Una fe capaz de esperar lo extraordinario. Una fe capaz de creer que pueden ocurrir cosas maravillosas, milagrosas, poderosas. Yo quisiera pedirte esta noche para mí y para todos nosotros esa fe capaz de creer en tus milagros. Esa fe capaz de creer en tus obras. Esa fe capaz de creer que puedes hacerlo. Dame una fe del tamaño de una semilla de mostaza, dinámica. Dame una fe fuerte para poder decirle a ese problema en mi casa: arráncate y plántate en el mar. Para poder decirle a esa enfermedad que va avanzando: arráncate y plántate en el mar. Para poder decir a esa tristeza que va ganando espacio en mi vida: arráncate y plántate en el mar. Y ustedes y yo, mis hermanos, esta noche, creyendo en esa promesa, creyendo en esa palabra de Él, creyendo en esa promesa de Él, le decimos a este problema: arráncate y plántate en el mar. Le vas a decir a esa situación difícil de tu vida hoy: arráncate y plántate en el mar. Y lo vas a decir con la autoridad de un hombre, de una mujer con fe y de fe. Si ustedes tuvieran fe del tamaño de una semilla de mostaza, le podrían decir a esta morera, a esta enfermedad, a esta pena, a esta angustia, a esta amargura, a este dolor, a esta enfermedad: arráncate y plántate en el mar. Arráncate y plántate en el mar. Y tú y yo actuamos con fe esta noche, movidos por esa promesa del Señor. Y tú y yo esta noche, movidos por la palabra del Señor, tenemos una fe dinámica, carismática, firme. Y mi hermano, mi hermana, lo vas a decir o en tu corazón o con tus palabras delante de Jesús a ese problema que tienes: arráncate y plántate en el mar. Lo vas a decir a ese dolor que te está invadiendo el alma: arráncate y plántate en el mar. Le vas a decir a ese dolor de una pérdida que te está consumiendo: arráncate y plántate en el mar. Le vas a decir a esa enfermedad tuya o en alguien tuyo que amenaza la vida, que amenaza la existencia, y le vas a decir: arráncate y plántate en el mar. Le vas a decir a ese dolor, le vas a decir: arráncate y plántate en el mar, porque así me lo ha enseñado mi Señor, el que está aquí en la Eucaristía. Así me lo ha enseñado mi Señor, el que está aquí en la Eucaristía. Me ha enseñado: si ustedes tuvieran fe del tamaño de una semilla de mostaza, y la tenemos pequeñita, sí, es verdad, pero dinámica. Y esta noche, ustedes y yo, creyendo en esa promesa del Señor, le decimos a ese mal, le decimos a esa enfermedad: dilo, arráncate
y plántate en el mar con autoridad, sin miedo, sin temor. Arráncate y plántate en el mar. Lo vas a decir con una fe firme, fuerte, del tamaño de una semilla de mostaza. Arráncate y plántate en el mar, porque así me lo enseñó mi Señor. Y mi Señor no engaña, y mi Señor es bueno, y mi Señor tiene poder. Y dile: mi Señor me dice, a ti problema, a ti pena, a ti dolor, a ti problema económico, a ti adversidad. Mi Señor me ha dicho que te diga: arráncate y plántate en el mar. Mi Señor me ha dicho: díganle, y yo le obedezco a mi Señor, y yo le obedezco a mi Señor, porque Él es precisamente eso, mi Señor. Y por eso ustedes y yo esta noche le decimos a ese dolor, a esa pena: arráncate de raíz y plántate en el mar. Arráncate de raíz y plántate en el mar. Bendito seas, Señor. Alabado seas. Te alabamos y te bendecimos. Te adoramos y te glorificamos. Bendito seas.

Y una última promesa. Jesús diciéndole a los discípulos que estaban preocupados por lo que venía, por el futuro. Y les dijo Jesús a los discípulos: no se preocupen tanto por lo que han de comer o por lo que han de beber. Miren los lirios del campo. Se visten con majestad, con majestuosidad. Y ni siquiera el rey David, con todo su esplendor, se pudo vestir como esta belleza de los lirios del campo. Y terminó diciéndoles a sus discípulos: no se preocupen por lo que han de tener. Dios proveerá para ustedes. Dios les dará lo necesario. Ustedes busquen el reino de Dios y Él les dará todo por añadidura. Y les dijo a los discípulos: el Padre Celestial sabe lo que ustedes necesitan, aún antes de que ustedes se lo pidan. Confíen, crean. Y esa palabra es para ustedes y para mí esta noche, que a veces nos desesperamos tanto frente a las situaciones económicas. Y no estoy diciendo que no sean importantes, pero el Señor le dijo a los discípulos: ustedes tienen un Padre que se preocupa por ustedes. Ustedes tienen un Padre que antes de que le pidan, Él ya sabe lo que ustedes necesitan. Confíen en Él, crean en Él, y Él proveerá para ustedes lo necesario. Y esta noche, mis hermanos, yo quisiera que ustedes y yo hiciéramos un acto de fe en ese Dios que provee lo necesario para nosotros, que no nos faltará con lo necesario. Yo sé que a veces hay afugias económicas, hay obligaciones que cumplir, pero Él jamás nos dejará tirados a la mitad del camino. Y quiero invitarte, mi hermano, mi hermana, a que, confiando en esa promesa, hoy le digamos al Señor: yo sé que tú eres para mí un Padre providente. Yo sé que tú no me faltarás con lo necesario. Yo sé que tú no me quitarás el pan de la boca, ni a mí ni a los míos, ni a mí ni a mis hijos, ni a mí ni a ninguno de mi hogar, porque tú eres un Dios que provee. Y yo creo en esa promesa, Señor. Y yo la creo esta noche. Yo creo esa promesa de que tú eres un Padre que provee lo necesario para tus hijos. Y yo soy uno de tus hijos. Y necesito que cumplas esa promesa en mí, porque a veces apremia la vida, a veces apremian las urgencias. Y hoy me entrego confiadamente a ti, Señor, creyendo que tú no me dejarás colgado, que tú nos sorprenderás, que siempre habrá el pan de cada día, porque eres un Dios bueno, eres un Dios que no abandona, eres un Dios que no nos deja. Y hoy yo me entrego confiadamente
a esa promesa. Y hoy yo me entrego con confianza a esa promesa de que no faltará. No faltará el pan en la mesa de los hijos de Dios. Él sabe lo que ustedes necesitan, aún antes de que se los pidan. Y yo, Señor, me confío a esa promesa. Y yo, Señor, me entrego confiado a esa promesa. Y yo, Señor, me entrego con serenidad y con paz, confiado a esa promesa. Y te doy gracias, porque sé que la cumplirás. Dale gracias. Yo sé, Señor, que lo cumplirás. Yo sé, Señor, que abrirás para mí y para mi familia las puertas de la bendición. Yo sé, Señor, que nos sorprenderás con generosidad. Yo sé, Señor, que nos sorprenderás con actos de bondad y de ternura. Bendito sea, Señor. Desde ya te lo agradecemos. Desde ya te damos gracias. Desde ya te damos gracias, Señor, porque sabemos que eres un Dios bueno y que provee para cada uno de nosotros lo necesario. Bendito sea, Señor.

Jesús a decirlo con fuerza: te entrego todo lo que soy, todo lo que tengo, a ti, Señor Jesús, como un acto de oración esta noche, como un acto de entrega, como un acto de donación voluntaria a su dirección, a su conducción. Te entrego todo lo que soy, todo lo que tengo. Te entrego todo, todo lo que soy, como persona, como ser humano, como padre, como madre, como profesional, como hijo. Te entrego todo lo que soy a ti, Señor Jesús. Y vas a decírselo como un cántico, como una súplica, como un ruego que brota de adentro del corazón. Haz lo que quieras conmigo, Señor. Haz lo que quieras de mí. Haz lo que quieras con mi vida, Señor. Porque soy de ti y para ti te pertenezco. Te entrego todo lo que soy.

y tenemos con una guitarrita de fondo unos momentos de silencio donde cada uno de nosotros le habla íntimamente a Él. Le hemos cantado, le hemos orado, pero también el Señor te quiere escuchar a ti y a mí. Nos quiere escuchar a cada uno de nosotros. En esas palabras irreemplazables tuyas y mías. Tal vez le has hablado con las palabras del padre John Mario. Tal vez le has hablado con las palabras del cántico. Tal vez le hemos hablado con las palabras mismas que Él nos enseñó. Pero Él quiere escucharte. Él quiere que tú le digas lo que sientes y cómo te sientes ante Él. Él quiere escucharte, oírte. ¿Qué le dirías tú? ¿Cómo le hablarías? En ese diálogo íntimo que tú no puedes hacer ni por tu hijo, ni por tu hija, ni por tu cónyuge, ni por nadie. Nadie lo puede hacer por ti. Esas palabras tuyas, irreemplazables, únicas. Háblale a Él desde tu corazón. Háblale a Él, porque Él no desprecia un corazón contrito y humillado.

Y Él ciertamente te responderá. Y Él con toda seguridad hablará a tu corazón. Escúchalo. Él habla. Él te dice palabras únicas.

También para el momento de la ofrenda que vamos a recoger, me pone el Señor una palabra. Hasta me da miedo decirla, pero me la pone en el corazón. Esa promesa a través del profeta Malaquías. Traigan su ofrenda y su diezmo al altar, y vaciaré sobre ustedes la más rica bendición. Sus tierras producirán frutos abundantes. No habrá pobreza en mi país, y habrá riqueza generosa para todos. Y hoy, Señor, nos dices también a nosotros: pruébenme en esto,

ofrenda y tu diezmo al templo, y vaciaré sobre ti la más rica bendición. No pasarás hambre. Lograré llenarle de riqueza y de bendición. Y yo creo en esa promesa. Y yo creo en esa palabra. Para mí y para mi comunidad. Yo creo en esa promesa, Señor. Cuando tú dices, pónganme a prueba en esto. A ver si no logro vaciar sobre ustedes la más rica bendición. Traigan su ofrenda y su diezmo al altar y abriré para ustedes las compuertas del cielo en toda clase de bendiciones espirituales y materiales. Y confiados en esa promesa, te vamos a ofrendar, Señor, esta noche. Bendice esta ofrenda que voy a compartir con mi comunidad, creyendo en esa palabra tuya. Traigan su ofrenda, traigan su diezmo al altar, y yo vaciaré sobre ustedes la más rica bendición espiritual y material. Confiando en esa promesa, los servidores pasarán recogiendo tu ofrenda y tu diezmo.

Bendito, alabado y adorado sea Jesús en el Santísimo Sacramento del altar. Bendito, alabado y adorado sea Jesús en el Santísimo Sacramento del altar. Todos los obispos de Colombia nos han pedido que hoy y mañana viernes oremos por nuestro país, para que haya paz en estos comicios que se acercan, para que haya tranquilidad, serenidad, para que cese la amenaza de violencia. Y pedimos, Señor, en esta noche,

por nuestra patria, para que haya tranquilidad, serenidad en medio de la hostilidad. Bendito, alabado y adorado sea Jesús en el Santísimo Sacramento del altar. Pidamos al Señor vocaciones al sacerdocio. Hay una recuperación de vocaciones en el seminario de Barranquilla, de Cartagena, en el seminario de los padres eudistas. Hay como una recuperación de vocaciones, producto de la oración, producto de la súplica, del ruego. Y te suplicamos insistentemente, Señor, que llames a muchos a servirte para guiar a tu pueblo, para conducir a tu pueblo, para administrar los sacramentos a tu pueblo. Bendito, alabado y adorado sea Jesús en el Santísimo Sacramento del altar. Voy a pasar dando la bendición a ustedes. Si quieren orar por una persona que no esté aquí, que esté en su casa, que esté en otra ciudad, cuando pase Jesús, si tienen una foto de esa persona en su celular, cuando pase Jesús, extienda esa foto hacia Él, por esa necesidad, por esa dificultad, por ese problema que a veces se presenta y que es difícil. Y vamos a hacerlo, sabiendo que el Señor es el que escucha nuestras súplicas y nuestro ruego. Y si tienes un familiar, un amigo por el cual orar, cuando pase cerca de ti, simplemente extiende el celular, o si tienes una foto en material, en físico, fabuloso, simplemente decirle al Señor: aquí te presento este familiar, este amigo enfermo, necesitado, con dolor, con angustia. Y tú sabes, Señor, lo que necesita, y tú le darás, Señor, lo que es mejor para su vida.

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2: Hermanos, si usted realmente cree que hay una fiesta en medio del pueblo de Dios, dele fuerte ese aplauso al Rey de Reyes, porque él lo merece. ¿Sabe por qué, hermano? 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
8: Son las 8. Ven, Señor Jesús, ven a mi corazón para que allí te ames tú mismo en forma perfecta. San Juan Eudes.

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2: Un cordial saludo a todos los hermanos de Maná. Dios les bendiga a todos ustedes, que estén muy felices. Y comenzaremos nuestro programa en el día de hoy orando, alabando, bendiciendo al Señor y dándole gracias a Él por la vida, por el don maravilloso de la vida. Oh Dios, te damos gracias por amarnos infinitamente, porque la vida es un don extraordinario tuyo, porque la vida es un don maravilloso tuyo. Yo te doy gracias por amarnos, te doy gracias por querernos, te doy gracias por enamorarnos, te doy gracias por buscarnos. Yo te alabo y te bendigo, Señor. Yo te doy gracias, Señor. Yo te doy gracias porque nos amas infinita y eternamente. A ti la gloria, a ti la alabanza, a ti la bendición por los siglos de los siglos. Amén. Hermanos de Maná, hoy quisiera compartir con ustedes una reflexión muy sencilla, una reflexión que me gusta. Estuve en México y allí pude estar conociendo la historia de ese hermoso país. Y por supuesto que cuando hablamos de México, hablamos de Hernán Cortés, el gran conquistador de México, el gran orientador de la conquista de México. Varias veces estuvo Hernán Cortés en México. Pero cuando Hernán Cortés llegó a México, sucedió un acontecimiento extraordinario. Y es que los soldados, los que viajaban con él, les dio miedo y quisieron devolverse porque vieron que era muy difícil, muy complicado. Y quisieron echarse para atrás y quisieron devolverse. Vieron que la conquista era una cosa difícil y que el enfrentamiento con los indios, con los aztecas, iba a ser complicado. Entonces, Hernán Cortés quemó en la noche las barcas para que ellos no se pudieran devolver, para que ellos no se pudieran regresar. Y Hernán Cortés quemó las barcas. Así que cuando ellos se dieron cuenta, ya había comenzado, las barcas ya estaban prácticamente destruidas y no pudieron regresarse a España. Y este acontecimiento me hace pensar, hermanos, en que uno a veces, para poder avanzar, para poder seguir adelante, tiene que quemar las barcas. No se puede seguir adelante si no se queman las barcas. Y todos nosotros tenemos miedos, como tenían miedo los soldados españoles. A veces tenemos miedo de enfrentarnos a cosas nuevas en la vida, A veces tenemos miedo de enfrentarnos a situaciones difíciles en la vida. ¿Y qué hay que hacer? Quemar las barcas. ¿Y qué hay que hacer? Renunciar a lo que pueda empujarnos hacia el pasado. A veces estoy, por ejemplo, en este momento acompañando a una persona que lamentablemente está viviendo un proceso de divorcio, de separación. Pero le hablaba de quemar las barcas. No puedes ser feliz si no quemas las barcas. Es decir, si no eres consciente de abandonar cosas del pasado, de hacer renuncias. También a veces nosotros nos queremos meter en caminos nuevos, en terrenos nuevos, y traemos lastres del pasado que nos impiden ser capaces de aventurarnos en cosas nuevas. Y tal vez allí tendríamos que quemar las barcas. Hernán Cortés quemó las barcas. Esto es, ya no había manera de regresarse a la tierra. No había forma de regresar a España. Si él no hubiera quemado las barcas, se le devuelven. Si él no hubiera quemado las barcas, se le regresan. Y si uno no quema barcas, se devuelve, se regresa. Si uno no quema barcas, se devuelve, se regresa. Y eso nos pasa en todos los ámbitos de la vida. Como les hablaba, una persona que lamentablemente está viviendo un proceso de divorcio, pero trae ese lastre del pasado y no, si no produce esa ruptura con el pasado, no va a ser feliz. Y esta historia de Hernán Cortés a mí me impacta muchísimo, porque cuando yo llegué al seminario de los padres eudistas en Bogotá, hace ya varios años, nos hicieron la primera noche una recepción y había un gran letrero que decía: hay que quemar las barcas. Yo no lo entendía muy bien, vine a entenderlo después, que era eso de quemar las barcas. Y era que los formadores decían: si uno no quema las barcas, si uno no rompe con ciertas cosas del pasado, no podrá iniciar una vida nueva. No podrá iniciar una historia nueva. No podrá iniciar un proyecto nuevo. No podrá comenzar una historia diferente. Y a veces nosotros nos preguntamos: ¿cómo hago para comenzar una vida nueva? Hay que quemar las barcas. Así como Hernán Cortés fue capaz de quemar las barcas, usted y yo también, para comenzar una vida nueva, tenemos que quemar las barcas. Tenemos que ser capaces de interrumpir ese camino del pasado para comenzar algo nuevo. Si no se queman las barcas, uno no comienza algo nuevo. Si uno no es capaz de quemar las barcas, no se comienza algo nuevo. Estimado hermano que me está escuchando y viendo en Maná en vivo, ¿cuáles son las barcas que usted tiene que quemar? ¿Cuáles son las barcas que usted tiene que dejar atrás para comenzar una vida nueva? Es probable que uno no se tenga que devolver a cosas del pasado. Amigo, hay que quemar las barcas. Si uno está siempre añorando lo que vivió, el pasado, la nostalgia del pasado, no va a trabajar con libertad, no va a ser feliz. Por eso hay que quemar las barcas. Hay que producir rupturas radicales, fuertes con el pasado para poder comenzar algo nuevo. Si usted se va a comprometer en matrimonio con una mujer, con un hombre, y no quema las barcas, sino que sigue teniendo adherencias del pasado, tenga la seguridad que eso le va a dañar su matrimonio. Tenga seguridad que eso le va a destruir su matrimonio. Si usted quiere comprometerse en servirle a Dios porque ha tenido una experiencia transformante con Él, tiene que quemar las barcas, porque si no, eso lo va a ser una atadura en su vida. Recuerdo aquel pasaje del Evangelio de Jesús, cuando algunos lo querían seguir. En el Evangelio de San Lucas, capítulo 9, versículo 57, dice: mientras iban de camino, un hombre le dijo a Jesús: Señor, yo deseo seguirte a donde quieras que vayas. Jesús le contestó: las zorras tienen cuevas y las aves tienen nidos, pero el Hijo del Hombre no tiene dónde recostar la cabeza. Jesús le dijo a otro: sígueme. Pero él respondió: déjame ir primero a enterrar a mi padre. Jesús le contestó: deja que los muertos entierren a los muertos. Tú ve y anuncia el reino de Dios. Otro le dijo: Señor, quiero seguirte, pero primero déjame ir a despedirme de los de mi casa. Jesús le contestó: el que pone la mano en el arado y sigue mirando atrás, no sirve para el reino de Dios. El que pone la mano en el arado y sigue mirando atrás, no sirve para el reino de Dios. Y hay mucha gente que entra al camino de Dios, pero siguen poniendo la mano en el arado, pero no queman las barcas. Hay gente que entra al camino de Dios y sigue teniendo una vida doble. Lo que el Papa Francisco llama la esquizofrenia espiritual en el mundo de hoy. Y siguen manteniendo una vida doble. No podemos mantener esa esquizofrenia espiritual. Hay que quemar las barcas. Jesús lo dice muy bien: el que pone la mano en el arado y sigue mirando atrás. Y mucha gente ha entrado a los caminos de Dios, pero sigue mirando atrás. Sigue mirando hacia atrás. Sigue teniendo nostalgia del pasado. Cuando te entregas a Dios, no puedes tener nostalgia del pasado. Cuando te entregas a Dios, no puedes mantener nostalgia del pasado. Es decir, si te entregas a Dios, no puedes tener nostalgia del pasado. Hay que quemar las barcas. Hay que renunciar. Y tal vez a ustedes y a mí nos está haciendo falta esa renuncia. Tal vez a ustedes y a mí nos está faltando quemar las barcas, o como dice Jesús, no poner más la mano en el arado y seguir mirando hacia atrás. Hoy quiero decirle a usted, estimado amigo de Maná, ¿cuáles son las barcas que usted tiene que quemar? Como Hernán Cortés, que fue y quemó las barcas para que no se regresaran a España los que venían con él en las barcas, en los barcos. ¿Cuáles son las barcas que usted y yo tenemos que quemar? Porque, ¿cuál es el problema? Adentrarnos como Hernán Cortés a tierras mexicanas, pero con las barcas amarradas. A veces tenemos barcas amarradas. Y entonces es la tentación de devolvernos. Es la tentación de regresar. Es la tentación de adentrarnos, pero con cualquier cosa nos regresamos. Y a veces en el ámbito cristiano hay gente que tiene esa tentación de seguir atrás, de seguir atrás, de devolverse. No, mis hermanos, hoy sí quiero decirle a usted, hay que quemar las barcas. Si usted quiere emprender un camino nuevo, tiene que quemar las barcas. Si yo quisiera emprender un trabajo nuevo aquí en la ciudad donde estoy, no puedo estar siempre añorando lo que viví en otro momento y en otro lugar. Tengo que empezar un camino nuevo, una historia nueva. Tal vez ustedes y yo tendremos que quemar las barcas. Y es una decisión que nadie puede hacer por usted. Es una decisión que nadie puede realizar por usted. Es una decisión personal, única suya, íntima suya, de quemar las barcas. Nadie lo puede hacer por usted. De eso sí estoy seguro y convencido. Le tocará a usted mismo quemar sus barcas. Le tocará a usted mismo quemar sus barcas. Hágalo. Será feliz. Duele. Duele quemar las barcas. Sí. Duele ser capaz de empezar algo nuevo. Sí, duele mucho. Yo creo que sí. Duele mucho. Pero no hay otra manera de vivir. No hay otra manera de actuar. No hay otra manera de seguir adelante. Toca quemar las barcas. Es necesario quemar las barcas. Hoy estoy convencido de ello. Por lo tanto, amigo que me está viendo, que me está escuchando, hay que quemar las barcas. Yo no sé qué significa eso para usted hoy. ¿Significa dejar definitivamente un vicio? ¿Significa hacer una renuncia definitiva en la vida hoy? ¿Significa decirle a una persona que se le está metiendo en el noviazgo, en el matrimonio, decirle no? ¿Significa decirle a una persona que le está haciendo una propuesta inadecuada, decirle no? ¿Significa decirle a esa persona no? Tal vez nosotros podríamos ser más radicales, más firmes y ser capaces de, a propuestas que van en contra de nuestros principios, a propuestas que van en contra de nuestros ideales, a propuestas que van en contra de nuestros sueños, de los sueños del Señor, de los sueños del Evangelio, a esas propuestas decirle no. A esas propuestas decirle no. Tal vez quemar las barcas quiera decir, con el dolor, decirle a propuestas que no. Hace pocos días me comentaba una persona de la comunidad, me decía: he recibido la propuesta, no tengo trabajo. Yo trabajaba antes de convertirme al Señor, trabajaba en bailes eróticos y me quedé sin trabajo. Me quedé sin trabajo. Y el único trabajo que me han ofrecido ahora es volver a hacer esos bailes eróticos. Y me dan en una sola noche más que un día de trabajo en la empresa donde estoy. Pero me dijo, yo quemé las barcas. Yo fui capaz de quemar las barcas. ¿Por qué? Porque yo sé que eso no me hace bien. Yo sé que eso me destruye. No puedo tener una pierna aquí y otra allá. Tengo que ser capaz de quemar las barcas. Tengo que ser capaz de dejar atrás lo que me estorba. Como dice Jesús, el que pone el arado en el atrás y en la mano en el arado y sigue mirando atrás, no sirve para el reino de Dios. El que pone la mano en el arado y sigue mirando para atrás, no sirve para el reino de Dios. No sirve para Dios. Hoy quiero decirle a usted que rompamos y quememos las barcas. Hagámoslo en oración. Hagamos en oración. Yo creo, Señor, que necesito comenzar algo nuevo en mi vida. Yo creo, Señor, que necesito empezar algo nuevo en mi vida, algo distinto, algo diferente. Tengo que quemar las barcas. Si quiero adentrarme en algo nuevo, hoy tomo la decisión de quemar mis barcas. Esos anclajes con el pasado, esos anclajes con el mundo del pecado, con la nostalgia del pasado. Hoy, Señor, miro hacia adelante, no hacia atrás. Hoy, Señor, empiezo algo nuevo, algo diferente. Hoy empiezo algo distinto en mi vida. Bueno, gracias por seguirme aquí en Facebook, Padre John Mario, y en YouTube, Padre John Mario Montoya. Gracias por permitirme llegar hasta ustedes con este mensaje, con esta palabra. Alabado sea Jesucristo.

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11: Pon en las manos de Dios todas tus obras y tus proyectos se cumplirán. Libro de los Proverbios, capítulo 16, versículo 3. Son las 8:30.

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6: Me entrego a ti, amado de mi alma. Me entrego a ti, luz preciosa, palabra verdadera. Dile al Señor, en tu corazón, que te entregas totalmente.
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2: Dios Todopoderoso les bendiga, saludos cordiales, queridos hermanos, gracias por estar atentos a la programación, a la sintonía de la emisora Minuto de Dios. Hoy en Raíces Carismáticas, Salvador Gómez nos dice, la Iglesia, pueblo de Dios, camina en comunión. Escuchemos.
3: La paz del Señor con ustedes. Estamos en el triunfo Choluteca, Honduras. Invitados por el padre Aurelio Paz y el consejo pastoral de la parroquia Cristo de Esquipulas en comunión, y vamos a profundizar el tema: la Iglesia, pueblo de Dios, camina en comunión. Y desde el triunfo Choluteca, Honduras, enviamos un saludo a todos los que nos están siguiendo en la televisión. ¡Este es el pueblo del triunfo! Cuando Dios eligió al pueblo de Israel y lo sacó de la esclavitud de Egipto, le enseñó tres cosas que nosotros debemos hacer. No solo conocer, sino meditar y practicar. Sobre todo los miembros de la Iglesia, que somos, como dice San Pablo en Gálatas 6:16, el nuevo Israel, el Israel de Dios. ¿Qué fue lo que les enseñó el Señor a ese pueblo y a nosotros? Leamos del libro del Éxodo, capítulo 13, versículos del 17 al 22. Éxodo 13, 17, 22. Cuando el faraón dejó salir al pueblo, Dios no lo llevó por el camino del país de los filisteos, aunque era el más corto, pues dijo: no sea que al verse atacado el pueblo se arrepienta y se vuelva a Egipto. Dios hizo rodear al pueblo por el camino del desierto del mar de Suf. Los israelitas salieron bien equipados de Egipto. Moisés tomó consigo los huesos de José, pues éste había hecho jurar solemnemente a los israelitas, diciéndoles: un día Dios lo visitará, entonces se llevarán de aquí mis huesos con ustedes. Partieron de Sucot, acamparon en el borde de Etán, al borde del desierto. Yahvé marchaba delante de ellos de día en columna de nube para guiarlos por el camino, y de noche en columna de fuego para iluminarlos, de modo que pudieran caminar de día y de noche. No se apartó del pueblo ni la columna de nubes por el día, ni la columna de fuego por la noche. Palabra de Dios. Lo primero que aprendieron es que iban a hacer un camino largo. Dice que habían dos caminos. dos caminos. Uno era el camino más corto y el otro era el camino más largo. ¿Por cuál camino les hubiera gustado ir a ustedes? ¿Por el más corto o el más largo? Claro que a todos les hubiera gustado el corto. Pero el Señor que dijo, vamos por el camino largo. Dígamele al que está al lado suyo, vamos por el camino largo. Vamos por el camino largo. Mira, a veces uno dice, ¿y por qué Dios no hace las cosas más fáciles? ¿Por qué se va la luz cuando más la necesitamos? ¿Por qué tenemos los problemas que tenemos? ¿Por qué Dios no actúa? Hay mucha gente que se pregunta, ¿y por qué Dios permite todo lo que está pasando? Porque vamos por el camino largo. Bueno, yo no sé si ustedes lo sabían o no, pero vamos a ver cuántos lo saben. ¿Cuántos años duraron los israelitas caminando por el desierto hasta llegar a la tierra prometida? Ah, sí lo saben. 40 años. O sea que tuvieron que caminar mucho, enfrentar muchos obstáculos, momentos en que creyeron que ya no podían pasar. Cuando llegaron al Mar Rojo, dijeron, aquí nos ahogamos. Y el Señor dijo, pues no, señores, yo voy a abrir el mar. Y Moisés levantó la mano y el mar se abrió y el pueblo siguió adelante. Cuando no había agua, ellos dijeron, aquí no morimos de sed. Y el Señor dijo, no, pues voy a sacar agua de las rocas. Y cuando no había pan, dijeron, no hay que comer, pues va a llover pan del cielo. Porque cuando el Señor lleva a su pueblo, pase lo que pase, nada puede detenerlo. Aquí estamos con el poder de Dios, a pesar de todas las dificultades. Ahora, el pueblo también aprendió, número dos, que no iban solos, que el camino era largo, difícil, pero que no iban solos. ¿Quién los acompañaba? Dice que iba una nube de día para darle sombra y para guiarlos. Ellos iban siguiendo la nube y en el día había mucho sol, pero la nube les daba sombra. Y en la noche la nube les daba luz para iluminarlos, de manera que podían caminar de día y de... A mí me encanta cuando cantamos en la iglesia,

A veces nos toca caminar de día. Cuando andamos felices, cuando todo nos sale bien, cuando todo lo ves claro, a veces decimos: hoy sí es mi día, hoy todo me está saliendo bien. Andad de día. Uno ve a los hermanitos que andan de día, saludan: gloria a Dios, hermanito, bendición, andan alegres, andan de día. Y a veces nos toca de noche, hermano, cuando uno va hasta levantando los pies, cuando a uno le cuesta, cuando uno tiene problemas, cuando uno se enferma, cuando hay necesidades económicas, cuando tenemos conflicto con los hijos. Hay gente que anda de noche, ni saludan, tienen más temores del futuro. Mire al que está al lado suyo, cara de qué le mira, andará de día o de noche. Bueno, mira, bueno, no importa, lo importante es que el pueblo seguía caminando de día y de noche. Nada nos va a detener, seguimos avanzando. Mira, puede ser que estemos pasando un momento de noche. Puede ser que ahora tengamos problemas, pero vamos a llegar hasta donde el Señor quiere llevarnos. Aunque nos toque caminar de día y de noche. Y número 3, caminaban juntos. Y me gusta el detalle que da el libro del Deuteronomio, cuando, o el libro de los números, perdón, cuando dice que el pueblo iba unidos. Leemos Números capítulo 2, versículo 34. Oiga cómo caminaban esos 40 años. Números capítulo 2, versículo 34. Los israelitas hicieron todo como Dios le había mandado a Moisés, y acampaban bajo su bandera. Emprendían la marcha cada uno entre los de su clan y con su familia. Palabra de Dios. Iban con su clan, con los familiares cercanos, con su tribu y con su familia. Iban caminando juntos, iban avanzando. Por eso es que se animaban unos a otros. Todo eso que vivió el pueblo de Israel en el Antiguo Testamento es lo que está viviendo la iglesia hoy. Nosotros somos el pueblo de Dios, que vamos caminando por un camino largo y difícil, pero vamos caminando juntos. Y Dios va con nosotros, y Dios está acompañándonos, y vamos al lado uno del otro. Pongámonos de pie, pongámonos de pie. Y vamos a cantar: ¿cómo es que vamos?

Salude al que está al lado suyo. Dígale: gracias por caminar con nosotros. Gracias por seguir unidos. Gracias por seguir avanzando. Aplauso para el Señor. Siéntense, hermanos, que el camino es largo. Así va la iglesia. Nosotros somos ese pueblo que va caminando, que va caminando por un camino largo, que va caminando de día y de noche, pero que no va solo. El Señor va con nosotros, y que no vamos aislados. Todos caminamos juntos. Y Jesús nos enseñó que la iglesia es una familia. Así como los israelitas caminaban cada uno con su familia, caminaban con su familia. Jesús enseñó a sus discípulos que la iglesia es una familia. En San Mateo capítulo 12, versículos 49 y 50. San Mateo 12, 49. Y extendiendo su mano hacia sus discípulos, dijo: estos son mi madre y mis hermanos, pues todo el que cumpla la voluntad de mi Padre que está en los cielos, ese es mi hermano, mi hermana y mi madre. Palabra de Dios. A ver, toque a los que tiene al lado suyo y diga: estos son mis hermanos, mis hermanas. Esta es mi familia. La iglesia es mi familia. Y vamos unidos caminando en familia. Y hoy estamos aquí para animarnos a seguir caminando juntos. Dígale al que está al lado suyo: bienvenido a tu familia. Bienvenido a tu familia. Y lo que más pidió Jesús a la iglesia, lo voy a leer del Evangelio según San Juan, y le voy a preguntar cuántas veces lo mencionó Jesús. Lo que más pidió es: Padre, que todos sean uno, como tú y yo somos uno. El deseo de Jesús es que, así como el pueblo de Israel caminó por un camino difícil, pero siempre iban juntos con su familia, la iglesia, aunque tenga que pasar por caminos difíciles, aunque tengamos que avanzar de día y de noche, siempre vayamos juntos. San Juan, en el capítulo 17, versículos del 20 al 23. Este día Jesús oró por nosotros. Oigan, que no oró solo por los que estaban en ese momento ahí. Dice: te pido por los que van a creer en mí a través de ellos, todas las generaciones de cristianos. ¿Y qué fue lo que pidió? Cuando termine de leer, le voy a preguntar cuántas veces Jesús lo mencionó en esta oración. San Juan capítulo 17, versículos del 20 al 23. No ruego solo por estos, sino también por aquellos que por medio de su palabra creerán en mí, para que todos sean uno, como tu Padre en mí y yo en ti, que ellos también sean uno.

conozca que me has enviado y que los has amado a ellos como me has amado a mí. Palabra de Dios. ¿Cuántas veces pidió Jesús que fuéramos uno? El Señor dice repetidas veces: Padre, que todos sean uno, como tú y yo somos uno, para que ellos sean uno, para que sean perfectamente uno. Ahora, ¿para qué dice el Señor que quiere que seamos uno? Para que el mundo crea. Hermanas y hermanos, cuando nosotros nos dividimos, cuando nosotros no seguimos juntos, más gente deja de creer. Y lo voy a decir con mucho respeto: los enemigos de Dios y de la iglesia se alegran cuando nosotros estamos divididos. Se alegra porque ellos dicen: ya ves, yo mejor no voy a nada. Yo mejor, hay que vean ellos, hay que peleen ellos. Lo voy a explicar de esta manera. Y no se asusten lo que voy a decir. La mayoría de jóvenes hoy no quieren casarse. La mayoría de jóvenes prefieren estar en unión libre. ¿Por qué? Un día me lo explicó un joven. ¿Y para qué me voy a casar yo? Para vivir peleando como mi papá vive peleando con mi mamá. Yo no me caso. O como decía otro, ¿verdad? ¿Para qué me voy a casar yo y hacer infeliz a una mujer como mi papá ha hecho infeliz a mi mamá? Yo no me caso, yo voy a hacer feliz a muchas mujeres. Dice, yo no voy a hacer infeliz a una. ¿Sabe qué quiere decir eso? Que los jóvenes ya no creen en el matrimonio. ¿Por qué? Porque nos ven a nosotros que no estamos alegres. A propósito, voy a ver, pónganse de pie los que han venido en pareja, por favor. Quiero ver a los que están en pareja, démosles un aplauso. Mire qué bonito, ahí están. Aprovechen que están en lo oscurito, que no se mira. Siéntense, hermanos. ¿Saben cuál es la misión más grande que tienen ustedes como matrimonio? Ser felices. Que sus hijos los vean alegres. Que los vean que ustedes se aman. Les dije que no se asusten y lo digo con mucho respeto. Los jóvenes no se quieren casar. Los únicos que quieren casarse, qué cosa, ¿no? Y que andan con rótulos: queremos casarnos, queremos derecho al matrimonio, son los homosexuales. Lo estoy diciendo con respeto, no me estoy burlando, solamente estoy diciendo que ellos quieren que les reconozcan las uniones como verdaderos y legítimos matrimonios. Y se casan y quieren ellos formar una pareja reconocido legalmente, y los que pueden hacerlo no lo hacen. ¿Por qué? Porque ya no creen, porque no nos ven felices. De la misma manera, la gente ya no cree en la iglesia, no cree en Dios. A nuestros hijos les cuesta mucho ir a misa, rezar con nosotros. Ya no creen. ¿Por qué? Porque no nos ven felices. ¡Ay de aquel de ustedes! ¡Ay de aquel! Que hoy en la noche llegue a la casa. ¡Ay, qué largo estuvo eso! ¡Ay! Primero una oración larguísima. Y unos cantos. Y trajeron un predicador que ese tipo hablaba y hablaba. Y nos pasaban una luz así que... Solo a enojarme fui. ¿Y sabes a quién vi? Aquella señora que me cae tan mal. Todos los que se quedaron en su casa saben lo que le van a...

decir, si ya le hemos dicho que no vaya. Pero como a usted le gusta andar peleando ahí metido, no se meta, no vaya. Así no van a creer, hermano. Ellos tienen que vernos, que nosotros vamos como los israelitas. Es cierto, el camino es y muchas veces muy difícil. A veces vamos de día y a veces de noche, pero vamos juntos. Jesús dice: Padre, que sean uno, para que el mundo crea. Y algo más todavía, hermanos católicos. Mientras nosotros estamos discutiendo y nos enfrentamos, hermanos de otra iglesia, aprovechan, porque en río revuelto, le di, miren, si ellos ahí están peleando, véngase para acá. Ahí, miren, véngase para acá. O sea, y nosotros peleando, en lugar de ir caminando. El Papa Francisco nos acaba de decir que tenemos un reto grande en un documento que se llama Exhortación Apostólica Evangelii Gaudium, la alegría del Evangelio, en el número 99. Les voy a pedir que se pongan de pie, por favor, para escuchar este mensaje. El Papa quiere que esto le llegue a todas las comunidades del mundo, dice él. Sobre todo en este momento que estamos en guerras. Oigan lo que dice el Papa y lo que nos pide a todos los católicos del mundo. A los cristianos, dice él, no solo a los católicos. Estoy leyendo de la exhortación apostólica, la alegría del Evangelio, el numeral 99. El mundo está lacerado por las guerras y la violencia, herido por un difuso individualismo que divide a los seres humanos y enfrenta a unos contra otros en pos de su propio bienestar. A los cristianos de todas las comunidades del mundo, quiero pedirles especialmente un testimonio de comunión fraterna que se vuelva atractivo y resplandeciente, que todos puedan admirar cómo se cuidan unos a otros, cómo se dan aliento mutuamente, cómo se acompañan. En esto conocerán que son mis discípulos, en el amor que se tengan los unos a los otros. Es lo que con tanto deseo pedía Jesús al Padre: que todos sean uno, para que el mundo crea. Atención a la tentación de la envidia. Estamos en la misma barca y vamos hacia el mismo puerto. Pidamos la gracia de alegrarnos con los frutos ajenos, porque también son nuestros. Yo voy a decir: estamos en la misma barca, y ustedes van a responder: y vamos hacia el mismo puerto. A ver, estamos en la misma barca. Dígale al que está al lado suyo: rememos en la misma dirección. Dígale: rememos en la misma dirección. Siéntense, hermanos, porque el camino es largo. Hermanos y hermanas, la iglesia
Es la barca. Y a veces la barca pasa por tempestades. Pero todos vamos en la misma. La familia es la barca. A veces pasa por tempestades. Yo no sé si ustedes lo cantan en su parroquia, en la mía sí lo cantamos. A ver si lo cantan a ustedes.

Oye, aplauso para nuestro animador de la música. A ver, ya que vino corriendo, honrémoslo, digamos todos.

de Dios, una esperanza. Una esperanza nos llena de alegría, presencia que el Señor prometió. Vamos cantando, vamos cantando. Él viene con nosotros. ¿Cómo es la iglesia?

estamos en la misma barca y vamos hacia el mismo puerto. Esto que estoy diciendo le va a servir también en su familia, porque la barca en nuestra familia, la barca en nuestra familia, cuando los esposos comiencen a pelear, el primero que se acuerde de esta prédica le dice al otro: estamos en la misma barca y vamos hacia el mismo puerto. ¿Para qué nos damos con el remo uno con el otro? Si el remo no es para golpearnos, el remo es para, pero remar en la misma. Porque si uno rema para un lado y el otro para el otro, ¿qué pasa con el barco? Solo da vuelta y vuelta, no avanza. Tenemos que ir remando juntos, pero en la misma dirección. Cuando los hijos se estén peleando, los hermanos, ¿verdad? Ay, mamá, mira, que usted llámelo. Venga, venga, los dos, vengan para acá. Vengan para acá. Digan: estamos en la misma barca y vamos hacia el mismo puerto. En la iglesia, hermano, cuando alguien comience a hablarle: ay, que ustedes ahí, es que ese, que el otro, dígale: hermanito, hermanita, estamos en la misma barca y vamos hacia el mismo. Alegrémonos de avanzar juntos. En este momento, el testimonio más grande que la familia, que los esposos, como les dije, pueden dar, es que se puede seguir a pesar de todo, aunque a veces andemos de día y a veces de no quiere decir que siempre vamos a estar bien. Pero me encanta la primera lectura. Ya sea de día o de noche, seguían caminando. Hermanos, hermanas, seguimos caminando. Porque, repitan lo que voy a decir, somos personas buenas pasando momentos malos. Esos momentos van a pasar y vamos a avanzar. Cuando estén peleando en el matrimonio, deténganse por favor y digan: somos un matrimonio bueno pasando un momento malo, pero esto va a pasar y vamos a avanzar. Cuando usted se enoje con sus hijos, es que todo lo diga: mis hijos son buenos pasando un momento malo, pero eso va a pasar y vamos a avanzar. Cuando vea problemas en la iglesia, usted solo diga: somos una iglesia buena pasando un momento malo, pero esto va a pasar y vamos a avanzar. Y no se preocupe, no se quede, no se baje del barco. Dígame el que está al lado suyo: no se baje del barco, no se baje, no se baje, hermano. Hay que seguir adelante. Los momentos difíciles nos hacen fuertes. Los momentos difíciles nos hacen creativos. No siempre nos van a salir bien las cosas, pero nosotros siempre vamos a salir bien en medio de cualquier cosa. Vamos a salir adelante, porque no vamos solos. ¿Quién va con nosotros? Jesús dijo: yo estoy con ustedes todos los días y también las noches.
¿Cuántos creen que Jesús está con nosotros? Él dijo: donde dos o más se reúnan en mi nombre, ahí estoy yo en medio de ellos. Jesús está aquí. Lo importante es que nosotros también estemos con Él, que creamos, que confiemos, aunque por momentos parece que la barca se hunde, pero no se hunde, porque el Señor está con nosotros. Así el pueblo de Israel iba en el desierto, decían: nos vamos a quedar en el mar, nos vamos a ahogar. No se ahogaron. No vamos a tener agua, pues sí tuvieron. No vamos a tener comida, pues sí tuvieron. Hasta que llegaron. Nosotros también somos una iglesia que está peregrinando, vamos para el cielo. ¿Para dónde vamos? Y esto que voy a decirles es importante. Fíjense qué interesante. Ahora van a aprender algo bien bonito.

de Esquipulas, Concepción de María, Catedral. Bueno, o sea, cada uno sabe cuál es su. Ahora, ¿qué quiere decir la palabra parroquia? Eso es lo que no sabía. Pues hoy lo va a aprender. La palabra parroquia está en la carta de Pedro, la primera carta de San Pedro, en el capítulo 1, versículo 1 y versículo 17. Ponga atención qué quiere decir parroquia. Dice, primera de Pedro, capítulo 1, versículo 1, y luego leo el versículo 17. Pedro, apóstol de Jesucristo, a los elegidos que viven como extranjeros en la dispersión. Versículo 17. Si llaman padre a quien no hace acepción de personas y juzga a cada cual según su conducta, conduzcanse con temor durante el tiempo que dure su destierro. Palabra de Dios. La palabra parroquia viene del griego paroikía, que quiere decir destierro. Se lo voy a leer como lo tengo escrito en mi libro La riqueza de ser católico, en la página 91. Tengo esta explicación que la tomé de los biblistas que comentan la Biblia de Jerusalén, el comentario a la primera de Pedro, capítulo 1, versículo 1, que acabo de leer. Los biblistas dicen lo siguiente: la tierra es de Dios, el hombre vive en ella como forastero, de paso, puesto que ha de abandonarla al morir. La verdadera patria del hombre es el cielo. En la tierra vive como en el destierro. Paroikía, de donde procede la palabra parroquia, en medio de un mundo gentil cuyos vicios debe evitar, como vivían los judíos en la dispersión. ¿Qué quiere decir parroquia? Destierro. Bueno, no hay que saber griego, solo hay que saberse la salve. A ver, Dios te salve, a ti clamamos los desterrados hijos de Eva, a ti suspiramos gimiendo, llorando en este valle de lágrimas. Ea pues, Señora, abogada nuestra, vuelve a nosotros esos tus ojos misericordiosos. Y después de este destierro, muéstranos a Jesús, fruto bendito de tu vientre, oh clemente, oh piadosa, oh dulce Virgen María. Ruega por nosotros, Santa Madre de Dios, de alcanzar las promesas y gracias de nuestro Señor Jesucristo. Después de este, eso quiere decir parroquia. Esta no es tu patria. Tu patria es el. ¿Para dónde vamos? Y dígale al que está al lado suyo, y ya nos vamos, hermano. Y ya nos vamos. Mira, la vida es como esta conferencia. Parece larga, pero ya va a terminar. Ya me están avisando.

hable mucho. ¿Están cansados ustedes? A ver, levanten la mano quienes quieren seguir escuchando la palabra de Dios. Entonces, hermanos, a misa todos los domingos. Ahí van a seguir oyendo. ¿Quiénes quieren seguir escuchando al hermano Salvador Gómez? Entonces, en Radio Paz todos los días, 6 de la madrugada. O los que quieran, modernos jóvenes, en YouTube, Salvador Gómez Oficial. Pero ¿qué es lo que quiero decirles? Que aunque nos guste mucho, nos tenemos que ir. Todos estamos de paso. Somos peregrinos y forasteros. ¿Sabe quién lo entiende bien eso? Me encanta. Los sacerdotes, las religiosas, las monjitas. Oigan lo que estoy diciendo. Esta gente no toma posesión. Ellos viven en sucesión. O sea, nombran a un párroco. Normalmente los obispos dejan a un párroco 6 años y después lo mueven, mandan a otro. Y él, ay, aunque quisiera, ay, no me quiero ir, yo quiero quedarme, pero hay que moverse. Las religiosas, me encantan las monjitas. Ellas están en un convento un tiempo y de repente la madre superior, hermanita, la necesitamos en Colombia. Y la hermana dice, yo aquí estoy bien. Sí, pero va para allá. Y es hermoso ver esa, estar desinstalado. Les voy a contar una historia del pueblo de Israel, ya que quieren seguir escuchando. El pueblo de Israel iba caminando, ¿cuántos años les dije? Iban por él, pero un día llegaron a un lugar, oigan bien, llegaron a un lugar que era un oasis. Llegaron a un lugar que se llamaba Elín, era un oasis, y ellos querían quedarse ahí. Ellos no querían salir de ahí porque les había gustado mucho el lugar donde habían llegado, porque era un lugar que tenía varias palmeras. Los israelitas llegaron y se instalaron en Elín y ellos querían quedarse. Les voy a leer solo unos versículos. Estoy leyendo del Éxodo capítulo 15, versículo 27. Oigan este detalle. Después llegaron a Elín, donde hay 12 fuentes de agua y 70 palmeras, y acamparon ahí junto a las aguas. Me detengo. Venían caminando por el desierto y llegaron a un oasis donde habían 12 fuentes de agua y 70 palmeras, y ellos dijeron, quedémonos aquí. Hicieron su campamento. Pero el capítulo siguiente dice, capítulo 16, versículo 1 y 2. Toda la comunidad de Israel partió de Elín y llegó al desierto de Sin, entre Elín y el Sinaí. Y toda la comunidad de los israelitas murmuró contra Moisés y Aarón en el desierto. Palabra de Dios. ¿Qué dice? Que el Señor les dijo, no es aquí donde nos vamos a quedar, sigan caminando. Y ellos, no, aquí queremos quedarnos, es que no es aquí donde vamos a quedarnos. Y volvieron otra vez en el camino a seguir en el desierto. Y ellos decían, ¿y por qué si allí estaba tan bonito? Porque el Señor nos está diciendo, aunque te guste mucho estar aquí, aquí estamos solo de pasado.
No vuelvan a ver a nadie, pero anoche o antenoche, antes de anoche, estuve predicando en otro lugar, ¿cómo se llamaba? En Orocuina. Estuve predicando en Orocuina y oré por unos hermanos. Y el día de ayer, el día siguiente, murió uno de los hermanos que estaba ahí. Habíamos estado orando, les dije que no se asuste. Sí, hoy voy a orar, pero no tenga miedo. No diga, hermano, no ore, no ore. Mira, es que la gente vive como si todo el tiempo se va a quedar en esta tierra. Qué bueno es ser católicos, porque nosotros somos peregrinos, somos la iglesia peregrina de Dios. Somos una iglesia que va caminando. Somos una iglesia en la que caminamos juntos. Somos una iglesia que va rumbo al cielo. Cuando San Juan Bosco iba caminando por las calles de Turín y la gente le decía, Don Bosco, ¿para dónde va? Él decía, al cielo. A él le aprendí cuando yo voy en las líneas aéreas y llego al aeropuerto, cuando encuentro alguien que me atiende, que me conoce, hermano Salvador, ¿y cuál es su destino final? Y yo le digo, el cielo. Y dice, no, en este corto viaje que va a ser hoy. Ah, voy para Miami. Ah, bueno, sí, en este corto viaje, pero mi vida va rumbo al cielo. Pero nosotros nos quedamos aferrados y no queremos seguir avanzando. Los abuelos eran más prácticos. Como decían, no hay mal, no hay mal que dure 100 años. No hay mal que dure 100 años. Eso va a pasar. Y nosotros vamos a avanzar. A ver, pongámonos de pie. Vamos a avanzar. Vamos otra vez. A ver, hermano del órgano, póngame ahí juntos como hermanos. Vamos a, como empezamos. Agarre usted el tema.

sol. ¡Vamos! No podemos avanzar sin la ayuda del Señor. A ver, juntos, ¿cómo vamos? Miembros de la iglesia, ¿cómo vamos? Al encuentro de... ¿Y cómo vamos? ¿Cómo vamos? Unir.

Señor. Ahora sí, más rápido todos. Juntos como hermanos, miembros de la, caminando más rápido, vamos caminando al encuentro del. La iglesia en marcha está, a un mundo nuevo vamos ya, donde reinará el amor, donde reinará la última vez, todos vamos juntos como hermanos, vamos caminando bien.

0: Aplauso para el Señor. Ponga la mano en el hombro del que está al lado suyo. Caminaban con su familia. La iglesia es tu familia. Espero que puedas estar con tu esposo, tu esposa, tus hijos. Pero en la iglesia no estás solo, somos tu familia. Bienvenido a tu familia. Señor, te pedimos que bendigas a todos los miembros de nuestra familia. Sana a los que están enfermos, Señor. Extiende tu mano. Haz efectivo los tratamientos médicos. Haz el milagro que la medicina no puede hacer. Padre, te pedimos que acompañes al que se sienta solo, a esa persona que está deprimida, triste, a esa persona que está llorando por la ausencia de un ser querido, ya sea porque murió, porque se fue. Bendice a esa mujer que se ha quedado sola porque su esposo la abandonó. Bendice a esa señorita que tal vez su novio la abandonó, o a ese joven que su novia lo abandonó, que no se sienta solo. Padre, te pedimos por aquellos que el único camino que están encontrando es el suicidio, porque sienten angustia, porque no encuentran salida. Te pedimos, Señor, que acompañes a los que están solos. Fortalece a los que están pasando momentos difíciles. Levanta a los que se están cayendo. Y ayúdanos a seguir avanzando, aunque sea de noche. Señor, te pedimos por nuestra parroquia, por esta tempestad que estamos viviendo, por este momento difícil, pero seguimos caminando y esto va a pasar. Gracias, Señor, por lo que has hecho, por lo que estás haciendo y vas a seguir haciendo en nosotros y a través de nosotros. Ayúdanos a caminar juntos, en familia, en iglesia, hasta el día en que nos llames a tu presencia en el cielo. Te lo pedimos, Padre, en el nombre de tu Hijo Jesucristo, con la Virgen María, nuestra madre, orando en la fuerza del Espíritu Santo. A ti que vives y reinas por los siglos de los siglos. Y los que van a caminar juntos dicen: ¡Amén! Démosle un aplauso al Señor. Ahora dele un abrazo a su hermano y dígale: estamos en la misma barca. Dígale: estamos en la misma barca y vamos hacia el mismo puerto. Sigamos juntos y en la misma dirección. Y todo el pueblo dice:
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18: Son las 10. Te ofrezco, oh Jesús, todo el amor del cielo y de la tierra. 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

Saludos para todos los oyentes de la emisora Minuto de Dios que se conectan a este espacio de cadena de oración. Una vez más le agradecemos al Señor por estar aquí en este espacio de cadena de oración, por esta bonita oportunidad, entregándole al Señor este día, todo lo que vivimos, lo que hicimos, haciendo esta pausa gracián, agradeciéndole a Dios por habernos permitido vivir conforme a su voluntad. Por eso, Señor, gracias infinitas por llegar hasta este momento. Te alabamos y te bendecimos. Estamos bajo la dirección del Padre John Mario Montoya y los controles hoy nos acompaña Alex Tolosa en Barranquilla y Kevin Tobías en Cartagena. Y quien les habla, su hermana en Cristo, Claudia Vega Ramírez, servidora de la Casa de Oración Tierra Nueva, quien les saluda y les invita para que entremos en oración, como dice la alabanza. Alguien está orando por ti. Qué bueno que en esta noche, cuando vamos a serenar nuestra alma, nuestra vida, oremos y entremos en esa presencia del Señor y que dispongamos nuestra vida, nuestro ser y nuestro corazón para el Todopoderoso. Vacía tu alma en esta hora, te invito para que tú le digas al Señor: Señor, voy a entrar en el descanso, pero no solo físico, sino el descanso espiritual, Señor. Porque voy a entrar, Señor Jesús, en tu presencia. Voy a vaciar mi alma de los afanes, de los miedos, de todo lo que me agobia, Señor, de toda preocupación. Hoy en este jueves sacerdotal, donde toda la iglesia se une en oración y alabanza y adoración al Rey de Reyes y Señor de Señores, donde Jesús está vivo, presente y real en medio de nosotros, donde todos nos reunimos a alabarle, a adorarle, a glorificarle, a darle gracias por quedarse con nosotros en esa fracción del pan, porque Él está en medio de nosotros, porque está dentro de nosotros, porque no hay que buscarlo muy lejos, simplemente disponer el corazón y llamar. Pues nos unimos, Señor Jesús, a toda la iglesia militante, triunfante, purgante. Nos unimos en oración a todos los santos y santas del cielo, a todas las almas justas de la tierra, a todas las oraciones de los monjes benedictinos, contemplativos, a todos los consagrados al Inmaculado Corazón de María, a todas las personas que en el mundo entero en esta hora están orando, a todas las personas que en este momento están celebrando Eucaristía, están haciendo un rosario. Unimos nuestra oración para que esta oración coja fuerza en el cielo. Y como decía Santa Teresa de Calcuta, vamos a poner el cielo a trabajar. Vamos a mover el cielo con nuestra alabanza, con nuestra oración. Y agradecerle al Señor por todo lo que nos ha regalado, por este mes de junio, por las bendiciones que nos ha dado, por las bendiciones que recibimos hoy, por la provisión que nos dio hoy, Señor, por el trabajo, por el descanso. Gracias, Señor, porque has sido bueno con nosotros. Por eso en esta hora te alabamos y te bendecimos y te damos infinitas gracias, Señor. Y qué bueno que tú en esta noche nos invitas a orar los unos por los otros, Señor. Gracias te damos, Señor, porque movidos por tu Espíritu Santo, Señor, es que tú nos invitas a orar. Grande es tu amor, Señor, grande es tu bondad, grande es tu misericordia. Te alabamos, te bendecimos y te damos infinitas gracias, Señor. Te alabamos, Señor, te glorificamos. Ponemos todo en tus manos, Señor. Ponemos todas las actividades que vamos a realizar en el día de mañana, Señor. Nos abandonamos en tu presencia porque tú eres bueno. Y damos la asistencia del Espíritu Santo. En esta hora, digámosle al dulce huésped del alma que venga a nosotros en este momento y nos acompañe. Quien sea el Espíritu Santo de Dios trayendo
la gracia a nuestra vida en este momento, la inspiración. Digamos, ven Espíritu Santo, ven por medio de la poderosa intercesión del Inmaculado Corazón de María, tu amadísima esposa. Ven Espíritu Santo, ven por medio de la poderosa intercesión del Inmaculado Corazón de María, tu amadísima esposa. Ven Espíritu Santo, ven por medio de la poderosa intercesión del Inmaculado Corazón de María, tu amadísima esposa. Oh Espíritu Santo, amor del Padre y del Hijo, inspírame siempre lo que debo pensar, lo que debo decir, cómo debo decirlo, lo que debo callar, cómo debo actuar, lo que debo hacer, lo que debo decir, para la gloria de Dios, bien de las almas y mi propia santificación. Espíritu Santo, dame agudeza para entender, capacidad para retener, método y facultad para aprender, sutileza para interpretar, gracia y eficacia para hablar. Dame acierto al empezar, dirección al progresar y perfección al acabar. Espíritu Santo, fuente de luz, ilumínanos y santifícanos. Espíritu Santo, fuente de luz, venga a nosotros en esta noche. Tú que me escuchas en este momento, tú que estás ahí, quizás estás en una cama, ya estás descansando, pero todavía tienes el alma despierta para entregársela al Señor. Pide la gracia al Espíritu Santo que serene tu vida, tu corazón y tu alma. Pide que la presencia del Espíritu Santo inunde todo tu ser. Pide que la gracia del Espíritu Santo en este momento te dé la paz que sobrepasa todo entendimiento. El afán del día quedó en las manos del Señor y tú te dispones al descanso. Como los discípulos de Emaús, hoy le decimos al Señor: ven que Señor, y quédate con nosotros que cae la noche. Quédate con nosotros, Señor, porque no podemos vivir sin ti. Quédate con nosotros, Señor, porque ¿a dónde vamos a ir, Señor? Si solo tú tienes palabras de vida eterna. Porque tú eres la roca, tú eres el refugio seguro, Señor. Dile en esta hora: ven al alfarero del amor a moldear mi vida en esta hora. Ven ahora, Espíritu Santo, y dile ahora: Espíritu de Dios, ven y moldea mi vida a tu imagen y semejanza. Moldéame, Señor Jesús, como tú quieres que yo sea para ti. Aún dile al Señor: Señor, si yo no te gusto como soy, Señor, vuélveme a ser. Vuélveme a ser. Ven, Espíritu Santo, ven. Dejemos que la alabanza ahora toque nuestra vida y nuestro corazón.

Ven y derrámate, Señor, sobre este valle de huesos secos, Señor. Ven y derrámate, Señor, sobre la aridez de mi alma. Ven y derrámate, Señor, en esta hora sobre mi vida. Y trae aliento de vida en esta hora, Padre. Trae aliento de vida en este momento. Y de pronto sientes, tienes enfermedad. Estás pasando por un momento difícil en tu vida. Si tienes persecución, si quizás de pronto te han dado un mal diagnóstico y no sabes qué hacer y sientes que la vida se te está apagando, simplemente dile al Señor que se derrame con poder y con autoridad sobre ti y te llene. Usa la palabra de Dios, que es espada de doble filo, que penetra lo más hondo de tu corazón y no tiene otro remedio sino que manifestarse en tu vida. La palabra de Dios dice que en la Biblia hay 30.000 promesas y 8.000 bendiciones. Tan solo una que tú te apropiaras, tu vida cambiaría. Nuestra vida cambiaría. Toma un versículo bandera en esta hora y dile al Señor que esa palabra sea el adorno de tu vida. Colócate cada día un texto de la palabra de Dios que sea tu adorno, para que cada día puedas seguir adelante. Y en esta noche, Señor Jesús, yo quiero adornar mi vida con el Salmo 92. Que esa sea la orla, Señor Jesús, de mi vestido, así como hacían los judíos. Por eso la mujer hemorroísa te tocó el manto, porque ahí estaba escrita la palabra de Dios. Y tú quizás tienes una enfermedad, estás ahí en una clínica, en un hospital, o estás en tu casa padeciendo y no sabes qué hacer. Dile al Señor en esta hora: es bueno dar gracias al Señor y cantar a tu nombre, oh Dios Altísimo. Publicar tu amor por la mañana y tu lealtad a lo largo de la noche. Y como el laúd y con el arpa al son de la cítara. Porque tú me alegras, Señor, con tus acciones. Amén. Y ante la obra de tus manos yo grito de alegría. Qué grandes son tus obras, Señor. Qué insondables son tus designios. Dice el 11, tú aumentas mis fuerzas como las del toro y me unges con aceite nuevo. El justo florecerá como la palmera y crecerá como el cedro del Líbano plantado en la casa del Señor. Florecerán los atrios de nuestro Dios y en la vejez aún llevarán frutos y se mantendrán los sanos y floridos, proclamando que el Señor es justo, y mi roca en Él, y Él es mi roca, y en Él no hay injusticia. Si tú sientes en esta hora que lo que te pasa es injusto, dile al Señor en esta hora: sé tú mi roca, Señor. Sosténme con tu diestra victoriosa, Señor, y ayúdame. Ayúdame en este momento, Señor, y aumenta mis fuerzas, dile en esta noche, como las de un toro, dile. Y úngeme con aceite nuevo, que es la gracia del Espíritu Santo. Pide Espíritu Santo en los momentos de tristeza, de angustia, de tribulación, en la persecución. El Espíritu Santo te dará la fuerza para orar. Te dará la gracia para seguir. Te dará la gracia para poder emprender. El libro del Sirácida dice: confianza en Dios. El que teme al Señor nada temerá. No se desalentará porque Él es su esperanza. Dichosa el alma del que teme al Señor. ¿Sobre quién se apoya y quién es su sostén? Los ojos del Señor se posan sobre quienes lo aman. Poderosa protección y fuerte apoyo.
abrigo contra el viento abrasador y sombra contra el calor del mediodía. Guarda contra el tropiezo y auxilio contra la caída. Él levanta el alma y da luz a los ojos. Él da salud, vida y bendición. Apropiate, hermano, hermana, tú que me escuchas en esta noche. Ve al libro del Sirácida y busca Sirácida 34, 14 al 17. Y decláralo en tu vida. Apropiate, colócalo como vestido la palabra de Dios en esta hora. Revístete. Y esta es la confianza en Dios. Me encanta que dice, el que teme al Señor, nada temerá. Nada absolutamente temerá. No se desalentará, no nos desanimaremos. Nada. Porque Él es su esperanza. ¿Quién es la esperanza? Dios es tu esperanza. Me encanta esa palabra. El Señor me regala en estos días, cuando uno más está acrisolado, más el Señor te regala la palabra para animarte, para levantarte. Por eso es bueno estar en intimidad con Él. Porque el Señor te regala esa palabra de fe para levantarte. Dice, dichosa el alma que teme al Señor, sobre quien se apoya y quien es su sostén. Los ojos del Señor se posan sobre quienes lo aman. Poderosa protección y fuerte apoyo, abrigo contra el viento abrasador y sombra contra el calor de mediodía. En estos días que ha hecho mucho calor y mucha temperatura, imagínate, así nuestra vida, así es nuestra vida. A veces todo se calienta, se pone mal. A veces hay días tranquilos, pero hay días a veces donde se aprieta todo. Pero el Señor da la palabra, porque Él es la poderosa protección y fuerte apoyo. Y dice, abrigo contra el viento abrasador y sombra contra el calor del mediodía. Siempre está el Señor con nosotros. Levanta el alma y da luz a los ojos y da salud, vida y protección. Quizás tú que tienes una enfermedad, dile al Señor que en esta hora levante tu alma, dé luz a tus ojos y te dé la salud que tanto necesitas. Y bueno, en esta noche nos escriben, dice, queridos hermanos, Dios les bendiga, Dios les siga regalando la gracia de seguir acompañándonos cada noche, amén. Les saluda Diana Marcela, que esta noche hermosa, darle gracias a Dios por lo bueno, lo misericordioso, y mi intención en esta noche es por la protección y para pedir por esas personas que a esta hora están laborando, para que sea tu Dios guardándolos y protegiéndolos. Amén, amén. Así sea, Diana. Que el Señor proteja y bendiga a las personas que en este momento están escuchando la emisora Minuto de Dios, que la hace en su compañía. Que el ángel del Señor acampe alrededor de ustedes, los bendiga, los guarde, los cubre, los proteja. Y que no se sientan solos, sino acompañados por el Señor. Que el Espíritu Santo sea la fortaleza para poder vigilar en la noche. Y para poder realizar ese trabajo con diligencia. Un abrazo y bendiciones a todos los que nos escuchan. Dice, buenas noches, porfa, prudencia, les pido por un empleo digno, estable, estabilidad laboral y salud espiritual. Le agradezco mucho. Nos escribe Jason Cars. Que el Señor te bendiga, Jason. Que el Señor te regale ese empleo que tanto necesitas. Que el Señor derrame su gracia y su bendición en este momento. Te regale esa salud espiritual que tanto necesitas. Y pide en esta noche que la presencia del Espíritu Santo te ilumine, abra puertas y caminos de bendición y honre tu vida, honre tu fe en esta hora. Un abrazo, bendiciones. Dice, buenas noches, bendiciones, me llamo Liris. En esta noche no te voy a pedir nada, Padre amado, solo te voy a dar gracias por nunca dejarme sola, por mantenerme en la lucha con esta enfermedad, por ser mi guía
y ayúdame a hacer lo correcto para seguir adelante y no rendirme. Porque para ti nada es imposible, amén. Así es, Lidis. Ofrece todo lo que te pasa con tu enfermedad, ofrécelo. Yo te invito para que tú le digas al Señor: Señor, esta enfermedad tiene un propósito eterno en mi vida y es la salvación. Dile al Señor que tú le ofreces todo, que ¿dónde vas a ver la recompensa en la vida eterna? Sí, a veces parece injusto lo que nos pasa, a veces parece que es mucha la carga, pero el Señor sabe quién eres, Lidi. Eres una guerrera valiente. El Señor te está amando mucho con esa enfermedad, porque sabes, te estás pareciendo a todo lo que Él padeció en la cruz. Entonces el Señor en esta hora te está dando a participar de todo ese sufrimiento, que no a todos le da la oportunidad. Siéntete muy bendecida por esa enfermedad y no reniegues, solo ofrece. Porque la santidad se gana en el sufrimiento. Porque la fe tiene que ser probada en el fuego. Solo dale gracias, así como dices. Agradécele, dile: Señor, si tú me quieres sanar, hazlo. Pero si no, Señor, que se haga tu voluntad en mi vida. Un abrazo, mucho ánimo, bendiciones. Dice: buenas noches, hermanita Claudia. Dios le bendiga. Hermanita, yo estuve en la hora santa en la parroquia de la Divina Providencia, pidiéndole a nuestro Señor mucha vida, salud, por Rodrigo Viaña Pájaro, por Rocío Álvarez Pájaro, por Orlando y Ángel Elida Zabaleta Sierra. Hermanita, pidiéndole mucho a Dios y al Espíritu Santo mucha sanación. Gracias, Clau, feliz descanso. Un abrazo también para ti, feliz descanso. Y que se cumpla en ti, en tu familia, conforme como ya has pedido. Todo lo has dejado en las manos del Señor en la hora santa y Él te ha escuchado ahí delante del altar. La primicia la llevaste y esa ha sido tu ofrenda para el Señor. La ofrenda no solamente tiene que ser el diezmo, sino también tiene que ser nuestra oración, nuestras peticiones, nuestras súplicas, nuestras lágrimas. Nos postramos delante del Señor, abandonados en Él. Hay una oración de abandono que es muy hermosa. Y uno le dice simplemente al Señor: Padre, yo me pongo en tus manos. Haz de mí lo que tú quieras. Sea lo que sea, te doy las gracias. Estoy dispuesto a todo. Todo lo acepto. Tan solo que tu voluntad se cumpla en mí y en todas tus criaturas. No deseo nada más, Dios mío. Pongo mi vida en tus manos. Que se haga tu voluntad. Un abrazo, Rodrigo. Bueno, nos seguimos orando y dándole gracias a Dios. Aquí William Araujo nos envía una bendición. Dice: buenas noches, familia Minuto de Dios. Que la gracia y el amor y la misericordia de Dios estén con ustedes. Así es, mi hermana. ¿A quién más ir sino a ti, Señor Jesús, que tienes palabras de vida eterna y eres el camino, la verdad y la vida, y nadie va al Padre sino por ti, Jesús? Aquí estoy dándote gracias por todo, Señor. Tú nos conoces más que a nosotros mismos, y yo te digo, ten misericordia de nosotros que somos pecadores. Tú nos dices: si crees, verás la gloria de Dios. Y yo creo y confío y espero en ti, Jesús. Nos dice William Araujo y familia. Un abrazo, William, qué hermosa oración. Abandonados en el Señor y en su voluntad. Y dice: buenas noches, bendiciones. Mi nombre es María Victoria. Pido oración por mi salud, para que Dios me regale un empleo, un trabajo fijo, y para que todo salga como Él lo ha pedido, amén, como lo he pedido, amén, que así sea. María Victoria, confía y cree en el Señor. Dile: Señor, que se haga tu voluntad, que el Señor honre tu fe en esta hora, Mari, que se cumpla conforme a la voluntad de Dios. Pídele que honre tu vida, que honre tu fe,
que ensanche tu territorio, dile en esta hora, dile Señor, si tú me quieres honrar con ese empleo, hazlo Señor, estoy dispuesta, que se haga como tú quieres en mi vida Señor, y dale gracias desde ya, por todas las bendiciones que el Señor va a traer a tu vida, un abrazo. Dice, buenas noches, pido oración por Ángela Arango, por un cambio de empleo, por salud, por la familia Arango Pérez, por salud, liberación y desatar las cadenas. Carlos Enrique Rojas, liberación, desatar cadenas. Y Camilo Henao, por empleo, que envía muchas hojas de vida y no lo llaman. Oramos por Camilo para que el Señor abra puertas y caminos de bendición. Que el Señor en esta hora tome control. Camilo, yo te invito a que te acerques a la iglesia, a que te acerques a un sacerdote y hagas una buena confesión de vida y dile, Señor, si no te agrada mi vida, si no te agrada mis acciones, Señor, yo vacío mi vida o si estás en gracia de Dios, qué bueno. Pero solo preséntale al Señor esas hojas de vida. Y dile, Señor, honrame, honra mi vida, honra mi fe en esta hora. Y dame la gracia de poder tener ese empleo. Hoy han pedido mucho por empleo. Al final vamos a hacer una bonita oración para que el Señor abra las puertas y caminos de bendición. Dice, doy gracias a Dios por un día más de vida, especial por Josué Alfonso, Cassiani Martini, que está capacitando para un empleo, amén. Que seas tu Señor para ese trabajo, que sea para él y que se haga tu voluntad, me abandone en tus manos y le doy muchas gracias a Dios, nuestro Rey de Reyes, amén. Que así sea, que el Señor le ayude a Josué en esa capacitación y para que todo sea satisfactorio y dale gracias a Dios por ese empleo, amén. Dice, buenas noches, hermana Claudia, para que ore mucho por mi esposa Elena Vaz y ore por mi Dan Quintero, para que mi Dios siga bendiciendo mi trabajo, para sacar adelante mi hogar y mi familia. Y oro por todos los enfermos que están en las clínicas y por todos los hermanos del Minuto de Dios, para que sigan predicando la palabra y llegue a todos los rincones, amén. Gracias, Hernán, nuestro fiel oyente que siempre está aquí acompañándonos en este espacio de cadena oración. Que el Señor te bendiga a ti también, Hernán. Bendiga a tu esposa, a tu familia, para que puedas seguir adelante. Un abrazo, bendición. Vamos a tocar una canción para que el Espíritu Santo siga guiando nuestra vida y nuestros corazones, y los hermanitos que deseen enviar su oración, pues el WhatsApp está dispuesto para que ustedes lo hagan.

Vengan a mí todos los que están cansados y cargados, y yo los haré descansar. Tomen mi yugo sobre ustedes y aprendan de mí, que soy manso y humilde de corazón, y hallarán descanso para sus almas, porque mi yugo es fácil y mi carga ligera. Señor, hoy acudimos aquí, hoy estoy aquí ante tu presencia para reclamar y hacer mía esta promesa, Señor. Levántame de mi depresión, de mi soledad, de mi enfermedad, porque yo creo en tu bendita palabra, Señor. Yo ya hago mía, hoy abrazo en mi corazón esta promesa y proclamo con victoria que tú me levantarás.

Gracias, Señor, por esa bonita oración en esta hora. Gracias, Señor, porque sé que tú nos levantarás, Señor, porque tú harás grandes cosas en nosotros. Gracias, Señor. Dice, buenas noches, hermana. Hoy quiero darle gracias a Dios por este día que pasó y la noche que llega. Quiero pedir por la salud de un vecino que se encuentra en la clínica. Su nombre es Elías López. Que el Señor pase su mano sobre él. Sea sanándolo. Amén, amén y amén. Que así sea. Que virtud sanadora pase por Elías López en esta hora. Que el mismo espíritu que levantó a Jesús de la muerte lo levante ahora. Lo levante en victoria en esa clínica donde está. Que lo acompañe. Que el mismo ángel que consoló a Jesús ahí en el momento de la crucifixión lo consuele a él y lo saque victorioso de toda esa situación. Un abrazo. Dice, buenas noches, pido oración por Consuelo Betancourt, por salud, que va a entrar a cirugía. Amén. Oramos por Consuelo también, para que virtud sanadora pase por ella, que el arcángel San Rafael, medicina de Dios, la acompañe en esa cirugía, la asista en esta hora. También le pedimos a todos los santos y santas del cielo que tenían el don de sanidad, que la asistan en este momento y la ayuden en esta hora. Y les voy a regalar en esta hora un texto de Jeremías 29, del 10 al 14, para todos aquellos hermanitos que están buscando empleo, que todavía están desesperados, que no saben qué hacer. Y dice, eso dice el Señor, cuando terminen los 70 años concedidos a Babilonia, yo me ocuparé de vosotros y cumpliré en vosotros mi promesa de restituirlos a este lugar. Porque yo sé bien los proyectos que tengo sobre vosotros, dice el Señor. Proyectos de prosperidad y no de desgracia, de daros un porvenir lleno de esperanza. Entonces, cuando me invoquéis y me dirijáis vuestras súplicas, yo os escucharé, me buscaréis y me hallaréis, porque me habréis buscado de todo corazón. Y dice el 14, yo me dejaré encontrar por vosotros, dice el Señor. Y cambiaré vuestra suerte y os reuniré de todos los países y de todos los lugares por los que os he dispersado, dice el Señor. Os volveré a traer a este lugar de donde los desterré. Es hermosa promesa. Me encanta porque el Señor en esta hora nos recuerda cuáles son los planes que Él tiene. Yo recuerdo que una madrugada el Señor me regalaba esa palabra y yo decía, gracias, Señor, porque a su debido tiempo tú entiendes cuál es el propósito que Dios tiene para tu vida. Y mira lo que dice, proyectos de prosperidad y no de desgracia. Así que lo que te han dicho, eso no te va a salir, el empleo no es para ti, no insistas más. Tú dile, no, yo creo, confío, estoy segura. No sé cuáles son tus planes, no sé cuáles son tus proyectos. No sé cuál es tu lucha. Solo dile al Señor y declara esa palabra sobre ti. Colócatela como vestido, porque yo sé bien los proyectos que tengo sobre vosotros. Proyectos de prosperidad y no de desgracia. Dice, de daros un porvenir lleno de esperanza. Entonces, cuando me invoques y me dirijáis vuestras oras súplicas, yo los escucharé. Ya el Señor escuchó tu súplica. Y dice, me buscaréis y me hallaréis porque habréis buscado de todo corazón. La oración que el Señor no escucha es la que tú no haces. Cuando le abrimos el corazón de verdad, cuando hacemos su voluntad, cuando estamos ahí pegaditos, así no pase nada, así el empleo no llegue, así las cosas no se te den, tú dile, Señor, yo sigo aquí esperando y confiando, porque yo sé
¿Cuáles son tus planes para mí, Señor? Y créelo ahora y dile: Señor, yo sé que tus planes que tú tienes son de prosperidad y no de desgracia para mí, Señor. Por eso te alabo y te bendigo. Y por eso te doy gracias. Y me gusta cuando me dice que el Señor dice: yo me dejaré encontrar. Busca al Señor en esta noche y dile: Señor, si tú te vas a dejar encontrar, entonces yo te voy a buscar más, más y más y más y más, y me voy a entregar más a ti. Únete en todo momento en oración y cree en esta hora que ya tu milagro está hecho. Todo lo que en esta noche está pidiendo por empleo, dígale al Señor: Señor, yo sé que tus planes son de prosperidad y de bienestar para mí. Y yo en esta noche te estoy buscando, Señor. Y tú te estás dejando encontrar. Gracias, porque sé que ya tú tienes ese empleo para mi vida. Visualízate ya en la puerta de esa empresa. Visualízate ya ahí entrando a laborar. Visualízate ya firmando el contrato. Visualízate en esta hora. O quizás si de pronto no es un contrato, sino es que tienes un problema con tu casa, que quieres comprar un apartamento. Visualízate ahí en la puerta, entrando. Y declara que los planes que el Señor tiene son de bienestar y prosperidad para ti. Todos tus proyectos son de prosperidad. Y Él nos dará un porvenir lleno de esperanza. Así que dale gracias a Dios. Dale honra y gloria al Señor en esta noche. Dice: buenas noches. Pido oración por la familia Ortiz Ligar. Por favor, me dice la cita bíblica. Mil gracias. Es Jeremías 29, del 10 al 14. Hermosa. Es la carta de Jeremías. Dice: a los cautivos, hermosa. La palabra de Dios a mí me encanta. Cuando yo estoy triste, lo que más hago es leer la palabra de Dios. Me lleno de la palabra de Dios. Me encanta, me encanta, me encanta. Y el Señor, cada día, cuando tú buscas y buscas y buscas, el Señor te va regalando versículos, te va regalando palabras. Y tú dices: qué bonito. Y cuando uno tiene esos momentos así de tribulación, el Señor enseguida, automáticamente, te da la paz. Hay 8.000 promesas, dice. 30.000 promesas y 8.000 bendiciones. Uf, cantidades. Una para cada día. Podemos vivir toda la vida confiados en el Señor. Ahora, en estos días, solamente yo escucho a las personas: no, lo del gobierno, no sé qué, papá. Pa. Y yo, antes de ayer, estaba en la Eucaristía y el Señor me mostraba una visión tan bonita. Y yo le decía al Señor: hay desesperanza para los que no creen en ti, pero para los que creemos en ti, no, Señor. Porque aún para los malos, Señor, se hace tu voluntad. Sea, tú, no, no, o sea, tú tienes el control de todo. Y no debemos estar atando nuestro país, ¿verdad? Sino al contrario, debemos estar orando, confiando, creyendo. En estos días estar en Meyugor y la Santísima Virgen María en sus apariciones, y ella lo único que dice es que oremos, que estemos unidos a Jesús, que no nos desesperemos, que no nos desalentemos por lo que vemos, por lo que escuchamos, ¿verdad? Porque siempre solo se escuchan son malas noticias, pero la Santísima Virgen solo dice: acérquense cada día más a mi Hijo. Oren, oren, oren. Y la paz llegará. Y yo: ay, Señor, qué bonito. Cuando yo escuchaba eso, porque eso es lo que tenemos que tener: es esperanza, fe, confianza, certeza, seguridad. Porque para los que amamos a Dios, todas las cosas nos ayudan a vivir. Mira, hasta los enemigos. ¿Qué hacen los enemigos? Acercarte a Dios. El enemigo hace que más, o sea, mira, los enemigos son ese instrumento que Dios usa para que tú te acerques a Él. Porque tú estás ahí viendo lejos, no sé qué, distraído. Te pasa una situación, automáticamente vas a Dios. Así que no te preocupes, el Señor está contigo.
y dale gracias a Dios. Vamos a ir cerrando este momento tan bonito. Hoy el Señor ha traído mucho la inspiración y yo me gozo. Y dile al Señor: Señor, yo me dejo usar. Yo me dejo usar por ti en esta hora. Yo le digo al Señor en esta hora: Señor, yo te presto mi voz. Porque mire, a pesar de todo, los problemas, las angustias que uno tenga, el Señor se glorifica. No es soy yo, sino que es Él el que habla a través de mí. Porque Él tiene el control de nuestra vida, así que dale gracias a Dios en esta noche y ofrécele a Dios todos sus sacrificios, porque Dios es bueno, porque para siempre es su misericordia. Y vamos a ir cerrando en este momento, esta noche, este programa tan bonito. Agradecemos a Dios porque ha estado grande con nosotros y estamos alegres, Señor. Gracias. Gracias, Señor. Gracias porque tú eres bueno. Gracias porque tú eres grande. Gracias porque tú eres maravilloso, Señor. Te entregamos nuestra vida, nuestro hogar, nuestra familia. Pon en las manos de Dios todo lo que vas a vivir, todo lo que vas a hacer. Pon en las manos del Señor todo, absolutamente todo, tu descanso. Que tenga el Señor, te dé tiempo para todo. Porque Él es un Dios de tiempo. Dice: mi Señor Jesucristo, te encomiendo esta noche. Dile en esta hora mi vida, mi sueño. Crea un círculo con tu sangre alrededor de mi cuerpo, a fin de que me protejas desde la cabeza hasta los pies y todos mis costados, librándome de los malos sueños y pesadillas. Todo dardo incendiario del maligno que intente llegar a mi lecho de descanso sea neutralizado con tu sangre poderosa y redentora, para que nada ni nadie perturbe mi sueño y mi vida. Te pido, Señor Jesús, que todos los sistemas de mi cuerpo funcionen con normalidad y el equilibrio que Dios Padre le concedió al crearme. Bendice, Señor Jesús, todo mi sistema digestivo, circulatorio, inmunológico, endocrino, respiratorio, y dame un sueño restaurador y sanador. Y al amanecer, cuando me levante, las palpitaciones de mi corazón estén dispuestas para alabarte y bendecirte siempre, hoy y siempre. Amén. Gracias, Señor Jesús, entregamos este momento, esta bonita oportunidad que nos regalaste. Todo está en tus benditas manos, Señor. Bendecimos a todos los oyentes que nos escribieron, bendecimos de manera especial a Alex Tolosa por su servicio, a Kevin Tobías en Cartagena. Hoy bendigo a los oyentes de Cartagena, de la ciudad de Lobo, que hoy estuvieron calladitos. Pero que el Señor derrame muchísimas bendiciones sobre ustedes. Que la gracia de Cristo se establezca en ustedes y que el buen Dios los abrace y los bendiga con amor. Que sea el Señor en esta hora cuidando de nosotros y velando nuestro sueño, protegiendo nuestra vida y quedándose con nosotros. Gracias te damos, Señor, por este momento. Gracias por esta oportunidad. Gracias, infinitas gracias te damos, Señor. Podemos declarar que en paz nos acostaremos y asimismo dormiremos, porque solo tu Señor nos hace vivir confiados. Cerremos este espacio de oración con una alabanza, entregándole al Todopoderoso nuestro descanso. Estuvimos bajo la dirección del padre John Mario Montoya y en los controles nos acompañó Alex Tolosa en Barranquilla y Kevin Tobías en Cartagena. Y quien les habló, su hermana en Cristo, Claudia Vega Ramírez, servidora en la Casa de Oración de Tierra Nueva. Hasta una próxima oportunidad y que la gracia de Cristo Jesús esté con ustedes. Paz y bien para todos. Santa noche.

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2: Dios mío, ven en mi auxilio. Señor, date prisa en socorrerme. Gloria al Padre, y al Hijo, y al Espíritu Santo, como era en el principio, ahora y siempre, por los siglos de los siglos. Amén. Hermanos, habiendo llegado al final de esta jornada que Dios nos ha concedido, reconozcamos sinceramente nuestros pecados. Tú que has sido enviado a sanar los corazones afligidos, Señor, ten piedad de nosotros. Tú que has venido a llamar a los pecadores, Cristo, ten piedad de nosotros. Tú que estás sentado a la derecha del Padre para interceder por nosotros, Señor, ten piedad de nosotros. El Señor Todopoderoso, tenga misericordia de nosotros, perdone nuestros pecados y nos lleve a la vida eterna. Amén. Se inclina ya mi frente, sellado está el trabajo. Señor, tu pecho sea la gracia del descanso. Mis ojos se retiran, la voz deja su canto, pero el amor enciende su lámpara velando. Lucero que te fuiste, con gran amor amando, en tu gloria dormimos y en sueños te adoramos. Amén. Mi carne descansa serena.
3: Salmo 15. Cuida, oh Dios, de mí, pues en ti busco protección. Yo te he dicho, tú eres mi Señor, mi bien. Nada es comparable a ti. Los ídolos del país son poderosos, según dicen los que en ellos se complacen, que aumentan el número de sus imágenes y los siguen con gran devoción. Jamás tomaré parte en sus sangrientos sacrificios. Jamás pronunciaré sus nombres con mis labios. Tú, Señor, eres mi todo. Tú me colmas de bendiciones. Mi vida está en tus manos. Primoroso lugar me ha tocado en suerte. Hermosa es la herencia que me ha correspondido. Bendeciré al Señor, porque Él me guía, y en lo íntimo de mi ser me corrige por las noches. Siempre tengo presente al Señor. Con Él, a mi derecha, nada me hará caer. Por eso, dentro de mí, mi corazón está lleno de alegría. Todo mi ser vivirá confiadamente, pues no me dejarás en el sepulcro, no me abandonarás en la fosa tu amigo fiel. Me mostrarás el camino de la vida. Hay gran alegría en tu presencia. Hay dicha eterna junto a ti.
1: Gloria al Padre, y al Hijo, y al Espíritu Santo, como era en el principio, ahora y siempre, por los siglos de los siglos. Amén.
2: Mi carne descansa serena. Lectura breve de la primera carta a los Tesalonicenses, capítulo 5, versículo 23. Que el mismo Dios de la paz os consagre totalmente, y que todo vuestro ser, alma y cuerpo sea custodiado sin reproche hasta la parucía de nuestro Señor Jesucristo. En tus manos, Señor, encomiendo mi espíritu.
4: En tus manos, Señor, encomiendo mi espíritu.
2: Tú, el Dios leal, nos librarás.
4: Te encomiendo mi espíritu.
2: Gloria al Padre, y al Hijo, y al Espíritu Santo.
4: En tus manos, Señor, encomiendo mi espíritu.
2: Sálvanos, Señor, despiertos. Protégenos mientras dormimos, para que velemos con Cristo y descansemos en paz. Ahora, Señor, según tu promesa, puedes dejar a tu siervo irse en paz, porque mis ojos han visto a tu Salvador, a quien has presentado ante todos los pueblos, luz para alumbrar a las naciones y gloria de tu pueblo Israel. Gloria al Padre, y al Hijo, y al Espíritu Santo, como era en el principio, ahora y siempre, por los siglos de los siglos. Amén. Sálvanos, Señor, despiertos, protégenos mientras dormimos, para que velemos con Cristo y descansemos en paz.
5: Señor Dios nuestro, concédenos un descanso tranquilo que restaure nuestras fuerzas, desgastadas ahora por el trabajo del día. Así, fortalecidos con tu ayuda, te serviremos siempre con todo nuestro cuerpo y nuestro espíritu. Por Cristo nuestro Señor. Amén. El Señor Todopoderoso nos conceda una noche tranquila y una santa muerte. Amén.
2: Salve, Reina de los cielos y Señora de los ángeles. Salve, raíz, salve, puerta, que dio paso a nuestra luz. Alégrate, Virgen gloriosa, entre todas la más bella. Salve, agraciada doncella, ruega a Cristo por nosotros.
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con tu discernimiento, Señor, para que podamos distinguir, Señor, lo bueno y lo malo de este caminar, Señor Jesús. Derrama tus dones, Señor, derrama una unción fuerte, Señor, y especial en tu pueblo de Barranquilla, Señor, que te necesita. Necesita de ti para seguir adelante, para trabajar en la iglesia, para llevar más almas a tus pies, Señor. Bendice, Señor, cada hogar de Barranquilla, Padre. Bendice a los hijos de esos padres, Señor, de esos padres que luchan por tener unos mejores hijos cada día, para el futuro de nuestra sociedad que tanto necesita de personas con valores. Hombres, sean hombres de valores. Valoren a las mujeres de Barranquilla y de todo el mundo. Y si no se dejan valorar, entonces enséñenles ustedes mismos a que se valoren. Mujer joven de hoy, no te apresures. Y vive cada día como si fuera el único de tu vida. Tu dulzura, tu sencillez se necesita dentro de la iglesia. Tu sabiduría como mujer, tu intuición femenina. Todas esas bondades que el Señor nos da, la iglesia la necesita, necesita de nosotras. Vamos a pedirle a la Virgen María que por su santa intercesión ore por nosotras delante del Padre, para que nos regale un poquito de sus cualidades, de sus hermosas cualidades de madre, de mujer, su sencillez, su entrega total ante el Señor. Bendito eres, Señor Jesús. Vamos a presentar también las relaciones de noviazgo de los jóvenes de hoy en día, Padre, para que tú los ilumines, Señor, porque en esas relaciones está el decidir si pueden seguir adelante con eso, con llegar a la meta, que es un matrimonio, pero un matrimonio que sea duradero. Y si tú no lo has tenido, no te quejes, porque por algo el Señor a veces permite que pasen las cosas. Y entonces tú que estás en problemas, pues ora por los que sí están llevando un matrimonio santo, para que el Señor los ilumine y sigan hacia adelante. Y yo te aseguro que tus bendiciones serán grandes en el nombre del Señor. Gloria a ti, Señor Jesús. Yo te pido, Señor, que tú sanes las heridas de los hijos que han perdido a sus padres, Señor. Bendito sea, Señor. Sana, Señor, los corazones aquí presentes, Señor. Sana, mi Señor, esas heridas que a veces las dejamos ahí clavadas y no dejamos que tú entres y sanes y que las cierres. Vamos a tratar de dar esa apertura al Señor para que Él sane nuestras heridas, para que sigamos confiando de la mano de Él. Y mi hermano, no podemos solos, estamos con Él, pero también contamos, ¿ustedes saben con qué? Con otros hermanos, con una comunidad. Estos conciertos y estas actividades son muy buenas, porque le hablamos del Señor y del amor del Señor, y ustedes alaban y se sienten con mucho gozo. Pero a veces salimos de aquí y dentro de 3 meses, pues se nos olvida todo lo que escuchamos aquí. Y solamente puedes seguir en este camino si te ayudas de aquel que está a tu lado, porque en ese está también Jesús. Así que yo te invito que cuando estés en uno de estos eventos, si no tienes todavía una comunidad, porque te acerques a una comunidad, para que esa comunidad sea tu apoyo. Yo he tenido muchos amigos, pero los que han permanecido cerca de mí y de corazón, y no por interés ni por conveniencia, han sido mis hermanos de comunidad. Así que yo le doy gracias a Dios por esos hermanos. Vamos a darle gracias al Señor por las comunidades de nuestra Iglesia Católica. Gracias, Señor, por los grupos de oraciones, Señor. Gracias, Señor, por los servidores, por el minuto de Dios, Señor, por esta emisora. Gracias, Señor Jesús. Gracias, mi Señor. Bendícenos, Señor Jesús. Amén.

Tú nos aseguras en tu santa palabra, oh Jesús, que tu Padre nos ama como te ama a ti, y que tú nos amas como tu Padre te ama, con el mismo corazón y el mismo amor. Luego nos ordenas que te amemos como tú amas a tu Padre, y que permanezcamos en tu amor, como tú permaneces siempre en el amor de tu Padre. Pero tú, Señor, conoces mi incapacidad para amarte. Por eso te pido que me concedas lo que me ordenas y luego sí ordéname lo que quieras. Aniquila en mí mi propio corazón y mi amor propio y pon en su lugar tu corazón y tu amor, que es el mismo de tu Padre, para que en adelante te ame como tú amas a tu Padre y como tu Padre te ama. Que yo permanezca siempre en tu amor, como tú permaneces siempre en el amor de tu Padre, y que realice todas mis acciones por la virtud y la dirección de ese amor. Así es, Jesús mío, como deseo en adelante amarte y servirte, con el amor eterno, infinito e inmenso, con que tu Padre te ama, y con que tú lo amas a Él desde toda la eternidad. En ese amor infinito de tu corazón, y ese corazón inmenso, rebosante de amor, lo que quiero ofrecerte y de hecho te ofrezco como algo propio, como mi propio corazón y amor. Es ese amor infinito de tu corazón y ese corazón inmenso, rebosante de amor, lo que quiero ofrecerte y de hecho te ofrezco como algo propio, como mi propio corazón y amor. Tú me lo has dado al darte a mí junto con el corazón amadísimo de tu Santa Madre, el más amado y amante de todos los corazones que al tuyo rinden adoración. Como también te ofrezco los corazones de todos los amantes del cielo y de la tierra que me pertenecen. Porque tu apóstol me asegura que tu Padre, al darte a nosotros, contigo nos ha dado todas las cosas.

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12: Son las 12. Que todos mis pasos rindan homenaje a tu caminar sobre la tierra. Te consagro mis pensamientos para honrar los tuyos, mis palabras para honrar tus santas palabras. Que todas mis acciones glorifiquen las tuyas divinas. San Juan Eudes.
13: Señor, estuvimos colocando el día que pasó en tus manos. Ahora queremos también colocar en tus manos bellas y bondadosas el día que comienza. Gracias, Señor, porque nos has dado comenzar un nuevo día. Gracias, Señor, por toda la creación. Gracias, Señor, porque tú nos pusiste en ella para que trabajáramos por ti y por los hermanos. Queremos ofrecerte todos nuestros pensamientos, palabras, acciones, todo lo que realicemos en el día de hoy, todo lo que hagamos, todo lo que pensemos, todo lo que digamos, queremos hacer de eso un acto de amor para tu gloria y en tu nombre.

0: sido una bella tradición de la Iglesia saludar a la Virgen María con el Ángelus o anuncio del ángel todos los días, a mediodía y al caer de la tarde. Por eso oremos todos hoy. El ángel del Señor anunció a María.
1: Y ella concibió por obra y gracia del Espíritu Santo.
0: Dios te salve María, llena eres de gracia, el Señor es contigo, bendita tú eres entre todas las mujeres, bendito es el fruto de tu vientre Jesús.
2: Santa María, Madre de Dios, ruega por nosotros pecadores, ahora y en la hora de nuestra muerte. Amén.
0: He aquí la esclava del Señor.
1: Hágase en mí según tu palabra.
0: Dios te salve María, llena eres de gracia, el Señor es contigo, bendita tú eres entre todas las mujeres, bendito es el fruto de tu vientre Jesús.
2: Santa María, Madre de Dios, ruega por nosotros pecadores, ahora y en la hora de nuestra muerte. Amén.
0: El Verbo se hizo carne
1: y habitó entre nosotros.
0: Dios te salve María, llena eres de gracia, el Señor es contigo, bendita tú eres entre todas las mujeres, bendito es el fruto de tu vientre Jesús.
2: Santa María, Madre de Dios, ruega por nosotros pecadores, ahora y en la hora de nuestra muerte. Amén.
0: Ruega por nosotros, Santa Madre de Dios,
1: para que seamos dignos de las promesas de Cristo.
0: Oremos. Señor, derrama tu gracia en nuestros corazones, para que habiendo conocido por la voz del ángel el misterio de la encarnación de tu Hijo, podamos llegar por los méritos de tu cruz y pasión a la gloria de la resurrección. Por el mismo Cristo nuestro Señor.
2: Amén.

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0: Para toda Colombia son las 12 de la mañana, 9 minutos, amigos de la sintonía de la emisora Minuto de Dios. Bienvenidos a este gran espacio de buena música que se llama Música para el Alma. Oiga, esta versión es de versión de la mañana. Hoy es viernes. Comenzamos casi el fin de semana. Viernes 19 de junio del 2026.
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0: Y yo soy Alexander Tolosa Ariza. Estoy bajo la dirección del padre John Mario Montoya.
1: 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Rescata alma perdida.
0: Hoy estamos escuchando a César Roncayo, esta canción hermosísima, Somos la Luz. Oye, oye, la Iglesia Católica en el Evangelio del día de hoy, que es 19 de junio, hoy viernes 19 de junio, nos propone eso, que somos la luz.
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0: Y él es la también.

Y bueno, dejemos tanta habladuría, como dice el otro, y vamos a entrar a este repertorio musical que vamos a escuchar durante esta pequeña intervención de música. La canción que viene a continuación la canta una argentina y una dominicana. Ambas se reunieron y vamos a tocar una.

0: música.
1: Esta es hermosísima canción que se llama Estás Conmigo, versión salsa. Oiga, vamos a escuchar una canción merenguera. Bueno, es una versión de tantas canciones que hemos escuchado de esta gran melodía, que es de la Renovación Carismática, pero eso se llama Nuevo Corazón. Vamos a escucharla, un merengazo en vivo, ¿eh?, con Esteban Matos. Esto es música, música para el alma. Versión mañana.
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0: Es un merengue bravo de República Dominicana. Este es, ellos son Esteban, oye, el Esteban Matos. Y la canción se llama así, Nuevo Corazón.
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0: 12:21 minutos, oigan, con esa sabrosura te quiero indicar de que hoy es viernes. 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
2: Un corazón.
0: Hasta la 1 de la tarde y desde las 2 se hace un descanso. A las 2 de la tarde otra vez retomamos labores hasta las 6.
1: Como dice,
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0: 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Oiga, si todavía quieres llevar un regalo a papá, porque estamos todavía en el mes del padre. El padre es todos los días, los 365 días del año, así como el de la madre. Hágale un buen regalo, hágale un buen kit y lléveselo.
1: Señor, cántalo como dice.
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0: 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Oye, porque llegue ahí donde está.
1: ¡Súbalo, dígalo!
0: La señora Claudia de la voz y pregunte dónde está el Santísimo. Ahí usted puede llegar y pedir presencia de Dios y se siente. Claro. Usted puede llegar allá a la librería Minuto de Dios. 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
0: Oiga, más música a través de los 1370M. Esta canción que viene a continuación se llama así: Quédate conmigo, Señor. Es un vallenato, el vallenato católico de la emisora Minuto de Dios. Señor Nilson Acosta. Oye, y vamos a escuchar un clásico de David Sailor. ¿Quién no se acuerda de ese cantante? Tenemos un famoso cantante de los años de 1985-86. Se sacó esta canción que se llama Mi Dulce Señor. Es música, música para el alma.
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0: Oiga, este es un clásico de clásicos de la, bueno, de la música también secular, y esta canción se llama así, Mi Dulce Señor, de David Sailor, de 1985. 12:32 minutos. Oiga, ya no te muevas, ya llega el padre Javier Riveros desde la ciudad de Bogotá con su espacio Avívanos. Sabes que a las 4:15 de la mañana llega nuestra madre espiritual Margarita Álvarez de Sánchez. Un momentico de oración y el rezo del Santo Rosario. No te despegues de la sintonía. Esto fue música, música para el alma. Nos escuchamos esta misma noche y te acompaño hasta las 6 de la mañana durante todo el resto del turno.
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ustedes. Vamos a vivir un tiempo especial de bendición para todos, de avivamiento en el fuego del Espíritu de Dios. Vamos a avivar el amor, la fe, la oración, la esperanza en Dios. Espíritu Santo, visítame con tu presencia densa y ligera, sacúdeme con tu azote semejante a una caricia, atráeme con el imán de tu amor hacia la puerta estrecha por donde se entra el reino inmenso e inefable del amor de nuestro Padre Dios. Haz espacio en mí para que resuene como un eco en el paisaje de mi cuerpo y de mi alma la palabra de Jesús, la única palabra con poder de salvar. Visítame, Señor y dador de vida, para que pueda ser yo cauce de tu vida en abundancia. Ven, Señor, y llévame a un lugar interior en el que mi mente pueda reposar en ti, pararse en ti, descansar de su inquietud continua y dejarse encontrar en tu silencio. Llévame más allá, más adentro, del oleaje agitado de mis preocupaciones, de mis ansiedades, de mis miedos y temores, aún de mis proyectos. Llévame más allá, Señor, a ese jardín secreto de tu presencia, en el que tú me esperas siempre para hacerme nuevo, para renovarme y refrescarme, aunque yo falte tantas veces, una y otra vez, perdido en el bullicio de un corazón extrovertido. Ven, Espíritu Santo, dame tu luz, tu gracia y tu poder. Condúceme, Señor, te lo suplico, que el día de hoy mi alma te busque con hambre y sed de tu presencia, con hambre y sed de tu palabra. Que tu palabra, Señor, sea la lámpara que guía mis pasos de caminante en este camino de la vida todos los días de mi vida. Dios de nuestros padres, santo y misericordioso, que con tu palabra hiciste todas las cosas y ayudado por el Espíritu de la sabiduría, nos formaste a tus hijos e hijas y modelaste todo cuanto existe, dame tu sabiduría, la que te asistió cuando hacías el mundo y que sabe lo que es grato a tus ojos. Mándala desde tu seno para que me asista en mis anhelos y búsquedas, en mis interrogantes y en mis respuestas, porque soy demasiado pequeño para discernir la verdadera riqueza de la vida y el camino de la felicidad. Sin embargo, tu sabiduría lo conoce todo y tu sabiduría me guiará prudentemente en mis pasos y me mostrará en tu palabra la senda de tu voluntad. Mi Señor Jesús, Maestro bueno, enséñame a mirar la vida como tú, aprender que la vida es un regalo del Padre para los demás. Enséñame a valorar el tiempo como una posibilidad para mejorar y crecer en ti, en tu conocimiento, en tu seguimiento y en tu amor. Jesús, Maestro bueno, mi Señor y Salvador, enséñame a sentir como tú, ayúdame a comprender que el poder y la supremacía sobre los otros son vacío y vanidad, las apariencias son huecas e incapaces de satisfacer mi profundo anhelo de amor, de felicidad y de sentido. Libérame de los orgullos, de las vanidades, de las soberbias, de las pasiones de este mundo. Dame armonía, dame libertad, dame serenidad, dame paz. Lléname de tu amor, lléname de tu presencia. Hazme ver la dicha que brota de realizar los pequeños servicios de todos los días. Enséñame a ser un servidor de mis hermanos, a poner a disposición de todos los dones que tú me has dado con amor, con alegría y generosidad. Ven, Espíritu Santo, ilumina mi mente, abre mi corazón. Toma mis manos para que comprenda el mensaje de la palabra, para que sienta la profundidad del amor divino, para que camine abriendo mis manos a los que necesitan curación y misericordia. Ven, Espíritu Santo, aumenta mi fe en el Dios que ama a todos, a santos y a pecadores, a buenos y malos. Ven, Dios, dame el amor que abraza a todos los hombres y mujeres del mundo entero. Afianza mi esperanza en medio de las debilidades, de las luchas, de las batallas, de las limitaciones y aún de las incapacidades. Libérame, Señor, del miedo, del rechazo, de la indiferencia, de la acusación.

y la condenación de otros. Libérame de los prejuicios. Enséñame a amar. Enséñame a perdonar. Ayúdame a amar y a perdonar. Ayúdame a aceptar al otro, a respetar al otro, a valorar al otro, a hacer todo el bien posible al otro, a hacer siempre la voluntad tuya en todas las cosas. Ven, Espíritu Santo, yo solo sé que no puedo hacer nada sin ti. Ven, Espíritu Santo, y ayúdame, acompáñame, guíame, llévame para que pueda llegar al abrazo del Padre, para que pueda seguir las palabras y las enseñanzas del Hijo, para que pueda caminar con los demás en el amor, la fe y la misericordia, con la fuerza, la luz y la ternura que vienen solo de Dios. Sí, Espíritu Santo, Espíritu de vida sin fronteras, ven y condúceme hasta los pastos abundantes donde tu palabra quiera conducirme, hasta las fuentes que tú has preparado para mí, para que yo me sacie de tu presencia y goce con la sobreabundancia de tus dones. Sorpréndeme, Espíritu de vida, y una vez más que tu palabra me guíe donde jamás hubiera soñado. Tú que eres don, derrámate sobre mí, desbórdate con tu hermosa y rica presencia, derrámate y consuélanos con tu amable llegada, avívanos y renuévanos en la iglesia todos, en el santo amor, en la santa alegría, en la santa fe. Ven, Espíritu Santo, aviva el fuego del amor de Dios en nuestro interior.

0: Quiero compartir contigo la palabra de Dios a partir de la primera carta a los Tesalonicenses en el capítulo 5, verso 16 al 24. Dice así la palabra del Señor: estén siempre contentos, oren en todo momento, den gracias a Dios por todo, porque esto es lo que Él quiere de ustedes como creyentes en Cristo Jesús. No apaguen el fuego del Espíritu, no desprecien el don de profecía, sométanlo todo a prueba y retengan lo bueno, apártense de toda clase de mal. Que Dios mismo, el Dios de paz, los haga a ustedes perfectamente santos y les conserve todo su ser, espíritu, alma y cuerpo sin defecto alguno para la venida de nuestro Señor Jesucristo. El que los llama es fiel y cumplirá todo esto. Amén. Bien, mis hermanos, esta es como la segunda parte de estas actitudes propias de los cristianos que compartí en un programa anterior. Aquellas cosas que nos deben caracterizar a nosotros como creyentes, como verdaderos cristianos, cosas con las cuales estaremos mostrando a Cristo, a nuestra vida, no solo con palabras, sino con hechos. Y una característica típica, algo que debe caracterizar la vida de los cristianos, es la alegría. Aquí se nos dice: estén siempre contentos, estén siempre alegres. Y es una característica de los hijos de Dios, porque Dios es un Dios de alegría. Y Él nos habla y nos da una alegría que no está condicionada simplemente a circunstancias buenas o favorables, que son las que normalmente nos dan la alegría. Pero aquí hay algo más grande, es la alegría del Espíritu, es la alegría que se puede tener incluso en momentos difíciles, incluso en momentos de prueba, incluso en momentos de sufrimiento. Es algo que pareciera contradictorio, pero es un don del Espíritu del Señor, que Él nos fortalece y nos da una alegría interior, la alegría de saber que Dios está con nosotros, la alegría de saber que Dios nos acompaña, la alegría de saber que con Dios vamos superando toda prueba, toda adversidad, todo sufrimiento, todo dolor, todo se va salvando, todo se va sanando, todo se va reconciliando, todo se va poniendo en su lugar, en el orden de Dios. Nuestra vida debe ser una vida caracterizada por la alegría en Cristo Jesús. El Papa Francisco nos ha insistido mucho en este aspecto al hablarnos de la alegría del Evangelio, y todo el tiempo nos ha predicado un Evangelio que causa alegría, que es motivo de alegría y que nos da una alegría no pasajera ni simplemente emocional, sino una alegría verdadera, constante y permanente. La alegría que brota de la experiencia de Dios, del amor de Dios, del encuentro con Dios. La alegría que no está condicionada a cosas materiales o a circunstancias pasajeras, sino que está ligada a una experiencia de amor de Dios en nuestra vida. No solo la alegría es una característica, sino también la oración. Estén siempre contentos y oren en todo momento. Como que nos está diciendo, estén siempre alegres y también siempre oren. También siempre hagan oración. Y algo que quisiera compartirte en este programa es el valor y la importancia de la oración, sobre todo de la oración fervorosa a Dios. Y algo que el Señor nos está llamando a hacer es a orar siempre por todas las cosas y orar con fervor a Dios, orar con el corazón a Dios, orar con el corazón ardiendo por Dios, hacer mucha oración y orar por todas las cosas y no hacer nada sin oración. Meter la oración en todos los aspectos de nuestra vida, conversaciones, relaciones, trabajo, actividades, sueños, metas, aspiraciones, en todo siempre hacer oración para que el Señor nos vaya dando su gracia, nos vaya iluminando y se vaya haciendo la voluntad de Dios en todo para nuestro propio bien. Hacer siempre oración y en esa oración tener siempre presente la acción de gracias a Él, porque algo que Dios quiere de nosotros es que no solo que seamos agradecidos siempre, no solo que hagamos oración siempre y que estemos siempre contentos, sino que también seamos agradecidos siempre, siempre dando gracias a Dios. Un cristiano siempre agradece todo, porque entiende todo como un don de Dios, como un regalo de Dios, no como una exigencia, no como algo que le toca a Dios, no como algo que le debe Dios o la gente a uno, sino que uno va viendo todo como un don del Señor, como un regalo que Él nos hace, y por eso todo el tiempo estamos agradecidos en Cristo Jesús. No apaguen el fuego del Espíritu. Sí, es que todos hemos recibido el Espíritu Santo. Es que el Espíritu del Señor habita en nuestro corazón. Es que el Espíritu Santo está en la iglesia. Es que el Espíritu Santo es el que aviva el amor, la alegría y la fe. Es que el Espíritu Santo es el que enciende en nosotros un fuego interior que nos llena de gozo y de paz. No apaguemos el fuego del Espíritu. Avivemos el fuego del Espíritu. No permitamos que nada apague esa llama encendida del amor, de la fe y de la alegría. Hagamos oración, cultivemos la comunión con el Espíritu Santo y con nuestros hermanos. No despreciemos los dones y los carismas que el Espíritu Santo nos da de manera sencilla, de manera ordinaria y a veces de manera extraordinaria. Abrámonos siempre a la acción del Espíritu Santo. Dejemos que el Espíritu del Señor obre en todos. Dejémonos sorprender por Dios. Dejémonos sorprender por la novedad del Espíritu Santo. Sometámoslo todo a prueba. Es decir, hagamos discernimiento de todo. Un cristiano se caracteriza no solo porque está encendido en el fuego del Espíritu Santo, porque lleva una vida carismática, es decir, en el fluir de los carismas y de los dones del Señor, sino también porque lo discierne todo, porque sabe distinguir el bien del mal, porque sabe apartarse del mal, porque sabe quitar lo malo pero retener lo bueno. Creo que eso es lo que tenemos que hacer cada uno de nosotros en toda experiencia, someterlo todo a prueba, quedarnos con lo bueno, pero desechar todo lo malo. Y así, con estas recomendaciones y las otras que el Señor nos ha dado, este mismo Señor, que es el Dios de paz, nos irá haciendo a nosotros más semejantes a Él, nos irá santificando, y Él nos ha prometido que nos conservará para Él en todo nuestro ser, espíritu, alma y cuerpo. Todo nuestro ser será conservado para Dios, sin defecto alguno, para la venida de Jesucristo. Esa es la promesa del Señor. ¡Qué promesa tan grande! ¡Qué esperanza tan grande! ¿A qué grandes dones hemos sido llamados nosotros? Pues sí, y el que nos llama es fiel y cumplirá todo esto. Esa es la palabra del Señor para nosotros el día de hoy. Ese es el regalo lindo, maravilloso, que el Señor nos está haciendo en esta jornada del día de hoy. Tener en cuenta entonces siempre estas actitudes propias de los cristianos, que en resumen son la alegría, la oración, el dar gracias a Dios siempre, el no apagar el fuego del Espíritu Santo, el acoger los carismas y los dones del Espíritu, el discernir siempre todas las cosas, rechazando lo malo y quedándonos con lo bueno, y el confiar plenamente en la promesa del Señor. Que estas actitudes propias de los cristianos también sean las actitudes propias de tu vida, que te caractericen como un verdadero y auténtico hijo de Dios. Y Señor, te doy gracias por esta palabra que tú nos has regalado. Gracias porque nos recuerdas el don de la alegría, ese don del Espíritu que está presente en nuestra vida, ese don del Espíritu Santo que hace nuestra vida mucho más feliz. Gracias, Señor, por todas estas recomendaciones que nos estás dando para mantenernos firmes en la oración, en la acción de gracias, para discernir siempre todo. Bendito sea, Señor. Alabado sea, Señor, que tu paz siempre gobierne nuestros corazones, que la vida de cada uno de nosotros esté siempre protegida y guardada en ti, Señor. Bendito seas, Dios, a ti toda la gloria, a ti toda la alabanza y a ti todo el poder. Oro por cada persona que escucha este programa, que sigue este mensaje y esta reflexión, para que tú, Señor, le des la gracia, la sabiduría, el entendimiento de poder aplicar esta palabra para su vida, de poder llenar su vida de bendición, de avivar la fe, la esperanza, el amor y la alegría. Bendito seas, Señor. Alabado seas, mi Dios. A ti, Señor, toda la gloria, la acción de gracias, ahora y por siempre. Amén, amén y amén. Y los bendigo a todos en el nombre del Padre, del Hijo y del Espíritu Santo. Amén. Un feliz día para todos.
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2: Estamos en el tema los complejos. Queremos ayudarle a usted a ir eliminando sus complejos. Vemos que es un problema muy grave y que mucha gente lo padece. En el programa anterior habíamos terminado de ver el complejo de inferioridad. Hoy comenzamos en este tema de los complejos viendo el complejo de culpa. He aquí un tremendo complejo que hace un daño muy grande a las personas. Ciertamente todos hemos cometido errores en la vida. Y desde nuestros patrones morales, religiosos y sociales, hemos caído. Todos arrastramos equivocaciones. Y cuando esto sucede, es normal que aparezca un sentimiento de culpa, y es necesario que aparezca. Me siento mal por lo que hice. No debía haber hecho eso. Me duele tanto. Este sentimiento de culpa es necesario en la vida. Me ayudará a cambiar. Y es un timbre de alarma de la conciencia que se siente herida por haber pecado. El sentimiento de culpa es parte de la existencia cristiana y humana. Pero cuando el sentimiento de culpa no encuentra un camino o una salida, cuando esto lleva entonces a caer en el complejo de culpa, que es ya una reflexión obsesiva, impulsiva, y que tiende a destruir a uno mismo, cuando aparece el complejo de culpa, que se refleja en frases como estas: es que yo soy un monstruo, es que yo soy tan malo, es que yo nunca me perdonaré esto, es que yo sé que a mí Dios jamás me va a perdonar esto. Cuando aparece el complejo de culpa y uno siente asco y repugnancia y odio contra uno mismo, aparece una de las terribles enfermedades del alma. ¿Qué pasa con la persona que tiene complejo de culpa? Se recrimina a cada rato por lo que hizo. Se estanca en el pasado y está continuamente autocastigándose. Un hombre llamado José, nombre ficticio de un caso real, es un señor de unos 44 años o 45, es un obrero con un puesto de importancia en una fábrica. De joven había cometido un acto terriblemente malo, dejó a una novia suya embarazada, y luego, para evitar la responsabilidad de su acto, se burló de ella y se defendió diciendo que no sabía que ese niño, pues, no había seguridad de que ese niño fuera de él, porque porque esa andaba con otros hombres. Una calumnia, aquella muchacha era virgen, él fue quien la deshonró. Pero por cobardía, por ignorancia, por pecado, la abandonó. Luego él, a lo largo de los años, se casó y cambió de vida. Se hizo un hombre muy responsable en su casa, en su trabajo, pero se enteró un día de que aquella muchacha, que era madre soltera, se dedicó a la bebida y a una vida de pecado, y en parte, pues por culpa de él. Desde aquel momento, este hombre ya no es el mismo. Él, que había más o menos olvidado el problema, ahora siente en su alma un remordimiento enorme, y aparece el sentimiento de culpa, que está bien que aparezca, y que es bueno y saludable que lo tengamos. Pero este hombre no supo canalizar y educar ese sentimiento de culpa, sino que comenzó a recordar el pasado, a recriminarse terriblemente sus actos, a odiarse a sí mismo, y a lo largo de un par de años en esta situación cayó en la bebida de una manera compulsiva. Bebía y comenzó a perder relación con su familia y en el trabajo también a perder competencia. Un complejo de culpa terrible apareció en su alma. Y se odiaba de tal manera que hasta quería matarse. No se perdonaba lo que sucedió en el pasado. Ciertamente había causas para que esta persona pues experimentara este dolor en su conciencia. Por su culpa había desgraciado otra vida. Pero no era solución atormentarse de esa manera. ¿Qué pasó en el caso de José? Pues, gracias a Dios, acudió a una terapia espiritual y emocional. En la terapia, entre las cosas que él manifestaba, interesante, decía: tengo miedo de que Dios me castigue de la manera en que yo hice sufrir a aquella mujer. Tengo 3 hijas y tengo miedo que a una de mis hijas le ocurra algo parecido. Estoy viéndolas crecer y no sé qué va a pasar con ellas en estos ambientes tan tremendos en que vivimos. Y se autocastigaba con un estar continuamente llorando cada vez que recordaba su pasado. Bueno, se le dijo en primer lugar que él debía reconciliarse con Dios, pero de una manera más profunda y sincera que como lo había hecho en el pasado. Que también debía perdonarse a sí mismo y recordar que el pasado no se puede cambiar, y que más bien debería programar su vida de una manera muy cristiana para educar también a sus propias hijas, para que no cayeran en algo parecido. Y en cuarto lugar, se le dijo algo que en la dirección espiritual se hace en unas ocasiones sí y en otras no. Se recomendó lo siguiente: si usted puede, si es prudente, si no va a haber peligro de pecado, vaya, busque a aquella mujer, reconcíliese, pídale perdón y haga algo por ella. Pero no vaya solo, vaya con su esposa. A todo esto ya la esposa sabía todo el problema, y ella pues también estaba muy interesada en ayudar a su marido. Pues así hicieron. Encontraron a aquella otra mujer, que para ese entonces ya era alcohólica. La madre de ella la cuidaba. Hablaron con ella, él pidió perdón, la llevaron a Alcohólicos Anónimos y a una reconciliación con el Señor, con Dios. Y esta otra mujer fue cambiando, y a partir de ese momento José quedó en paz. José padecía de insomnio, tomaba licor muchísimas veces y había caído en una situación de nerviosismo agudo. Todo esto fue desapareciendo cuando él mató su complejo de culpa. He aquí, pues, un ejemplo de lo que es el complejo de culpa. Es terrible y afecta muchísimo a las personas. Tengo otro caso de una joven a quien vamos a llamar Ana, que se enredó con un hombre casado. Ella quedó embarazada y por las circunstancias y miedos, temores e ignorancia y falta de relación con el Señor, ella abortó. A partir de ese momento empezó a odiarse a sí misma. Se autocastigaba de muchas maneras. Una de las maneras era de caer en la gula. Empezó a comer y a comer y a comer y a engordar y a engordar y a hacerse fea, como después ella decía, simplemente para que ningún joven la volviera a ver. Y había sido una chica muy atractiva. Por otra parte, en sueños muchas veces veía a su hijo muerto. Una vida emocional y mental desastrosa. Cuando aparecía cualquier joven con intención de un noviazgo o algo así, ella hacía lo imposible para que el muchacho se fuera. En su trabajo no rendía lo suficiente. Ana, esta joven, también acudió a una terapia espiritual y emocional. Se le hizo ver con la fe, en primer lugar, que ese niño asesinado es ahora mismo un angelito. Está con Dios. Está en el cielo y pide por ella. Se le hizo ver que es como un angelito de la guarda para ella. En segundo lugar, que Dios la va a perdonar si ella se arrepiente. Y claro que estaba arrepentida. En tercer lugar, debe perdonarse a sí misma. Y en cuarto lugar, se le recomendó que a partir de ahora hiciera algo por los niños en general, y lo cumplió. Ana se está recuperando muchísimo, ya es una joven diferente, volvió a ser un poco la joven de antes, más alegre, más dinámica, ha bajado muchas libras y está con Dios, que es lo más importante. Y está feliz, aunque todavía, ella misma manifiesta, no se ha recuperado totalmente. He aquí, pues, dos ejemplos, el de José y el de Ana, de lo que es el complejo de culpa que tanto aturde a las personas y que tanto mal hace a las personas. Por eso en este tema de los complejos tenemos que tratar este caso, esta enfermedad del complejo de culpa. La persona que padece complejo de culpa siempre se siente mal consigo misma. Cree que no hay perdón para su pecado o fallo. Cree que, por lo tanto, no tiene derecho a la felicidad. Y también, entonces, se castigará siempre que pueda. Evitará ser feliz y no aprovechará los momentos buenos para ser feliz. Intencionalmente hasta fracasará en algunas cosas para castigarse. Se sabe de personas que por complejo de culpa han llegado hasta provocarse accidentes. ¿Sí? Inconscientemente tienen accidentes de las maneras más tontas, entre comillas, pero en el fondo fueron provocados por ellos. Los que padecen complejo de culpa se convierten en jueces implacables con su propio ser. Entonces, ¿qué hacer con una persona así? Ya les pusimos el caso de esas otras dos personas a quien llamamos nombres ficticios José y Ana. Pero veamos ahora, de una manera más o menos detallada, y esperamos usted esté apuntando todo esto, le ayudará a usted y también usted podrá ayudar a otras personas. ¿Qué hacer con una persona que padece de complejo de culpa? En primer lugar, es importante hacerle ver que es un ser humano y que no es Dios, y que por lo tanto, si falló, ciertamente fue por culpa de él, pero también influyeron otras circunstancias. El proceso de crecimiento espiritual y humano, que implica lógicamente imperfección, la situación afectiva, emocional y mental de aquel momento, la ignorancia sobre ciertas normas y leyes, quizás la ingenuidad, probablemente la influencia de un ambiente negativo y un cierto alejamiento de Dios, todo esto más su propia libertad, lo llevó a caer. Pero hacerle ver que por lo tanto es un ser humano, que no es Dios, y que todo ser humano comete errores, y que nadie es perfecto, y que ser perfeccionista y medirse como en la acción como si fuera Dios, lo llevará a esta tremenda enfermedad del complejo de culpa. Cuando la persona comprende que es un ser humano y comienza a verse de esa manera, pues se da un paso muy importante para eliminar el complejo de culpa. Pedro, nombre ficticio usado en un caso real, es un hombre perfeccionista y hasta escrupuloso. Se atormenta diariamente por sus fallos, por muchos de sus fallos que son más bien fallos a nivel mental. Sus escrúpulos son tan grandes que se atormenta por cualquier cosa sin importancia y siempre se está acusando a sí mismo de pecador. Pedro es un perfeccionista. Cree que no debe ni puede cometer nada imperfecto. Fue formado dentro de un régimen de exigencia radical en su familia. Hubo una demasiada insistencia en lo moral, pero de una manera obsesiva y casi morbosa, y un padre autoritario y exigente que castigaba cualquier mínimo fallo. Dentro de este ambiente, Pedro fue creciendo. Una conciencia demasiado sensible a cualquier tipo de imperfección, una conciencia obsesivamente fijada en la búsqueda de cualquier fallo para luego acusarse y castigarse a sí mismo. Pedro, en esta situación tan conflictiva, pues llega un día y por desgracia cae en una debilidad muy grave. Ciertamente fue un pecado grave, pero si Pedro no hubiera sido tan enfermo en este aspecto, se hubiera recuperado rápidamente, se hubiera levantado de su pecado. Pero su mismo complejo de culpa lo aturdió tanto que siguió en el pecado y hasta intentó matarse. Pues, en la terapia espiritual y emocional, se le hizo ver, y esto costó bastante, que era simplemente un ser humano, que no era Dios, y que no era ni el primero ni el último que cae en algo de eso. no se justificó su caída, porque nunca se puede justificar un pecado grave, pero se le hizo ver que como una posibilidad que hay en la vida es la de caer en un pecado, y que como ser humano podía caer, y le tocó el momento de caer, pero que puede levantarse, que puede recuperarse si él en verdad deja ya de ser tan duro consigo mismo, de esa manera tan enfermiza y tan obsesiva. Compréndete, eres un ser humano. Caíste, pues te puedes levantar y puedes aprender de tu caída, de tu fracaso, y puedes poner los medios para no volver a caer. Pedro entendió esto. Fue difícil que lo entendiera porque sus escrúpulos eran muy fuertes. Se necesitó la ayuda psicológica profesional para que él fuera rompiendo con sus escrúpulos. La cuestión consistía en quitarle su complejo de culpa, pero sin quitarle su sentimiento de culpa, es decir, el estado en el que la conciencia reconoce que ha pecado y se siente mal. Es como en el caso de una operación en la cual se quita el tumor, pero se respeta el órgano. En esto es lo mismo. Había que quitarle su complejo de culpa sin quitarle su sentimiento de culpa. Y hay casos muy curiosos que, en donde, por desgracia, algunas personas mal aconsejadas eliminan su complejo de culpa, pero también eliminan su sentimiento de culpa. Y entonces ya no tienen conciencia de pecado. Y esto es fatal, es el otro extremo. Y es peligrosísimo, porque entonces caen en la amoralidad. Piensan que nada es pecado. Hay que tener mucho cuidado con esto. Mantener un equilibrio y un balance. Tener conciencia clara de nuestros actos, pero al mismo tiempo no caer en la obsesión de un complejo de culpa. Pues bien, este paso es importante: hacerle ver a la persona que padece este complejo de culpa que simplemente es un ser humano, que debe comprenderse, aceptarse como ser humano, y que pudo caer y que cayó, pero que puede en definitiva levantarse. A estas personas hay que animarlas mucho. Hay que insistirles en que pueden levantarse y pueden volver a empezar. Insistirles que, así como otros muchos han caído en cosas peores y se han levantado y han seguido, él también puede hacerlo. El segundo paso, sumamente importante, que yo creo que mucha gente no lo asimila, es el siguiente: hacerle ver a la persona que tiene complejo de culpa que Dios lo ama, que Dios lo perdona, que el Señor lo quiere y lo acepta, sí, y lo acepta y lo seguirá amando aun y a pesar de todo, pero que él debe arrepentirse y confiar en el perdón de Dios. Este segundo paso es fundamental, porque hay gente que cree que Dios no lo puede perdonar. En el próximo programa seguiremos con el tema. Queremos ayudarle a usted, si padece algo de esto, a cambiar. Y también, sobre todo, para que usted, tomando nota, pueda ayudar a otras personas. Y no se olvide, usted sabe que con Dios usted puede vencer este complejo de culpa, porque con Dios usted es invencible.
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1: Vamos a pedirle a Él, a nuestro Rey, que nos muestre el camino que debemos seguir. Que nos muestre su luz, siempre, en todo momento.

y de su luz y de su espíritu. A eso venimos a este lugar. Señor, tómanos en tus brazos, haznos tuyos, muéstranos.

toda la iglesia lo va a cantar. 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Y un poco más fuerte lo puedes decir. Perfecto. 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

0: La gloria sea siempre para Jesús. Amén. Amén.
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1: Pero Dios te dice, confía en mí. Si tú has puesto en el Señor tu esperanza, el Señor está en control de toda tu vida.

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2: Dios los bendiga, un abrazo grande para todos ustedes. Muchas gracias por acompañarnos a esta hora en La Palabra. Hoy en La Palabra, Noel Díaz tiene una enseñanza inspirada en el Evangelio de nuestro Señor, según San Mateo, capítulo 22, versículos del 34 al 40. ¿Cuál es el mandamiento más importante? Es la enseñanza que a continuación vamos a escuchar con nuestros oídos, pero lo más importante es con nuestro corazón. Bienvenidos.
3: Damos gracias al Señor que nos permite el día de hoy adentrarnos a una relación más cercana para poder descubrir que en medio de la turbulencia, en medio de la tormenta, Dios sigue hablando. Dios sigue comunicándose con nosotros. Lo hace de muchas formas y sin duda alguna a través de la Santa Palabra. Su mensaje es actual. Hoy encendemos la televisión y queremos ver las noticias de última hora. Y salen esos mensajes diciendo mensaje de última hora, breaking news en inglés. Y como que eso siempre atrae. Y como cuando vamos a la Sagrada Escritura y decimos, pues esa lectura se leyó o la dijo Jesús hace más de 2000 años, y ese es algo pasado de moda. Quiero decirte que no, es algo actual. ¿Y por qué? Porque se quedó grabado para las futuras generaciones. Y como futuras generaciones, el Espíritu Santo que está vivo, que actúa, hace y permite que esta palabra se vuelva como la noticia de última hora. Sí, solo para aquellos que reconocen la necesidad de conocer más a Dios. Te invito a que te quedes con nosotros estos minutos porque vamos a ir directamente a una pregunta que le hacen a Jesús, como tantas que le hacían. ¿Cuál es el mandamiento más importante? Le dicen. Pero no solamente es una pregunta. Detrás de esta pregunta está un secreto de vida. Detrás de esta pregunta hay una revelación que nos puede ayudar a iniciar o mantenernos en un camino de vida y dejar pasar por alto todas esas cosas que el mundo nos promete, nos ofrece y que al final del día son cosas que nos roban la paz. Si hoy Jesús te invita a ti a que escuches la respuesta que Jesús le da a estas personas, es una respuesta que te da a ti. Porque también en el tiempo de Jesús había gente con mala intención. Le preguntaban, como en este caso, los fariseos, porque le tenían mucho coraje a Jesús, le tenían mucha envidia, porque atraía a las multitudes, porque la gente estaba creyendo cada vez más y más en él. Y entonces ellos querían encontrar una razón, una forma de callar a Jesús. Pues hoy el mundo sigue intentando hacer eso. El mundo en el que vivimos se busca de cualquier forma todo lo que tenga que ver con Dios, cámbiale, apágale. Eso no, eso olvídate, esa gente no. Lo mismo, se busca razones para que la gente no se acerque a Jesús. Pero hoy yo te doy gracias a ti, mujer, hombre, que estás viendo, sintonizando este programa, porque no te has dejado llevar por todas esas influencias, sino que te das un momento en tu tiempo de poder escuchar y discernir lo que Dios te dice hoy. ¿Y por qué te lo dice hoy a ti? ¿Por qué me lo dice a mí? Yo cuando leo y estoy haciendo una reflexión sobre un pasaje, yo mismo me estoy evangelizando. O sea, la palabra misma me lleva a mí a un encuentro con el mismo Jesús. Trato de entenderla y de vivirla en la medida que estoy entendiendo que este mensaje es para mí y es para ti. Donde estés, te invito a que quizá tú te encuentres como Marta, aquella amiga de Jesús. Cuando Jesús llega y visita a esta familia, estaban las dos hermanas, María y Marta, y Marta estaba en 20,000 cosas. Su mente, su corazón no estaban unidos a Jesús. Sí quería a Jesús. Sí, obviamente, era un gran amigo para ellos. Pero en ese momento, su mente estaba en muchas cosas. Así sucede. ¿Tú qué estás viendo? Ahorita tu mente está en 20,000 cosas. Y quizás te está costando detenerte, dejar todo a un lado para escuchar este mensaje. Hoy Jesús quiere que hagas lo que hizo María. Dice que María, cuando entró Jesús, dejó todo y se puso a los pies del Maestro. Muy sabia. Era una mujer que representa esa mujer de oración, esa mujer de una intimidad cercana a Dios. Que al saber que estaba ahí el amado, no quiso desperdiciar ni un segundo. Cuando alguien en aquel entonces se ponía a los pies, eso se solía decir cuando una persona se sentaba para escuchar a un maestro. Porque el maestro era la persona que le estaba indicando a la persona cosas importantes de cómo vivir, qué hacer. Entonces, el alumno siempre estaba sentado, sentada a los pies del maestro. Aquí María hace eso. Lo reconoce y dice, este es el Señor, más que el maestro es el Señor y voy a aprovechar cada minuto. Si nosotros hiciéramos eso todos los días a través de la oración, a través del encuentro en la Eucaristía, pasar un momento allí en el sagrario donde se expone Jesús en la Eucaristía, si meditamos su palabra y en oración le pedimos que nos ayude a entender, nuestra vida sería diferente, queridos amigos. Porque la verdad que hoy, quien no está tomado fuertemente en esa relación con Jesús, es muy fácil que el viento te lleve para un lado o para otro. Dichosos aquellos que han creído y están muy unidos en una relación íntima con el Señor. Por eso escucha. Escucha lo que le preguntan a Jesús y escuchemos la respuesta de Jesús. Esta respuesta la podemos aplicar a nuestra vida hoy. Y no solamente aplicarla a nuestra vida hoy. Jesús viene a presentarnos una forma de vida, un estilo de vida. Y al vivir este estilo de vida, esta forma de vida, estamos descubriendo la verdadera esencia de vivir temporalmente en este mundo, porque todos estamos aquí temporalmente. Pero mucha gente que no ha tenido el tiempo, no se ha dado el tiempo para escuchar la voz de Dios, es como la paja que la mueve el viento. Van de un lado a otro, sufren, chocan aquí, se van allá, se caen, se levantan. No tienen una solidez. Sí, en el mundo tendremos aflicciones, sufrimientos, pero quien está tomado de la mano del Señor es capaz de ser fuerte en todo momento y mantenerse con la fe y la esperanza en el Señor. En el capítulo 22 del Evangelio de San Mateo, escuchamos a estos maestros de la ley que querían encontrar a Jesús en un error. Y le hacen la pregunta. Versículo 34 y siguientes. Los fariseos se reunieron al saber que Jesús había hecho callar a los saduceos. Y uno, que era maestro de la ley, para tenderle una trampa, le preguntó: Maestro, ¿cuál es el mandamiento más importante de la ley? Jesús le dijo: Ama al Señor tu Dios con todo tu corazón, con toda tu alma y con toda tu mente. Este es el más importante y el primero de los mandamientos. Y el segundo es parecido a este. Dice: ama a tu prójimo como a ti mismo. Estos dos mandamientos son la base de toda la ley y de las enseñanzas de los profetas. Palabra del Señor. Mis queridos hermanos, qué interesante es ver la respuesta de Jesús. ¿Cuál es el mandamiento más importante? Hay que recordar que en el Torá, que podemos decirle era la Biblia de los judíos, el Torá eran los cinco libros y también leían las lecturas de los profetas. Pero el Torá era la ley. Y los saduceos, los fariseos especialmente, eran conocedores de la Biblia. Eran los religiosos más expertos, por decirlo, eran los teólogos, los que interpretaban la palabra de Dios. Ahora están ante Jesús y lo están cuestionando. ¿Sabe cuántos mandamientos tenían el pueblo judío en el Torá, en la ley? 613, algunos estudiosos destacan estos 613 mandamientos. Entonces aquí le preguntan de todos, ¿cuál es el mandamiento más importante? Jesús les dice, el primer mandamiento es amarás a Dios con todo tu corazón, con todas tus fuerzas. No sé si usted recuerda cuando fue al catecismo, si usted hizo la primera comunión. Yo recuerdo siendo niño de 7 años, los 10 mandamientos los enseñaron. El primero era amarás a Dios por sobre todas las cosas. Dice que este es el mandamiento más importante. Y después habla del segundo, dice que es similar, pero ya es segundo. Entonces quiero enfocarme en el primer mandamiento. ¿Qué implica amar a Dios con todo tu corazón, con toda tu mente, con todas tus fuerzas, con todo? ¿Qué significa eso para ti? ¿Qué significa para mí? Pueden ser solamente palabras, pero si no las vivimos, quizás estamos muy alejados de una realidad que no nos podrá permitir ver todo lo que Dios tiene para nosotros. Hoy en día, especialmente en este tiempo, vamos a ciertos lugares y nos toman la temperatura para asegurar que no entra uno ahí con la posibilidad de que tenga uno el COVID. Entonces la temperatura tiene un promedio y si está más arriba de 100 o más, pues es una alarma. Yo me pregunto, si nos vacunaran, si nos tomaran la temperatura, ¿de qué tan cerca estamos de vivir este primer mandamiento? Yo creo que aquí determinaría cómo estamos el día de hoy. En otras palabras, yo podría decir, si alguien nos quiere calificar en la fe, que nos califiquen en este primer mandamiento. Del 1 al 100, algunos podemos estar en el 50, que estamos viviendo este mandamiento. Algunos 70, algunos 80, algunos 90, algunos 99, algunos 100% que lo están viviendo. Y algunos quizás 20%. Son las personas que dicen, sí, yo creo en Dios. Sí, yo he conocido milagros de parte de Dios. Está bien. Pero ¿qué tan cerca estamos viviendo este mandamiento? Y yo lo digo y lo quiero repetir el día de hoy. Muchas veces nosotros nos vamos a dar cuenta qué tan lejos o qué tan cerca estamos cuando nosotros nos enfrentamos a una situación difícil. Allí es donde vamos a saber si estamos aplicando este primer mandamiento que Jesús lo dijo. No es sugerencia mía. Este es Jesús. Aquí no es la iglesia. La iglesia sigue lo que Jesús nos enseña, pero aquí es Jesús directamente dando una respuesta. ¿Cuál es el mandamiento? Amarás a Dios por sobre todas las cosas. Ahora, ¿qué significa por sobre todas las cosas? ¿Qué significa hablar, amarlo con todo tu corazón, con toda tu mente, con toda tu alma? Una, que lo debo de amar más que cualquier cosa y que a cualquier persona. Yo, que vengo de una madre soltera, mi madre siendo niño era todo para mí. Si falleciera mi madre, me quedaba, me sentía pues huérfano. Tuve la oportunidad de convivir con mi madre muchos años. Ciertamente un día falleció. Pero para ese entonces yo ya tenía conciencia de que el amor más grande que yo debería de tener era hacia Dios. Y a ese Dios le pedí y le creí que aquellos que mueren creyendo en Él están bien. Entonces le creo a Dios. Creo y le amo porque esa es la forma de vivir este primer mandamiento. Pero también me casé, tengo mi esposa, tengo mis hijos, tengo nietos, tengo amigos, tengo parientes, familiares. Pero aquí me dice que por encima de todo yo le tengo que amar más a Dios que a todos. Ese es vivir este mandamiento. ¿Qué significa esto? Significa que aunque soy un ser humano y nos necesitamos unos a otros, si fallece alguien de mi familia, alguien cercano, no me voy a derrumbar, no debo, porque yo confío en el Dios Todopoderoso, porque Él es mi fuerza. Es que amo a Dios por sobre todas las cosas. Pero cuando alguien pierde algo material, pierde su trabajo, pierde su casa, pierde un amigo, pierde un familiar, pierde al esposo, a la esposa, el hijo, y su mundo se viene abajo, allí indica que su amor no estaba por encima de todo. Su amor estaba, ciertamente, y es común amar a alguien tan cercano como puede ser un hijo, una hija. Esto no quiere decir que no amemos a nuestros hijos, a nuestros seres queridos. Pero este mandamiento dice que debemos amar a Dios por encima de todo eso. Y cuando esas cosas suceden, ¿qué hacemos? Nos agarramos de Dios, porque hemos puesto nuestra vida, nuestra confianza, inclusive ese ser querido que ya no está. ¿Qué sucede con muchos casos que recibo de mujeres que su esposo le fue infiel? O que su esposo le dejó, o la esposa le fue infiel y lo dejó. Y su mundo se viene abajo. Ya parece que la vida ya no tiene sentido. Entonces, ¿en quién habían puesto la confianza? ¿En dónde estaba su felicidad? ¿En el hombre? O sea, ¿el hombre se convirtió en el Dios? ¿O la mujer se convirtió en el Dios? Porque se acabó. Esa relación se acabó la vida. Ahí es donde nos damos cuenta qué tan apegados estamos a este primer mandamiento. Ahora, voy aún más. Puede ser que yo tenga una enfermedad. Como sé que muchos de mis hermanos que nos escuchan el día de hoy y siempre pedimos por cada uno de los enfermos, sé que me está escuchando más de alguna persona que tiene cáncer. Seguido me escriben también, me piden oración. En algunos casos los médicos les han dado un cierto tiempo de vida. Son realidades que vivimos. Otra vez, yo me debo de amar a mí mismo porque Dios me ama. Amo mi cuerpo, pero debo de amar a Dios por encima de mí mismo. Si este cuerpo un día ya no puede funcionar porque es un cuerpo temporal, mi confianza está en Dios, en este primer mandamiento. En Él pongo mi confianza. En la muerte, en la vida, yo sigo creyendo en Él. Aunque mi cuerpo se esté deteriorando, debo de poner mi confianza en Jesús que dijo, yo soy la resurrección y la vida. Aunque mueras, vivirás. Eso es aplicar este primer mandamiento por encima de todo. Y cuando vivimos este primer mandamiento, estamos en un nivel de espiritualidad muy grande. Podemos ser muy religiosos. ¿Qué significa esto? Puedo ir a misa todos los días, lo cual maravillosamente es un privilegio, ¿Puedo rezar el rosario 5 veces al día? ¿Puedo consagrarme 10 veces al año? Todo eso es muy lindo y no hay que descartar que es algo que ayuda mucho espiritualmente. Pero si en la vida real yo no vivo este mandamiento, entonces algo falta. Algo falta que no podemos nosotros duplicar en otras cosas. No podemos nosotros pasar por alto este mandamiento. Ahora les quiero mencionar esto. Fíjense qué interesante. Este pasaje bíblico de Mateo 22 también se encuentra en Marcos capítulo 12. Y también se encuentra, aunque en una forma diferente, en el Evangelio de San Lucas. Nuevamente vienen los expertos en religión, que eran los fariseos, los maestros. Ellos conocían bien la Sagrada Escritura, pero ¿sabe qué? Estaban mal. Jesús les hace ver que aunque ellos tienen todo el conocimiento, no están viviendo. No están viviendo en el amor de Dios. De tal manera que en el capítulo 13 de San Juan, Jesús le dice a sus discípulos, pocos días antes de morir en la cruz, un mandamiento les doy, un mandamiento nuevo les doy. ¿Un mandamiento nuevo? ¿Cuál será el nuevo mandamiento? Que se amen unos a otros como yo los he amado. Esto ya tiene que ver con el segundo mandamiento, amarás a tu prójimo como a ti mismo. Pero yo estoy convencido que quien no tiene claro el primer mandamiento le va a ser muy difícil amar a su prójimo. Quien realmente no ame a Dios por encima de todos los seres humanos en la tierra y por encima de todas las cosas y por encima de uno mismo, le va a ser muy difícil aplicar el segundo mandamiento, que es preocuparte, atender, ayudar a tu próximo, al prójimo, al que tiene necesidad, al que necesita una palabra de aliento, al que necesita una palabra de fe para que se levante y ponga su confianza en el Señor. Ese es el llamado que Jesús nos hace. Entonces, este mandamiento es vital, mis queridos amigos. Imagínense de 613 mandamientos que hay en la ley. Jesús dice, este es el primero. En este se sostiene toda la base de todo lo que creemos. En lo que han dicho los profetas, en estos dos mandamientos son los pilares. Por eso no podemos pasar de largo el hecho de que Jesús nos dice cuál es el camino. En las otras versiones de los evangelios donde habla de esto, en el evangelio de San Lucas, que también le pregunta un letrado, que este le pregunta, ¿qué debo hacer para alcanzar la vida eterna? ¿Qué tiene que ver con lo primero? ¿Cuál es el primer mandamiento? Es porque ¿cómo puedo alcanzar la vida eterna? En el Evangelio de San Lucas, que relata también algo parecido, este letrado le pregunta a Jesús, ¿qué debo de hacer para alcanzar la vida eterna? Algo parecido al joven rico. Maestro, ¿qué debo hacer para alcanzar la vida eterna? Y aquí están hablando de la próxima vida, ¿no? Más allá de la vida terrenal. O sea, tenían conciencia de que había vida después de la muerte. Y le preguntan a Jesús, ¿qué debo hacer? Y Jesús le dice, también a este letrado, a este maestro, a este experto en religión, en la religión judía, le dice, ama a Dios con toda tu mente, con todo tu corazón, con todas tus fuerzas. O sea, lo mismo. Y ama a tu prójimo como a ti mismo. Mis queridos amigos, no sé dónde te encuentras el día de hoy. Ni sé lo que estés pasando, ni conozco tu historia pasada. Pero yo te quiero decir, ¿por qué no le hacemos caso a Jesús? ¿Por qué escuchar miles de voces que te dicen, haz esto, no hagas esto, si haces esto te vas? Estamos rodeados de tantas voces. Y qué triste que a Jesús no le prestamos atención. Y en Él está la vida. Hoy, con tanta división que vivimos, los medios de comunicación que dicen una cosa, otros otra, la situación política, la división dentro de la iglesia. ¡Qué triste! ¿Pasamos más horas escuchando cosas de afuera que ir a Jesús? Y ese es el problema. Cuando estamos más lejanos de este mandamiento, más nos parecemos a los que no creen en Dios, a los que viven sin Dios. Por eso yo te invito a ti, querido amigo, mujer que escuchas, préstale atención a Jesús. Deja de tanto escuchar otras cosas. ¿Cuántas horas pasa la gente hoy escuchando los chismes del día? Las telenovelas, ¿cuántos pasamos viendo programas que realmente nomás entretienen? Y claro, yo no estoy en contra de que hay programas que te pueden entretener, puedes escuchar un concierto, a mí me gusta la música, me gusta el fútbol, pero pasar tanto tiempo en estas cosas y no dedicar el tiempo para escuchar la voz de Jesús a través de su palabra. ¿Cuántas personas dicen, estoy con tantos problemas, pero tienen una Biblia y no la leen? Yo a veces digo, no creo que quiera la gente salir de problemas. No creo que la gente diga que Dios les ha dejado solos. No hacen el propósito de acercarse y vivir su fe. Tanta gente que, yo ya no quiero ser católico, yo ya no quiero ser bautista, ya no quiero ser pentecostal, voy a hacer esto, voy a hacer lo otro. Están buscando que, ¿cuál es la religión verdadera? Yo estoy seguro, estoy convencido que la religión verdadera es aquella persona que ama a Dios con toda su mente, todas sus fuerzas, y se refleje ese amor que le tiene a Dios en las obras que está haciendo, en ver cómo está extendiendo su mano al otro. Y lo contrario, quien dice amar a Dios, porque Jesús tuvo un problema muy, pero muy serio con estos religiosos de aquel entonces, a él lo criticaban porque estaba siempre con la gente pecadora. O sea, ¿cómo este se junta con toda esa gente de mala reputación? Y Jesús decía, pues yo vine a salvar lo que estaba perdido. Los que no están enfermos no necesitan de médicos, los que necesitan de médicos son los enfermos, ellos sí, porque reconocían que necesitaban a Dios. Y los orgullosos y vanidosos dicen, yo no ocupo a Dios. Los poderosos no ocupan de Dios. Ah, todo lo tengo. Ah, no voy a depender de eso. Eso de la religión es para los pobres o ignorantes, muchos dicen. Pues yo soy testigo de que en Jesús está la única paz, la verdadera paz que puede darle al ser humano esa alegría profunda. Y sin Él yo no he descubierto la verdadera paz. He sentido, he experimentado momentos de alegría, de placer, pero jamás comparado con lo que Jesús me ha ofrecido. Lo contrario, los fariseos eran muy estrictos en lo que decía la ley. Eran muy obedientes, de tal manera que, bueno, ahora que si este lo escuchan en otro tiempo, las lecturas son acerca de cuando critican a Jesús porque no se lavó las manos para comer estaba con sus discípulos, y vienen otra vez los religiosos y le dicen, ¿por qué tú no te lavas las manos? ¿Por qué no sigues la ceremonia? Porque había un rito, era de lavarse las manos antes de comer. Claro, no era solamente por el hecho de hacerlo como lo hacemos hoy, lavarnos. La ley judía era un rito, era una obligación, porque tenías que seguir ciertos preceptos. Y Jesús, de alguna forma, no había agua cerca o lo que sea, y están comiendo, y entonces ya lo están criticando. Y Jesús, ¿qué les dice? Hipócritas, ustedes se preocupan más de lo que viene de afuera hacia adentro. Dice, el problema es lo que sale de adentro hacia afuera. En otras palabras, en su corazón de ustedes hay malicia, hay maldad, hay odio, hay celos. No me quieren. Y Jesús les dice, sí, de lo que sale de adentro es donde salen los problemas. es donde viene toda la maldad, lo que guardamos de maldad dentro y después lo exponemos. Cuando un corazón está amargado, cuando un corazón está afectado, cuando un corazón tiene odio, rencor, es como un veneno. Hoy nos protegemos y buscamos tener vacuna para protegernos, ¿verdad? Del COVID y todo eso. Pero también deberíamos decir, Señor, dame una vacuna en la cual pueda estar protegido a no guardar rencor, amar, perdonar a mi prójimo, amar al necesitado, hacer algo por el que sufre. Qué bueno fuera que cada uno de nosotros viera su entorno y se diera cuenta que hay miles de personas que necesitan de ti y que tú puedes hacer algo por él. No, pero es que yo no tengo. No, si te das cuenta, tienes mucho que dar, especialmente si tienes fe, tienes una herencia, tienes un capital muy grande que puedes dar, que no se compara con el capital monetario. La fe la puedes transmitir, aunque seas la persona más pobre del mundo. Si tienes fe, tienes un tesoro. Y Jesús dice que el reino de los cielos es como un tesoro escondido. Quien lo encuentra, va y vende todo lo que tiene para comprar el terreno donde está el tesoro. ¿Has encontrado el tesoro? ¿O todavía lo estás buscando? Está a tu alcance. Ya no tienes que andar dando tantas vueltas. ¿Quieres vivir una vida con paz? Deja de llevarte por todas esas cosas que el mundo te ofrece. Deja de llevarte por esos sentimientos que te llevan a buscar el placer que te va destruyendo eventualmente, que te roba la paz, que no te permite ser feliz. ¿Sabe cómo uno sabe que no es feliz? Porque uno anda en muchos lugares, porque pruebas una cosa, pruebas otra, te llena un poquito y te da un poco de placer, pero después ya no te gusta, buscas otra. Señal de que un corazón aún no ha descubierto el tesoro. Jesús por eso dice: vengan a mí todos los que estén cansados de buscar entre los muertos al que está vivo. Mis queridos hermanos, hermanas, no nos confundamos. Tú quieres saber, o cuando menos tener una indicación de los hombres y mujeres que están dentro de la iglesia, que realmente están haciendo un esfuerzo por vivir una vida conforme a la voluntad de Dios. Una de las formas que lo vas a ver es qué tanto muestran su amor a Dios y al prójimo. Pero hay mucha gente que está más enfocada, como los fariseos: tienes que vivir esto porque si no estás faltándole a Dios. Y tienen un carácter así y hacen sentir mal a otros. Y si estuvieran ellos bien, a veces critican hasta sacerdotes y que esto, como si estuvieran condenando. Sí, no hay nadie perfecto. Y sí es importante anunciar y denunciar, sí, pero hacerlo con amor. Y a veces no se mira eso en personas. Se mira con coraje. Y pareciera que es un celo de Dios, como Jesús cuando volcó las mesas. Y Jesús estaba enojado, claro. Muchos quieren proyectar ese, pero detrás de ese hay otras intenciones. Pidámosle al Señor por aquellas personas que consideramos que no están viviendo de acuerdo, pero tampoco lleguemos a atacarlos, no lleguemos a hacer lo mismo que ellos. Pidamos por ellos. Ustedes pidan por mí, que no soy el hombre perfecto y que reconozco que necesito de la misericordia de Dios todos los días. Pero que el Señor me permita mantenerme en este camino, porque soy testigo de miles y miles de personas que se han acercado al Señor a través de un mensaje, de una reflexión, de una oración. Y ahora alabo y bendigo al Señor porque este canal se ha convertido en un instrumento de salvación. Y estoy convencido que dentro de nuestro caminar y de nuestras debilidades, Dios sigue haciendo su obra porque seguimos caminando por fe. Hoy yo te invito a que te abraces del Señor y puedas entregarle tu corazón entero a Él. Por encima de todo, repito, llegó un momento donde Jesús dice: yo no vine a traer la paz, sino la guerra.

Miremos a Jesús, al apóstol Pedro que le falló, y que yo he estado con el Papa en varias ocasiones. Él ha dicho: yo no soy perfecto. Todos necesitamos de la misericordia de Dios, pero hay que mantenernos firmes en este camino. Jesús dice que Él es el Señor. Él es la vida. Yo por eso, en medio de todo lo que se escucha, en medio de tantas cosas, quiero ponerme atención en Él. Quiero concluir con estas palabras que leímos en el Evangelio. Dice que en el Evangelio de San Juan, muchos dejaron de seguir a Jesús. Y Jesús les dice a los cercanos a Él: y ustedes también me van a dejar. Me imagino que Jesús se sintió, como hombre, se sintió que muchos de los que ya lo seguían por tiempo ya no lo quisieron seguir. Se les hizo duro ponerlo a Él en el lugar que Él tenía, creer en Él, y dice que muchos lo dejaron. Y encontramos en el capítulo 6 del Evangelio de San Juan, y Jesús dice: y ustedes también me van a dejar. Y el apóstol Pedro da la respuesta del millón: ¿a quién podemos ir, Señor? Yo diría ahorita, con todo lo que está pasando en nuestro mundo, ¿a quién podemos ir? Y Él lo dijo: solo tú tienes palabras de vida eterna. Pero ¿quién escucha las palabras del Señor ahora? Lo decía al principio, escuchamos palabras de medio mundo, pero no nos damos el tiempo de escuchar las palabras de Jesús. El apóstol Pedro nos da la respuesta: Señor, ¿a quién? ¿A dónde? Solo tú. Mi confianza está en ti, porque Él es el autor de la vida y Él es mi Salvador, mi Redentor, el que derramó su sangre por mí, pecador, para que yo alcanzara a través de Él la misericordia de Dios Padre y la vida eterna. Hemos sido comprados con su sangre. Esta es la gran noticia en medio de tantas malas noticias, que aunque mueras, vivirás si tú te mantienes firme, unido a Él. Y si estás pasando una tormenta, confíale a Él. Si te sientes solo, sola, confíale a Él tu vida. Si alguien de tus seres queridos te dejó, ya no está contigo, el primer mandamiento es amar a Él por sobre todas las cosas. Mantén tu fe firme y tu esperanza, aunque te duela como ser humano, pero que tu confianza, tu felicidad dependa de Dios primeramente, por encima de todo y de todos. Eso te permitirá caminar por valles de sombra, de muerte, como dice el Salmo 23, y dice: no temeré mal alguno, porque Él va conmigo. Que Él sea tu pastor y no te va a fallar. Los seres humanos fallamos. Él es el buen pastor que nunca te va a fallar. En nombre del Padre, del Hijo, del Espíritu Santo. Amén. Padre amado, en este preciso momento te ruego, te pido por toda la audiencia. Tú conoces el nombre de cada uno de los que están sintonizando, porque yo creo que tú estás vivo. No hay distancia ni tiempo que separe a nadie de ti y de tu poder de alcanzar y tocar esa vida, ese corazón, esa alma. Señor Jesús, muéstrale tu amor, muéstrale tu misericordia a esa mujer, a ese hombre, a esa persona que se siente hoy caído. Señor, por tu gracia levanta con tu poder y con tu misericordia a hombres y mujeres que se encuentran perdidos por este mundo, pero que hoy han escuchado tu voz, la voz del pastor,

que les estás llamando y le estás invitando a que te sigan, como lo hiciste con aquellos seguidores tuyos. Te ruego, Padre amado, que tu Hijo Jesucristo, que ha derramado su sangre en la cruz por nosotros, nos conceda esa fuerza por medio del Espíritu de ser hombres y mujeres testigos de este amor que sobrepasa todo entendimiento. Levanta al enfermo, sana al herido, libera al cautivo y trae la paz, Señor, a ese corazón afligido. Lo creo en tu nombre, Jesús, que estás haciendo tu obra en este momento, que estás tocando ese corazón y que estás transformando esa vida. Gracias, Padre. Todo esto te lo pido en el precioso nombre de Jesucristo nuestro Señor. Amén.

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4, 18 minutos. 4, 18 minutos de la madrugada de hoy, mis hermanitos, hermanos, hermanas. Hoy es viernes. Hoy es viernes 19. Viernes 19 de junio. Avanzando el mes. Estamos en oración y los obispos en Colombia, la Conferencia Episcopal Colombiana ha invitado a todos, nos ha invitado a todos los colombianos a estar en mucha oración de sábado y domingo y todos los días. Mucha oración. Bendito sea el Señor que está con nosotros, en sus manos, nuestra vida, nuestro país, la paz de Colombia, del mundo entero. Proceso de las elecciones, todo en las manos de Dios. Viernes 19 de junio, San Romualdo es el santo del día de hoy, abad fundador de los camandulenses. Camandulenses son una comunidad contemplativa. Démosle gracias a Dios por todo, les acompañamos con la dirección general del Padre. Yo, Mario Montoya, sacerdote budista, oramos por la señora Gloria Montoya, que el Señor le conceda la sanación y la salud. Alexander Tolosa, todos los buenos días, Dios te bendiga, Tolosa, Dios te bendiga. Cartagena, Kevin Tobías, Kevin, Dios te bendiga. Con ustedes, Margarita Álvarez de Sánchez, que les desea muchas bendiciones. Y permítanme muy tempranito, mis hermanitos, vamos a orar en esta madrugada. Los mensajes que voy a compartir, te invito a que te unas. Es una invitación. Por el encuentro de mañana sábado con el Club de Amigos, todos los socios del Club de Amigos, vamos a estar mañana reunidos. Entonces, tu saludito va a ser hoy, vas a escribir hoy, un saludo para todos los socios del Club de Amigos en el encuentro para mañana, para fortalecer nuestra amistad y la generosidad con la emisora Minuto de Dios. Vamos a cambiar por hoy el saludo. Gracias Dios, recarga tu alma, jornada con nuestros socios del Club de Amigos, el Minuto de Dios en Barranquilla, recarga tu alma, si recuperas la confianza en ti mismo. Recarga tu alma, sí, hay que recargar con fuerza, con poder, el Espíritu Santo. Recarga tu alma si puedes recuperar la confianza en ti mismo. Nada de nuestros socios, del Club de Amigos en la ciudad de Barranquilla. Invitada a la doctora Marina Lucario. Gracias, doctora. Bendito sea el Señor, sábado 20 de junio. De 8:30 de la mañana a 11 de la mañana, Parroquia de la Santa Cruz, calle 47, número 1B, 20, Ciudadela 20 de julio. Por ahí el Transmetro creo que deja más o menos cerca. Gracias por ser parte de esta gran familia, Minuto de Dios. Hermanito, muchas gracias, en los 1370. Dios les bendiga. Buenos días, hermanos. Un abrazo para todos. Vamos a ver cuántos hermanitos escriben corriendo por el tiempo. Yo soy del Club de Amigos. Dios les bendiga. Yo voy para allá. Voy para la ciudad de la 20 de julio. La parroquia de la Santa Cruz. Será el padre de Limer Peña que nos recibe en el día de mañana. Va a estar Bernardo, Fabio, está yo, el padre Mario, padre José Alejandro Melo. Un gran encuentro con todos los socios de la. Gracias Dios por este nuevo día, por este nuevo comenzar. Te damos gracias, gracias Dios. Gracias por todas las bendiciones recibidas, dice Tule Morales. Gracias Dios, Luisa Girado, Dios te bendiga. Luis Arabia, que Dios te bendiga. Gracias Jesús por tu compañía, amén. Gracias Dios por tu compañía, Marily Borrás, Dios te bendiga. Buenos días, gracias Dios por el nuevo día, por el nuevo despertar. Gracias, Señor. Darte gracias por todo, Señor. Aumentanos la fe,
Recarga tu alma, hermanito. Recarga tu vida de fe. Pero hay que reunirse, hay que buscar grupos. Yo aquí con la pared no puedo recargar. La pared no habla. Hay que buscar. Ve a tu parroquia, a la capilla de adoración, sí. Hay que buscar recargar la vida en Cristo. Buenos días. Bendiciones, Rey Redondo, el oyente. Gracias, Padre, por todo. Gracias por estas bendiciones del día de hoy, Tomás Emiliano. Dios te bendiga para todos. Bendiciones, familia. Familia, Minuto de Dios, Torre Franco, que Dios te bendiga. Buenos días, familia, Minuto de Dios, por la vida de todos los niños y adultos mayores desamparados. Así es, Uberdín Mejía, muchos niños desamparados. Es triste verlos tan pequeños meter las manos en la basura y reciclar. Es muy triste, yo los veo por aquí. No sé cómo no hay el bienestar familiar o una ley de que eso no exista. Dios de bondad, de misericordia en nuestros niños. Gracias, señor hermano Franco, Dios les bendiga. Hilda Cabarca, que Dios te bendiga. Muchas bendiciones para todos nuestros hermanos. Buenos días. Buenos días, Barranquilla, Cartagena. Buenos días, Cartagena. Bendito sea el Señor. Dice hoy el santo del día, San Romualdo, abad fundador de los camandulenses. Usted puede entrar después del programa al internet y ahí está la historia de este santo. Este santo nos recuerda que el silencio y la penitencia son caminos privilegiados para encontrar la paz del Señor. Su vida es un testimonio de reforma constante y fidelidad radical al Evangelio en medio de las estructuras del mundo. Ahí está. Ciertamente el silencio es una bendición del cielo. Dice el apóstol Santiago que la lengua es un miembro muy pequeñito del cuerpo, pero es un miembro que incendia un bosque. Así es. El silencio, dice este santo, nos recuerda que el silencio y la penitencia son caminos privilegiados para encontrar la paz del Señor. Así es. El silencio, digamos al Señor que nos dé la gracia de guardar silencio. Damos al Señor que su gracia nos sostenga en este día. Bendiciones para todos nuestros hermanos. Para todos, nuevamente hermanitos, muchas bendiciones. La paz de Cristo esté en nuestros corazones. Ya vamos para el Santo Rosario. Ya vamos para el Santo Rosario con tiempito. La paz de Jesús esté en nuestros corazones. Oramos por todos nuestros amables oyentes que están enfermos. El Señor les dé la salud. Por los comerciantes, empresarios, por los desempleados. Oramos por los emprendedores. Dios nos bendiga. Dios bendiga a todos. Yanel Ibarro, siempre en sintonía, hermanita. Siempre también está el saludo para ti. Un abrazo, lo recordamos siempre. Gracias por su generosidad. Yaneris y Ricardo allá en los Estados Unidos. Que Dios les bendiga. Les invito, hermanos, a rezar el Santo Rosario. Vamos a rezar juntos el Santo Rosario a esta hora de la madrugada, 4:27.

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1: Por la señal de la Santa Cruz de nuestros enemigos, líbranos, Señor Dios nuestro, en el nombre del Padre, del Hijo y del Espíritu Santo. Amén. Ven Espíritu Santo, ven por medio de la poderosa intercesión del Inmaculado Corazón de María, amadísima esposa, ven Espíritu Santo, que este encuentro de fe, de oración con el Santo Rosario sea un momento de paz. Un momento de paz, de quietud interior y un momento de fe honrando a la Santísima Virgen María. Jesús, mi Señor y Redentor, yo me arrepiento de todos los pecados que he cometido hasta hoy, me pesa de todo corazón, porque con ellos he ofendido a un Dios tan bueno. Propongo firmemente no volver a pecar. Confío en que por tu infinita misericordia me has de conceder el perdón de mis culpas y me has de llevar a la vida eterna. Amén. Contemplamos en este día viernes los misterios dolorosos. En el primer misterio, la oración de Jesús en el huerto de los olivos. María, queremos invocarte mientras pensamos en Jesús, en su agonía en el jardín de los olivos, en su angustia cuando gritaba con clamor y lágrimas: Abba, si es posible, aparta de mí este cáliz, pero que no se haga mi voluntad sino la tuya. Te invocamos, María, a ti unida espiritualmente a tu Hijo, mientras aún los discípulos más cercanos dormían. Oremos, hermanitos, por nuestra vida de fe, nuestra vida de creer en Dios, de creer en el Padre, en el Hijo, en el Espíritu Santo, por todas tus intenciones, las de toda la familia Minuto de Dios, los enfermos, los privados de la libertad, los que están de cumpleaños en este día, en tratamientos médicos, en cirugías, por todos este Santo Rosario. Padre nuestro que estás en el cielo, santificado sea tu nombre. Venga a nosotros tu reino, hágase tu voluntad en la tierra como en el cielo.
2: Danos hoy nuestro pan de cada día, perdona nuestras ofensas como también nosotros perdonamos a los que nos ofenden. No nos dejes caer en la tentación y líbranos del mal. Amén.
1: Dios te salve María, llena eres de gracia, el Señor es contigo. Bendita tú eres entre todas las mujeres y bendito es el fruto de tu vientre Jesús.
2: Santa María, Madre de Dios, ruega por nosotros pecadores, ahora y en la hora de nuestra muerte. Amén.
1: Dios te salve María, llena eres de gracia, el Señor es contigo. Bendita tú eres entre todas las mujeres, bendito es el fruto de tu vientre Jesús.
2: Santa María, Madre de Dios, ruega por nosotros pecadores, ahora y en la hora de nuestra muerte. Amén.
1: Dios te salve María, llena eres de gracia, el Señor es contigo. Bendita tú eres entre todas las mujeres y bendito es el fruto de tu vientre Jesús.
2: Santa María, Madre de Dios, ruega por nosotros pecadores, ahora y en la hora de nuestra muerte. Amén.
1: Dios te salve María, llena eres de gracia, el Señor es contigo. Bendita tú eres entre todas las mujeres, bendito es el fruto de tu vientre Jesús.
2: Santa María, Madre de Dios, ruega por nosotros pecadores, ahora y en la hora de nuestra muerte. Amén.
1: Dios te salve María, llena eres de gracia, el Señor es contigo. Bendita tú eres entre todas las mujeres y bendito es el fruto de tu vientre Jesús.
2: Santa María, Madre de Dios, ruega por nosotros pecadores, ahora y en la hora de nuestra muerte. Amén.
1: Dios te salve María, llena eres de gracia, el Señor es contigo. Bendita tú eres entre todas las mujeres y bendito es el fruto de tu vientre Jesús.
2: Santa María, Madre de Dios, ruega por nosotros pecadores, ahora y en la hora de nuestra muerte. Amén.
1: Dios te salve María, llena eres de gracia, el Señor es contigo. Bendita tú eres entre todas las mujeres y bendito es el fruto de tu vientre Jesús.
2: Santa María, Madre de Dios, ruega por nosotros pecadores, ahora y en la hora de nuestra muerte. Amén.
1: Dios te salve María, llena eres de gracia, el Señor es contigo. Bendita tú eres entre todas las mujeres y bendito es el fruto de tu vientre Jesús.
2: Santa María, Madre de Dios, ruega por nosotros pecadores, ahora y en la hora de nuestra muerte. Amén.
1: Dios te salve María, llena eres de gracia, el Señor es contigo. Bendita tú eres entre todas las mujeres, Bendito es el fruto de tu vientre, Jesús.
2: Santa María, Madre de Dios, ruega por nosotros pecadores, ahora y en la hora de nuestra muerte. Amén.
1: Dios te salve, María. Llena eres de gracia, el Señor es contigo. Bendita tú eres entre todas las mujeres. Bendito es el fruto de tu vientre, Jesús.
2: Santa María, Madre de Dios, ruega por nosotros pecadores, ahora y en la hora de nuestra muerte. Amén.
1: Dios te salve, María. Llena eres de gracia, el Señor es contigo. Bendita tú eres entre todas las mujeres, y bendito es el fruto de tu vientre, Jesús.
2: Santa María, Madre de Dios, ruega por nosotros pecadores, ahora y en la hora de nuestra muerte. Amén.
1: Dios te salve, María. Llena eres de gracia, el Señor es contigo. Bendita tú eres entre todas las mujeres, y bendito es el fruto de tu vientre, Jesús.
2: Santa María, Madre de Dios, ruega por nosotros pecadores, ahora y en la hora de nuestra muerte. Amén.
1: Gloria al Padre, al Hijo y al Espíritu Santo.
2: Como era en el principio, ahora y siempre, por los siglos de los siglos. Amén.
1: En el segundo misterio doloroso contemplamos la flagelación de Jesús atado a la columna. Te mandaron azotar, Jesús. Los golpes de los látigos cayeron misericordiamente sobre tus espaldas hasta hacerte sangrar. Tus brazos, tus piernas se llenaron de heridas. Oremos en esta decena, hermanos, por las heridas de Jesús somos sanados. Oremos por la sanación interior del corazón, por la sanación mental y emocional, que son heridas que siempre están ahí para maltratar. Oremos, Padre nuestro.
2: Que estás en el cielo, santificado sea tu nombre, venga a nosotros tu reino, hágase tu voluntad en la tierra como en el cielo.
1: Danos hoy nuestro pan de cada día, perdona nuestras ofensas, como también nosotros perdonamos a los que nos ofenden. No nos dejes caer en tentación, líbranos del mal. Amén.
2: Dios te salve María, llena eres de gracia, el Señor es contigo, bendita tú eres entre todas las mujeres y bendito es el fruto de tu vientre, Jesús.
1: Santa María, Madre de Dios, ruega por nosotros pecadores, ahora y en la hora de nuestra muerte. Amén.
2: Dios te salve María, llena eres de gracia, el Señor es contigo, bendita tú eres entre todas las mujeres y bendito es el fruto de tu vientre, Jesús.
1: Santa María, Madre de Dios, ruega por nosotros pecadores, ahora y en la hora de nuestra muerte. Amén.
2: Dios te salve María, llena eres de gracia, el Señor es contigo, bendita tú eres entre todas las mujeres y bendito es el fruto de tu vientre, Jesús.
1: Santa María, Madre de Dios, ruega por nosotros pecadores, ahora y en la hora de nuestra muerte. Amén.
2: Dios te salve María, llena eres de gracia, el Señor es contigo, bendita tú eres entre todas las mujeres y bendito es el fruto de tu vientre, Jesús.
1: Santa María, Madre de Dios, ruega por nosotros pecadores, ahora y en la hora de nuestra muerte. Amén.
2: Dios te salve María, llena eres de gracia, el Señor es contigo, bendita tú eres entre todas las mujeres y bendito es el fruto de tu vientre, Jesús.
1: Santa María, Madre de Dios, ruega por nosotros pecadores, ahora y en la hora de nuestra muerte. Amén.
2: Dios te salve María, llena eres de gracia, el Señor es contigo, bendita tú eres entre todas las mujeres y bendito es el fruto de tu vientre, Jesús.
1: Santa María, Madre de Dios, ruega por nosotros pecadores, ahora y en la hora de nuestra muerte. Amén.
2: Dios te salve María, llena eres de gracia, el Señor es contigo, bendita tú eres entre todas las mujeres y bendito es el fruto de tu vientre, Jesús.
1: Santa María, Madre de Dios, ruega por nosotros pecadores, ahora y en la hora de nuestra muerte. Amén.
2: Dios te salve María, llena eres de gracia, el Señor es contigo, bendita tú eres entre todas las mujeres y bendito es el fruto de tu vientre, Jesús.
1: Santa María, Madre de Dios, ruega por nosotros pecadores, ahora y en la hora de nuestra muerte. Amén.
2: Dios te salve María, llena eres de gracia, el Señor es contigo, bendita tú eres entre todas las mujeres y bendito es el fruto de tu vientre, Jesús.
1: Santa María, Madre de Dios, ruega por nosotros pecadores, ahora y en la hora de nuestra muerte. Amén.
2: Dios te salve María, llena eres de gracia, el Señor es contigo, bendita tú eres entre todas las mujeres y bendito es el fruto de tu vientre, Jesús.
1: Santa María, Madre de Dios, ruega por nosotros pecadores, ahora y en la hora de nuestra muerte. Amén.
2: Gloria al Padre, al Hijo y al Espíritu Santo.
1: Como era en el principio, ahora y siempre, por los siglos de los siglos. Amén. En el tercer misterio doloroso contemplamos la corona de espinas colocada sobre la cabeza de Jesús. Jesús, tú eres nuestro Señor, tú nuestro Rey. Los soldados quisieron burlarse de ti cuando te revistieron con un manto de color púrpura y cuando te coronaron de espinas. Para culminar la mofa que te hacían, pondrían luego un letrero redactado en el idioma de los sabios. Oremos, mis hermanitos, cuánto dolor de Jesús ahí en la cruz. Oremos, le pido al Señor perdón de mis pecados y de los pecados del mundo entero. Padre nuestro que estás en el cielo, santificado sea tu nombre. Venga a nosotros tu reino, hágase tu voluntad en la tierra como en el cielo.
2: Danos hoy nuestro pan de cada día, perdona nuestras ofensas como también nosotros perdonamos a los que nos ofenden. No nos dejes caer en la tentación y líbranos del mal. Amén.
1: Dios te salve María, llena eres de gracia, el Señor es contigo. Bendita tú eres entre todas las mujeres y bendito es el fruto de tu vientre, Jesús.
2: Santa María, Madre de Dios, ruega por nosotros pecadores, ahora y en la hora de nuestra muerte. Amén.
1: Dios te salve María, llena eres de gracia, el Señor es contigo. Bendita tú eres entre todas las mujeres, bendito es el fruto de tu vientre, Jesús.
2: Santa María, Madre de Dios, ruega por nosotros pecadores, ahora y en la hora de nuestra muerte. Amén.
1: Dios te salve María, llena eres de gracia, el Señor es contigo. Bendita tú eres entre todas las mujeres. Bendito es el fruto de tu vientre, Jesús.
2: Santa María, Madre de Dios, ruega por nosotros pecadores, ahora y en la hora de nuestra muerte. Amén.
1: Dios te salve, María, llena eres de gracia, el Señor es contigo. Bendita tú eres entre todas las mujeres, y bendito es el fruto de tu vientre, Jesús.
2: Santa María, Madre de Dios, ruega por nosotros pecadores, ahora y en la hora de nuestra muerte. Amén.
1: Dios te salve, María, llena eres de gracia, el Señor es contigo. Bendita tú eres entre todas las mujeres, y bendito es el fruto de tu vientre, Jesús.
2: Santa María, Madre de Dios, ruega por nosotros pecadores, ahora y en la hora de nuestra muerte. Amén.
1: Dios te salve, María, llena eres de gracia, el Señor es contigo. Bendita

0: es ahora y en la hora de nuestra muerte. Amén.
1: Dios te salve María, llena eres de gracia, el Señor es contigo. Bendita tú eres entre todas las mujeres, bendito es el fruto de tu vientre, Jesús.
0: Santa María, Madre de Dios, ruega por nosotros pecadores, ahora y en la hora de nuestra muerte. Amén.
1: Dios te salve María, llena eres de gracia, el Señor es contigo. Bendita tú eres entre todas las mujeres, y bendito es el fruto de tu vientre, Jesús.
0: Santa María, Madre de Dios, ruega por nosotros pecadores, ahora y en la hora de nuestra muerte. Amén.
1: Dios te salve María, llena eres de gracia, el Señor es contigo. Bendita tú eres entre todas las mujeres, y bendito es el fruto de tu vientre, Jesús.
0: Santa María, Madre de Dios, ruega por nosotros pecadores, ahora y en la hora de nuestra muerte. Amén.
1: Gloria al Padre, al Hijo y al Espíritu Santo.
0: Como era en el principio, ahora y siempre, por los siglos de los siglos. Amén.
1: En el cuarto misterio doloroso contemplamos, Jesús carga con la cruz a cuestas camino al Calvario. Señor Jesús, tú aceptaste por nosotros la cruz. Tú quisiste llevar sobre tus hombros el pesado madero al que luego te habrían de clavar. Era un pesado tronco de árbol. Al llevarlo te oprimía los hombros de tal manera que tus mismos verdugos juzgaron preferible que te ayudaran. Simón, el llamado Cirineo, ahí donde estás, dile, Señor, gracias. Gracias. Gracias por todos los hermanos que oran por mi situación. Díselo. Gracias por todos los que me dan una palabra de aliento y de apoyo. Señor, ten misericordia del sufrimiento humano. Padre nuestro,
0: que estás en el cielo, santificado sea tu nombre, venga a nosotros tu reino, hágase tu voluntad en la tierra como en el cielo.
1: Danos hoy nuestro pan de cada día, perdona nuestras ofensas, como también nosotros perdonamos a los que nos ofenden. No nos dejes caer en tentación y líbranos del mal. Amén.
0: Dios te salve María, llena eres de gracia, el Señor es contigo, bendita tú eres entre todas las mujeres y bendito es el fruto de tu vientre, Jesús.
1: Santa María, Madre de Dios, ruega por nosotros pecadores, ahora y en la hora de nuestra muerte. Amén.
0: Dios te salve María, llena eres de gracia, el Señor es contigo, bendita tú eres entre todas las mujeres y bendito es el fruto de tu vientre, Jesús.
1: Santa María, Madre de Dios, ruega por nosotros pecadores, ahora y en la hora de nuestra muerte. Amén.
0: Dios te salve María, llena eres de gracia, el Señor es contigo, bendita tú eres entre todas las mujeres y bendito es el fruto de tu vientre, Jesús.
1: Santa María, Madre de Dios, ruega por nosotros pecadores, ahora y en la hora de nuestra muerte. Amén.
0: Dios te salve María, llena eres de gracia, el Señor es contigo, bendita tú eres entre todas las mujeres y bendito es el fruto de tu vientre, Jesús.
1: Santa María, Madre de Dios, ruega por nosotros pecadores, ahora y en la hora de nuestra muerte. Amén.
0: Dios te salve María, llena eres de gracia, el Señor es contigo, bendita tú eres entre todas las mujeres y bendito es el fruto de tu vientre, Jesús.
1: Santa María, Madre de Dios, ruega por nosotros pecadores, ahora y en la hora de nuestra muerte. Amén.
0: Dios te salve María, llena eres de gracia, el Señor es contigo, bendita tú eres entre todas las mujeres y bendito es el fruto de tu vientre, Jesús.
1: Santa María, Madre de Dios, ruega por nosotros pecadores, ahora y en la hora de nuestra muerte. Amén.
0: Dios te salve María, llena eres de gracia, el Señor es contigo, bendita tú eres entre todas las mujeres y bendito es el fruto de tu vientre, Jesús.
1: Santa María, Madre de Dios, ruega por nosotros pecadores, ahora y en la hora de nuestra muerte. Amén.
0: Dios te salve María, llena eres de gracia, el Señor es contigo, bendita tú eres entre todas las mujeres y bendito es el fruto de tu vientre, Jesús.
1: Santa María, Madre de Dios, ruega por nosotros pecadores, ahora y en la hora de nuestra muerte. Amén.
0: Dios te salve María, llena eres de gracia, el Señor es contigo, bendita tú eres entre todas las mujeres y bendito es el fruto de tu vientre, Jesús.
1: Santa María, Madre de Dios, ruega por nosotros pecadores, ahora y en la hora de nuestra muerte. Amén.
0: Dios te salve María, llena eres de gracia, el Señor es contigo, bendita tú eres entre todas las mujeres y bendito es el fruto de tu vientre, Jesús.
1: Santa María, Madre de Dios, ruega por nosotros pecadores, ahora y en la hora de nuestra muerte. Amén.
0: Gloria al Padre, al Hijo y al Espíritu Santo.
1: como era en el principio.

0: y ahora y siempre por los siglos de los siglos. Amén. En el quinto misterio doloroso contemplamos la crucifixión y muerte de Jesús. Señor Jesús, al llegar a la cumbre del Calvario, te despojaron de tus vestidos y lo echaron a suerte entre los soldados. Luego clavaron tus manos a la cruz, clavaron tu pie y abrieron tu costado. Por las heridas de Jesús somos sanados. Padre nuestro que estás en el cielo, santificado sea tu nombre. Venga a nosotros tu reino, hágase tu voluntad en la tierra como en el cielo.
1: Danos hoy nuestro pan de cada día, perdona nuestras ofensas como también nosotros perdonamos a los que nos ofenden. No nos dejes caer en la tentación y líbranos del mal. Amén.
0: Dios te salve María, llena eres de gracia, el Señor es contigo. Bendita tú eres entre todas las mujeres. Bendito es el fruto de tu vientre, Jesús.
1: Santa María, Madre de Dios, ruega por nosotros pecadores, ahora y en la hora de nuestra muerte. Amén.
0: Dios te salve María, llena eres de gracia, el Señor es contigo. Bendita tú eres entre todas las mujeres. Bendito es el fruto de tu vientre, Jesús.
1: Santa María, Madre de Dios, ruega por nosotros pecadores, ahora y en la hora de nuestra muerte. Amén.
0: Dios te salve María, llena eres de gracia, el Señor es contigo. Bendita tú eres entre todas las mujeres, y bendito es el fruto de tu vientre, Jesús.
1: Santa María, Madre de Dios, ruega por nosotros pecadores, ahora y en la hora de nuestra muerte. Amén.
0: Dios te salve, María, llena eres de gracia, el Señor es contigo. Bendita tú eres entre todas las mujeres, bendito es el fruto de tu vientre, Jesús.
1: Santa María, Madre de Dios, ruega por nosotros pecadores, ahora y en la hora de nuestra muerte. Amén.
0: Dios te salve María, llena eres de gracia, el Señor es contigo. Bendita tú eres entre todas las mujeres. Bendito es el fruto de tu vientre, Jesús.
1: Santa María, Madre de Dios, ruega por nosotros pecadores, ahora y en la hora de nuestra muerte. Amén.
0: Dios te salve María, llena eres de gracia, el Señor es contigo. Bendita tú eres entre todas las mujeres. Bendito es el fruto de tu vientre, Jesús.
1: Santa María, Madre de Dios, ruega por nosotros pecadores, ahora y en la hora de nuestra muerte. Amén.
0: Dios te salve, María, llena eres de gracia, el Señor es contigo. Bendita tú eres entre todas las mujeres. Bendito es el fruto de tu vientre, Jesús.
1: Santa María, Madre de Dios, ruega por nosotros pecadores, ahora y en la hora de nuestra muerte. Amén.
0: Dios te salve, María, llena eres de gracia, el Señor es contigo. Bendita tú eres entre todas las mujeres. Bendito es el fruto de tu vientre, Jesús.
1: Santa María, Madre de Dios, ruega por nosotros pecadores, ahora y en la hora de nuestra muerte. Amén.
0: Dios te salve, María, llena eres de gracia, el Señor es contigo. Bendita tú eres entre todas las mujeres. Bendito es el fruto de tu vientre, Jesús.
1: Santa María, Madre de Dios, ruega por nosotros pecadores, ahora y en la hora de nuestra muerte. Amén.
0: Gloria al Padre, al Hijo y al Espíritu Santo.
1: Como era en el principio, ahora y siempre, por los siglos de los siglos. Amén.
0: Al finalizar este Santo Rosario, oramos por las intenciones del Papa León XIV, por toda nuestra amada Iglesia Católica, por esta bendita emisora, por todos nuestros amables oyentes, los socios de estudio amigos, los hermanos generosos que con sus ofrendas apoyan la emisora, el bono ofrenda también, el club de amigos. Por todos los privados de la libertad, por su familia, por nuestra tierra colombiana, oramos. Padre nuestro que estás en el cielo, santificado sea tu nombre. Venga a nosotros tu reino, hágase tu voluntad en la tierra como en el cielo.
1: Danos hoy nuestro pan de cada día, perdona nuestras ofensas como también nosotros perdonamos a los que nos ofenden. No nos dejes caer en la tentación y líbranos del mal. Amén.
0: Dios te salve María, llena eres de gracia, el Señor es contigo. Bendita tú eres entre todas las mujeres. Bendito es el fruto de tu vientre, Jesús.
1: Santa María, Madre de Dios, ruega por nosotros pecadores, ahora y en la hora de nuestra muerte. Amén.
0: Gloria al Padre, al Hijo y al Espíritu Santo.
1: Como era en el principio, ahora y siempre, por los siglos de los siglos. Amén.
0: Saludamos a la Santísima Virgen María con la salve. Dios te salve, Reina y Madre, Madre de Misericordia, vida, dulzura y esperanza nuestra. Dios te salve, a ti clamamos los desterrados hijos de Eva. A ti suspiramos gimiendo y llorando en este valle de lágrimas. Ea pues, Señora, abogada nuestra, vuelve a nosotros esos tus ojos misericordiosos. Y después de este destierro, muéstranos a Jesús, fruto bendito de tu vientre, oh clemente, oh piadosa, oh dulce Virgen María, ruega por nosotros, Santa Madre de Dios, para que seamos dignos de alcanzar las promesas y gracias de nuestro Señor Jesucristo. Amén. Oremos, Señor Dios Todopoderoso, haz que por la intercesión de Santa María la Virgen, nosotros tus hijos, que hemos rezado el Santo Rosario con devoción, gocemos de plena salud de alma y cuerpo, vivamos alegres en medio de las dificultades del mundo, y alcancemos la felicidad de tu reino eterno, por Jesucristo nuestro Señor. Amén. Bajo tu amparo nos acogemos, Santa Madre de Dios. No deseches las súplicas que te dirigimos en medio de nuestras necesidades. Antes bien, escúchalas, oh siempre Virgen bendita y gloriosa. Amén. Bajo el amparo de la Santísima Virgen María, nuestra vida de fe, toda la familia Minuto de Dios, nuestra tierra colombiana, nuestros hermanos que nos han pedido oración bajo el amparo de la Santísima Virgen María, tus proyectos, mis proyectos, vamos de la mano de Dios, ella, nuestra Madre del Cielo, intercede por cada uno de nosotros. Este día es de bendición de Dios para ti, para mí, para todos. La Santísima Virgen María, la hemos coronado con el Ave María, rosas para su altar. Que la paz de Cristo esté en tu corazón y esté en mi corazón, que tengas una bendecida jornada laboral. Sí, bendecidos todos, si vamos al médico, a la cirugía, al tratamiento médico, por todos los enfermos hemos orado y los colocamos bajo el manto protector de la Santísima Virgen María. Amén. Nos cubrimos, nos sellamos con la sangre de Jesús, que tiene poder para tener un excelente día. En el nombre del Padre, el Hijo y del Espíritu Santo. Amén. Gracias, amigos, por su amable sintonía para ti. Y oramos por ti que estás de cumpleaños. Y oramos por ti y por tu salud. Gracias por su amable sintonía. Un abrazo para todos y les recuerdo. Les recuerdo mañana sábado 20 de junio, jornada con nuestros socios del Club de Amigos de Barranquilla, el Atlántico. 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Yo perdí el miedo. Yo tuve que aprender en la radio. Hace años me tocó aprender y bastante. Los operadores me enseñaron a hacer control en ese entonces. Y fuerte, ¿eh? 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Dios nos va dando la gracia de recargar nuestra vida con su presencia. 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Con la doctora Luz Marina Locarlo, psicóloga clínica. Sábado 20 de junio, 8:30 de la mañana a 11 de la mañana, parroquia de la Santa Cruz en la Ciudadela, 20 de julio, calle 47. Número 1B20, Tolosa, me hace el favor, anote la dirección allí para que si se comunican los oyentes, pues ahí se pueden compartir. Claro que esto está en las redes sociales, bastante. Un espacio para creer, compartir y fortalecer nuestra vida interior. Amén. Están todos invitados. Les acompañamos con la dirección general del Padre John Mario Montoya, sacerdote eudista Lilia María, gracias por madrugar, que el Señor te bendiga. Alexander Tolosa, el máster en Barranquilla, en Cartagena, Kevin Tobías, Lilia María, madruga, reza el Santo Rosario. Con ustedes, Margarita Álvarez de Sánchez, que les desea el mejor de los días. Ánimo, hermano. Mucha confianza y fuerza en Dios. Y vamos a seguir orando por el proceso electoral. Los obispos de Colombia, Conferencia Episcopal Colombiana, nos han invitado a orar. Como creyentes, vamos a orar. El Señor les bendiga. Una feliz y santa jornada.

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3: Queridos amigos, querida familia, siempre que tengamos una dificultad en la casa, usted tiene que aprender a dialogar con los suyos, a socializar con los suyos, y créame que cuando uno tiene la posibilidad de dialogar los problemas o las crisis, pues obviamente con mayor facilidad se le puede encontrar solución. Es más complicado cuando uno dentro de la casa se va encontrando a personas que tragan entero, que uno les tiene que adivinar absolutamente todo y que uno con ellos no alcanza como a vislumbrar lo que tienen en el corazón, y eso así pues obviamente es muy, muy complicado. Entonces, uno debería, en torno a esto, buscar como un orden, un buen equilibrio y un estándar donde las cosas vayan cogiendo el rumbo y la dirección que debe tomar. Uno, frente a esto, debería ser muy claro. La claridad está precisamente en que abriendo la mente y abriendo el corazón a aquello que es crucial e importante, uno debería de tener ese corazón dócil, ese corazón sereno, ese corazón capaz. Capaz de vivir, capaz de soñar, capaz de construir, capaz de proyectar, capaz de sacar siempre un algo adelante, pero sacarlo siempre con esa fuerza y esa dinámica de uno decir, hombre, vale la pena sacarle punta al lápiz para escribir una página que sea agradable, generosa y positiva. Sería genialísimo que cada uno comenzara como por dinamizar su vida y saber que no estamos solos, que estamos en familia. Alégrese con los suyos, dialogue con los de su casa, valore los esfuerzos de todos y empiece a sacarle esa impronta de felicidad, de bienestar y de amor a todo lo suyo. Quisiera que tomáramos el Evangelio de Mateo, en el capítulo 12, versículos del 25 al 30. Y en el texto se dice que Él, se refiere a Jesús, leyendo sus pensamientos, les dijo: un reino dividido internamente va a la ruina. Una ciudad o casa dividida internamente no se mantiene en pie. Si Satanás expulsa a Satanás, ¿cómo se mantendrá su reino? Si yo expulso demonios con el poder de Belcebú, ¿con qué poder les expulsan los discípulos de ustedes? Por eso ellos los juzgarán. Pero si yo expulso los demonios con el Espíritu de Dios, es que ha llegado a ustedes el reino de Dios. ¿Puede alguien acaso entrar en casa de un hombre fuerte y llevarse sus cosas si primero no lo ata. Solo así podrá saquear la casa. El que no está conmigo está contra mí. El que no recoge conmigo desparrama. Palabra del Señor. Gloria a ti, Señor Jesús. Insisto en que no es tiempo de divisiones. Insisto en que no es tiempo para que nosotros dañemos la armonía, el orden y la estabilidad de la casa. Insisto. Es importante que cada uno de ustedes vaya comprendiendo que dentro del orden del hogar y de la casa, si hay algo que uno debería de tener todos los días bien trabajado, es la unidad del hogar. Ese es un clamor de los papás. Uno le pregunta a los papás qué quieren para el hogar, para la familia, para la casa, la unidad de todos. No lo piensan dos veces, porque definitivamente cuando entre los hermanos uno ve que hay unidad, ciertamente ante las dificultades hay una mano amiga y hay un punto de apoyo y hay un punto de respaldo. Es algo interesante cuando uno se va dando cuenta dentro de ese conjunto del hogar y de la casa, el valor que tiene la unidad en familia, donde todos pongan en común lo que tienen en el corazón, que se socialice lo bueno que ha podido desprenderse de cada uno y que se entienda que la armonía y el buen equilibrio de la casa se logra es con el esfuerzo absolutamente de todos sin excepción. Entonces, familia, es muy grato cuando uno en ese marco de lo que es el orden del día a día, cuando uno va comprendiendo que Dios se vale de nosotros. Y al valerse de nosotros, y Dios es amor y busca el bien, es que nosotros hagamos las cosas de manera acorde, congruente, sana, para que las cosas den los mejores frutos que uno anhelaría tener. En este plano, en la familia, uno para mantener la unidad debe trabajar siempre la convivencia, el respeto mutuo y el diálogo en familia. Si en la familia decae el diálogo, en la sociedad decae el respeto por el otro, la comunión con el otro, la solidaridad, y por lo tanto empezamos a vulnerar la familia, a vulnerar la sociedad, y con ello la paz sería ciertamente una utopía. Gracias al amor, en el hogar hay paz. Gracias a la paz, en el hogar hay amor. La paz y el amor van mancomunadamente unidos y van trabajando el bienestar y el desarrollo de los hijos, siendo algo fundamental. Si la familia se encierra en sí mismos, la familia va perdiendo la fuerza del amor, de la caridad. Y se convertiría la familia en una ONG o en una institución psicorrígida donde no cabe la experiencia de la fe, la expresión del amor inspirado en Dios, el servir a los demás con alegría. Es que si hay algo interesante dentro del contexto de la casa, es que uno dentro de la familia tiene mucho por vivir y por hacer, y ahí lo que hagas por el bien de los tuyos, tarde que temprano, recibirá su recompensa. Entonces, nosotros debemos quitar del hogar tanta rivalidad y tanto individualismo, cuyo fruto será la incomprensión y la rivalidad. Y así la ideología llevará a un hacer lo que me provoque sin importar las consecuencias, inclusive sin importarme los demás. La familia debe llenarse de gozo y esperanza para poder remediar el hedonismo, en tanto que una libertad mal concebida. Cuando la familia la ubicamos en ese orden y en ese bienestar, empezamos nosotros entonces a valorar las cosas en su conjunto. Y no pierda de vista algo, la familia es un núcleo a estructurar que corresponde en primer momento a los padres y después a la iglesia, al Estado y a la sociedad en general. Todo proyecto social debe abordar el bien de la familia y la integridad moral, pues de lo contrario caeríamos en un proceso mecánico que afecta la razón de ser de la persona y su capacidad de convivencia y de donación. ¿Qué clase de familia estás construyendo? La familia no es un punto de apoyo para unos pocos, es el punto de apoyo de la humanidad. La familia es ese padre responsable, es esa madre abierta al amor y son esos hijos dispuestos al aprendizaje y a la manifestación de sus valores. Cuando la familia la ubicamos como ese referente de todos, entonces aprendemos de ella a construirla, a defenderla y a consolidarla como el centro de la cultura y como el núcleo de la verdad. Es que en una familia uno va labrando el destino propio y el de los demás. Y lo más maravilloso de la familia es que siempre es generosa, porque la familia siempre está pensando en los que están allá, siempre está pensando en los que están afuera. La familia siempre se está concentrando en quienes tienen en su corazón la tarea de hacerla más unida, confiable, viable y con visión de futuro. Entonces, uno dentro de la familia no tiene turistas ni puede tener gente ajena, no. Los miembros de la familia son claves, demasiado claves en todo lo que uno va viviendo y haciendo. Como es de sabroso cuando una persona en familia descubre que Dios le está ubicando su historia y su razón de ser. Y lo más lindo de todo esto es que Dios no deja a una persona a la deriva. Dios te lleva pedagógicamente a que le encontres sentido a tu vida y le des sentido a la vida de los que están contigo. Entonces, todo proyecto social debe abordar el bien de la familia y debe velar por la integridad moral de todos los miembros que la componen. Pues de lo contrario caeríamos en un proceso mecánico que afecta la razón de ser de la persona y la capacidad de convivencia y de donación. Es que cuando uno va teniendo una persona adolescente y esa persona adolescente no le encuentra sentido a la familia, yo ahí me le tengo que meter. Porque que un joven, un adolescente diga, no me interesa la familia, no me quiero desgastar con la familia, allá ellos que vivan como quieran vivir, que hagan lo que quieren hacer y yo me quedo simplemente contemplando el paisaje. Error. Es que definitivamente encantar a un hijo para que valore la familia y el día de mañana luche por la familia y tenga su propio hogar, eso es una cosa maravillosa. Y por eso dentro de la familia usted no puede dejar a ninguno que quede relegado a un segundo plano. Y en ese proceso y en ese marco, si usted ve que en la familia hay alguien que de pronto, abriéndole su corazón, se siente como confrontado, con miedo, abatido, sin ganas de vivir, asúmalo, abórdelo. Háblelo, muéstrele lo bueno que usted tiene, lo que usted es capaz de dar desde su situación y realidad. Y en la familia ciertamente empezaremos a marcar diferencia en cosas muy importantes y para bien de todos. Entonces yo te pregunto, ¿qué clase de familia estás construyendo? La familia no la puedo ver solo como un punto de apoyo. La familia yo la tengo que ver como ese lugar de humanidad donde la solidaridad por el otro es importante, donde el dolor ajeno yo lo padezco y lo sufro, donde la entrega detrás del colegio o la entrega detrás de la familia, o la entrega detrás de la empresa, o la entrega detrás de los diálogos con los amigos, uno vea que de todo lo que hay allá afuera, siempre beneficia el hogar y la casa. Entonces la familia somos todos, todos. Y desde lo que usted viva en su colegio, en su aula de clases, de lo que usted viva en un grupo juvenil, o en la reunión con sus amigos, o en un partido de fútbol, o en un ambiente académico, o en un ambiente laboral, o en un ambiente social, todo, todo lo que uno vive a diario, todo eso repercute de manera directa o indirecta en su propia casa, en su propio hogar y en su familia. El ser humano no está desconectado de una realidad social. Entonces, cuando yo digo que la familia somos todos y por tanto estamos llamados a aprender de ella, a dejarnos instruir por lo que es la familia, a dejarnos cautivar por lo que es un hogar, a dejarnos enaltecer por esa relación padre y madre. Debemos defender la familia. Debemos consolidar la familia. Debemos proyectar nuestra familia. Debemos entender que ella está en el centro de la sociedad y es el núcleo de la sociedad y es la fuerza del amor. La familia ciertamente nos referencia y la referenciamos porque ¿qué sería de nosotros sin la familia? La familia es el espejo de la humanidad en donde se mira el pensamiento humano y la transformación de la sociedad. Si tú quieres conocer el mundo, basta con que elijas una familia de cada cultura, raza, pueblo y nación, y lo lograrías. Entonces, la familia es un punto de confluencia ante todo proyecto de educación y es un campo de referencia para cualquier tipo de evaluación. Con la familia, uno se va dando cuenta que todo lo que acontece en una familia está aconteciendo en la sociedad y mucho de lo que acontece en la sociedad es porque ya algunos lo han vivido en su familia. Yo no puedo desconectar la familia de la sociedad. La familia hace sociedad. Entonces la familia debe educarse para el orden, la convivencia, el diálogo, la fortaleza, el acompañamiento. Es decir, la familia la tenemos que ubicar en ese legado de saber que ella como tal depende de nosotros y como tal nos ayuda a nosotros a que la sociedad valga la pena, tenga un norte claro, tenga un orden lógico y aporte a la felicidad, no de uno, de muchos. Y si aporta la felicidad de muchos, bendito sea mi Dios. Entonces, nosotros estamos dando pasos para cuidar la institucionalidad de la familia. ¿Y por qué debemos cuidar la familia? Porque en ella yo encuentro el apoyo para ubicarme en el mundo. Y es un eje de referencia para todo tipo de conocimiento, de estabilidad y de promoción social en pro siempre de un bien común. Si la familia está en el corazón de Dios, ¿por qué no la colocas en el íntimo de tu ser? Si la familia está en el corazón de Dios, ¿por qué no la colocas en lo profundo de tu corazón? Si la familia está en el corazón de Dios, ¿por qué no la valoramos por lo que ella es y lo que ella representa? Debemos abrir nuestro corazón a la familia y ella se encargará de darle sentido a tu mundo, a tu realidad, a tu historia, a tu existencia. No deje que el tecnicismo estructure su forma de ser. No deje que lo frío de allá contamine su familia. y no deje que el relativismo se apodere de usted y debilite la familia. Por eso la familia se hace y se consolida con el calor humano, que es el calor del hogar. Y usted, con lo bueno que tiene en su corazón, puede darle a su familia norte, puede ponerle a su familia un derrotero y puede ponerle a su familia la esencia de todo lo que usted tiene y todo lo que sale de su corazón. Definitivamente, cuando uno lucha por la familia, hay cosas maravillosas que uno va construyendo y va edificando. Y por favor, no deje de ser feliz. No deje de trabajar por lo que para usted es fundamental e importante. No se deje contaminar de todos los problemas que aquejan a la sociedad, porque a lo último usted va a ser una persona resentida, un aguafiestas, una persona como aburrida y una persona así como descompuesta. No, serénese. Saque adelante ese hogar y póngale a todo lo suyo lo que ha de valer la pena. Por eso el valor y el respeto por la persona se origina siempre en la familia. Y si usted es capaz de cuidar su familia, usted está cuidando no solo su persona, sino la dignidad de quienes lo rodean. Que Dios me lo bendiga y lo acompañe en el Padre, el Hijo y el Espíritu Santo. Amén.
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2: Vamos a leer hoy el Evangelio según San Mateo
3: en el capítulo 6, versículos 19 al 23. En aquel tiempo dijo Jesús a sus discípulos: No atesoren para ustedes tesoros en la tierra, donde la polilla y la carcoma los roen, y donde los ladrones abren boquetes y los roban. Háganse tesoros en el cielo, donde no hay polilla ni carcoma que los roen, ni ladrones que abren boquetes y roban. Porque donde está tu tesoro, allí estará tu corazón. La lámpara del cuerpo es el ojo. Si tu ojo está sano, tu cuerpo entero tendrá luz. Pero si tu ojo está enfermo, tu cuerpo entero estará a oscuras. Si, pues, la luz que hay en ti está oscura, ¿cuánta será la oscuridad? Palabra del Señor. Gloria a ti, Señor Jesús.

Una vez que Jesús en el Sermón de la Montaña nos ha puesto en el corazón de la revelación de la paternidad de Dios, precisamente con la enseñanza sobre la oración, ahora da un nuevo paso hacia adelante, educando a sus discípulos en lo que se desprende de ella, esto es, el abandono en la providencia paterna de Dios. Y bueno, pareciera, no pareciera casualidad, que el paso siguiente a la oración y al ayuno sea precisamente el abordaje de la manera como uno gestiona las preocupaciones de la vida. Todos lo sabemos. Gran parte de la vida de uno se ocupa precisamente en este tipo de cosas, sobre todo consumida por la ansiedad, por los logros, por los bienes que hay que conservar y por lo que nos traerá el mañana. ¿Qué nos va a deparar? La cuestión de fondo entonces es, ¿en quién se apoya con estabilidad mi corazón? El mayor valor hacia el cual apunta mi proyecto, mis energías, mi empleo del tiempo, mis esperanzas, ¿cuál es? Y claro, según la respuesta que uno dé, la vida de uno tomará una ruta precisa, en una u otra dirección. ¿Creceremos o nos perderemos? Y Jesús nos ayuda a responder a esto a partir de dos fuertes enseñanzas basadas en imágenes. Dos imágenes. Primero la del tesoro y luego la del ojo. Veamos la primera en el capítulo 6, versículos 19 al 21 de Mateo. Jesús comienza de esta manera. No atesoren para ustedes tesoros en la tierra. La imagen nos lleva a pensar en esa tendencia de uno al tener y tener, al consumismo, al amasar inútil de bienes que son pasajeros. Pero sobre todo Jesús ha colocado una palabra precisa, para ustedes, atesorar para sí mismos. Bueno, es bueno contextualizar. Jesús lo dice con referencia, en su comparación, a ítems, concretamente dos, que eran considerados de gran valor en su contexto social, en la Palestina del siglo I. La ropa por una parte, que se cuidaba mucho, pero que siempre estaba expuesta a que se la comieran las polillas. Y por otra parte, las monedas, las cuales podrían terminar corroídas por la oxidación. Peor, ambas, la ropa o las monedas, las moneditas, cada uno su alcancía, su caja, siempre estaban expuestas a perderse cualquier día por un robo. Atención, hagamos una aclaración importante. Cuando Jesús habla del tesoro de la tierra y del tesoro del cielo, no está haciendo una contraposición entre la tierra y el cielo. Los bienes que se atesoran en el cielo son las mismas riquezas de aquí, no más que no se amasan, como ha dicho Jesús, para sí mismo, para mí, sino para darlas en limosna, como se lo va a decir más adelante Jesús al joven rico, allá en el capítulo 19, versículo 21 de este mismo evangelio. Vende tus bienes, dáselo a los pobres y tendrás un tesoro en los cielos. No se trata de la contraposición entre lo material y lo espiritual. El tesoro es el mismo. Los bienes que se atesoran en el cielo son las mismas riquezas de aquí, pero según la manera como tú la uses. Y vale la pena considerar esta imagen del tesoro
como la usa Jesús. Es un término frecuente, más o menos frecuente, en este Evangelio de Mateo. Más adelante, incluso, con este mismo término se llega a sustituir el de corazón. Por ejemplo, en el capítulo 12, versículo 35, cuando Jesús dice, el hombre bueno saca del buen tesoro cosas buenas. Se está refiriendo al corazón. Incluso la imagen del tesoro será central en una parábola. Capítulo 13, versículo 44. Nuestro tesoro está allí donde nosotros ponemos nuestro corazón. Nuestro corazón, nuestra atención, nuestra solicitud siempre, siempre se dirigen espontáneamente hacia aquello que retenemos como de gran valor, lo más preciado para nosotros. Y por eso el dicho de Jesús apunta también al hecho de que aquello que para ti es de valor, normalmente te ocupa la mente, lo tienes aquí todo el tiempo, te preocupa y hasta te ocupa. Si yo tengo, por ejemplo, algo que es importante, un gran diamante en una gaveta, cada vez que pase por allí me voy a acordar de eso, estaré pendiente de vez en cuando si ahí está, por decir un ejemplo cualquiera. Por lo tanto, todo depende de qué es lo que realmente estimo como mi tesoro. Aquello por lo cual yo me juego o gasto el tiempo. Aquello en lo cual yo invierto mi energía, mis mejores energías, mis preocupaciones, mi todo. ¿Qué quiere decir entonces Jesús con la frase, ¿dónde está tu tesoro? Allí estará tu corazón. El problema no es la riqueza en sí, ni siquiera la sabia y necesaria previsión del futuro. El problema ocurre más bien cuando los bienes se convierten en motivo de seguridad. Un tesoro con el que podré contar siempre y que me dé garantías de futuro, de estabilidad, de bienestar. Y ese es precisamente el peligro. No solo la plata, sino aquello en lo cual yo pongo mi confianza y poniéndolo en competencia con Dios. ¿Es Dios mi tesoro? O sea, mi seguridad más firme, ¿o qué es realmente mi tesoro? Mi tesoro que nunca va a pasar, que siempre está ahí, que siempre me dará una garantía. El hecho es que todo lo que tenemos, todo, algún día terminará deshaciéndose. Solo Dios permanece. Y es aquí donde empieza a tener mucha fuerza, sentido, la palabra de Jesús. Donde está tu tesoro, allí estará tu corazón. Bueno, ¿dónde está mi corazón? Mi preocupación, mi interés, mi enfoque, mi todo. Avancemos con la segunda imagen y luego retomamos todo en conjunto. La segunda imagen es la del ojo. Versículos 22 y 23 del capítulo 6 de Mateo. El ojo es la lámpara del cuerpo, continúa diciendo Jesús. Pasamos del corazón al ojo. Y pongamos atención al dicho. No quiere decir que el ojo sea la lámpara, sino que el ojo es el órgano que percibe y refleja la luz en todo el cuerpo. Lo mismo que ocurre cuando se pone la lámpara en la sala. Recordemos, lo hemos leído hace algunos días. Jesús ya se había expresado en este mismo sentido en la enseñanza que viene después de las bienaventuranzas.
en Mateo 5:15, cuando dijo: No se enciende una luz para ponerla, una lámpara, para ponerla debajo de un celemín, sino sobre un candelero para que alumbre a todos los de la casa. Fíjense, el énfasis está puesto en el efecto de una irradiación. Y para que esto sea posible, hay una condición. Para que haya irradiación, hay una condición. Lo dice el versículo 22. Si tu ojo está sano, si tu ojo está sano, todo tu cuerpo estará iluminado. No se trata de un asunto.

ojo sano, cuando tu ojo está sano. Y la otra, literalmente, cuando tu ojo es malo, que es equivalente de un ojo enfermo. A ver, ¿a qué se refiere Jesús con esto del ojo sano? El término griego es aplús, que es un término raro, rarísimo. Solamente dos veces aparece en todo el Nuevo Testamento, aquí y en el texto paralelo que está en Lucas. Probablemente traduzca el término hebreo tamma, que tiene la misma raíz de íntegro o perfecto. Se trata del ojo que no se deja arrastrar por la envidia, por la codicia, por los celos. Y a este ojo, en el mundo rabínico, en las enseñanzas de los rabinos, se le solía llamar el ojo bueno, el que se ha preservado de estas actitudes. Veamos lo contrario. ¿El ojo malo qué es? El ojo malo se refiere entonces, está en el versículo 23, a las actitudes de una persona tacaña, avarienta, amarrada, apegada a sus bienes, pero sobre todo la persona envidiosa. Tiene una mirada morbosa, enferma. Sobre el ojo malo, entendido con esta connotación de tacañería, tenemos una frase, por cierto, en el libro del Deuteronomio, que describe con esta misma imagen a una persona que se las ingenia para no ayudar a su hermano que está pasando necesidad. Dice Deuteronomio 15:9. Y mires con malos ojos a tu hermano pobre para no darle, cuando llega el tiempo de del jubileo. Y entonces te las arreglas para no ayudar al pobre. Dice, y mires con malos ojos. Sobre la otra connotación, el ojo malo, con la connotación, el sentido de mirar con envidia, o sea, con ganas de tener lo que tienen los otros, con unas ganas. Tenemos un proverbio en el libro del Eclesiástico que dice así: ojo perverso, hasta el pan escatima, y en su mesa hay escasez. Eclesiástico capítulo 14, versículo 10. Pues bien, Jesús aquí parece utilizar la expresión en este último sentido: ojo malo, ojo enfermo, en el sentido de envidioso. Lo mismo que con el mismo sentido empleará la expresión en la parábola de los obreros de la viña o de los obreros de la última hora, cuando el patrón, después de hacer el pago a todos, responda a los reclamos de los que trabajaron todo el día y que esperaba más. Dice Mateo 20:15, es que no puedo hacer yo con lo mío lo que yo quiero. ¿O es que vas a ver con malos ojos que yo sea bueno? Ahí está la expresión, ojo malo. Pero la advertencia de Jesús es todavía más fuerte. Y es esto: a uno se le puede cambiar la mirada, la manera de ver. Cuando el ojo de uno se enferma, las consecuencias son terribles. Ojo bueno que se vuelve malo, o sea, envidioso, resultará siendo como la sal que se vuelve insípida, que no sirve para nada, solo para que la pisoteen, como dijo Jesús en Mateo 5:13. Y esto es precisamente lo que Jesús concluye. Miren cómo lo dice en el versículo 23. Si resulta que la luz que hay en ti se vuelve tiniebla, miren el paso de la luz a la oscuridad. Empezaste bien, pero te enfermaste, te deterioraste. Cuánto más grande será la oscuridad? Mírenlo bien, cuánto más, advierte Jesús. El cambio en la persona se hace notar. Ha pasado de una situación positiva a otra negativa y terrible. Hay una tiniebla vacía, sorda, inquietante, que podríamos llevar por

0: dentro. Esa que se esconde de la gente, que es rabiosa, agresiva, violenta y que a ratos asusta. Pero Jesús, y esta es la buena noticia, ha dicho en primer lugar, esto es lo importante, lo que es nuestra mejor posibilidad. Él comenzó hablando de lo positivo. Si tu ojo es sano, todo tu cuerpo irradiará, estará iluminado. Quiere decir que hay otra manera de ver, que revitaliza, que reanima, que levanta, que nos hace vivir con energía y gozo cada día, como cuando todo está iluminado. Pues sí, esa es una vida dramáticamente libre, espléndidamente libre. No es la vista que con el tiempo se deteriora y pasa hacia la oscuridad. Es todo lo contrario. Es el paso de pequeños momentos de oscuridad, luz con algo de oscuridad, a tener cada vez más luz. Es el paso de lo que destruye a lo que construye. Vida radiante. Bueno, hagamos la síntesis. ¿Qué nos enseña Jesús? Con estas dos imágenes tan fuertes, la del tesoro, el corazón, la del ojo enfermo y el ojo sano. Jesús nos enseña a mirar a las personas y a las cosas bajo la luz correcta. Esto es, no hacernos esclavos de nada ni de nadie. Hay una falsa ilusión que puede desorientarnos. ¿Saben cuál es? El pensar que la vida dependa de las cosas que acumulamos. Esto lo que hace es despertar una especie de avidez insaciable, de un apetito inagotable, que lo lleva a uno a no contentarse con nada, ni siquiera con lo que se es, ni con lo que se tiene. Nunca estamos felices, nunca estamos contentos. Y esto tiene nefastas consecuencias. Malogra la propia vida. Deteriora, peor, ¿eh? Deteriora las relaciones con las personas que amamos y también con las cosas que hacen parte de nuestro entorno. Detrás de este afán por acumular, como una forma de tener seguridad, están nuestros miedos. Está el miedo a la soledad en primer lugar y luego el miedo a la muerte. Como si teniendo cosas fuéramos a sobrevivir. Son maneras de aferrarnos a la vida. Y es como si le delegáramos a las cosas la tarea de anestesiarnos frente al vértigo de la fragilidad o a la cruel experiencia de los límites. Yo pregunto, ¿qué nombre tiene mi soledad? ¿Qué nombre tienen mis miedos? ¿De qué resulto aferrándome, apegándome a toda costa? Y Jesús nos da esta enseñanza para que nos revisemos, para que tomemos conciencia de ese mecanismo perverso y lo reorientemos a tiempo. Es que hay otro tipo de riqueza que está a nuestro favor, que da estabilidad de verdad, que es eterna, que no se roba, que no pasa, que no tiene polilla, que no se pierde, que es todo lo contrario de la tacañería y de la envidia. Es la que se adquiere cada vez que se comparte, restituyéndole la dignidad a las personas que más nos necesitan. El verdadero tesoro está en las relaciones, las buenas relaciones. Relaciones sanas, satisfactorias, constructivas, que te llenan el corazón. La propuesta de Jesús es la de una profunda libertad interior, que viene de este salir de sí mismo al encuentro de otros, no del aferrarnos. Y esto es precisamente lo que me regala mi Dios. Esto va de la mano del buen mirar, de la liberación interior de la codicia y de la envidia de ese mirar morboso. Por la manera de mirar, lo sabemos bien, se puede reconocer cuánta tiniebla o cuánta luz se puede llevar por dentro. ¿No es verdad? Una mirada que juzga, una mirada maliciosa, que ve el mal incluso donde no lo hay. Lo que refleja es una vida enfermiza, oscura, lejana de Dios. Pero cuando uno deja que la luz del Evangelio entre en lo más profundo, hasta inundar hasta el rinconcito más remoto de nuestro inconsciente, nuestra mirada, nuestra manera de apreciar será como la de Dios, limpia y radiante de luz. Y este Dios, que es mi tesoro, este Dios que me regala su luz, es en quien yo me apoyo. Él es quien realmente me llena. La confianza en el Señor me conquista, en ella pongo mi corazón. Es con el corazón iluminado que yo le respondo con palabras que me inspira el primer salmo. Feliz el hombre que ha puesto su confianza en el Señor. Sí, mis queridos amigos, si de verdad queremos degustar la vida, miremos bien dónde está nuestro tesoro. Jesús lo ha dicho claramente, desde la primera frase: donde está tu tesoro, allí estará tu corazón. Quiere decir, desde allí tendrás una mirada diferente. Apreciarás las personas y las cosas, no como realidades para poseer, sino como espacio para crecer. Desde allí se te desplegará todo un mundo y tendrás un proyecto que conoce una realización, porque tiene una meta, porque tiene cielo. Y yo me pregunto, y te pregunto, ¿cuál es mi tesoro, tu tesoro? ¿Cuál puede ser mi tesoro si no es la acumulación de mis esperanzas y de las personas por las que lloro y sufro? Un tesoro de personas y esperanzas es el motor de la vida. El corazón vive si le ofrecemos tesoros para amar, para esperar, para buscar. De lo contrario, no vive. Nuestra vida está viva, valga la redundancia, solo si hemos cultivado tesoros de personas, tesoros de esperanza, pasión por el bien posible, por la sonrisa posible, por el amor posible, un mundo que sea lo mejor posible. Nuestra vida está viva cuando tiene un tesoro por el cual vale la pena levantarse con alegría cada mañana, en una gloriosa emigración hacia la vida, hacia aquel que se llama amor, hacia mi Dios, que es pastor de constelaciones y de corazones. Que el Señor te bendiga en el nombre del Padre, y del Hijo, y del Espíritu Santo. Amén. Feliz día para todos.
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Señor Jesús, al comenzar este día queremos poner toda nuestra actividad, nuestros pensamientos, nuestras palabras, nuestros actos en tus manos. Queremos ofrecernos a ti y a través de ti queremos presentárselos a Dios, nuestro Padre del Cielo. Queremos suplicarte también que hoy sea un día de bendición para toda nuestra patria colombiana. Que haya paz, que haya tranquilidad, que haya bendiciones en todos los hogares. Que la presencia tuya, Señor, se perciba en nuestros rostros y en nuestras palabras, que tú vivas en el corazón de todos nosotros y de toda nuestra patria colombiana.

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0: Quiero darles a todos ustedes un cordial saludo. Dios les bendiga, bendiciones abundantes en su vida. Que Dios sea su felicidad, su alegría, su gozo, su bendición. Que Dios nos dé mucha paz, mucha felicidad. Soy el padre John Mario Montoya, sacerdote eudista, y quiero acompañarles a ustedes en esta reflexión. Que Dios nos bendiga. Invoquemos la presencia de Dios, invocamos tu presencia, Señor, sobre cada uno de nosotros. Pedimos que nos acompañes, pedimos que estés animándonos, fortaleciéndonos, cuidándonos, llevándonos de la mano para salir adelante en todas las dificultades, en todos los problemas. Y no permita, Señor, que nuestra vida pierda sentido, que nuestra vida pierda alegría. Saludamos también a la Santísima Virgen María, a quien le decimos hoy: Dios te salve María, llena eres de gracia, el Señor es contigo. Bendita tú eres entre todas las mujeres y bendito es el fruto de tu vientre, Jesús. Santa María, Madre de Dios, ruega por nosotros los pecadores, ahora y en la hora de nuestra muerte. Amén. Bueno, hoy vamos a tener una reflexión y un programa un poquito, con un estilo un poco diferente, porque hoy vamos a hablar de un tema que un libro de la Biblia y que la Biblia en general le da duro, como decimos en algunas regiones de Colombia, le casca a eso, le da duro, le da fuerte, y se trata de la pereza. Del perezoso, de la pereza. No confundamos la pereza con descansar, con reposar, sino con perder tiempo, aunque a veces es necesario perder tiempo, aunque a veces cuando yo he tenido trabajo pastoral, por ejemplo, en una parroquia en la ciudad de Medellín, cuando salíamos un poquito con algunas personas a distraernos, a hablar de otras cosas, surgían las mejores ideas, era increíble. Pero no estoy hablando de esos momentos de esparcimiento, sino cuando uno pasa momentos enteros perdiendo el tiempo. Hay momentos donde es bueno relajarse y todo, pero ya hablamos de la pereza o del perezoso como una manera de enfrentar la vida y de vivir la vida. Vamos a leer el libro, vamos a leer varios pasajes del libro de los Proverbios, donde se habla tan claramente. En el libro de los Proverbios, capítulo 19, si lo tienen ustedes allí, capítulo 19, versículo 15 dice: la pereza hace dormir profundamente, y el perezoso habrá de pasar hambre. La pereza hace dormir profundamente, y el perezoso habrá de pasar hambre. Así que una persona que, digámoslo así, se deja llevar por la pereza, dice, pasará hambre. Es decir, la pereza es sinónimo de pobreza muchas veces. No quiere decir eso que los pobres sean perezosos, pero sí que los perezosos, dice la palabra de Dios, el perezoso habrá de pasar hambre. O sea que le va a tocar difícil, va a enfrentarse a una situación difícil en la vida. Proverbios capítulo 6, todo es en el libro de los Proverbios capítulo 6, versículos del 8 al 11. Estamos hablando de qué dice el libro de los Proverbios, que es un libro de la palabra de Dios sobre la pereza. Proverbios 6, 8, 11 dice: anda a ver a la hormiga perezoso, fíjate en lo que hace y aprende la lección. Aunque no tiene quien la mande ni quien le diga lo que ha de hacer, asegura su comida en el verano, la almacena durante la cosecha. Basta ya de dormir perezoso, basta ya de estar acostado. mientras tú sueñas y cabeceas y te cruzas de brazos para dormir mejor, la pobreza vendrá y te atacará como un vagabundo armado. Y aquí la palabra de Dios nos está contraponiendo, diciéndole al perezoso: hey, fíjate en la hormiga que es hacendosa, trabajadora. Dice, anda a ver a la hormiga perezoso, fíjate en lo que hace y aprende la lección. Aunque no tiene quien la mande, ni quien le diga lo que ha de hacer, asegura su comida en el verano, la almacena durante la cosecha. O sea que la hormiga almacena durante un tiempo la cosecha, para los tiempos difíciles, almacena, cuida, guarda. Y por eso está diciendo aquí la palabra de Dios: fíjate en la hormiga y aprende de ella. Basta ya de dormir tanto perezoso. Basta ya de estar acostado. Mientras tú sueñas y cabeceas y te cruzas de brazos para dormir mejor, la pobreza vendrá y te atacará como un vagabundo armado. Y nuevamente está diciendo, como en el texto anterior, que la pobreza está muy de mano de la pereza. Que la pobreza está muy de cerca de la pereza. A veces nosotros nos molesta tanto el término prosperidad. Y yo y el Papa Francisco ha cuestionado ese término. Sin embargo, yo creo que prosperidad, y acepto lo que dice el Papa, por supuesto, una teología de la prosperidad no es en la Iglesia Católica. Pero prosperidad no es... prosperidad no es querer tener y tener y tener, sino tener lo necesario para cada día. Y para tener lo necesario de cada día hay que esforzarse, hay que dejar la pereza. Aquí la palabra de Dios nos muestra, hay una como una correlación muy cercana entre la pereza y la pobreza. Proverbios 6, 8. Vamos a Proverbios 12, 24. Proverbios 12, 24. Dice así: el que trabaja dominará, el perezoso será dominado. El que trabaja dominará, y el perezoso será dominado. El trabajador dominará. Dominará la naturaleza, dominará lo creado, dominará muchas cosas de sí mismo. El perezoso será dominado, dominado por muchas de sus pasiones, porque le escuchaba decir a mi mamá y a mi padre: la pereza es la madre de todos los vicios. Si te dedicas a hacer pereza, eso te llevará a tener tiempo para pensar cosas, para maquinar cosas que te pueden hacer daño. El que trabaja dominará, el perezoso será dominado. El que es perezoso será dominado. ¿Tú quieres ser una persona dominada o quieres dominar tu entorno? No te estoy diciendo de imponerte sobre los demás. No te estoy diciendo de hacer, dominar a los otros. Sino de tener lo suficiente. El perezoso será dominado. El que trabaja, dominará. Proverbios 13, 4. Proverbios 13, 4. El perezoso desea y no consigue. El que trabaja prospera. El perezoso desea tener una casa, un auto, desea salir adelante como profesional. Tiene deseos, como todo ser humano, pero no consigue. No consigue lo que se propone. No consigue cosas bonitas para la vida, sino que está siendo dominado. En cambio, el que trabaja, prospera. El que trabaja, prospera. El que trabaja, encuentra resultados. El que se dedica a la pereza, desea, pero no consigue. Vuelvo a repetir que esta palabra prospera no es que en el sentido de que a veces lo han querido entender algunos, de que yo le doy a Dios para que me dé. No, sino que si yo trabajo, pues tendré lo necesario. Y eso es prosperar, tener lo necesario. Mis padres vinieron, son de una extracción muy humilde, muy sencilla. Pero los dos, unos excelentes trabajadores. Yo no sé cómo nos dieron educación a tres hijos, educación universitaria a tres hijos. Y mi papá con mucha disciplina, con mucho esfuerzo, eso sí, con mucha disciplina, logró conseguir algunas cositas que nos dieron una vida tranquila, pero con mucha disciplina, con mucha renuncia y con mucho trabajo. Con mucho trabajo. Proverbios, estamos leyendo 6:6. Vamos a leer, vamos a ver qué nos dice este libro de los Proverbios, capítulo 6. Versículo 6, ya lo leímos. Anda a ver a la hormiga perezoso, fíjate en lo que hace y aprende de ella. Proverbios 12:27. El cazador perezoso no alcanza presa, pero el diligente alcanza grandes riquezas. El cazador perezoso no alcanza presa. El cazador que se sienta, que llegue su presa, que no la busca, que no hace la forma para tenerla. El cazador perezoso no alcanza presa. Por lo tanto, no tendrá para comer, ni para él, ni para los suyos. No tendrá forma de tener lo necesario para la vida. Pero el diligente alcanza grandes riquezas. Yo no creo que la finalidad sea tener grandes riquezas. Pero el diligente, el cazador, el que se esfuerza, el que a veces le toca o muchas veces madrugar y acostarse tarde y planear, alcanza grandes riquezas. Es decir, si ves a las grandes compañías, sus inspiradores, ha sido producto de mucho trabajo, de mucho esfuerzo. Proverbios 15:19. Proverbios 15:19. Para el perezoso, el camino está lleno de espinas. Para el hombre recto, el camino es amplia calzada. Vuelvo a repetirlo. Para el perezoso, el camino está lleno de espinas. Para el hombre recto, el camino es amplia calzada. El camino es amplia calzada. Para el perezoso el camino está lleno de espinas. Todo, todo es una dificultad. Todo es un problema. Todo está lleno de dificultades. Para el hombre recto el camino es amplia calzada. No significa que para el hombre recto, como dice aquí la Biblia, el camino sea fácil. Pero el recto, el que no es perezoso, tiene otra manera de enfrentar las dificultades, los obstáculos. Entonces, tal vez es la actitud, es la manera como se hacen las cosas. Proverbios 21, 25. Proverbios 21, 25. Escuchen esto. Dice: de deseos se muere el perezoso, porque sus manos no quieren trabajar. Todo el día se lo pasa deseando. El justo, en cambio, da sin tacañerías. Otra vez. De deseos se muere el perezoso, porque sus manos no quieren trabajar. Todo el día se lo pasa deseando. El justo, en cambio, da sin tacañerías. Y aquí hay una cosa muy bonita que yo quisiera que todos nosotros la pensáramos. Está diciendo aquí la palabra del Señor y varias veces lo ha mencionado. El perezoso vive de los deseos. ¿Cómo me gustaría tener esto o lo otro? ¿Cómo me gustaría, cómo desearía tener algo? Vive en el ámbito de los deseos. El perezoso vive en el ámbito de los deseos. De deseos se muere el perezoso, porque sus manos no quieren trabajar. Todo el día se lo pasa deseando. Desear un viaje, desear un bien, desear un estilo de vida mejor, desear o comparándose. El perezoso se compara mucho con el que tiene, con el que ha obtenido buenos resultados. En cambio, el justo da sin tacañerías. El que es justo, el que se sitúa de una manera correcta frente a Dios, cuando da algo, lo da sin tacañerías. Lo da sin reparar mucho. Lo da generosamente. Proverbios 24. Cuando es tiempo de arar, el perezoso no ara. Pero al llegar la cosecha, buscará y no encontrará. Otra vez se lo repito. Proverbios 24. Cuando es tiempo de arar, el perezoso no ara. Pero al llegar la cosecha, buscará y no encontrará. El perezoso, cuando llega el tiempo de arar, de sembrar, de remover la tierra, no lo hace porque siempre habrá una justificación para la pereza. Está haciendo mucho calor. Tengo suficiente. Hasta hay excusas que parecen virtuosas. No soy ambicioso. No deseo tener demasiado. Y a veces esas excusas virtuosas lo que están reflejando es una pereza. El perezoso mete, dice, cuando es tiempo de arar, el perezoso no ara. Pero al llegar la cosecha, buscará y no encontrará. Buscará y no encontrará. En el tiempo de la cosecha, buscará y no encontrará. No habrá nada en el tiempo de la cosecha. ¿Por qué? porque no sembró, porque no trabajó. Proverbios 19:24. El perezoso mete la mano en el plato, pero no es capaz ni de llevársela a la boca. Mete la mano en el plato, pero no es capaz de llevársela a la boca. Se muere de hambre por no llevarse la comida a la boca, por no llevar la comida del plato a la boca. Y es que a veces uno se deja llenar tanto de pereza que no le provoca ni comer. Proverbios 23:21. Pues los borrachos y los glotones acaban en la ruina, y los perezosos se visten de harapos. Los perezosos se visten de harapos, de la ropa vieja, anticuada. Los perezosos se visten de harapos. Y un último texto de Proverbios 25:26. Mateo 25:26. El jefe le contestó: tú eres un empleado malo y perezoso, pues si sabía que yo cosecho donde no sembré y que recojo donde no esparcí, deberías haber llevado mi dinero al banco y yo al volver habría recibido mi dinero más los intereses. Y dijo: quítenle hasta lo poquito que tiene, porque por la pereza no puso a producir lo que le di, los bienes que le di, los talentos que le di, las riquezas que le di. Amigo que me escuchas, note, la palabra de Dios no está diciendo que hay que trabajar 20 horas al día, ni que hay que tener dos trabajos, ni que hay que acumular y acumular y acumular. Pero sí nos está diciendo la palabra de Dios que la pereza a uno a veces lo vuelve pobre, que la pereza le resta a uno oportunidades muy bonitas en la vida, y que muchas veces uno ha perdido oportunidades muy interesantes por la pereza. Contra la pereza, diligencia, decían nuestros padres. Anímate, tu trabajo obtendrá un resultado. Tu trabajo encontrará un resultado. No te desanimes, porque Dios te respaldará. Bueno, amigos, esta era la palabra de Dios contra la pereza. Y vuelvo a repetir, no es que a veces uno no se tome unos momentos, unos instantes para descansar, para estar más tranquilo, sino que por lo menos hacer un esfuerzo para salir adelante. Soy el padre John Manny Montoya. Tengo un canal en YouTube, Padre John Mario Montoya, y estoy en Facebook y en Instagram como @PadreJohnMario. Que Dios les bendiga a todos ustedes y que Dios les llene de paz. Alabado sea Jesucristo.
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1: Espíritu Santo, ven en este momento en nombre de nuestro Señor Jesucristo y danos tu luz y guíanos por el camino que conduce a la salvación. En estos días, la palabra de Dios ha insistido de una manera clara en que el hombre tiene que tener una experiencia basada en una relación con Dios muy profunda y que esta experiencia es la que va a llevar que este hombre, este ser humano, evolucione y pueda generar en la sociedad una transformación. Cuando el Evangelio de hoy nos dice que nosotros tenemos que hacer, diríamos así, que no hagamos tesoros aquí en la tierra, sino en el cielo, inmediatamente el Evangelio no te está diciendo que te quedes con las manos cruzadas y que te pongas a rezar simplemente, sino que primero tienes que tener una relación con Dios basada en la palabra y en la oración, que implica un diálogo profundo con Él, y eso es necesario, esencial y fundamental en nuestra vida espiritual. Sin embargo, mira lo que debemos tener presente. ¿Cómo hacemos para que nosotros construyamos, diríamos, un proyecto que tiene que ver con la eternidad, con nuestra vida eterna, con ese más allá? Y esa es la pregunta que nos hacemos, o lo que el Evangelio hace que tú te preguntes y que yo me pregunte. Y todo está en hacer el bien a los demás. Porque el mismo Evangelio de Mateo, ahora estamos en estas preguntas, pero en el capítulo 25, versículo 31, él dice que cuando nosotros hacemos las cosas con amor, con desinterés, guiados por el Espíritu Santo, dando de comer, de beber, asistiendo a las personas que no tienen ropa, ayudándolas, a los que están enfermos en la y que están en la cárcel, y a los enfermos, nosotros realmente estamos viviendo una experiencia trascendental con un encuentro con Dios. Y mira que no nos quedamos nosotros simplemente en una espiritualidad evasiva, que la persona reza, reza, reza, pero no tiene ninguna lectura de la realidad. Todo lo contrario, nosotros entramos en la realidad en la medida en que nosotros nos llenamos de la luz del Espíritu Santo para ver, porque bienaventurados los limpios de corazón, ellos verán a Dios, para ver a Dios en estas realidades que el mundo no la ve, que el mundo no la percibe. Y no estoy hablando simplemente de un asistencialismo, como lo he dicho en repetidas ocasiones, un verdadero compromiso. Y la iglesia no se queda con los brazos cruzados, la iglesia siempre está actuando, siempre está trabajando y siempre nos está motivando para que nosotros podamos crecer y evolucionar en este proceso, en esta espiritualidad, en esta evangelización. Amén.
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11: 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Tú eres el Dios de mi corazón, mi único tesoro. Solo a ti anhelo en el cielo y en la tierra. San Juan Eudes.
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0: Yo soy el pan vivo que ha bajado del cielo. El que coma de este pan vivirá para siempre. Juan 6:51.
1: Porque en la hostia estás.
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0: auxilio, no me deseches, no me abandones, Dios de mi salvación. Vamos a orar en esta Eucaristía por las intenciones de todos ustedes, por la salud de los enfermos, la salud de Blanquita de Osorio. También oramos por la salud de Alfonso Gómez, Marta García, Marina Tique, Tili Corso, Esther Hernández, por las familias Luzardo Cepeda, Pombo, Alvis, Rodríguez Rojas, Cervera Romero, por el descanso eterno de Jaime Ortiz, Amparo Jiménez. Y oramos, por supuesto, por Colombia en este fin de semana tan importante para el país en cuanto a las elecciones presidenciales, para que el Señor bendiga a Colombia. En el nombre del Padre, del Hijo y del Espíritu Santo.
1: Amén.
0: La gracia de nuestro Señor Jesucristo, el amor del Padre y la efusión del Espíritu Santo esté con todos ustedes.
1: Y con su espíritu.
0: Presentémonos ante Dios con el corazón contrito y humillado, reconociendo todos nuestros pecados, pidiéndole a Dios que nos perdone, que rompa nuestras cadenas, que libere nuestro corazón, que nos perdone y nos reconcilie con Él, y que nosotros nos queremos entregar de corazón a Él.

0: Digamos, yo confieso ante
1: ante
0: Dios
1: Dios
0: Todopoderoso
1: Todopoderoso
0: y
1: y
0: ante
1: ante
0: ustedes,
1: ustedes,
0: hermanos,
1: hermanos,
0: que he
1: que he
0: pecado
1: pecado
0: mucho de
1: mucho de
0: pensamiento,
1: pensamiento,
0: palabra,
1: palabra,
0: obra
1: obra
0: y
1: y
0: omisión,
1: omisión,
0: por
1: por
0: mi
1: mi
0: culpa,
1: culpa,
0: por
1: por
0: mi
1: mi culpa,
0: culpa, por mi
1: por mi
0: gran
1: gran
0: culpa.
1: culpa.
0: Por
1: Por
0: eso
1: eso
0: ruego
1: ruego
0: a
1: a
0: Santa
1: Santa
0: María,
1: María,
0: siempre
1: siempre
0: virgen,
1: virgen,
0: a
1: a
0: los
1: los
0: ángeles,
1: ángeles,
0: a
1: a
0: los
1: los
0: santos
1: santos
0: y a
1: y a
0: ustedes,
1: ustedes,
0: hermanos,
1: hermanos,
0: que
1: que
0: intercedan
1: intercedan
0: por
1: por
0: mí
1: mí
0: ante
1: ante
0: Dios
1: Dios
0: nuestro
1: nuestro
0: Señor.
1: Señor.
0: Dios Todopoderoso tenga misericordia de nosotros, perdone todos nuestros pecados y nos lleve a la vida eterna.
1: Amén.

0: Oremos. Dios nuestro, que con admirable providencia gobiernas todas las cosas, recibe con bondad las oraciones que te dirigimos por la paz de Colombia, para que unidos en la misma esperanza encontremos caminos de reconciliación y podamos gozar en la convivencia armoniosa para la que fuimos creados por amor. Por Jesucristo nuestro Señor.
1: Amén.
0: Vamos a escuchar ahora atentamente la palabra de Dios.
2: Del segundo libro de los Reyes. En aquellos días, cuando la madre del rey Ocosías, Atalia, vio que su hijo había muerto, se dispuso a eliminar a toda la estirpe real. Pero Josefa, hija del rey Jorán y hermana de Ocosías, tomó a Joás, hijo de Ocosías, de entre los hijos del rey, que estaban siendo asesinados, los escondió y los instaló a él y a su nodriza en su dormitorio, manteniéndolo oculto a la vista de Atalía, y así no lo mataron. Estuvo 6 años con ella, escondido en el templo del Señor, mientras Atalía reinaba en el país. El séptimo año, el sacerdote Jehoyada mandó buscar a los centuriones de los carios y de los guardias, y los condujo junto a sí al templo del Señor para establecer un pacto con ellos y hacerles prestar juramento. Luego les presentó al hijo del rey. Los centuriones cumplieron cuando Jehoyada les ordenó. Cada uno tomó sus hombres, los que entraban y los que salían de servicio el sábado, y se presentaron ante el sacerdote. Jehoyada entregó a los centuriones las lanzas y escudos del rey David, que había depositado en el templo del Señor. Los guardias se apostaron arma en mano, desde el extremo sur hasta el extremo norte del templo, ante el altar y el templo en torno al rey, por un lado y por el otro. El sacerdote hizo salir al hijo del monarca y le impuso la diadema y las insignias reales. Luego lo proclamaron rey y lo ungieron. Aplaudieron y gritaron: ¡Viva el rey! Cuando Atalía oyó el griterío de los guardias y del pueblo, se fue hacia la muchedumbre que se hallaba en el templo del Señor. Miró y vio al rey de pie junto a la columna, según la costumbre. Los jefes con sus trompetas con él y a todo el pueblo de la tierra en júbilo, tocando sus instrumentos. Atalía rasgó entonces sus vestiduras y gritó: ¡Traición, traición! Entonces el sacerdote Jehoyada dio orden a los jefes de las tropas: háganla salir de entre las filas. Quien la siga será pasado a espada, pues el sacerdote pensaba: no debe ser ejecutada en el templo del Señor. Le abrieron paso y cuando entró en el palacio real por puerta de los caballos, fue ejecutada. Luego Jehoyada hizo una alianza entre el Señor, el rey y el pueblo, por la que el pueblo se convertía en pueblo del Señor. Hizo también una alianza entre el rey y el pueblo. Y todo el pueblo de la tierra acudió al templo de Baal para derribarlo. Hicieron pedazos sus altares e imágenes y ejecutaron a Matán, sacerdote de Baal, frente a los altares. El sacerdote puso entonces centinela en el templo del Señor. Todo el pueblo de la tierra exultaba de júbilo y la ciudad quedó tranquila. Atalía ya había muerto a espada en palacio. Palabra de Dios.
1: Te alabamos, Señor.
3: El Señor ha elegido Sión para vivir en ella.
1: El Señor ha elegido a Sión para vivir en ella.
3: El Señor ha jurado a David una promesa que no retractará. A uno de tu linaje pondré sobre tu trono.
1: El Señor ha elegido a Sión para vivir en ella.
3: Si tus hijos guardan mi alianza y los mandamientos que les enseño, también sus hijos por siempre se sentarán sobre tu trono.
1: El Señor ha elegido a Sión para vivir en ella.
3: Porque el Señor ha elegido a Sión, ha deseado vivir en ella. Esta es mi mansión por siempre. Aquí viviré porque lo deseo.
1: El Señor ha elegido a Sión para vivir en ella.
3: Haré germinar el vigor de David. Enciendo una lámpara para mi ungido. A sus enemigos los vestiré de ignominia. Sobre él brillará mi diadema.
1: El
3: El
1: Señor ha
3: Señor ha
1: elegido a
3: elegido
1: Sión
3: Sión
1: para
3: para
1: vivir
3: vivir en
1: en
3: ella.
1: ella.

0: El Señor esté con ustedes.
1: Y con su espíritu.
0: Les anuncio el Santo Evangelio según San Mateo.
1: Gloria a ti, Señor.
0: En aquel tiempo dijo Jesús a sus discípulos: No atesoren para ustedes tesoros en la tierra, donde la polilla y la carcoma los roen y donde los ladrones abren boquetes y los roban. Háganse tesoros en el cielo, donde no hay polilla ni carcoma que los roen, ni ladrones que abren boquetes y roban. Porque donde está tu tesoro, allí estará tu corazón. La lámpara del cuerpo es el ojo. Si tu ojo está sano, tu cuerpo entero tendrá luz. Pero si tu ojo está enfermo, tu cuerpo entero estará a oscuras. Si pues la luz que hay está oscura, ¿cuánta será entonces la oscuridad? Palabra del Señor.
1: Gloria a ti, Señor Jesús.
0: Muy queridos hermanos, celebramos esta Eucaristía dándole gracias a Dios por la vida, dándole gracias a Dios por todas sus bendiciones para todos, orando por Colombia, para que el Señor bendiga a nuestro país, para que la luz del Espíritu Santo ilumine el corazón y la conciencia de todos en nuestro país, sintiéndonos todos hijos de Dios, todos hermanos, todos unidos, todos viviendo la fraternidad y la construcción de la Colombia que todos queremos, unida, libre, en paz, próspera, bendecida, respetuosa de todos y enriquecida con el aporte de todos. Pero todos como hermanos, todos como hijos de Dios, todos como seres y personas inteligentes y sabias que actuamos siempre desde, no solamente desde la inteligencia y la razón, sino también desde la fe y desde la confianza en Dios, desde la acción del Espíritu Santo que nos hace sentirnos hijos amados de Dios y hermanos todos unos de otros, constructores del reino de Dios entre nosotros. Y hoy, a la luz del Evangelio que el Señor nos ha regalado, nos podemos hacer dos grandes preguntas. ¿Cuál es mi tesoro y cómo estoy mirando la vida? ¿Cuál es mi tesoro y cómo estoy mirando la vida? Estas dos preguntas nos las hacemos porque Jesús en el Evangelio de hoy nos dice: no atesoren tesoros acá en la tierra, háganse tesoros en el cielo. Y también nos dice: donde está su tesoro, ahí estará su corazón. Estamos en pleno Sermón del Monte en el Evangelio de Mateo, capítulo 6, donde encontramos como la gran novedad del reino de Dios, la espiritualidad del reino de Dios. Encontramos como la identidad de los discípulos del reino de Dios, llamados a vivir esa riqueza del don de Dios en la vida. ¿Y qué significa entonces este tesoro? Pues este tesoro es realmente aquello por lo que vivimos, realmente aquello por lo que damos la vida, realmente aquello por lo que trabajamos, por lo que luchamos, por lo que nos sacrificamos diariamente. Ese es nuestro tesoro. Y entonces la pregunta es: ¿por qué estamos luchando en la vida? ¿Cuál es nuestra gran búsqueda? Nuestra lucha no puede ser simplemente de dinero, porque el dinero no lo es todo, ni cosas materiales, porque eso tampoco lo llena todo. Entonces, ¿cuál es nuestra búsqueda? ¿Cuál es nuestro tesoro? ¿Por qué luchamos todos los días? ¿No será acaso que debemos buscar todos los días a Dios y luchar todos los días por encontrarnos con Él y porque nuestra vida sea iluminada y transformada por Él y para que nuestra vida sea bendecida por Él? ¿No será que todos los días vale la pena levantarnos, orar, trabajar, amar y servir para tener una vida nueva, una vida en paz, una vida en crecimiento, una vida en transformación continua según la gracia y la bendición de Dios para amarnos cada vez más a nosotros mismos, a nuestros hermanos y a Dios sobre todas las cosas? ¿No será que lo más importante eres tú, tu vida, tu corazón, tu felicidad, tu paz, tu realización? ¿Y no será que lo más importante es también tu familia, tu entorno, tus seres queridos, pero no solamente tu familia, sino tus amigos, tus hermanos, tus compañeros? ¿No será que eso será lo verdaderamente importante? Y en nuestro barrio, ¿no será que lo importante son nuestros vecinos y en nuestra ciudad? ¿No será que somos todos los que estamos construyendo la ciudad y en el país? ¿No será que lo importante son las personas? Y esto lo podemos unir, este mensaje del Evangelio, a lo que nos está enseñando e insistiendo actualmente el Papa León XIV, en la centralidad de la persona humana, de la dignidad de la persona humana. ¿No será que lo importante es cada persona, cada hombre, cada mujer, y que ahí está el tesoro de Dios, está en ti, está en mí y está en cada uno de nosotros? Y esto vale la pena hoy entonces preguntárnoslo. ¿Qué lugar ocupa Dios en mi corazón? ¿Qué lugar ocupan las personas en mi corazón? ¿Qué está ocupando el primer lugar en mi vida? ¿Y cuál es el verdadero tesoro? En los tiempos de Jesús, yo no sé ahora, pero los tesoros de la tierra eran vestidos costosos, eran joyas preciosas, metales preciosos, era poder tener granos almacenados. Eso ya era la riqueza de ese momento. Sin embargo, la polilla destruye los vestidos. Sin embargo, el moho y la corrosión daña los metales. Y además, en la inseguridad también se los pueden quitar. Los ladrones perforan las paredes y roban. Entonces, como que esos tesoros no son tesoros seguros, no hay un tesoro seguro ahí. Y Jesús no está entonces condenando los bienes materiales, no, es que los bienes materiales también vienen de Dios, también los da Dios. Dios es el que nos da el pan de cada día y el que nos da el vestido para cada día y el techo para cada día. Así que los bienes materiales también son de Dios y Dios no los condena. Pero ¿qué es lo que condena a Jesús o qué es lo que critica a Jesús? Poner la seguridad en esos bienes materiales, poner la confianza en esa riqueza material. Lo que Jesús está condenando es el apego desordenado al dinero o a las cosas materiales, una idolatría del dinero, una idolatría de la apariencia, de la vanidad humana por cosas, por vestidos, por joyas, por dinero. Eso es lo que Jesús está criticando. No se puede servir a Dios y al dinero, no se puede tener otros ídolos y no se puede poner el dinero o las cosas materiales por encima de Dios y tampoco por encima de la persona humana. Entonces siempre primero Dios y luego la imagen y semejanza de Dios, que es el hombre y que es la mujer. Entonces por aquí va el Evangelio. En cambio Jesús sí dice, hey, mire, atesoren tesoros en el cielo. ¿Cuáles son los tesoros en el cielo? Los que no se corrompen, los que no se pierden, los que no se pueden robar, los que sí son seguros. ¿Y cuáles son esos tesoros del cielo? La persona humana. La persona humana creada imagen y semejanza de Dios. Eres tú eres ese tesoro de Dios. Y es tu hermano, y es tu esposo, y tu esposa, y tus hijos. Es la familia, y somos nosotros, y mis compañeros, y mis vecinos, y nosotros acá en el país. El tesoro es la gente. El tesoro es este pueblo hermoso que somos todos en Colombia. Los tesoros son la fraternidad, el amor, la fe, el respeto, la dignidad humana, la santidad con que podamos llevar la vida, la justicia, el amor con que nos podamos hablar y con que nos podamos tratar, el servicio que podamos dar a los más necesitados, no lucrándonos a costilla de ellos, sino realmente embarrándonos por ellos. Eso sí, entonces allí está el verdadero tesoro, allí está la verdadera riqueza. Lo que guardas, lo pierdes, lo que compartes, lo conservas para siempre. Entonces, tesoros del cielo. Pero además nos habla con una imagen muy diciente, que es la imagen de los ojos, de la lámpara del cuerpo, y nos habla del ojo sano y del ojo enfermo. Los ojos, por supuesto, son tan importantes para el ser humano, para ver, ¿no? Pero no solamente es que el ser humano tiene que ver, pues, las cosas que están delante de su vida, ante sus ojos, sino la realidad misma, y saber verla y saber interpretarla, ¿no? Entonces, es la capacidad de ver la realidad y ver más allá de lo simplemente, pues, evidente. El ojo sano es el que es capaz de ver a Dios. Es el que es capaz de ver a su hermano, al prójimo. Es el que es capaz de ver el reino de Dios aconteciendo. Ese es un ojo sano. ¿Cuál es un ojo enfermo? El que no ve a Dios, el que no ve al prójimo, el que no ve al otro, el que no ve a su familia, no ve a su esposa que está sufriendo, o a sus hijos, o esos hijos que no ven a sus papás. Ese, el sufrimiento y la lucha de sus papás, ese es un ojo enfermo. Porque no estás viendo al otro, porque no estás viendo a Dios, porque no nos estamos viendo a nosotros mismos. Ese es el ojo enfermo. El ojo sano ve a Dios, ve al hermano, ve el reino de Dios, ve las circunstancias. El ojo enfermo no ve a Dios, no ve al hermano, no ve a la familia, no ve a los hermanos, no ve a la persona humana. ¿Y solo ve qué? No, solo veo dinero, o solo veo intereses, o solo veo codicia y ambición, y solo veo mi posición y ya, mi idea y ya, mi interés y ya, mi plata y ya, como escucha uno a veces, ¿no? Entonces allí está el ojo enfermo. Ese es el ojo enfermo, el ojo perverso. Ese tener mal de ojo es tener un ojo envidioso también, ¿no? Cuando se dice el mal de ojo, ese es el mal de ojo, la envidia, esa es la envidia. Entonces yo miro mal al otro que tiene esto o lo otro. Ese es el mal de ojo, mirar con envidia, mirar con avaricia, mirar con codicia o mirar con egoísmo. La vida, a veces con rabia, a veces con odio. Y todo esto no es para juzgarnos, sino más bien para discernir lo que nos pasa. No es para juzgar a nadie, sino para vernos a la luz de la palabra de Dios y ser sanados y liberados de estas cosas. Tal vez a ti te ha pasado, tal vez tú has tenido mal de ojo. Y eso que tú eres católico, un católico no debería tener eso, pero le puede pasar al católico. Le puede pasar al servidor y al sacerdote, y le puede pasar al predicador, y le puede pasar al padre de familia, y al empresario, y al político, y a todos nos puede pasar. Aquí el tema no es de juzgar y condenar, sino de examinar con verdad y con justicia y con humildad el corazón y la conciencia de cada uno de nosotros, porque todos somos pecadores y porque todos fallamos y porque todos sí necesitamos una conversión en nuestro corazón. Si tenemos mal de ojo, si el ojo está enfermo, si el ojo no ve la luz, Dios es la luz está también en los hermanos, la luz está en el amor y en la verdad, pero si el ojo no ve ni a Dios, ni al hermano, ni las necesidades del otro, sino ve solo dinero y solo intereses y solo avaricia y solo envidia, ese ojo está enfermo y ese ojo está en tinieblas. Y eso es lo que Jesús dice: pues si el ojo, que era para donde entrara, tuviera luz, no hay luz, pues qué oscuridad será esa tan terrible, qué oscuridad tan tremenda. De manera que hoy es un evangelio maravilloso para examinar nuestra vida. La verdadera riqueza hoy no consiste en poseer más, sino en amar más. No consiste en tener más cosas, sino en ser un mejor ser humano, en ser una mejor persona, en ser un mejor hijo de Dios, para nosotros ser mejores ciudadanos en Colombia, por supuesto, y mejores hermanos. El Evangelio nos recuerda que la verdadera riqueza no es acumular simplemente de manera egoísta, ambiciosa, o con envidia, o con soberbia, o con la envidia de por qué usted tiene y yo no tengo, y quitándole a los otros a la fuerza. Ese no es el Evangelio. El Evangelio es entrega y da libremente de corazón, no a la fuerza, no quitándole. La justicia no se hace quitándole a unos para darle a otros. La justicia se hace con la conversión del corazón de una persona que se da cuenta que ya no es su vida, no consiste en dinero y en acumulación, sino que su vida consiste en dar, en compartir y en ser generoso. Una empresa, una familia, una comunidad, un país como el nuestro encuentra su verdadera grandeza y su verdadera riqueza en Dios, en los valores del reino de Dios y en la centralidad de la dignidad de la persona humana y el bien común, no solo mi propio bien, ni la imposición solamente de mi idea, sino el diálogo y el respeto por todas las ideas de las personas, valorando sobre todo la persona humana. Te pregunto y me pregunto, ¿cuál es tu tesoro? ¿Cómo estás mirando la vida? ¿Cómo están hoy nuestros ojos? ¿Nuestros ojos están sanos o nuestros ojos están enfermos? Y hoy pidámosle a nuestro Señor Jesucristo que purifique nuestros ojos para ver como Él ve, y que convierta nuestro corazón para que nuestro tesoro sea realmente el Señor en nuestra vida. Amén.

0: Orad, hermanos y hermanas, para que este sacrificio mío y de ustedes sea agradable a Dios Padre Todopoderoso.
1: El Señor reciba de tus manos este sacrificio para alabanza y gloria de su nombre, para nuestro bien y el de toda su santa Iglesia.
0: Oh Dios, que estos dones que te presentamos has otorgado al género humano el alimento que le da vida y el sacramento que lo renueva, haz que nunca llegue a faltarnos este refuerzo para el cuerpo y el espíritu. Por Jesucristo nuestro Señor.
1: Amén.
0: El Señor esté con ustedes.
1: Y con su espíritu.
0: Levantemos el corazón.
1: Lo tenemos levantado hacia el Señor.
0: Demos gracias al Señor nuestro Dios.
1: Es justo y necesario.
0: En verdad es justo y necesario, es nuestro deber y salvación darte gracias, Señor, Padre Santo, Dios de la alianza y de la paz. Porque tú llamaste a Abraham y le mandaste salir de su tierra para constituirlo padre de todas las naciones. Tú suscitaste a Moisés para librar a tu pueblo y para guiarlo a la tierra prometida. En la etapa final de la historia, enviaste a tu Hijo como huésped y peregrino en medio de nosotros, para redimirnos del pecado y de la muerte, y derramaste el Espíritu para hacer de todas las naciones un solo pueblo nuevo, que tiene como meta tu reino, como Estado la libertad de tus hijos, y como ley el precepto del amor. Por estos dones de tu benevolencia, unidos a los ángeles y a los santos, cantamos con gozo el himno de tu gloria.

0: Santo eres en verdad, Señor, fuente de toda santidad. Por eso te pedimos que santifiques estos dones con la efusión de tu Espíritu, de manera que se conviertan para nosotros en el cuerpo y la sangre de Jesucristo nuestro Señor, el cual, cuando iba a ser entregado a su pasión voluntariamente aceptada, tomó pan, dándote gracias, lo partió y lo dio a sus discípulos, diciendo: Tomad y comed todos de él, porque esto es mi cuerpo, que será entregado por vosotros. Señor mío y Dios mío, bendito seas, alabado seas, gloria a ti. Gracias, Jesús, por tu amor y tu bendición. Bendito seas, Señor. Bendícenos, te rogamos a todos. Ilumínanos con la luz de tu presencia, con la luz de tu Espíritu Santo. Bendito seas, Señor, gloria a ti. Sana nuestros ojos enfermos, para que nuestros ojos te vean, para que veamos a nuestros hermanos, para que veamos la realidad con los ojos de la fe, con los ojos de Dios, con tus ojos, Señor. Sana nuestros ojos, sana nuestra mirada, Señor. Gracias, Jesús. Del mismo modo, acabada la cena, tomó el cáliz y, dándote gracias de nuevo, lo pasó a sus discípulos, diciendo: Tomad y bebed todos de él, porque este es el cáliz de mi sangre, sangre de la alianza nueva y eterna, que será derramada por vosotros y por muchos para el perdón de los pecados. Haced esto en conmemoración mía. Señor mío y Dios mío, bendito seas, Señor, alabado seas. Gloria a ti por tu sangre, derramada en la cruz para el perdón de todos nuestros pecados. Perdona a tu pueblo, perdona a tus hijos, perdónanos, Señor, que hemos pecado contra ti tantas veces. Perdón, Señor, convierte nuestros corazones hacia ti, hacia el amor, hacia la verdad, hacia la fe, hacia la justicia. Expulsa y echa fuera de nosotros y de Colombia todo espíritu de mal. Gracias, Señor. Bendito seas, gloria a ti. Este es el sacramento de nuestra fe.
1: Anunciamos tu muerte, proclamamos tu resurrección. Ven, Señor Jesús.
0: Así pues, Padre, al celebrar ahora el memorial de la muerte y resurrección de tu Hijo, te ofrecemos el pan de vida y el cáliz de salvación y te damos gracias porque nos haces dignos de servirte en tu presencia. Te pedimos humildemente que el Espíritu Santo congregue en la unidad a cuantos participamos del cuerpo y sangre de Cristo. Acuérdate, Señor, de tu Iglesia extendida por toda la tierra, y con el Papa León, con nuestro obispo Germán y todos los pastores que cuidan de tu pueblo, llévala a su perfección por la caridad. Acuérdate también

0: Hijo Jesucristo, compartir la vida eterna y cantar tus alabanzas. Por Cristo, con Él y en Él, a ti Dios, Padre Omnipotente, en la unidad del Espíritu Santo, todo honor y toda gloria, por los siglos de los siglos.
1: Amén.
0: Llenos de alegría por nuestra condición de hijos amados de Dios, oremos en el Espíritu del Señor, diciendo: Padre
1: Padre
0: nuestro,
1: nuestro
0: que
1: que
0: estás
1: estás
0: en
1: en
0: el
1: el
0: cielo,
1: cielo,
0: santificado
1: santificado
0: sea
1: sea
0: tu
1: tu
0: nombre.
1: nombre,
0: Venga
1: venga
0: a
1: a
0: nosotros
1: nosotros
0: tu
1: tu
0: reino.
1: reino,
0: Hágase
1: hágase
0: tu
1: tu
0: voluntad
1: voluntad
0: en
1: en
0: la
1: la
0: tierra
1: tierra
0: como en
1: como en
0: el
1: el
0: cielo.
1: cielo.
0: Danos
1: Danos
0: hoy
1: hoy
0: nuestro
1: nuestro
0: pan de
1: pan de
0: cada
1: cada
0: día.
1: día,
0: Perdona
1: perdona
0: nuestras
1: nuestras
0: ofensas,
1: ofensas,
0: como
1: como
0: también
1: también
0: nosotros
1: nosotros
0: perdonamos a
1: perdonamos a
0: los
1: los
0: que
1: que
0: nos
1: nos
0: ofenden.
1: ofenden.
0: No
1: No
0: nos
1: nos dejes
0: dejes caer en tentación y líbranos
1: líbranos
0: del
1: del
0: mal.
1: mal.
0: Líbranos de todos los males, del maligno, líbranos, Señor, y concédenos la paz en nuestros días para que, ayudados por tu misericordia, vivamos siempre libres de pecado y protegidos de toda maldad y perturbación mientras esperamos la gloriosa venida de nuestro Señor y Salvador, Jesucristo.
1: Tuyo es el reino, tuyo el poder y la gloria por siempre, Señor.
0: Señor Jesucristo, que dijiste a tus apóstoles: la paz os dejo, mi paz os doy, no tengas en cuenta nuestros pecados, sino la fe de tu iglesia, y conforme a tu palabra, concédenos la paz y la unidad. Tú que vives y reinas por los siglos de los siglos.
1: Amén.
0: La paz del Señor esté siempre con
1: Y
0: ustedes.
1: con su
0: En el
1: espíritu.
0: amor de Dios, démonos el don de la paz.

0: Este es el Cordero de Dios que quita el pecado del mundo. Dichosos los invitados a la cena del Señor.
1: Señor, no soy digna de que entres en mi casa, pero una palabra tuya bastará para sanarme.
0: El cuerpo y la sangre de Cristo nos guarden para la vida eterna.
1: Amén.

0: Concédenos, Señor, que la sagrada comunión que hemos recibido, expresión de la unión de los fieles contigo, realice de la misma manera la unidad de tu iglesia. Por Jesucristo nuestro Señor.
1: Amén.
0: Amén. Bueno, vamos a hacer un signo hoy aquí de encender una luz por Colombia. La luz es Dios, la luz es Jesucristo. Y qué bueno que hoy encendamos esa luz en nuestras casas, que encendamos a Colombia con la luz de Dios, con la luz del Señor, con la luz del amor de Dios. Y en casa podemos hacer oración, podemos rezar el rosario, podemos hacer oración personal, oración en familia, por supuesto participar de la Eucaristía, de la adoración al Santísimo. Nuestros obispos, la Conferencia Episcopal de Colombia nos ha invitado a una gran jornada de oración por Colombia hoy y mañana. Esta noche, una noche de vigilia, una noche de oración. La oración puede mucho, la oración tiene poder, la oración mueve el mundo espiritual y el mundo material también. Movamos de Colombia, del mundo espiritual, los odios, la violencia. Movamos de Colombia los egoísmos y los egos, y movamos de Colombia eso que nos daña. También movamos de Colombia la idolatría, la superstición y todo eso. Y más bien que Colombia adore a Dios, al único Dios, al uno y trino, al Padre, Hijo y Espíritu Santo. Que Colombia adore a Dios, que todos unidos adoremos a Dios, al único, al Señor Todopoderoso. Y que el Señor bendiga a Colombia y bendiga a sus autoridades, tanto civiles como eclesiásticas, y que todos nos sintamos parte del reino de Dios, parte de la Colombia bendecida que el Señor quiere para todos, donde nadie queda por fuera y donde nadie debe ser ni atacado ni violentado, sino todos amados y todos respetados con inteligencia. Ya no podemos quedarnos en emociones primitivas. Eso es primitivo, la violencia. Nosotros tenemos que ir evolucionar a la oración, a la fe, a la esperanza, al amor, a la fraternidad. Ser inteligentes y ser sabios, al discernimiento. Somos hijos de Dios, creados a imagen y semejanza de Dios. Participamos de la naturaleza de Dios, de la divinidad. Esa es la magnífica humanidad que nos ha recordado el Papa León que somos y que tenemos es que amar y que cuidar. Así que desterrado de Colombia los odios, la violencia, las palabras agresivas, nada de eso. Nada de eso. Nosotros paz, nosotros oración, nosotros fe, nosotros conversión de corazón. Y nosotros sí, la gloria a Dios, siempre Dios. Y tenerlo muy presente esta noche, mañana y en estas elecciones del domingo, cada uno en su libertad de conciencia, en su discernimiento, haga oración y pídale mucho al Espíritu Santo y tenga presente siempre a Dios. Porque Dios es el Dios de la vida y Dios es el que cuida y bendice la vida humana más que ningún otro. No se construye un país próspero, unido y en paz sin Dios. Uno puede tener las mejores ideas y los mejores propósitos, pero sin Dios no se construye. Una frase que a mí me impactó mucho de su santidad San Juan Pablo II en su momento es que dijo: uno puede construir una humanidad sin Dios, pero esa humanidad y esa sociedad terminará volviéndose contra el hombre, porque Dios es el garante del bien del hombre. Y me parece que actualmente va creciendo entre nosotros la conciencia, y ojalá crezca en la conciencia de todos nosotros, los ciudadanos y los que construimos la sociedad, incluso de los políticos, sea de la tendencia que sea, la responsabilidad que se tiene, la sabiduría y la integridad, la sabiduría, la integridad con que se debe gobernar, e incluso la fe en Dios, sí, también es muy importante para una nación, para una nación bajo el bien realmente. Oremos y pidámosle mucho eso al Señor. Entonces encendemos esta velita aquí, me la van a traer, y vamos a tomar de la luz del altar, y encendemos esta velita en este momento. Por Colombia, por nuestro país, bendito sea Dios, bendito sea el Señor. Gracias Jesús, gracias Señor. Y aquí se enciende esta velita y oramos entonces con la oración que nos han propuesto desde la conferencia episcopal. Señor, esta luz la encendemos por Colombia, que no se apague la esperanza en el corazón de tu pueblo, que la claridad de tu amor ilumine a los que gobiernan, a los que votan, a los que sufren, en el nombre de Jesús. Señor, Rey omnipotente, en tus manos están puestas todas las cosas. Si quieres salvar a tu pueblo, nadie puede resistir a tu voluntad. Tú hiciste el cielo y la tierra y todo cuanto en ella se contiene. Tú eres el dueño absoluto de todas las cosas. ¿Quién podrá, pues, resistir a tu majestad? Por tanto, Señor, Dios de Abraham, ten misericordia de tu pueblo, porque nuestros enemigos quieren perdernos y exterminar tu herencia. Así, Señor, no desprecies esta parte que redimiste con el precio de tu sangre. Oye, Señor, nuestras oraciones, sé favorable a nuestra suerte y haz que nuestro llanto se convierta en alegría, para que, viviendo, alabemos tu santo nombre y continuemos alabándolo eternamente. Por Jesucristo nuestro Señor.
1: Amén.
0: Amén. Sagrado Corazón de Jesús,
1: En vos confío.
0: Jesús, manso y humilde de corazón, haz mi corazón semejante al tuyo. Inmaculado Corazón de María,
1: Ser
0: para
1: la
0: ser la
1: salvación
0: salvación
1: del
0: mía,
1: alma mía.
0: para seguir a Jesús necesitamos tu amparo y tu guía. Bendito sea Dios, el Señor bendiga a Colombia, la guarde de todo mal y la lleve siempre a la vida en abundancia y a la vida eterna, por Jesucristo nuestro Señor.
1: Amén.
0: Amén. El Señor esté con ustedes.
1: Y con su
0: Y la
1: espíritu.
0: bendición de Dios Todopoderoso, Padre, Hijo y Espíritu Santo, descienda sobre todos y nos acompañe siempre.
1: Amén.
0: Amén. Saludamos a la Santísima Virgen María y encomendamos nuestra vida, nuestras familias y a Colombia al Inmaculado Corazón de María. Este mes de junio ha sido el Corazón de María, en mayo, y ahora el Corazón de Jesús en junio. Y bueno, a Colombia la consagramos, la entregamos al Corazón de Jesús y María, para que seamos un solo corazón todos con Jesús y María. Los invito que muy devotamente, muy de corazón, hagamos juntos en este momento esta Ave María. Dios te salve María,
1: María,
0: llena
1: llena
0: eres
1: eres
0: de
1: de
0: gracia,
1: gracia,
0: el
1: Señor
0: Señor
1: es
0: es contigo,
1: contigo,
0: bendita
1: bendita
0: tú
1: tú
0: eres
1: eres
0: entre
1: entre todas
0: todas
1: las
0: las mujeres,
1: y
0: bendito
1: bendito
0: es el fruto de tu vientre, Jesús. Santa
1: Santa
0: María,
1: María,
0: Madre
1: Madre
0: de
1: de
0: Dios,
1: Dios,
0: ruega
1: ruega
0: por
1: por
0: nosotros
1: nosotros
0: pecadores,
1: pecadores,
0: ahora
1: ahora
0: y
1: y
0: en
1: en
0: la
1: la
0: hora
1: hora
0: de
1: de
0: nuestra
1: nuestra
0: muerte.
1: muerte. Amén.
0: Amén. Feliz día para todos.
1: Gracias, Padre.

0: 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Juan 6:58.
1: Porque en la hostia estás.
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5: Son las 8. Ven, Señor Jesús, ven a mi corazón para que allí te ames tú mismo en forma perfecta. San Juan Eudes.
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se alaba Dios. Un cordial saludo a todos ustedes, mis hermanos de las emisoras Minuto Dios de Barranquilla, 1370M de Cartagena, 89.5 en el FM. Un cordial saludo a todos ustedes, así se alaba Dios en este viernes 19 de junio, dándole gracias a Dios por un nuevo día de vida y dándole gracias a Dios por su amor, por su bendición, por su presencia. A todos ustedes deseándole lo mejor. Nos saluda Juana Madera. Buen día, Padre John. Bendiciones a todos ustedes, hermanos. Y así se alaba a Dios.

0: Como lo dice Julia Eugenia Jácome Pardo desde Quito, Ecuador. Buenos días, padre. Hoy es viernes y el espíritu lo sabe. Felicitaciones porque ganó Colombia. Bueno, ya hace dos días, Julia Eugenia, 3-1. Y seguimos adelante. Lamentablemente, Ecuador le metieron ahí ese golcito en el último minuto y esperaba como mejor resultado para Ecuador. Pero bueno, seguimos adelante, no desfallecemos, no perdemos el ánimo, no perdemos el entusiasmo, no perdemos la alegría porque Dios es bueno con nosotros. En este viernes 19 de junio, el Evangelio de Jesús, capítulo 6 de San Mateo. Evangelio de San Mateo, capítulo 6, de los versículos 19 a 23. No amontonen riquezas aquí en la tierra, donde la polilla destruye y las cosas se echan a perder, y donde los ladrones entran a robar. Más bien amontonen riquezas en el cielo, donde la polilla no destruye, ni las cosas se echan a perder, ni los ladrones entran a robar. Pues donde esté tu riqueza, allí estará también tu corazón. Los ojos son como una lámpara para el cuerpo. Así que si tus ojos son buenos, todo tu cuerpo tendrá luz. Pero si tus ojos son malos, todo tu cuerpo estará en oscuridad. Y si la luz que hay en ti resulta ser oscuridad, qué negra será la oscuridad misma. Palabra de Dios, te alabamos, Señor.
1: Así se alaba Dios.
0: No amontonen riquezas aquí en la tierra donde la polilla se las come, donde los ladrones entran a robar. Parece que en la época de Jesús también había amigos de lo ajeno, también había amigos, como que en todas las épocas de la historia ha habido personas que quieren vivir de los demás. Pero parece que Jesús también veía que la gente robaba. No amontonen riquezas aquí en la tierra porque la polilla se la come. La gente guardaba sus riquezas, guardaba, en ese tiempo era la sal, era sobre todo cosas humanas, sobre todo cosas materiales. Dice, la polilla se comía, se acumula ese arroz, la polilla se la come. Y definitivamente Jesús está diciendo, no hacer de la vida el objetivo de amontonar. No es que no querramos tener lo necesario, sino no amontonar, disfrutar en cuanto se pueda, tener una vida digna, tener una vida adecuada, vivir con lo necesario. Así que hay como una palabra del Señor en este día bonita y fuerte, no amontonen. Hay gente que hace de su vida, hace uno de sus objetivos el amontonar. Y Jesús dice, hombre, no hay necesidad de amontonar, ¿para qué? No amontones tanto, ¿para qué? Es decir, disfrútala, la plática que vas teniendo, disfrútala. Hay familia, hay personas que siempre están diciendo, cuando me pensione, ve, cuando me pensione es que a veces no sabemos la vida, disfruta ahora. Con tu familia, con tus hijos, con tu esposa, con tu esposo. Disfruta ahora. Y si ves que algo te está quitando la vida, pues quizás es el momento de tomar otro rumbo. Uno también tiene que ser capaz de decir, ya no doy más, ya no puedo más, ya. Hay que tomar otro rumbo, otra historia. Y también uno tiene que ser sincero con uno mismo. Hey, la vida, no voy a tener toda la vida. Especialmente los que vamos pasando de cierta edad, no voy a tener toda la vida. Por lo tanto, no amontonen riquezas aquí en la tierra, donde la polilla destruye y las cosas se echan a perder. Más bien, amontona riquezas en el cielo. ¿Cómo se amontonan riquezas en el cielo? No está hablando Jesús aquí de indulgencias. Está hablando aquí Jesús de amontonar riquezas en el cielo. ¿Cómo se amontonan riquezas en el cielo? A veces cuando uno va a los entierros, la gente dice, uno se va, uno se muere y no se lleva nada. Bueno, si lo que estás pensando es en los chiritos que tienes puestos y en, pues eso sí, no te lo vas a llevar nada. ¿Sí? A mi mamá la enterramos con el suéter que más le gustaba, el buzo que más le gustaba, pero también se consumió. Es decir, eso no vale la pena. ¿Qué vale la pena? Todo lo que acumulemos de bondad, todo lo que acumulemos de perdón, todo lo que hagamos felices a los que nos rodean y que tratemos de hacer felices a los que nos rodean. Eso es acumular riquezas en el cielo, amontonar riquezas en el cielo. No es solamente con oraciones. No es solamente con ir a un lugar y que entonces en ese lugar me dan indulgencia plenaria. Yo realmente poco pienso en eso, con todo respeto, poco pienso en eso. En realidad lo importante, las riquezas se amontonan en el cielo cuando yo soy capaz de amar a los demás, cuando soy capaz de perdonar. Eso es amontonar riquezas en el cielo, donde la polilla no destruye ni las cosas se echan a perder. Pues donde está tu tesoro, donde está tu riqueza, allí estará también tu corazón. ¿En dónde tienes, en dónde tengo mi riqueza y mi tesoro? Si mi riqueza, si mi tesoro está en lo material, mi corazón se va a poner allá. Solamente vivir en función de adquirir, de tener. Oiga, ¿cómo se ha puesto, mandan videos, yo ya los dejé de ver. Cuando matan a una persona, tres, cuatro, cinco tiros. ¿Ustedes creen que, bueno, yo no sé, la misericordia de Dios siempre será infinita y superará nuestras capacidades, pero una persona que mata a otra estará acumulando riquezas en el cielo o estará acostumbrada o estará acumulando un puestecito en el infierno? Son 80 años de vida aquí. Y una eternidad allá, en donde hay que, en donde vamos a pasar más tiempo, los 80 aquí, o la eternidad allá, o con Dios, o con el mal. Entonces, por eso dice el Señor, donde esté tu tesoro, donde esté tu riqueza, allí estará también tu corazón. A lo que le des más importancia, allí pondrás tu corazón. Si le das más importancia a los músculos, pues pasará. Tu corazón estará en función del gimnasio y de todo esto. Eso no está mal. Pero tal vez pon tu tesoro, pon tu trabaja lo espiritual. Trabaja lo espiritual. Porque donde está tu tesoro, estará también allí tu corazón.

0: Bueno, hermanos, y hoy vamos a ir a unos cortos mensajes, no sin antes saludar a que, oiga, pero qué cantidad de gente hoy saludándome. Nadly Lora Herrera, bendiciones, padre. ¿Dónde estás, Nadly? Oiga, cuando me escriban por primera vez saludándome, en fin, diga, ¿dónde estoy? Como Leonarda Núñez, que dice República Dominicana. Amelia Castellón, bendiciones. Oscar R. Cas. Alabado sea Jesucristo. Gracias, padre John Mario, por la maravillosa misión que Dios ha colocado en su corazón. Oramos por Colombia. Un abrazo desde Bogotá. Zulma Soto nos saluda. Ruth Peña, Sanfer Antonio. Juan Carlos Alfaro, desde Santa Marta. Rubén Darío Aleán. Lea López Conesa. Madgol Pico Madrid. Ana Cecilia Bravo, un cordial saludo, padre. Desde Texas, bienvenido día, Ana. Lea López Conesa, gracias, igualmente saludo. Mabe Montoya, un saludo, padre, bendiciones. Fanny Graciela Vargas, Carmen Mejía, Víctor Neri, Doris Ávila desde Miami. Buenos días, padre, desde Miami, Doris Ávila. María Eugenia Castillo, Alicia García, Julio Duarte, Luz Marina. Merlis Tinoco, un saludo desde Cartagena. Luz Cortés desde Sabana Larga, Atlántico. Hola, padre John Mario, desde Ocaña. Lo recuerdo mucho. Neyela Juve, desde Ocaña, Santander. Desde Cartagena, Nercy Arias. Bueno, hermanos, bendiciones. Y en Sabana Grande, Naslis Lora Herrera. Cruz Julio Martínez, desde Cartagena. En Estados Unidos está, desde Missouri, Estados Unidos, Susana Lizzo. Y Eda Romero, desde Maryland. Un cordial saludo para Eda Romero. A todos ustedes, un cordial saludo, amigos. Y óigame, y después de este corte comercial, o después de este respaldo más bien de nuestros anunciantes, voy a abrir las líneas. ¿Qué comentario me quiere hacer? ¿Qué oración quiere pedir? ¿Qué canto me quiere reclamar? ¿Nos quiere pedir? ¿Qué oración quiere hacer? ¿Qué súplica quiere que hagamos al Señor por usted o por su familia? Después de estar con estos anunciantes, usted me va a llamar al 317-518-3063. 317-518-3063. Vamos con estos anunciantes que nos hablan del Señor y con estos anunciantes que nos respaldan, y le pedimos al Señor que los bendiga mucho a estos anunciantes, que son gente que apoya la evangelización y que apoya la obra de Dios. Y que Dios los bendiga. Luz Marina Salgado desde Cartagena, Nancy Elena, Nubia Díaz, Juana Utria desde Villarrosa, desde Pereira Risaralda, Gina Torres, Almacén Brian, en Villagarzón Putumayo. Mira, desde Villagarzón Putumayo, Almacén Brian, Dios los bendiga. Otilia Orejarena desde Zapatoca, Eda Romero. Puede repetir el número, padre, 317-518-3063. 317-518-3063. María Pupo, muchas bendiciones. Y también tenemos aquí a, por supuesto, un abrazo en Jesús y María desde San Carlos, Antioquia. San Carlos, Antioquia. Bueno, mis hermanos, vamos a unos cortos mensajes. Ya vuelvo para estar con ustedes. Recuerden, después de estos mensajes de nuestros patrocinadores, abriré las líneas para que nos pidan un canto, para que nos pidan oración, para que hagan un comentario, para que nos cuenten dónde están y para que digan, padre, quiero orar, por favor, le pido oración por mí y por mi familia. 317-518-3063. 317-518-3063. Ya volvemos para estar con ustedes.
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0: Bueno, y de nuevo con ustedes aquí en los 89.5 FM de Cartagena y en los 1370 AM de Barranquilla, acompañándoles en este viernes 19 de junio. Una alegría estar aquí compartiendo la palabra de Dios. Y si usted quiere que oremos por usted, tiene una intención, si quiere pedir un canto, si quiere hacer una oración en este día, bueno, llámenos al 317-518-3063. Rosmira María Gil, alabado sea Jesucristo. Abrazo fuerte desde San Juan de Betulia, Sucre. Tierra bendecida y prosperada, la familia Mesa Gil en la Precisa. Dios tome el control de nuestra vida y nuestras elecciones. Juana Vázquez, buenos días, Padre John Mario, por mis hijos y mi familia, por favor. Desde Cuatro Bocas, Turabá, Tubará. Muchos saludos, la familia de la Asunción, Mendoza. Padre John Mario, pido oración y sanación y liberación por Fabio Durán y por nuestro país. Buen día, Padre. Bendiciones. Soy Carmenza Monroy. Pido por la salud de mi prima Rosario Olivo Valderrama, Valdelamar, que está hospitalizada. Por la salud de mi cuñado Luz Sarruf Espinosa, que está muy delicado de salud, también hospitalizado. Y por todos, y por la salud de todos en mi familia. Así que oramos por la familia de Carmenza Monroy, quien dice que tiene varios enfermos en la casa, y le pedimos al Señor que le acompañe mucho. Ella nos escribe desde Mosquera, Cundinamarca. Buenos días, Padre John Mario, bendecido viernes para usted. Un fraternal saludo desde Cartagena, se le quiere mucho. Aura Bovea Sánchez, bendiciones desde Soledad, Atlántico. Buenos días, Padre John Mario. Bendiciones. Me uno en oración por Colombia, por la vida, por nuestra soberanía. La paz se consigue desde nuestros corazones. Arlene Ramírez desde Cartagena. Totalmente de acuerdo, Arlene. La paz se consigue de nuestros corazones y ahí es donde está trabajando el Señor con la fuerza de su espíritu. Si usted desea que oremos por usted, que haga una oración por usted y su familia, o si quiere recomendarnos un canto, o si quiere orar, simplemente llámenos en Barranquilla, en Cartagena, donde usted se encuentre, al 317-518-3063. Hoy estamos en cadena de oración, cadena de oración, cadena de súplica, cadena de ruego, en el 317-518-3063. Y hoy quiero orar por esas necesidades que tenemos todos y que a veces nos aprietan el corazón. 317-518-3063. Cadena de oración. Simplemente llámenos y diga, Padre, ore por fulano de tal. Y oramos, oramos, porque el Señor escucha nuestra oración. El Señor escucha nuestro ruego. El Señor escucha nuestra súplica, nuestro clamor. Él es un Dios bueno. Él escucha nuestras oraciones. Él escucha nuestro dolor. Él es un Dios que se apiada de nosotros y que se apiada de nuestro dolor. Padre, tenemos a alguien en la línea. Buenos días.
1: Buenos días, Padre. Bendiciones.
0: ¿Con quién hablo?
1: Aura María Zárate, de Terranova, Soledad.
0: Aura María, desde Terranova, Soledad. ¿Qué nos quieres decir hoy, Aura María?
1: Bueno, quiero dar gracias primeramente por este día tan hermoso que nos regala el Señor. Y quiero poner en oración nuestras elecciones, orar por nuestro país, Padre, para que todas estas elecciones terminen de lo mejor.
0: Claro que sí, Aura. Aura, muchas gracias por escucharnos en Soledad, Atlántico, y acompañamos tu oración para que haya paz, para que las cosas transcurran en paz y para que aprendamos a entender que en estas elecciones habrá un ganador y habrá un perdedor. No sabemos quién, pero que quien gane asuma con entereza la dirección de nuestro país.

0: Euclides Gamarra. Que Dios bendiga estas necesidades y que Dios nos dé sanación. Que Dios cure nuestras necesidades. Buenos días.
1: Buenos días, Padre. Bendiciones.
0: Buenos días. Hábleme un poquitico más duro junto al teléfono. ¿Con quién hablo?
1: Padre, con Tania Hernández, la ciudad de Barranquilla.
0: Por favor, ¿me repites tu nombre? ¿Con quién?
1: Tania Hernández, Tania.
0: Hola, Tania, desde Barranquilla. Dios te bendiga. Cuéntame, ¿cuál es tu intención en el día de hoy, Tania?
1: Mi intención, Padre, es para orar por la salud de mi familia, en especial la de mi prima Zulima López, para que el Señor pase su mano sanadora.
0: Tania, pégate, por favor, pégate un poquito más el teléfono. Dinos, cuéntanos.
1: Para pedir, Padre, por mi familia, en especial por mi prima Zulima López, para que sane el Señor sus dolores, alivie todas sus molestias, y por toda la familia, Padre.
0: Vamos, con una sola intención, Tania, con una sola intención, vamos a orar por tu prima Zulima López. ¿Está hospitalizada o está en la casa?
1: En la casa, Padre, en la casa. Osteoporosis,
0: bueno,
1: artrosis.
0: Vamos a poner, gracias Tania por llamarnos, Zulima López, quien está en la casa con quebrantos de salud. Ponemos, Señor, su necesidad en tus manos. Tú eres un Dios bueno y tú eres un Dios que escucha nuestras súplicas. Y tú nos has dicho, clama a mí y te mostraré cosas grandes y extraordinarias que tú desconoces. 317-518-3063, cadena de oración, súplica por las personas que sufren. 317-518-3063. Tenemos, Doris Ávila dice, no se escucha. ¿Será? Porque hay gente, no sé, la primera persona. Tenemos alguien en la línea. Buenos días.
2: Aló, muy buenos días, Padre Montoya. ¿Cómo estás?
0: Bendecido por el Señor, ¿con quién hablo?
2: Amén, con la señora Lourdes de acá del Uruaco Atlántico.
0: Desde el Uruaco Atlántico, la señora Lourdes, bienvenida. Cuénteme, señora Lourdes, ¿cuál es su intención en el día de hoy? Adelante.
2: Para que me cuida por mi familia, que me cuiden. Que ore por mi familia.
0: Claro que sí. Díganos los apellidos de su familia, señora.
2: Karen Ayola, Jaron Ayola.
0: No, una sola familia, una sola para que...
2: Bueno, por Karen Ayola.
0: Karen Ayola. Pedimos al Señor, gracias por llamarnos, pedimos al Señor por Karen Ayola, para que el Señor proteja su vida, cuide su vida, la mantenga firme, esté fuerte y salga adelante en medio de todas las dificultades. Karen Mayola. Karen Patricia desde Cartagena nos escribe. Rebeca Gómez dice, también lo estoy viendo. Alejandro Echavarría, alabado sea Jesucristo. Alicia Garcés pide una oración desde Barranquilla por la salud física y espiritual de mi hija Jennifer Vergara. Me escribe a través del Facebook, Padre John Mario. Que el Señor bendiga a Jennifer Vergara, que la sostenga, que le dé fuerzas, que la haga firme en su presencia. Bendito sea el nombre de Dios. Cadena de oración en el 317-518-3063. Buenos días.
3: Buenos días.
0: ¿Con quién hablo?
3: Con Elmira Ariza.
0: Elmira, por favor, mérmale volumen al radio para que no escuchemos ese eco y te podamos escuchar muy bien. Elmira, ¿de dónde nos llamas?
3: De Malambo Atlántico.
0: ¿Cuál es tu intención en este día?
3: Pedir por mi familia y principalmente por mi esposo que está enfermo.
0: Por favor, dinos el nombre de tu esposo para tenerlo en cuenta en la oración.
3: Jacinto Escorcia, Marín.
0: Bueno, gracias, mija, por llamarnos.

0: Ponemos en tus manos, oh Dios, a Jacinto Escorcia Marín, que está enfermito, para que tú, Señor, pongas tu mano sanadora sobre él, lo cures, lo sanes con tu poder, lo alivies y le des tu fuerza. Óscar Kass, Padre, para pedir por el perdón de nuestros pecados, por la pronta recuperación de Salutación Colmenares de Rodríguez y por la conversión de la familia Rodríguez. Óscar, Dios te bendiga. Astrid Montealegre, pido oración por la familia López Incapié. Dios mío, coloco en tus manos la salud de mi familia, llénanos de fuerza y fortaleza. Elvira Ortiz, pido oración por la familia Ortiz Ligardo. Ponemos todas estas intenciones en las manos de Dios y la que ustedes nos dicen a través del 317-518-3063. Buenos días.
1: Buenos días, Padre. Buenos días. Bendiciones, Padre. ¿Cómo amanece?
0: Muy bien. ¿Con quién hablo?
1: Con Gladys Julio, Padre.
0: Gladys, ¿de dónde nos llamas?
1: De aquí de Cartagena, Padre.
0: Gladys, ¿cuál es su intención en este día?
1: Padre, para que ore por mí. Padre, está venido sufriendo un quebranto de salud, el colon inflamado, bastante de mi cuerpo, todo descompensado.
0: Muy bien, Gladys. Vamos a orar por usted. Gracias por llamarnos. Señor, quiero pedirte por Gladys, quien nos dice que está enferma del colon. Tú tienes poder para sanar, para curar. Para ti nada es imposible, Señor. Tú puedes hacer maravillas en la vida de Gladys y sabemos que lo harás con tu amor y tu bondad y tu recuperación. Bendice a Gladys, Señor, que está en Cartagena, y cúrala con tu poder. Janet Camargo dice, por la conversión de mis hijos, Daniel, Javier y Carlos Alarcón Camargo, por todos los enfermos y por mi vida desde Barranquilla. Karina Cecilia Guzmán Araujo, pido oración por la salud de Amparo Navarro. Que Dios la siga sanando. Amparo Navarro, nos escribe Karina Cecilia en Facebook, Padre John Mario. Buenos días.
2: Buenos días.
0: ¿Con quién hablo?
2: ¿Cómo está, Padre?
0: ¿Con quién
2: Belén
0: hablo?
2: Zárate. Con Belén. ¿Con quién? Zárate.
0: A ver, con Belén Zárate. Háblame despacio, respondiéndome con calma. ¿Con quién hablo?
2: Con Belén Zárate.
0: Muy bien. Belén, ¿dónde te encuentras?
2: Acá en Cartagena.
0: Muy bien. Belén, desde Cartagena, ¿cuál es tu intención de oración?
2: Padre, para que me ponga en oración a mi familia.
0: ¿Y cómo, alguna intención especial, Belén, alguna intención muy particular, muy concreta?
2: Ah, para mi mamá, que la ponga en oración también a ella.
0: Bueno, danos el nombre de tu mamá, vamos a... A ver, dame el nombre de tu mamá, por favor.
2: Betty Palacio.
0: Betty Palacio. Gracias por llamarnos. Quiero poner en tus manos, señora Betty Palacio. Pon tu mano sanadora sobre ella. Acompáñala, Señor, en la lucha por la recuperación de su salud. Y utiliza los médicos, las enfermeras, las medicinas, todo el personal médico para que Betty Palacio se recupere y esté mucho, mucho mejor. Milades Acuña, Padre, pida por mi recuperación de mi cirugía de vista, de ojo. Milades, el Señor, poniendo su mano poderosa sobre ese ojito tuyo, y el Señor te va a aliviar, te va a recuperar, te va a sanar con su poder. Bendito sea Dios. Cruz Julio Martínez, pido por la salud de mis hijos, mis abuelos. Hermanos, cuando pedimos así, mis abuelos, mis hermanos, mis padres, todo el mundo entero, está bien, pero qué bueno ser un poquito concretos, porque es que es mis padres, mis hermanos, mis hijos, mis abuelos y todo el mundo entero. Hagamos una oración concretica, es decir, por esta persona y por esta necesidad. Como dice Eda Romero, pido oración por mi hijo Sebastián, liberación de las drogas y el alcohol. Ponemos a Sebastián en tus manos, Señor. Libéralo de las drogas y del alcohol con tu poder, con tu fuerza, porque eres un Dios de bondad. Azucena Real Gama dice, por la salud de Francisco Arámbula, tiene diabetes. Francisco Javier Arámbula, que el Señor Jesús sane con su poder tu diabetes. Él puede hacerlo. Yo creo que Él puede hacerlo. Él es un Dios de poder. Él es un Dios de amor. Él es un Dios de maravillas. Milady Noriega dice, por mi salud, todos los resultados médicos, para que todo esté muy bien. Muy buenos días. ¿Con quién hablo?
3: Buenos días, padre.
0: Muy buenos días. ¿Con buenos quién
3: días,
0: hablo?
3: Buenos días, padre.
0: Buenos días, ¿con quién hablo?
3: Campeche.
0: A ver, despaciecito, respóndeme cuando te conteste, cuando te pregunte. ¿Con quién hablo?
3: Con Nuriray Natera.
0: Nuriray, ¿de dónde nos llamas?
3: De Campeche.
0: ¿Cuál es tu oración, tu petición desde Campeche?
3: Para pedirle oración por un tío que está pasando por un proceso de cáncer. Ahora bien. Mismo está internado en la clínica.
0: ¿Cómo se llama tu tío para que lo pongamos en oración?
3: Freddy Natera Redondo.
0: ¿Cómo es? Repíteme el nombre despacio.
3: Freddy Natera.
0: ¿Sí? Freddy. Redondo. Freddy Natera.
3: Sí.
0: Muy bien. Gracias por llamarnos desde Campeche. Y ponemos a Freddy Natera, que como dice la hermana, está pasando por un proceso de cáncer. Jesús de Nazaret, tú eres el médico de cuerpo y de alma. Pongo en tus manos a Freddy Natera. Tú puedes hacer maravillas. Tú puedes hacer cosas bellas en la vida de Freddy. Tú eres un Dios maravilloso. Julia Velázquez dice, para pedir oración por la salud de mi madrecita, María Monsalve, que Dios ponga su mano sanadora sobre ella, por supuesto. Cruz Julio Martínez dice, por mi salud, que Dios me regale un sueño reparador. Tengo insomnio. Cruz, Julio, eso es una oración concreta, claro. Vamos a orar, Cruz Julio Martínez, para que el Señor te sane del insomnio, te pueda recuperar con tranquilidad y puedas estar muy bien, Cruz Julio. Que el Señor te dé un sueño reparador. Julia Velázquez dice, oremos por mi madrecita Orlando Ortega Castro. Bendiciones, solicito oración para seguir luchando en esta vida que es fuerte. Tenemos a alguien en la línea. Buenos días.
4: Buenos días, padre. ¿Cómo amanece?
0: Bendecido por el Señor. ¿Con quién hablo?
4: Habla con Luz Elena Guerra.
0: Luz Elena, ¿de dónde nos llamas?
4: Del barrio Los Robles de Soledad Atlántico.
0: Luz Elena, una pregunta. ¿Cuál es tu intención de oración en el día de hoy?
4: Padre, mi intención de oración en el día de hoy es por mi sobrina Sandra Marcela García Guerra, quien se encuentra en cama desde hace 5 años con una enfermedad huérfana.
0: Vamos a poner a orar por Sandra Marcela. ¿Me repites el apellido?
4: García Guerra.
0: Sandra Marcela García Guerra. Jesús, llega hasta la cama donde está Sandra García con esa enfermedad huérfana y pon tu mano sanadora sobre ella, Señor. Los médicos tal vez pueden decir, dicen que no hay nada que hacer, pero tú tienes la última palabra sobre la vida y la muerte y tú eres el Dios dueño de todo. eres maravilloso. Que el Señor sane a Sandra García con su poder, con su fuerza, con su amor. Bendito sea el nombre maravilloso. Segibo Buitrago pide oración por la salud de mi mamá, Lucy Buitrago, con tubo de tráquea. Bueno, cuánto dolor, cuánta tristeza, cuánta amargura. Pon tu mano sanadora, Señor, sobre todos aquellos que están sufriendo a causa de una enfermedad, a causa de un dolor, a causa de una soledad. Bendito sea Dios, que nos da su fuerza y nos da su amor. Bueno, nuestra última llamada en el día de hoy. Buenos días.
5: Buenos días.
0: Buenos días. ¿Con quién hablo?
5: Con María Pérez. Para pedir.
0: María, buenos días. ¿De dónde nos llama María?
5: De Soledad.
0: Para pedir. Adelante, María. ¿Cuál es su intención?
5: Oraciones espirituales por mis seres queridos, por todas mis familias y sus familias. Dolores Duarte.
0: Pero María, una sola petición concreta, una sola, ¿cuál?
5: Bueno, espiritual.
0: No, pero oraciones. ¿Por quién? ¿Cuál es la intención? Una sola, dame una sola, sí. Una sola persona, una sola, concretica, sí. Concretica.
5: José Luis Flores Pérez.
0: Vamos a orar por José Luis Flores Pérez. ¿Qué quieres que pidamos para José Luis Flores Pérez?
5: Bueno, que el Señor me lo guarde y me lo protege, me lo libre de todo peligro y de todo mal.
0: Muy bien. Protege, oh Dios, a José Luis Flores Pérez. Cúbrelo con tu manto protector. No dejes que nada malo le suceda. Cúbrelo también con tu manto, Santísima Virgen María. Llévalo a Jesús y muéstrale tu amor. Amén. Bueno, hermanos, así llegamos al final de nuestro programa, orando, pidiéndole a Dios que nos bendiga, que nos llene de paz. Buenos días, Padre John Mario. Pido oración por mi nieta, Deimari Sofía Orozco Castaño, porque se dé pronto su cirugía. Ella está hospitalizada. Deimari Sofía Orozco Castaño. Que esa cirugía que estás esperando se pueda realizar prontamente. Amén. Dios los bendiga a todos ustedes, hermanos. Gracias por estar en sintonía de los 89.5 FM en Cartagena y de los 1370 AM en Barranquilla. Soy el padre John Mario Montoya, sacerdote eudista. Alabado sea Jesucristo.

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Saludos especiales, amigos de nuestra emisora Minuto de Dios. Bienvenidos a Contigo, Señor, en las mañanas. Aquí estamos listos, mis hermanos, para compartir con todos ustedes una hora en este espacio. Contigo, Señor, en las mañanas, cuando hoy de verdad que nos alegra muy especialmente estar con todos ustedes, sabiendo que la Iglesia colombiana está haciendo un llamado a que nos unamos hoy en oración por el país, a que nos unamos en oración por la reconciliación, que nos unamos en oración por la paz de Colombia y de manera particular por este proceso electoral que vamos a vivir el próximo domingo y que va a permitir escoger a la persona que estará manejando los destinos del país durante los próximos 4 años. En medio de un ambiente tan tenso que se está viviendo en todos estos días, la Iglesia Católica nos ha pedido a sacerdotes, ha pedido a laicos, ha pedido a las comunidades católicas de todo el país a que nos unamos en oración en este día, 19 de junio, precisamente por este proceso electoral, para que sea el Señor tendiendo puentes, para que sea el Señor mermando las acciones violentas, las palabras agresivas, para que sea el Señor preparándonos a todos para aceptar las decisiones que tome el pueblo este domingo cuando en masa salgamos a las urnas. Pero por supuesto también para que sea el Señor tomando a esos líderes que se van a enfrentar políticamente hablando en esta contienda electoral y que cada uno, independientemente cuál sea el ganador, por supuesto que pueda aceptar los resultados. Unidos entonces hoy en oración por la paz y por la reconciliación de Colombia. Y como medio de comunicación, pues obviamente también hemos venido orando desde bien temprano a través del espacio de nuestra querida Margarita de Sánchez. También hemos orado a través de la Eucaristía. También hemos orado hoy con el padre Yomario Montoya por la necesidad de los hermanos. Y vamos a seguir en esa tónica, en este espacio, contigo, Señor, en las mañanas. Con este énfasis especial, amigos de la sintonía, estaremos orando por la paz y por la reconciliación del país.

0: Y está con nosotros a esta hora nuestra querida Claudia Salcedo, allí en los 89.5 del FM Estéreo. Claudia, buenos días.
1: Muy buenos días, Bernardo, para usted y para todos los que a esta hora nos están escuchando. Pido al Señor Todopoderoso que este momento especial de oración que estamos viviendo en todo el territorio colombiano dé fruto abundante y que sea el Señor el que ponga palabras en nuestros labios para adorar y bendecir su nombre en espíritu y en verdad. La oración tiene poder y cuando nos ponemos de acuerdo aquí en la tierra, el Señor se pone de acuerdo con nosotros allá en el cielo.
0: Bendito sea el Señor, eres tú mi Dios, eres tú el Santo, el Poderoso de Israel. Y dice el comunicado de los obispos, así precisamente Colombia se unirá este 19 de junio en una sola plegaria por el país, en una jornada de oración por las próximas elecciones. Obispos convocan a una jornada nacional de oración para este 19 de junio, y dice así la comunicación: la Conferencia Episcopal de Colombia convoca a los fieles del país a participar este viernes 19 de junio en una gran jornada de oración por Colombia. La propuesta contempla, por una parte, la celebración de las vigilias que en muchas parroquias ha venido organizando, en catedrales, en parroquias y en comunidades también eclesiales. Además, se invita a las familias a reunirse en sus hogares para encender una vela, un cirio o un velón y elevar una oración al Señor por Colombia como expresión de confianza en Dios y compromiso con el futuro de la nación. La jornada promovida por el Episcopado colombiano se realizará en este día previo a las elecciones, con el propósito de manera particular encomendar al país al Señor, pedir por la paz, pedir por la reconciliación y el discernimiento de los ciudadanos, así como fortalecer la esperanza y la unidad nacional en un momento decisivo para la democracia de Colombia. El secretario permanente del Episcopado colombiano, pues por supuesto, ha enviado a las parroquias algunos subsidios para acompañar esta experiencia. Será un llamado a escuchar la voz de Dios en medio de las tensiones del actual contexto electoral. Es un llamado, insisto, para escuchar la voz de Dios. Como decíamos, son las 9:22 hoy en este espacio. Contigo, Señor, nos vamos a unir en oración. Vamos a unirnos en oración y atención a este llamado que han hecho los obispos de nuestro país. Vamos a decir al Señor que Él sea tomando el control, no solo de cada rincón de Colombia, sino de cada gobernante, de cada candidato y de cada uno de nosotros como electores, para que sea el Señor primero, como lo dice la Iglesia, que tengamos discernimiento, que sepamos escoger la mejor opción para Colombia, pero también que sepamos aceptar y acoger el mandato de la mayoría. Y eso se conocerá finalizando la jornada este próximo domingo. Y vamos a empezar este momento, mi querida Claudia, por supuesto, pidiendo Espíritu Santo, y qué rico hacerlo a través de la música. Vamos a iniciar con este canto, mis hermanos, y desde allí, mi querida Claudia, la invito a que sea usted quien conduzca este momento inicial, pidiendo la fuerza del Espíritu Santo de Dios para que también toque el corazón de nuestros oyentes, de nuestros hermanos, y que la política no sea un pretexto más para que nos dividamos y nos enfrentemos como familia, como comunidad, como creyentes, como iglesia, y mucho menos como colombianos. A todos nos interesa el futuro del país y todos vamos a elegir por el futuro del país.

0: uno de nosotros. Ven y lléname del fuego de tu amor. Ven, Señor, y envía el fuego de tu amor, de tu misericordia, de tu paz. Ven, Espíritu Santo, y quebranta esos corazones de piedra. Ven, Espíritu Santo, y fortalécenos. Nosotros que a veces nos sentimos débiles e indefensos, ven, Espíritu Santo, ven y llénanos de tu gracia, llénanos de tu unción, llénanos de tu presencia santa. Espíritu Santo, aquí estamos en este momento clamándote, así como el día de Pentecostés, reunidos en este momento, suplicando, pidiendo, clamando esa promesa de lo alto, la unción y la gracia de tu Espíritu de amor. Señor, ven en medio de nuestra debilidad y pósate en cada uno de nosotros como lengua de fuego y quémanos, Señor, con la gracia y con el fuego de tu amor. Ven Espíritu Santo, ven Espíritu de Dios, ven fuego abrasador, ven Espíritu Divino y llena nuestros hogares, nuestras vidas, nuestras familias. Ven Espíritu Santo, ven, ven Espíritu de Dios, ven, ven Espíritu Divino, ven, ven Espíritu Santo, ven, fluye, ruá, sopla Espíritu Santo, sopla Espíritu de Dios, ven fuego abrasador. Ven Espíritu Divino y pon palabras para adorar, alabar, bendecir y glorificar tu santo nombre. Pon palabras en nuestros labios para proclamar que tú eres bueno y que tú eres santo. Ven Espíritu Santo de Dios, ven Espíritu de Dios, ven, ven a cada uno de nosotros. Enséñanos cómo orar, enséñanos cómo alabar, enséñanos cómo ser dóciles ante el mandato, ante la gracia que viene de la presencia santa de Dios. Ven Espíritu Santo y danos obediencia, castidad, mansedumbre, paz, fe, templanza. Espíritu Santo, Espíritu de Dios, fuego abrasador, Espíritu Santo, ven, ven Espíritu de Dios.
1: Ven Espíritu Santo de Dios, ven Señor, impregna el corazón de tus fieles, impregna el corazón de cada uno de los que estamos a esta hora unidos a través de este espacio de oración por nuestras emisoras Minuto de Dios y enciende en nosotros, Señor, el fuego de tu amor. Ven Espíritu Santo de Dios y aumenta nuestra fe, aumenta Señor nuestra fuerza para amarte y para amar a los hermanos y para amar al país. Ven, Espíritu Santo de Dios, y limpia, purifícame, Señor, y permite que a través de esa acción, de ese actuar que tú realizas en medio de nosotros, Señor, también puedas limpiarnos de todo, de toda pretensión, Señor, de querer imponer mis ideas, Señor, de querer imponer mis criterios, Dios. Hazme dócil, Señor, a la escucha de tu palabra. Hazme dócil, Señor, a la escucha de esa propuesta que tienes para mí. Y eso lo puedes hacer tú, Espíritu Santo de Dios. Los que hemos nacido en este territorio, Señor, hemos sido bendecidos, Espíritu Santo. Hemos sido bendecidos por ti, amado Dios, porque nos has permitido nacer y crecer en una tierra donde fluye, Señor, una naturaleza hermosa, donde crece, bendito sea el Señor, la vida en todas sus manifestaciones. Un territorio, Señor, bendecido por la naturaleza, Señor. Bendecido por ti, bendecido por el don de la vida. Espíritu Santo de Dios, como parte de este territorio, hoy clamamos para que nos ayude, Señor, a ser respetuosos con este país, a ser respetuosos con esta naturaleza tan hermosa que tú nos das, a que seamos cuidadores, Señor, de tu obra, a que seamos cuidadores, Señor, de esta creación tan perfecta que tú has hecho, Señor, y que has puesto en nuestras manos. Ven, Espíritu Santo de Dios, e inúndanos con tu amor. Señor, en el corazón de Dios no hay otra cosa para nosotros sino amor. Y tu Espíritu Santo nos insuflas ese amor de Dios, porque eres tú mismo, eres tú el amor eterno, eres tú el Señor, eres tú el Alfa y el Omega, eres tú el principio y el fin, Señor. Hoy, Espíritu Santo, al clamar tu presencia a esta cabina, al clamar tu presencia, Señor, a todos los hogares que están en la sintonía de nuestra emisora Minuto de Dios, te pedimos que nos hagas, Señor, instrumento de tu amor, que nos hagas instrumento de tu paz, que nos hagas instrumento de bendición, no solo para el país, sino para todo lo que tiene que ver con esta hermosa patria, Señor, que seamos instrumento de bendición para nuestras ciudades, para nuestros pueblos, para nuestros territorios, para nuestros campos, que seamos capaces no solo de amar, sino de cuidar, Señor, esta obra. Esta obra, Señor, que es perfecta porque es obra de tus manos. Bendito seas, Espíritu Santo de Dios. Eres grande, eres poderoso, eres el Señor. Por eso en esta mañana, al clamar a ti, Dios, queremos pedirte que tú te quedes con nosotros, te pases con nosotros en cada lugar, en cada territorio, en cada ambiente donde nos movamos. Espíritu Santo, que seas tú allí guiándonos, que seas tú allí iluminándonos, que seas tú allí, Señor, mostrándonos, Dios, el camino, las decisiones, las cosas que debemos decir, las cosas que debemos hacer, pero por supuesto, todo aquello, Señor, que podemos construir. Espíritu Santo de Dios, te alabamos. Te bendecimos. Te alabamos y te bendecimos, Señor, aún en medio de las dificultades que vive el país, en medio de las dificultades que vive la familia, Señor, queremos alabarte. Aún en medio de la tormenta, como le dice Martín Valverde, Señor, queremos doblegarnos ante ti. El país vive una tormenta política, Señor, y tú la conoces. Nada de lo que sucede en Colombia para ti es desconocido. Los maltratos, las agresiones, los gritos, los atentados, Señor. Nada de eso te es indiferente, mi Dios, porque tú lo sabes todo, tú conoces todo lo que nos afecta a nosotros, Señor. Y en medio de esas situaciones por las que atraviesa el país en estos momentos, en materia política, en materia social, en medio de esas realidades también, Señor, que puede estar atravesando nuestra familia, queremos abrir nuestro corazón, movidos por ti, para alabarte. Te alabamos, Señor. Te alabamos, mi Dios. Bendito seas. Bendito y alabado seas tú, mi Señor, que eres santo, que eres mi Dios, que eres mi Señor. Bendito seas.

0: Bendito seas, Señor. Bendito seas tú, mi Dios. Te alabamos, te bendecimos, te exaltamos, Señor. Te glorificamos, mi Dios. Y te damos gracias, Señor, por tu bondad infinita, por tu bondad por nosotros, Señor. Nos has bendecido grandemente, Señor, al colocarnos en este territorio. Señor, te pedimos que nos ayudes, Señor, a amarlo, a cuidarlo, Señor, y hacerlo próspero, mi Dios. Podemos, Dios, con tu ayuda. Podemos, Dios, con la sabiduría que tú nos has regalado. Podemos, Dios, con la fuerza de trabajo de cada colombiano, Señor. Bendito seas. Bendícenos a todos. Bendice a cada colombiano. Bendice a nuestros gobernantes. Bendice, Señor, a cada persona que tiene a su cargo, Señor, la responsabilidad de decidir por el futuro del país, por el futuro de su región, por el futuro de su departamento, Señor, y de cada ciudad. Todos, Señor, construimos, todos podemos hacer el bien, Señor. No nos sintamos pequeños, que no nos sintamos pequeños, Señor, porque hemos sido obra de tus manos. Y si somos tus hijos, Señor, tenemos la posibilidad de servir, de continuar esa obra que tú iniciaste, de seguir construyendo el bien, mi Señor. Bendito seas. Bendito seas, Señor. Claudia, bendito seas. El Señor es grande, el Señor es poderoso. Y qué bueno en esta mañana también, mi querida Claudia, podernos unir también a la oración de los hermanos, a la oración de los amigos que sintonizan esta emisora.
1: A los que se comunican con nosotros a través del 300-613-7358, muchas gracias a cada uno de ellos, Dios los bendiga grandemente. Muchísimas gracias por ese cariño con el que permanentemente nos dan la oportunidad de poder juntos orar, alabar y bendecir al Señor. Dice la señora Doris Villafaña: buenos días, pido oración por la salud de Doris Villafaña y que Dios le dé la sanidad a todas sus enfermedades. Quiero darte gracias, Señor, por Doris. Quiero suplicarte por ella, por su vida, por su familia, por su estado de salud. Te doy gracias, Señor, para ella. En este momento clamo y suplico, Padre, en el nombre de tu amado Hijo Jesús de Nazaret, que le alcance tu gracia y tu sanidad. Gracias, Dios. Te alabo y te doy gracias, mi Dios, mi Rey y Señor, por la vida también de Miladis Mejía. Dice Miladis: mi intención de oración es por el embarazo de mi hija que está llegando a su final. Señor, gracias por la alegría y por la bendición de poder tener en el hogar el fruto de un amor bendecido para la honra y gloria de tu nombre. Te encomendamos, Señor, estos restantes días para el nacimiento del nieto de Miladis. Permite que en todo ese proceso, todo el desarrollo de ese proceso de nacimiento sea en paz, sea en bendición, sea en alegría, sea en gozo. También, Señor, en este momento quiero alabar y bendecir tu santo nombre por Carlos Méndez. Dios bendiga a Colombia, nos escribe. Que Dios nos guarde de todo mal y le dé sabiduría al nuevo presidente de Colombia para el bien de todos. Gracias, Señor, por su intención que nos une al país en este día de manera muy especial, orando, alabando y glorificando el santo nombre de nuestro Dios, cuando la iglesia en Colombia está convocando a esta jornada nacional de oración hoy viernes 19 de junio antes de las elecciones. Gracias, Señor, por ese sentir, gracias, Señor, por ese deseo grande para adorar y alabar tu nombre. Señor, quiero darte gracias por Gredis. Dice: buenos días, bendiciones, pido oración por Luis de la Cruz que va a tener una operación. Señor, gracias porque Gredis en este momento, unida en oración, clama por su esposo, por el señor Luis de la Cruz. Señor, en este momento te encomendamos los médicos, las enfermeras, los anestesiólogos y todos los que van a intervenir en su cirugía. Ayuda, Señor, y acompaña todo ese proceso y permite que ellos sean canales de tu sanidad. Gracias, Señor, bendito seas. Alabanzas para ti. Gracias por Emi, Señor. Bendice a Emi, bendice su familia, bendice sus intenciones. Gracias, Dios, gracias, Señor, bendito seas. Alabanzas, alabanzas para ti. Te alabo y te bendigo por la vida de Enis Martínez. Gracias, Señor, por la vida de Mildred Guzmán Juliao. Bendice a esta hermana, llénala de ti. Gracias, Dios, gracias, Señor. Bendito seas por siempre, Dios. Desarma los corazones, Señor, y danos tu paz. Desarma los corazones y danos tu auxilio. Pido al Dios Todopoderoso, nos dice Mariela Movilla, por nuestra protección y por un empleo para mi hija Wendy Muriel Movilla, que sea el Señor ayudándomela en esta necesidad. Amén y amén. Tú eres poderoso, Señor. En ti está nuestra confianza. En ti está puesta mi confianza. En ti está puesta la intención de todos los que nos están escuchando, suplicándote que tu bendición llegue a sus vidas y les permita fortalecer día a día cada vez más su fe. Gracias, Señor. Adelante,
0: bendito.
1: Bernardo.
0: Bendito sea, Señor. Te alabamos y te bendecimos, mi Dios.

tuyo, Señor, para que le des paz en el corazón, para que sane sus heridas y para que no permita, Señor, que el resentimiento, que el odio, que la sed de venganza, Señor, florezca ni en su vida particular ni en su familia. Señor, sabiendo que tú amas a Colombia, nos atrevemos a entregarte cada territorio de este amado país. Ponemos en tus manos la zona del norte de Colombia, desde la Guajira, Señor, hasta el departamento de Córdoba. Paséate por cada uno de los municipios de estos departamentos: Guajira, Cesar, Magdalena, Atlántico, Bolívar, Sucre, Córdoba. Siete departamentos, Señor, de este territorio del Caribe colombiano que están necesitados de ti. Familias en el Caribe que están sedientas de tu palabra, Señor, y que están creyendo en que el futuro va a ser mejor, porque tú vas a abrir caminos de prosperidad, porque tú vas a abrir caminos de reconciliación, porque tú vas a abrir caminos de paz para todos. Bendito sea, Señor. Bendice nuestra región Caribe colombiana y la zona, Señor, donde se presentan actos de violencia, como son la Sierra Nevada de Santa Marta, la zona de la troncal del Caribe, donde hay enfrentamientos, donde se han perdido vidas, Señor, por los actos de aquellos que quieren tomar el control de esta zona. Te pedimos, Señor, que vengas tú, no solamente a obrar en la vida de los pobres, en la vida de los necesitados, en la vida de las víctimas, sino también de aquellos que intentan hacer el mal, aquellos que han intentado hacer el mal, Señor, también toma el control de esas personas. Toma el control, Señor, de los violentos, independientemente de la orilla en la que se encuentren, de izquierda, de derecha, donde estén, Señor, o simplemente al margen de la ley. Hoy los ponemos en tus manos, Señor. Son tus hijos. Tu luz alumbra por igual sobre los malos y sobre los buenos, porque no haces acepción de personas, porque tú quieres la salvación de todos, Señor. Hoy, al clamarte para que bendigas a esos, Señor, que no le hacen bien a la gente del Caribe, que no le hacen bien al país, creemos, Señor, en tu perdón. Creemos, Señor, en tu capacidad de transformación, porque tú lo haces, tú tocas el corazón y lo transformas. Pero también, Señor, clamamos para que tú doblegues el orgullo, esos deseos de imponer, esos deseos, Señor, de acumular, sabiendo, Señor, que vamos a partir de este mundo sin nada venimos, sin nada nos vamos, Señor. Bendito seas, bendito y alabado seas tu nombre, Señor. Además de pedirte por esta región, queremos poner en tus manos la costa pacífica colombiana con todos sus conflictos, empezando, Señor, por el departamento de Chocó. Tanta pobreza, Señor, tanta miseria que se vive en este lugar, en este departamento, a pesar de ser uno de los más ricos de Colombia, en belleza natural, en ríos, en minería, Señor. Hoy te entregamos este departamento para que seas tú tocando a cada habitante del Chocó, a cada uno de los líderes, alcaldes, al gobernador, a los representantes, a los senadores, Señor, que han sido electos precisamente por este territorio, para que tú los acompañes, Señor, y los bendigas. Bendice el Cauca, bendice el Valle del Cauca, bendice a Nariño, Señor, donde los actores armados, Señor, han venido a imponer sus leyes, han venido a imponer su voluntad. Paséate, Señor, sobre cada una de las capitales de estos departamentos: Quibdó, Popayán, Cali, Pasto, Señor. Ciudades hermosas, ciudades cargadas de historia, ciudades cargadas de belleza, Señor, y tan ligadas, por supuesto, al corazón de todos los colombianos. Te las entregamos y te entregamos a sus habitantes, Señor. Bendito seas. Bendito sea, Señor, que este proceso electoral también en ese territorio, Señor, pueda llevarse a cabo de manera libre, Señor, pueda llevarse a cabo de manera tranquila y que los electores, Señor, puedan elegir en libertad. Te lo pedimos a ti, mi Señor, te lo pedimos a ti, mi Dios, bendito seas. Al poner en tus manos las zonas periféricas de nuestro país, también, Señor, pedimos por los hermanos del sur de la nación, Putumayo, la Amazonía, Guaviare,
meta el

tantos departamentos, Señor. Arauca, Vaupés, tantas regiones, Señor, que están retiradas de nuestros principales centros urbanos, pero que son tan ricos, no solo en belleza natural, sino por su gente humilde, trabajadora, por su gente, Señor, que ama la tierra, que ama el país, que ama la naturaleza, Señor. Hoy te los ponemos en tus manos, Señor. Te los ponemos en tus manos para que tú toques el corazón de todos ellos, pero también de quienes tienen la posibilidad de decidir por el futuro, Señor, de sus habitantes. Bendito sea, Señor. Entonces todo lo ponemos en tus manos, Señor, también. Ponemos en tus manos la zona andina colombiana, la zona del oriente, la zona del sur. Hoy todos los territorios de Colombia lo ponemos en tus manos. Creyendo en tu poder, creyendo en tu bondad, creyendo en tu generosidad, Señor. Pero sobre todo creyendo que nada es imposible para ti, mi Dios. Que tú amas a Colombia, que tú amas a cada departamento, que tú amas a cada colombiano. Que tú amas, Señor, independientemente de la tendencia política, religiosa. Tú nos amas inmensamente. Y en medio de ese amor, Señor, que nos tienes, clamamos en esta mañana de los micrófonos de nuestra emisora Minuto de Dios, que a todos nos regales un nuevo corazón, que nos hagas nuevas criaturas, Señor, que nos hagas nuevas criaturas, que sigamos haciendo el bien, que escojamos siempre el camino de la verdad, el camino de la justicia, el camino de la paz, Señor. Todo es posible para ti, Señor, porque eres mi Dios y porque nos amas, y de manera especial porque amas a Colombia, mi Señor.

0: para ti.
1: Bendito sea el Señor, bendito seas tú, mi Señor. Santo y poderoso eres. Santo y poderoso eres, Señor. Y nos vas a dar la seguridad, nos vas a dar la confianza para salir a votar de manera libre, Señor, sin miedo, sin imposiciones, sin que nos quieran comprar la conciencia. Queremos estar contigo, mi Señor, y sabemos que tú nos vas a bendecir. Porque nada es imposible para el Señor, Clau.
2: Escribe al 300-613-7358 y dice: hoy me pongo en oración, me uno en oración por nuestro país, para que sea Dios dando sabiduría a cada una de las personas que van a salir a votar y tomar conciencia de lo que es mejor para el país. Mi nombre es Emis Mejía, reportando sintonía desde mi negocio. Señor, escucha la intención de Emis y la intención de todos nosotros que en este momento, Señor, estamos suplicándote, estamos pidiéndote, Señor, por Colombia. Te estamos suplicando, Señor, por las necesidades de este país, por el líder, Señor, que necesitamos, por esa persona que va a llevar durante 4 años los destinos de todo nuestro territorio. Te pido, Padre, en el nombre de Jesús, que exista en ese día paz, armonía, que cese la violencia, Señor, y que seas tú brillando en medio de todo esto que estamos en este día de manera especial encomendándote a ti. Gracias, Señor, por la vida de Miladis Mejía. A esta hora también nos dice que está escuchando. Credis, un abrazo grande. Dios Todopoderoso dice: gracias, que Dios los bendiga, que la gracia de Dios les acompañe. Muchas gracias, Credis, por tus deseos. Doris Villafaña nos dice: amén. Bendito sea mi Dios, alabanzas para ti, gracias, gracias Señor, para ti la honra, para ti la alabanza, para ti el honor y el poder, y a ti Santísima Madre de Dios y Madre nuestra, te pedimos María tu intercesión, te pedimos Madrecita que te quedes con nosotros, hoy y siempre, y de manera especial para este día, para este domingo, que tu santa intercesión, Madrecita, se manifieste de manera especial y extraordinaria en cada uno de los puestos de votación, en cada uno de los lugares donde se va a reunir un número bastante importante de colombianos para votar, no solamente en este país, sino en diferentes partes del mundo. Gracias. Gracias, Señor, bendito seas, mi Dios, para ti, Señor, el honor, el poder y la gloria.
1: Bendito seas, Señor, para ti el honor, el poder y la gloria, por los siglos de los siglos, amén. Cerramos este momento de oración, diciendo: Padre nuestro, que estás en el cielo, santificado sea tu nombre, venga a nosotros tu reino, hágase tu voluntad en la tierra como en el cielo. Danos hoy nuestro pan de cada día. Perdona nuestras ofensas, como también nosotros perdonamos a los que nos ofenden. No nos dejes caer en tentación y líbranos del mal. Líbranos de todos los males, Señor, y concédenos la paz, tú que vives y reinas por los siglos de los siglos. Amén y amén. Tuve Dios, bendiciones a todos, gracias por acompañarnos en este momento de oración por Colombia, por el proceso electoral que se avecina este domingo y por el papel protagónico que cada uno de nosotros vamos a cumplir cuando nos acerquemos a las urnas, a votar de manera libre, y en paz, dándonos el Señor también el don del discernimiento, pero al mismo tiempo para poder acoger la decisión de las mayorías, independientemente de quién sea. Como le decía el padre Joan Mario Montoya, se va a escoger un presidente. Uno de los dos será presidente de todos los colombianos, de manera que el que gane tendrá que gobernar para todos, no para los 10, para los 12 o para los 13 millones de votos que recibía, para todos los colombianos. Y simplemente en este ejercicio de oración, estamos poniendo a ese futuro presidente en las manos de Dios para que él sepa tener las actitudes y utilizar las palabras correctas que nos permitan unirnos a todos los colombianos para que trabajemos juntos para sacar este país adelante. Hermanos, Dios les bendiga, Dios les bendiga. La oración no concluye. Hoy estaremos en esta mañana unidos, repito, a esta propuesta que ha lanzado la Conferencia Episcopal de Colombia para que hoy, viernes 19, oremos por la paz del país. Feliz resto de mañana. Ya llega Fadi Lacat con el Club de Amigos del Minuto de Dios, que también se unirá a esta jornada de oración.
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4: Son las 10. 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San Juan Eudes.
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0: Queremos la paz, porque tú eres la paz, Señor, porque tú eres el que nos da la paz que sobrepasa todo entendimiento, amado Jesús. Queremos tu paz, experimentar tu paz, mi querido Jesús, mi amado Jesús. Saludo a usted, mi querido hermano, que está conectado en los 89.5 del FM en Cartagena, a usted que nos escucha en los 1370 del AM. Dios le bendiga con poder. A usted que está conectadito a través de la aplicación de emisora Minuto de Dios. Saludo a Ranulfo Conto, con el que hablé esta mañana, que nos escucha desde Nueva York, que siempre dice, siempre voy en la precisa conectado con Minuto de Dios. A veces no tengo tiempo de comentar, pero yo no me pierdo la programación de Minuto de Dios, que es la única que llega al corazón. Y un saludo especial de paz y lleno del amor de Dios para todos los socios del Club de Amigos. Que el Señor les bendiga y les guarde, a los consentidos de esta familia Minuto de Dios. Les saludamos desde la ciudad de Barranquilla, Benji Barreto, el abuelo feliz, y Fadi, la Cat Pastor, la mujer de fe. Oiga, saludo, en la hora santa anoche conocí a un nuevo socio. Me dijo, quiero ser socio del Club de Amigos, escucho la emisora Minuto de Dios, me gusta la emisora Minuto de Dios. Un saludo para Luis Gastelbondo, que anoche lo conocí en la hora santa. Me dijo, me voy a ser socio del Club de Amigos. Cuénteme, écheme el cuento, cómo es esto de ser socio del Club de Amigos de Minuto de Dios. Y si alguno de ustedes que está en sintonía quiere que le echemos el cuento de cómo se hace socio del Club de Amigos, voy a saludar a mi querida Judith Madero, que se encuentra en la ciudad de Cartagena. Comadrita, bendecido día para ti.
1: Muy buenos días, Fadi. Muy buenos días a todos nuestros queridos socios del Club de Amigos, a nuestros oyentes. Que el Señor los bendiga, que el Señor los alcance con su gran amor.
0: Amén, que así sea. Oiga, saludo, ahí está en la consola Gustavo Guerrero, ¿verdad? El Guerrero de Dios. Está Luis Llamas, está Mario.
1: Hoy te doy la sorpresa, hoy nos acompaña nuestro querido Mario Ruiz Monterrosa. ¿Cómo te parece?
0: ¡Mario DJ! Oiga, qué caché nos estamos dando con el productor de la emisora Minuto de Dios. Nada más y nada menos.
1: Nada menos.
0: Nada más y nada menos. El señor Mario Ruiz. Oiga, bueno, saludito, mi hermanito.
1: Nos visitan.
0: Me parece excelente. Me parece excelente. Por aquí saludo, ya reportándose Miriam Barraza. Por aquí se reporta también nuestra hermana Oiris Pérez, que nos dice, buenos días, bendiciones. Mañana voy para la iglesia de la Santa Cruz y allá voy a hacer mi abono del Club de Amigos. Oiga, aprovechando este mensaje de nuestra hermanita Oiris Pérez, quisiera recordarles esa invitación. Para ustedes, esta familia Minuto de Dios, para los socios del Club de Amigos, para aquellos que desean serlo, para aquellos que estaban inactivos y que de pronto dicen, ay, yo quisiera ir a esa jornada. O para aquellos, oiga, Judith, usted sabe que antes visitábamos constantemente las parroquias y muchos hermanos, ay, ¿cuándo van a visitar la parroquia? Ay, ¿cuándo van a hacer jornada de oración? Ay, oiga, mañana tenemos jornada de oración, alabanza, formación para los socios del Club de Amigos y para para toda la familia Minuto de Dios. Oiga, en el barrio Ciudadela 20 de Julio, la parroquia de la Santa Cruz, aquí en Barranquilla, la parroquia de la Santa Cruz es conocida como la Catedral del Sur. Y su párroco, el padre Edimer Peña Sandoval, nos ha abierto las puertas a toda la familia Minuto de Dios para recibirnos en su parroquia y toda su comunidad. O sea que yo quiero invitar a toda la gente de la Ciudadela 20 de Julio, a todos los hermanitos que viven en Las Torres, en Las Moras, a todos los hermanos que están en Galán porque les queda cerca, Universal, San Nicolás, a todos los hermanos que están por allí en Las Moras, Moras 1, Moras 2, a los de La Central, a los de Soledad 2000, porque les queda cerca la Ciudadela. Después dicen que ay, que todo lo hacen en el norte y no sé qué, y entonces vamos para el sur y tampoco van. Entonces sea serio, porque en la casa uno no va a encontrar nada. Nada, uno tiene que remar mar adentro. A eso nos invita el Señor, a remar mar adentro. Y aquí yo creo, Judy, que nosotras hemos dicho como hasta el cansancio que la comunidad es lugar de la presencia de Dios. Cuando uno va a encontrarse, va a algún lugar donde hay hermanos reunidos en torno al Señor, va a haber bendición, comadrita.
1: Así es, querida Fadi. Y bueno, Fadi, yo creo que es bueno darle como una sorpresa también. Tú estás invitando a toda Barranquilla y el Atlántico. Pues yo creo que también a nuestros queridos oyentes en Cartagena, porque la invitación también se extiende hasta por acá.
0: Oiga, ¿y cómo va a ser usted? ¿Los va a transportar, los va a montar en un bus? Sería espectacular. Sería espectacular.
1: Bueno, fíjese que tenemos regalitos para los oyentes, para los socios del Club de Amigos. Van a transmitir esta jornada como regalo de Dios para todos nuestros oyentes acá en los 89.5 de la FM. Entonces, muy atentos porque vamos a vivir también nuestra jornada. También es para todos nosotros. Así que vamos a animarnos y vamos a escuchar esa jornada mañana. Vamos a hacerle también fuerza a todo eso porque el Espíritu de Dios puede atravesarlo todo.
0: Así es, así es. Oiga, qué bendición tan hermosa que vaya a ser transmitida esta jornada Recarga tu Alma. Oiga, y no solo para los socios de Cartagena, sino para todos los hermanos socios en cualquier lugar del mundo. Aquí está Mónica Guzmán diciendo bendiciones. Buenos días, mujeres de fe, reportándome desde Los Ángeles, California. Saludos para todos nosotros, los socios del Club de Amigos, y para los operadores. Por aquí nos saluda nuestra hermanita Aura. Nos dice, buenos días, bendiciones, mi Fadi. Un saludo desde Terranova 2 en Soledad, siempre en la precisa. Mañana nos vemos en la iglesia de la Santa Cruz. Esa es la gente que me gusta. Aura María Zárate, mañana nos encontramos con el favor de Dios. Voy a poner un stand de abrazos. Voy a poner un stand de abrazos porque voy a repartir abrazos a todos los socios del Club de Amigos que lleguen a nuestra jornada de oración, Recarga tu Alma, y de formación. Además que la doctora Luz Marina Locarno va a estar allí, mi querida Judith, para
1: Sí, dígame.
0: Sí, para darnos ese tema y recuperar la confianza en nosotros mismos, recargar el alma, porque el Señor quiere que usted y yo seamos felices. Ese es el propósito de vida para usted y para mí. Y muchos no están siendo felices, muchos están viviendo angustiados, muchos se están dejando entristecer, llenarse de melancolía. Y esta jornada es para que usted se vaya con el tanque espiritual lleno, full recargado de la gracia, del poder y del amor de Dios, con herramientas psicológicas y por supuesto con herramientas espirituales. Quiero mandarle saludos a nuestra hermanita Joana Petro, que nos manda su aporte de su donación. A Josefina Filos, que también se reporta aquí a través del 317-426-8537. Por aquí nos dicen buenos días, feliz y bendecido viernes. No tengo su nombre, así que no puedo saludarlo. Oiga, si usted quiere reportarse en Cartagena, en Barranquilla, ¿a dónde lo puede hacer, mi querida Judith?
1: Claro que sí, pueden mandarnos su reporte de sintonía al 317-371-2998, 317-371-2998, pero ya yo tengo gente reportándose hoy.
0: Cuente, ¿quién Aguilar está hablando en Cartagena?
1: Miriam Aguilar nos está reportando su sintonía también, a Neida Berrocal, a Sonia Tamayo desde el barrio chino, a Juan García también nos reporta su sintonía, y a este señor, vamos a ver el nombre, se llama José M. Bueno, él nos está reportando su sintonía, me parece que es de Sabana Larga. Así que bueno, un abrazo para toda esa gente que es firme, siempre con la bendición de Dios, siempre escuchándonos.
0: Qué alegría recibir esos reportes de sintonía. Por aquí nos saluda nuestra hermana Neobis Domínguez desde Bogotá. Buenos días, mi familia bendecida del Club de Amigos y de todo el mundo. Dios les bendiga. Qué bueno que lo van a transmitir para que los que estamos por fuera de Barranquilla lo podamos aprovechar y disfrutar. Un abrazo para todos. Precisamente pensando en los socios que están fuera de Barranquilla. Esa es la idea, darles un regalo a todos nuestros queridos socios del Club de Amigos. Por aquí me saluda nuestra hermanita Marta Rodríguez. Marta Rodríguez Conde, desde el barrio Los Ángeles 3. Y nos dice, bendiciones para todos, mi hermana Fadi. Bendiciones para todos los socios del Club de Amigos. Oiga, Marta, usted mañana va para la jornada Recarga tu Alma. Yo quiero que me cuenten quiénes quieren recargar el alma. ¿Y sabe qué es bueno para recargar el alma, Judy?
1: Qué es? Cuente.
0: Orar, mi llave. Orar. Claro que sí. Yo creo que ese es el primer paso para alguien que quiere recargar el alma.
1: Así es.
0: Uno de los pasos fundamentales es orar. Otro paso fundamental para quien quiere recargar el alma es escuchar a Dios. Escuchar a Dios en la palabra, en su palabra, a diario, todos los días. Uno no puede dejar de consumir, de degustar la palabra de Dios, porque entonces uno se va volviendo un cristiano debilucho, flacuchento, desnutrido.
1: ¿Desnutrido?
0: Desnutrido. Oiga, enclenque, claro, enclenque, es que como decían las abuelas. Este pelado está enclenque. No aguanta un resfriado, se pone mal, coge cama enseguida. No, no, no. Usted no puede ser enclenque en el Señor, en la vida espiritual menos. Y otro paso, mi querida Judith, para recargar, ajá, el alma, son los sacramentos, hermana.
1: Total, eso es lo que nos revitaliza, nos va dando nuevas fuerzas. Los sacramentos es algo espectacular, porque tú te vas reforzando tu espíritu, pero también sabes que cuando uno está bien espiritualmente, pues todo se nota, también estás físicamente bien, te sientes sano. Así que bueno, siempre estas tres claves para recargar el alma, claro que sí. Bueno, por acá Cruz Isabel también nos está saludando, Fadi. Dice, buenos días, mis hermosas hermanas, bendiciones infinitas para todos. Señor, te entrego a Colombia y a mi familia y a todo el mundo. Amén. Ven, Espíritu Santo de Dios, sobre todos nosotros. Cruz Isabel Julio Martínez, un abrazo para ti, Cruz. Ella siempre en sintonía.
0: ¡Me encanta! Oiga, saludito también para nuestra hermana Miriam Barraza, que dice, muy buenos días, hermanas. Soy Miriam Barraza del barrio Las Nieves. Oiga, Miriam, le queda cerca también la Ciudadela. Está ahí mismo, puede agarrar transporte. Ahí les paso el volante del mes de junio del Club de Amigos y quiero darle gracias a Dios por la vida de mi nieta Guadalupe, que ya cumplió un mes de nacida. Oiga, Guadalupe, feliz cumplemes. Oiga, Guadalupe, un mesecito de nacida. Que Dios te guarde y sigas creciendo en estatura y en gracia de Dios, mi querida Guadalupe. Y esa abuela sañosa. Oiga, la abuelita Miriam Barraza, un saludo en el barrio Las Nieves a todos mis hermanos que están ahí en Las Nieves, en Rebolo, cerca a La Chinita. Saludos para todos ustedes. Caleb Charris nos saluda también y nos dice, buenos días, bendiciones para todos los oyentes de la emisora que llega al corazón, Minuto de Dios. Angélica Osorio desde Mesolandia nos dice, buenos días, mi familia, Minuto de Dios, en sintonía siempre. Yo quiero recargar el alma. Un abrazo fuerte. Feliz día, bendiciones. Angélica Osorio, nuestra hermanita que siempre está ahí en La Precisa. Oiga, ¿sabe qué otra cosa recarga el alma?
1: ¿Qué otra cosa? A ver, cuéntame.
0: Sí, porque usted la cerró en tres, pero yo creo que hay más, oye. Hay más, Judy, porque a mí me recarga el alma encontrarme con los hermanos. A mí me fascina el bochinche, la comunidad, la gente, la gente. Oiga, amiga, un abrazo lo que hace. Claro. Tiene un poder transformador, la sonrisa del hermano. es esa alegría, el gozo que te transmite la comunidad. Ese orar juntos es algo que eso, vea, eso lo pone a uno chévere enseguida.
1: Claro, claro. Sí. Es que esa buena energía de los amigos te da vitalidad. Y también con los amigos uno también se ríe mucho y entonces esa risa da esa sensación de felicidad también. Uno se ríe mucho de cosas, de recuerdos, de cosas que le pasan, de anécdotas y eso te da otro estado, un estado así de estar como en la paz con el Señor. Así que bueno, eso está bien. Mira, por acá nos está reportando su sintonía y saludando Yarly Liñán, nuestra querida Yarly Fadi, desde Medellín. Nos dice: buenos días, mujeres divinas, bendiciones para todos. Feliz día desde Medellín, Yarly y Leighton. Dice: el fin de mes, Leighton se pondrá al día con el Club de Amigos. Claro que sí. Qué bien. Bueno, un abrazo para ellos, Fadi.
0: Oiga, ¿cuántos años tiene Leighton? Yo creo que Leighton va a ser el socio del Club de Amigos más chiquitito que tenemos.
1: Yo creo que sí. Bueno, Yarly, que nos está escuchando, que nos escriba y que nos diga cuántos años tiene Leighton.
0: Sí, señor, ¿cuántos años? Yo creo que está de meses o ya tiene, no sé, pero que nos diga Yarly cuántos años tiene su bebé Leighton. Porque yo creo que Leighton va a ser el socio del Club de Amigos más chiquitito que tenemos. Por aquí
1: no, pero Guadalupe.
0: Guadalupe, sí, Guadalupe, que es la nieta de Miriam Barraza, que tiene un mes. Pues sí, Guadalupe sí. Es la más chiquitita. Sí, es socia por su abuela con su abuela.
1: Guadalupe, bueno, por acá nos saluda Nelis Valiente Aguilar, nos dice: buenos días, Dios les bendiga siempre en sintonía desde La Boquilla. Nelis, un abrazo para ti, querida.
0: Ay, qué rico, está ahí en La Boquilla, Dios
1: bueno,
0: mío.
1: Bueno, ya, chévere, ¿verdad? Ay, súper. Mira, Yerly nos dice: Leighton cumplió 2 añitos.
0: Viste,
1: ay,
0: que yo sabía que Leighton es un bebé todavía.
1: Ay, Dios mío. Bueno, Guadalupe todavía creo que no está legalizada.
0: No está legalizada como sí. Socia, todavía no, pero Leighton sí. Leighton es socio.
1: Sí. Entonces Leighton ahora sí lleva el primer lugar. Ya Guadalupe, vamos a esperar que crezca un poquito, se ponga durita.
0: Que se asocie Guadalupe.
1: Ay,
0: también.
1: Dios, qué divinos.
0: Oye, ustedes saben que mi sobrina Fadua está también, es socia del Club de Amigos, pero ya Fadua tiene 16 años, pero cuando se asoció al club, creo que tenía 5 o 6 años.
1: ¿Cómo va a ser? Años,
0: sí, y dijo que ella se iba a asociar al Club de Amigos y está, es socia del Club de Amigos. Es socia del Club de Amigos mi sobrina Fada.
1: Ay, qué bella, bueno, sí. Y qué bueno, ¿no? Mira, sí. eso es que así debe ser, porque también tenemos que tener ese semillero de gente que venga haciendo la historia del club y que vengan nuevas generaciones para que den todas esas ideas. Como dice uno, la tecnología de punta.
0: Son claro.
1: La gente joven.
0: El relevo generacional, mi comadrita.
1: Claro que sí, sí. Por acá la señora Dormelina nos está saludando también. Buenos días, Judith. Dios los bendiga a todos en la emisora. Gracias, señora Dormelina. Los saluda Dormelina Sierra Gaspar. Un abrazo para usted, señora Dormelina. Muchas gracias por su sintonía.
0: Oye, qué rico que los socios están activos. Hoy es viernes y el espíritu lo sabe.
1: Lo sabe, hay ánimo, qué chévere.
0: Sí, señor, son las 10:32 y tenemos que hacer el break, pero le voy a contar algo bacano que nos acaban de decir.
1: Cuente.
0: Nos acaban de decir algo espectacular. Usted y yo nos vamos de corrido con los socios del Club de Amigos hasta las 12 del día, porque el padre José Alejandro Melo nos ha cedido su espacio. Así ¿cómo? Que, oiga, ¿qué tal? ¿Qué le parece?
1: ¡Pare la lengua!
0: Las comadritas que no hablan, las niñas que lloran y la mamá que las pellizca. Oiga, vea, nos vamos a ir al break, pero ajá, como la Conferencia Episcopal de Colombia, en cabeza de Monseñor Francisco Javier, ajá, Múnera, nos ha invitado a orar por la paz de nuestro país y ya nuestros hermanos Claudia y Bernardo estuvieron orando. Nosotros vamos a continuar en oración. Así que yo quiero que los socios del Club de Amigos, los oyentes de la familia Minuto de Dios, nos manden notas de voz. Escuchen, ay, claro, la indicación, cortita. Usted orando por nuestro país. orando, pidiendo la paz, poniendo a Colombia en el corazón de Jesús. Notas de voz cortica. No va a mandar una nota de voz de 5 minutos. Eso no se hace. Para que todos participemos, para claro, que todos podamos orar y clamar juntos, ponernos de acuerdo para poner nuestro país en manos del Señor. Oremos también, mande nota de voz orando por nuestros hermanos que están en la guerrilla, por los violentos. Mande nota de voz orando por todos los movimientos políticos. Mande nota de voz orando por todos esos que están planeando atentados para que el Señor transforme y toque su corazón. Mande notas de voz clamando por todo, clamando para que las elecciones transcurran en alegría y paz, para que la gente que tiene miedo se le quite el miedo y vaya a votar, para que los hermanos que están en los municipios y en los pueblitos y en los corregimientos puedan salir a votar sin miedo, sin que nadie los agreda. Ore por los grupos, armados, por los disidentes de la FARC. Yo quiero que mande intenciones de oración por la paz. No va a estar pidiendo por la salud de nadie, no va a estar pidiendo por mi hijo, por el empleo de nadie. No, señor. Aparte esas intenciones suyas. Busque primero el reino de Dios y lo demás vendrá por añadidura. Hoy vamos a ser intercesores. Toda la familia Minuto de Dios se va a movilizar porque le vamos a montar un pregón al Señor para que el Señor abra los cielos y toque corazones a diestra y siniestra. Así que, comadrita, dé el número de Cartagena para que los cartageneros se pongan en onda y toda mi gente de Bolívar mande mensaje clamando por la paz de Colombia y del mundo entero.
1: Claro que sí, 317-371-2998. 317-371-2998.
0: En Barranquilla usted puede enviarnos su nota de voz cortita, menor de un minuto, 317-426-8537, 317-426-8537. ¿Sabe qué? Ahora también ore por los jurados de votación. Mande nota de voz orando por los que son testigos electorales para que el Señor los cuide, los proteja. Vamos a orar por todo el mundo. Vamos a orar por los policías que están protegiendo, el ejército que está protegiendo las elecciones. Vamos a orar por todo. Así que usted agarre su intención, la que el Señor le ponga en el corazón, y mande esa nota de voz para clamar juntitos. Ya regresamos.
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paz se instale, que tu reino se instale en Colombia y en el mundo entero, Señor Jesús. Queremos que tú vivas y reines en cada corazón. Queremos, Señor Jesús, que tú seas el rey de nuestra vida, el rey de Colombia. Que tengas a Colombia, Señor Jesús, guardada, anclada en tu corazón, cubierta con tu sangre preciosa. Amado Dios, te alabamos, te bendecimos y te glorificamos. Mis queridos hermanos, usted que está en sintonía de la emisora Minuto de Dios, lo invitamos.

0: 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Dice, bendecido día, mis hermanas. Para ustedes, que Dios nos proteja y nos dé sabiduría este fin de semana. Que tengamos paz, tranquilidad en nuestro país. Bendiciones y saludos desde Santa Marta. Oiga, qué rico saber, Milena, que estás en sintonía desde La Samaria. Saludo para ti y para todos los hermanos que nos escuchan en Santa Marta. Nuestra hermana Diana Chaparro Cervantes nos dice, bendiciones, bendiciones, mis queridos hermanos. Nos dicen por aquí, no me envía su nombre, nos dicen, Señor Jesús, te pido que estés en la mente y el corazón en cada momento y en cada lugar. Te pedimos por la paz de nuestro país, por tu Hijo Jesucristo, nuestro Señor. Amén, amén y amén. Sí, Señor, te pedimos, Señor, que estés en cada corazón. Es la súplica de nuestra hermanita Margit Guerrero, que dice, Señor, estate en cada corazón, Señor, en todo lugar, estate, Señor, en mi corazón. Oiga, es lindo que le digamos a nosotros así al Señor. ¿Qué le parece, Judith? Estate conmigo, Señor, sin jamás irte, sin nunca irte. Que tú estés, Señor Jesús, en cada corazón de cada colombiano y de cada hombre y mujer del mundo entero. Por aquí nos dice nuestra hermanita Angélica Osorio. Ella fue sometida a una cirugía y no puede hablar. Entonces me dice, pero quiero orar por todos los que participan en la jornada electoral. Padre Celestial, protege a todos los policías, a todos los que van a estar prestando ese servicio en la jornada electoral, en las ciudades, en los campos, en los corregimientos. Bendice a los policías, en especial te entrego a Keiner Rodríguez. Tú conoces su corazón. Por favor, Señor, descarga esos corazones de piedra y dales un corazón, Señor, como el tuyo. Sobre todo a los candidatos, para que no se maltraten, para que no se digan groserías, para que no tengan un lenguaje lleno de odio. Es la oración de nuestra hermana Angélica Osorio de Mesolandia. Sí, Señor, toma control del lenguaje, de las palabras de los candidatos y de todos los representantes y de todos los que intervienen, Señor, en el mundo de la política. Toma sus lenguas, Señor, y purifícalas. Dales tu Santo Espíritu, Señor. Oramos, nos unimos a esa súplica de Angélica. Señor, dales tu Santo Espíritu para que sean asertivos al hablar, para que no salga de su boca palabra dañina, para que no salgan de sus labios palabras que instiguen al odio, para que no salgan de sus labios palabras que destruyen, palabras que dañan, que salgan de sus labios, Señor, palabras que edifican, palabras que construyen, tienden puentes, Señor, palabras que nos unan como hermanos. Bendito y alabado sea, Señor. Gracias. Gracias por todos estos hermanos, amado Dios. Mi querida Judith, cuénteme, ¿cómo está mi gente en Cartagena? ¿Qué dicen?
1: Bueno, mi gente por acá se está moviendo. Se está moviendo y ya nos enviaron dos audios, así que vamos a escucharlos. ¿Qué le parece?
0: ¡Excelente!
1: Bueno, vamos a escuchar a Iris Huelva Castro. Vamos a ver qué nos dice.
2: Papito Dios, en este bello día quiero colocarte, Señor, a nuestra amada patria Colombia, para que seas tú reinando en ella, tomando los corazones de los que nos vayan a gobernar y llenándonos de la fuerza y de la valentía que necesitamos, y que nos des claridad para elegir con certeza por el bien de una sociedad más digna y justa. Te lo pedimos en el nombre de tu Hijo Jesucristo. Amén.
1: Amén. Bueno, también tenemos a Levis JP. Vamos a escuchar lo que nos dice.
3: Gracias, Señor, por este hermoso día en el que nos has convocado para que unidos clamemos por tu poderosa intercesión en todo lo que se ha planeado para el día domingo y los siguientes. Que todo esté bajo tu orden y control y paz

0: En el nombre de nuestro Señor Jesucristo. Amén.
1: Amén. Bueno, y por acá tenemos a Nelis Valiente que nos, ella sí nos escribió, nos dice: amado Rey, Señor de señores, te pongo estas elecciones este 21 del mes presente y que seas tú escogiendo esta presidencia, porque tú amas tus naciones y tus pueblos, y que seas tú, amado Rey, con tus ojos misericordiosos, dando sabiduría a todos tus hijos, en el nombre del Padre, del Hijo y del Espíritu Santo. Amén, amén y amén. Nelis Valiente Aguilar.
2: Amén, que así sea. Aquí tenemos también dos audios, uno de nuestra hermana Erika Ferrer y otro de nuestra hermana Nilda, clamando por la paz.
3: Buenos días, bendiciones. Pido por la paz de Colombia y por este domingo de las elecciones, que haya paz.
2: Sí, Señor, regálanos la paz, que todo transcurra en alegría y paz esa jornada electoral. Vamos a escuchar qué dice Nilda.
4: Comadrita, buenos días. Habla Nilda Monterrosa. Hoy clamo al Señor por la paz del mundo entero y de Colombia, especialmente porque el Señor toque los corazones, porque votemos por el que el Señor tenga elegido para que gobierne a Colombia y nos proteja de tanta maldad, de tanta violencia y de que se acaben todas las rencillas. Que Dios bendiga a Colombia y el Sagrado Corazón de Jesús nos guarde a todos igualmente, a todos en el mundo entero como a Colombia. Amén.
2: Amén, mi querida Nilda, que el corazón de Jesús nos guarde en su corazón a todos los colombianos y al mundo entero, Señor Jesús. Vive y reina en cada corazón, amado Dios. Vive y reina en cada corazón, mi Señor Jesús, para que podamos tener esa paz que sobrepasa todo entendimiento, esa paz que solo tú sabes dar, mi amantísimo Jesús. Rafael May también nos saluda y nos dice: buenos días, mis hermanas, bendecido día, reportando sintonía desde Cartagena. Mi querido Rafa, la oración por la paz. Rafael, mande su oración clamando por la paz, porque toditos como hermanos vamos a clamar por la paz. Y aquí tenemos un audio también de nuestra hermanita Rosmira, que envía su oración clamando por la paz.
5: Te presento, Señor, a Colombia. Te presento el mundo entero, Señor. Tú sabes qué es lo que está pasando, cómo está todo esto, Señor, revuelto. No hay respeto por la vida, no hay respeto por mi prójimo. Te coloco, Señor, estas elecciones que se acercan pasado mañana, Señor, para que seas tú quien tomes el control de todo. Cuida, Señor, a cada persona. Desarma esos corazones armados de odio, de resentimiento, Señor. Toma tú el control, Padre, porque tú tienes el control de este mundo y de esta Colombia, Señor. Bendice a cada persona que presta sus servicios en estas elecciones, Señor. Bendice, Padre, a cada una de las personas que se van a acercar a sufragar el voto, Padre amado. Te alabo, te bendigo, te glorifico y te doy gracias, Señor. Amén, amén, amén. Desde San Juan de Betulia, Rosmira Gil.
2: Mi querida Rosmira, que el Señor te guarde, hermana, que el Señor te bendiga. Qué gozo y qué alegría poder escucharte desde San Juan de Betulia. Sí, Señor. Bendice a todos los hermanos que van a estar prestando su servicio en estas elecciones, a los jurados de votación, a los testigos electorales. Bendice, Señor, ya oramos por los policías. Bendice, Señor, a todos los hermanos del Ejército Nacional, para que tú los bendigas, para que tú los guardes, amado Dios. Tómalos en tus manos a todos los hermanos del Ejército Nacional de Colombia. Protégelos, Señor, de los planes de los violentos. Guárdalos en tu corazón, Señor, guárdalos y llénalos de ti, llénalos de tu paz, llénalos de tu amor. Te pedimos, Señor, por todos los hermanitos que van a estar Señor, que van a ir a votar y que van a ejercer su derecho. Amado Dios, bendícelos, llénalos de fuerza, de ánimo, cúbrelos, Señor, con tu sangre preciosa. Mamita María, acompáñalos, que nada ni nadie les lastime, que ningún plan fraguado para hacer el mal prospere en el nombre de Jesús. Destruimos cualquier plan malvado, Señor, y lo atamos a los pies de la cruz de Jesús, porque ningún plan malvado, Señor, ningún plan violento va a prosperar, porque tú no bendices, Señor, esas obras del mal, Señor, que no prosperen, amado Dios. Tenemos otro mensaje de nuestro hermano Ranulfo Conto. Mi querido Benjamín, vamos a escuchar cuál es la oración de nuestro hermanito Ranulfo.
6: Misericordia. Señor, te presentamos a esa tierra tuya, Señor, Colombia. Señor, derrama tu espíritu, Señor amado, hasta el último rincón, Señor, de tu tierra. Que toque el corazón de todos los que la habitan, Señor. Que los transforme, Padre amado. Que fluya tu amor en ellos, Señor. Para que ellos tomen decisiones de acuerdo a tu voluntad. Sobre todo, que tu paz nazca en sus corazones. Todo esto te lo pedimos en el nombre de Jesús. Amén, amén y amén.
2: Amén, Señor. Te alabamos, te bendecimos, te glorificamos. Son las 10:56, mis hermanos. Vamos a hacer el corte, pero ya regresamos orando, clamando por la paz. No deje de clamar por la paz porque vamos a seguir orando por la paz. Mire que todavía no hemos orado por nuestros hermanos de la guerrilla, no hemos orado por las disidencias de la FARC, no hemos orado por los del ELN, no hemos orado por los del Clan del Golfo. Tenemos que orar por todos ellos porque ellos son los que necesitan de mayor oración. Vamos a orar por todos los violentos, por todos los grupos que están al margen de la ley. Póngase pilas porque hay que clamar por ellos porque el Señor necesita doblegar esos corazones y traerlos a Él. Ya regresamos.
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Regresamos, mis queridos hermanos, en estos especial, en este especial de viernes. Todo porque nos han hecho, el Señor nos ha hecho una invitación a través de la Conferencia Episcopal Colombiana, orar por la paz. El Señor nos ha hecho esa invitación a través del Monseñor Francisco Javier Munera y de todos los obispos y de todos los sacerdotes en Colombia y de todos los cristianos, de todos los creyentes. Y yo me encontré algo que me pareció preciosísimo, preciosísimo, que el padre Rafael García Herreros, un amante de Colombia, un amante de Dios, un amante del hombre, como decía él mismo, que amaba a todos los hombres, porque en todos los hombres estaba Jesús. Yo quiero que usted lo escuche y lo escuche desde el corazón. Y vamos a escuchar lo que dice el padre Rafael García Herreros en el libro Constructores de la Nueva Colombia. Yo me voy a permitir leerle un fragmento de este libro que se llama Constructores de la Nueva Colombia. Si usted quiere el fragmento completo, se lo comparto después. Nos escribe al WhatsApp de Judith en Cartagena y aquí en Barranquilla al club. Y también le compartimos el texto completo. Dice el padre Rafael García Herreros, ¿por qué hablar y soñar sobre Colombia? ¿Por qué estamos hablando siempre de Colombia? ¿Por qué estamos soñando siempre en ella? ¿Por qué queremos Colombia? Porque queremos que Colombia recupere su nombre en toda América. Porque queremos que inunde a Colombia una oleada de grandeza, de superación y de progreso. Porque queremos que ningún colombiano se quede a un lado. Que todos estemos empeñados en engrandecer nuestro país. Porque queremos que todos tomemos parte como nunca en la historia de la transformación de Colombia. Porque queremos que aquí no haya más mendigos, ni haya más guerrilleros, ni haya más voladura de oleoductos, ni haya más bombas, ni más traficantes, ni transportadores de droga. Porque queremos que no haya más evasión de capitales al exterior. Porque queremos que todos tomemos parte en el cambio que requiere el país. Porque no queremos que los pocos dineros decretados por las cámaras se repartan dolorosamente y tomen otros rumbos particulares y corruptos. Ya no más jóvenes sin escuela por culpa de sus padres. Ya no más campesinos descuidados. Ya no más jóvenes sin colegio. Ya no más abandono de las calles de la ciudad llenas de huecos. Queremos que haya una emulación de ciudad a ciudad en su embellecimiento. Para eso tenemos que elegir alcaldes por voto popular. Queremos y soñamos que todas las ciudades tengan sus parques bien tenidos, aún con la ayuda de particulares y la ayuda de todos. Deseamos que no haya tugurios en Colombia, porque los particulares están preocupándose por este grave problema social. Que no nos sigan teniendo como el país más violento del planeta. Queremos que se mejoren las condiciones de trabajo de los empleados. Queremos que se mejoren los salarios. Queremos que no hayan defraudadores de impuestos, ni de bancos, ni de empresas, ni estafadores. No queremos ver en los periódicos los nombres de los ladrones de corbatín y de guante blanco. Queremos el gran ideal de que los ricos no vivan tranquilos solamente pensando en aumentar sus riquezas, sino que participen seriamente en equilibrar el problema en que se hallan las familias pobres. Les vuelvo a decir, mis queridos compañeros, ¿por qué estamos hablando siempre de Colombia? ¿Por qué estamos soñando como una obsesión en ella y no podemos estar tranquilos mientras no se empiecen a dar con la ayuda de todos los pasos definitivos para restaurar el país?

0: Buenos días, mi familia Minuto de Dios. Bendiciones para todos, para todos los oyentes, para toda Colombia. Dándole gracias a Dios por el nuevo día, por todos los días. Dándole gracias por este país hermoso y pidiéndole al Señor que derrame sobre todos sus hijos rebeldes, sobre todos estos hijos que quieren incendiar el país, los que tienen el corazón lleno de odio y de rencor, para que el Señor derrame sobre ellos el fuego de su Espíritu Santo, para que sea el Señor llevando a Colombia adelante, para que sea Él, el Señor, uniéndonos en amor todos, todos, porque todos somos hijos de un solo Padre y Él nos ama. Que el domingo esté el país tranquilo, todo el país, que esté tranquilo y deshaga estos malos pensamientos en estos hijos suyos y que derrame sobre ellos toda su familia, fuego de su Espíritu Santo y sobre los candidatos para que el Señor los guíe, le dé mucha sabiduría y entendimiento para que sepan dirigir este país que es de Dios, porque todo es de Dios y Él es nuestro gobernante sobre toda la tierra. Amén.
1: Amén. Amén, bendito sea el Señor, Ludis. Sí, Señor, toma los corazones de nuestros gobernantes, amado Dios. Bendito y alabado sea, Señor, te alabamos, te glorificamos y te bendecimos, Señor. Tenemos más oyentes que se suman a esta jornada de oración, más hermanos que a esta hora claman a ti, oh Señor, por la paz del mundo entero, por la paz de nuestra Colombia. Señor Jesús, queremos orar con Vanessa Salguero, que nos manda su nota de voz. Vamos a escuchar qué dice Vanessa a tu corazón, Señor.
2: Padre de infinito amor, toca el corazón de cada persona que cree que puede solucionar todo a través de la violencia. Transforma sus vidas para que sean gran testimonio tuyo y tu gloria se refleje en cada uno de ellos. Amén.
1: Ellos, Señor, en todos los que piensan en que la violencia soluciona algo, Señor, toma esos corazones y doblégalos, Señor. Toma esos corazones, Señor, y atráelos a ti con lazos de amor, Señor. Así como nos llevaste a ti un día, Señor. Tómalos y atráelos a ti, Señor, con lazos de amor, Señor. Inquieta esos corazones, Señor, a hacer el bien. Inquieta esos corazones, Señor, con un arrepentimiento profundo, con una transformación grande, verdadera, Señor. Glorifícate en esos hijos tuyos, porque son tus hijos, amado Dios, y te pedimos que derrames tu amor en cada uno de ellos, Señor. Toma esos corazones, esos vacíos, esas heridas, Señor, y sánalas con tu amor, amado Dios. Caleb Charris a esta hora también ora y clama al Señor por la paz de Colombia y del mundo entero. Vamos a escuchar a nuestro hermano Caleb Charris.
3: Padre amado, en esta mañana, Padre, te pido, Padre, por todos esos grupos y al margen de la ley, todos esos grupos ilegales, Padre, que sea tú limpiando sus corazones, limpiando su mente, sus ideas, Señor, que en esa forma no es una forma de gobernar un país, Señor. Que sea tú, Señor, resguardando a todas esas personas, Señor, que están hoy, Señor, pendientes a hacer la maldad. Que sea tú, Señor, resguardando, Señor, limpiando su mente, Señor. Que sea tú, Padre amado, librando, Señor, que ya no haya más derramamiento de sangre, Señor. Que ya no haya más derramamiento de sangre. Te pido por la paz de Colombia y del mundo, Señor. En especialmente por nuestro departamento del Atlántico, Padre amado. Que cese la violencia, Padre. Que seas tú, Señor, obrando en ellos. Y que le ilumines la mente, Señor. Y le quite esos pensamientos que tienen, Señor. Que eso no es una forma de gobernar a ningún país. Te lo pido en nombre de tu Hijo amado. Amén, amén y amén.
4: Bueno, después de esta intervención del señor Caleb Charris, que es bueno, oportuna, porque no queremos más violencia, ¿verdad? No queremos más derramamiento de sangre. Ya lo hemos escuchado con este escrito del padre García, donde nos insta, nos hace una historia, una memoria de todo esto que hemos vivido. Yo creo que es tiempo para que podamos volver la mirada a Dios y pedir que se acabe esta violencia, este derramamiento de sangre. Por eso en este momento vamos a clamar al Señor por todos esos grupos armados que están al margen de la ley, para que el Señor, que es dueño de todo, el Señor que hace salir el sol sobre buenos y malos, haga salir el sol sobre cada uno de nosotros como ciudadanos de este país, y ablande esos corazones que están llenos de odio, que están llenos de rabia, de rencor, de resentimiento, y les dé una luz en un momento, les dé la luz y ellos puedan reflexionar sobre su actuar. Por eso te pedimos, Señor, que tengas misericordia sobre Colombia, sobre cada uno de los ciudadanos de este país, porque todos somos hijos tuyos, Señor. Toca los corazones de esas personas que están en el monte, que están lejos de ti, Señor, que en este día, Padre Santo, de oración fuerte por la paz de Colombia, seas tú pronunciándote, seas tú, Señor, derramando tu Espíritu Santo sobre cada uno de nosotros y sobre todos aquellos que están lejos de ti, Señor. Escucha el clamor de tu pueblo, necesitamos de ti. Tú que has dicho que permaneces, que eres fiel, Señor, que necesitas un corazón que te busque con ganas, Señor, aquí estamos tus hijos pidiéndote, Padre Santo, Padre amado, que intercedas, no, que tú actúes con poder por nosotros que estamos asustados, Señor, pero en ti, Padre Santo, en ti todo se puede. Por eso en este momento vamos también a escuchar los audios de clamor que nos tienen nuestros queridos socios Cruz, Isabel, Julio.
5: Buenos días, mis hermanas hermosas, bendiciones. Señor Jesús, Padre Todopoderoso, te entrego a Colombia, a todos sus dirigentes, a todos sus acompañantes, te entrego a todos los policías, te entrego estas elecciones, Padre, que seas tú, Señor, colocándole la mano a cada quien, a cada persona que vaya a votar, que seas tu mano, que sea tu mano indicando el que pueda dirigir este país, Padre Santo. Tú tienes el control de todo, tú lo sabes todo, Padre. Ayúdanos a todos, que todos seamos agarrados de tu mano, poniendo ese lápiz en la persona que puede dirigir este país, Padre Santo. Que seas tú en cada uno de nosotros haciendo voluntad. Que seas tú, Padre, darle esa sabiduría, darnos esa sabiduría y ese entendimiento para que podamos elegir al que es, al único. Que tú lo sabes todo, Padre, tú lo sabes todo. Pon tu mano en cada mano de nosotros, el lapicero, todo el pensamiento en este papel que vayamos a marcar. En el nombre poderoso de tu Hijo amado Jesús, bendito y alabado y adorado sea Jesús en el Santísimo Sacramento del altar, sea para siempre bendito, alabado y adorado. Amén, amén. Lluvias de bendiciones para todos.
4: Amén, amén, amén.
6: Cruz, buenos días.
4: Le pedimos también, vamos a escuchar entonces a Pedro Valencia, otro audio.
7: Buenos días para todos los oyentes de la emisora Minuto de Dios. Este servidor Pedro Valencia, pido y oro y imploro por la sabiduría de todos los que vamos a ser parte, Dios mediante, de la elección de nuestro próximo presidente de la República de Colombia. Pido ante todo que tengan la claridad de elegir a la persona idónea para que lleve este país a una senda de prosperidad, de paz y armonía, porque bien podemos vivir todos en este país donde cabemos absolutamente todos, los de diferentes pensamientos, diferentes actividades, que sea pues la voluntad de Dios ante todo y que nos permita pues hacer una buena elección.
4: Amén, amén, Pedro, gracias. Bueno, pedimos al Espíritu Santo de Dios, que es el que sabe pedir como nos conviene, que nos ilumine, que pida al Señor, que interceda ante nuestro Padre para que sea Él el que pida eso que más nos conviene aquí en Colombia, pero nosotros como hijos de Dios, que el Señor nos dé la paz, la calma que necesitamos, la serenidad que necesitamos interior para poder actuar como el Señor quiere que actuemos, para poder hacer las cosas bien, con orden, con mucha calma, con mucha prudencia, sobre todo con amor. Todos juiciosos, todos bien ordenados, todos tempranos a votar, con un ánimo de alegría, nada de provocaciones, todo juicioso, como debe ser. El voto es para nosotros, nosotros lo ejercemos y así nos vamos a nuestras diferentes actividades, a desayunar, a encontrarnos con la familia, pero no a tener un clima de violencia, porque ya es suficiente. Ahora necesitamos la paz de Dios y el amor que reine en nuestros corazones, Fadi.
1: Necesitamos y clamamos tu paz, Señor, esa paz que solamente tú nos das. Por aquí nos dice una hermana: Sagrado Corazón de Jesús, toma también a todas las autoridades que de verdad den buen ejemplo de comportamiento, policías, militares, políticos, todas las autoridades, Señor, que den buen ejemplo. Bendito Dios, todo el que tenga que ver con la autoridad, todo el que represente al Estado colombiano, Señor, que dé buen ejemplo, Señor. Regálanos líderes y autoridades coherentes, Señor, coherentes, que estén alineados con tu corazón y que estén llenos de tu Santo Espíritu, Señor. Mis queridos hermanos, son las 11:25, pero seguimos clamando. No nos cansamos de clamar por la paz de Colombia, porque todo transcurra en alegría y paz, porque en esta jornada electoral el pueblo se manifieste, porque podamos hacerlo sin violencia, porque podamos hacerlo en la libertad de los hijos de Dios. Y ya regresamos, vamos a hacer un corte y ya regresamos. Y ya le voy a contar, porque esta jornada de oración es a nivel radial, pero usted tiene que hacer una tarea en casa esta noche para seguir orando juntos. Así que cuando regresemos, ya le vamos a contar qué tiene que hacer usted para continuar esta oración y unirse a todos los creyentes de Colombia esta noche.
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15: 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Son las 11:30.
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el 21 de junio, el día de esas elecciones, Señor, que seas tú tomando el control, Padre amado, de todas esas personas que vengan con malas intenciones, que seas tú llevándotelas, Señor, en el nombre de Cristo Jesús, Padre amado. Te pido por toda Colombia entera, Señor, y te pido por esa persona que tú vas a elegir para coger ese puesto, que seas tú tomando ese corazón, Señor, para que sea una persona de bien y de corazón noble. Amén, amén y amén.

Muy buenos días, mis hermosuras de Dios y mis operadores de turno. Amado Dios, poderoso, misericordioso y bondadoso, a ti te entrego la jornada electoral del día domingo, donde todos los colombianos estamos llamados a elegir nuestro nuevo mandatario, Señor Jesús. Te lo entrego en tus santas manos, Padre Celestial, para que lo unjas con tu Santo Espíritu, para que lo guíes, Señor Jesús, para que cada uno de nosotros tengamos un corazón lleno de amor, de esperanza, de bondad y de mucha oración por nuestro amado país. Le habla su jefe redondo. Bendiciones. Amén, amén y amén.

querida y bendecido familia Minuto de Dios, la habladora Isabel Vuelta Parra, deseando que el Señor Todopoderoso tenga control de todos nosotros y que nos guarde y guarde a Colombia, nuestra patria amada, la guarde siempre, que la guíe y que nos guíe a todos en estas elecciones para que votemos en paz. Y le damos gracias a Dios por tener un país tan hermoso como es Colombia. Así que el Señor Todopoderoso derrame todas las bendiciones sobre nuestro país.

Buenos días, hermanas. Un abrazo en Cristo. Hoy quiero pedir por la paz de Colombia, por la paz de todos nosotros en estas elecciones. Que sea el Espíritu Santo iluminándonos, bendiciéndonos. Que sea el Espíritu Santo tocando cada corazón que vaya a votar, a cada persona que necesite elegir, al cual tenemos derecho. Gracias, Dios, por tu amor, por tu bondad, por tu misericordia, Señor. También te pido por aquellas personas, Señor, al margen de la ley, por todos aquellos grupos armados, Señor, para que toquen su corazón y piensen en que somos hermanos, en que somos personas capaces de sacar a un país adelante. Que Dios los ilumine, que Dios toque ese corazón maravilloso, que yo sé que cada uno lo tiene, que rompa todas esas cadenas de odio, de dolor, de tristeza, de todo lo que puedan tener, amarguras, que rompan todo eso, porque el único que puede sacarnos adelante es Jesucristo. Él es el que siempre está con nosotros, que piensen en Él, porque Él es el Dios, el Rey del Universo, quien nos ayuda, quien nos permite que nosotros salgamos adelante. Bendícelos, Padre amado, toca ese corazón, tócalos, Padre, tócalos, Espíritu Santo de Dios, tócalos, Padre amado, bendito eres, que estas elecciones sean de gran bendición, Señor, que salga elegido el que tú, Señor, coloques en cada corazón, Padre amado, bendito eres, Padre Santo, en el nombre de Jesús, en el nombre de Jesús, amén, amén, amén.

0: Sí, Señor, tú eres nuestra paz y tú eres el que nos regala el don maravilloso de la paz. ¡Qué hermoso ahora esta familia! Minuto de Dios. Bendito sea, Señor, por estos hermanos que aman su patria, pero sobre todo te aman a ti, Señor, y confían en tu poder, confían en tu misericordia, confiamos en tu amor, confiamos, Señor, en tu generosidad, en tu bondad, mi amado Jesús. Bendito y alabado seas, mi querida Judith. ¿Qué dice la gente en Cartagena, mi hermana?
1: Bueno, por acá tenemos un mensaje que nos envía Yarly. Ella quiere participar, pero lo voy a leer porque el lugar donde ella está hay mucho ruido. Entonces ella me lo mandó así escrito y yo lo voy a leer. Ella dice: Dios mío, bendito en esta nueva vuelta. Bueno, vamos a volver a leerlo. Dios mío, bendito en esta nueva vuelta, Padre amado, seas tú tomando cada corazón. Y sobre todo, toma ese corazón de ese nuevo presidente, Padre amado, y dale mucha, mucha sabiduría y entendimiento. Y sobre todo, Padre amado, dale discernimiento a ese nuevo presidente. Padre, toca ese corazón duro. Yo tengo la fe que en cualquier momento Dios le tocará ese corazón y ese nuevo presidente tenga que dar testimonio para Colombia, y que cada obra que ese presidente vaya a dar, una nueva orden, sea el Espíritu Santo guiando ese cerebro, ese corazón, y que Colombia salga de esa crisis. Yo tengo esa fe que así va a ser. Amén, amén y amén.
0: Amén, amén y amén. Le cuento que todavía escuchamos nosotros ahorita a nuestra hermana Carmen Romero, a Sujei Redondo, a Dora Isabel Vuelvas y a Rosemary Solano. Y aquí tengo nuevos audios de nuestra hermana Margarita Mercado, de nuestra hermana Julia Jiménez y de nuestra hermana Carmen, que se suman a esta jornada de oración. Oiga, qué alegría y qué gozo saber que todos estamos comprometidos con la paz de nuestro país, que todos estamos clamándole al que puede, al que tiene poder para hacerlo, al que sí transforma corazones. Oiga, esa sabiduría de lo alto, que el Señor la derrame abundantemente sobre nuestro nuevo presidente, que el Señor le ponga en su corazón todos los dones del Espíritu Santo, así como decía Yarly, la sabiduría y todos los siete dones del Espíritu Santo, que sea un hombre rebosante del Espíritu Santo de Dios, temeroso de Dios, que no se deje permear por la corrupción, que sea honesto, que defienda el dinero de los pobres, que defienda nuestra patria, que proteja, Señor, nuestros recursos naturales, que sea un hombre según tu corazón, Señor, un hombre según tu corazón, amado Dios, un hombre que se deje guiar y dirigir por ti, amado Jesús. Vamos a escuchar. Sí, vamos a escuchar.
1: Un hombre que le tema al Señor.
0: Con sí, Señor, temeroso.
1: Dios, para que todo lo que haga sea conforme a lo que Dios quiere para bien de sus hijos. Por acá también tenemos un audio. Después de los que vamos a colocar, vamos a escuchar también a Concepción. Ella se llama Concepción Pérez.
2: Eso. Bendiciones para todos. Emisora Minuto de Dios. Pido, Padre amado, Padre de bondad y misericordia, por nuestra patria, patria Colombia. Pido que afiances cada corazón bueno y pido que toques el corazón de aquellos violentos. Señor, queremos un presidente digno y solo tú sabes quién va a ser. Y nos acogemos a tu divina y santa voluntad. Y también, Señor, te doy muchas gracias por nuestra emisora Minuto de Dios, que nunca se apague, porque nos da este espacio para expresar todo lo que sentimos. Y queremos lo mejor para ti, amada Colombia, y para todos.

0: Bueno, nosotros estamos pidiéndole al Señor que nos dé su paz, que nos dé su amor, que nos dé su serenidad en este momento, porque necesitamos la presencia de Dios en nuestro país, en esta jornada. Le pedimos la paz primero en nuestro corazón para que pueda ser reflejado ese amor de Dios en cada momento, en cada circunstancia en la que estamos atravesando. Y en este momento particular de la historia de Colombia necesitamos la presencia de nuestro Señor. Que el Señor se derrame sobre nuestro gobierno, que se derrame también sobre nuestras instituciones, que seamos capaces de ver y respetar cada una de las instituciones y la seriedad con que trabajan, porque allí también hay seres humanos que ponen su vida, su empeño para que todo se haga bien. No todos tenemos esa libertad de hacer lo malo, porque somos hijos de Dios. También hay muchos que tenemos el temor de Dios, y ese temor es el que hace que obremos conforme a lo que el Señor quiere para nuestros seres humanos, para nosotros, sus hijos queridos. Así que bueno, Fadi, no sé si tenemos otro audio allá. Y con esto, pues, por acá no tenemos más audios.
1: Sí, mi querida Judith, aquí tenemos más audios. Y le decía, aquí tenemos a nuestra hermana Milena Mercado, que nos envió su audio, su oración. Margarita Mercado, perdón, nuestra hermana Julia Jiménez. Y vamos a escuchar también a Carmen orando y clamando por la paz de Colombia.
2: En el nombre del Padre, del Hijo y la unción de tu Santo Espíritu, Señor, te damos gracias por este día, Padre. Te damos gracias, Señor, por la jornada de votación del día domingo, Señor, que seas tú actuando, Padre, que seas tú derramando, Señor, y poniendo gracia en cada persona que vaya a ejercer su voto ese día, Señor, que seas tú permitiendo que tomen conciencia, Señor, y que elijan a la persona indicada, Padre. Oh Padre amado, te lo pedimos, Señor, que seas tú permitiendo que sea una jornada de paz y tranquilidad, Señor, que seas tú tomando control de todos los corazones de las personas, Señor, para que todo salga bien y que sea la mejor decisión, Señor, que seas tú derramando, Señor, esa unción poderosa que solamente tú lo puedes hacer, Señor, que seas tú, Señor, tocando corazones ese día, Señor, que seas tú, Padre, metiendo tu mano y que quede la persona indicada. Oh Jesús, que seas tú, Padre, en el nombre del Padre, del Hijo y la unción de tu Santo Espíritu. Amén.
3: Buenos días, mis hermanas Fadi y Judith. Bueno, ¿qué les diría yo? Yo les diría que tenemos que salir a ejercer el derecho a votar. Y confiemos en el Señor, que el Señor lo puede todo. El Señor es grande, maravilloso, poderoso. El Señor es el dueño del mundo. El Señor lo puede todo. Confiemos en Él, que el Señor nos cuida. El Señor nos protege y nos guarda. Muchísimas bendiciones. Soy Julia Jiménez.
0: Hola, bueno, Fadi, por acá también tenemos otro audio que queremos escuchar, a la señora Esmeralda Pérez.
4: Buenos días, hermanitas, te saluda Esmeralda desde Cartagena, y hoy le pido a la presencia del Padre, del Hijo y del Espíritu Santo por Colombia, que en este día el Espíritu Santo desde ya vaya fluyendo en ese presidente que va a elegir para Colombia y en cada uno de nosotros como ciudadanos por nuestro país, para que tengamos un país lleno de paz, de amor y de tranquilidad. Padre de la gloria, sé tú, Señor, eligiendo a ese presidente. Sé tú, Padre celestial, glorificándote en la vida de él y de cada una de sus familias. También te entrego, Padre amado, a cada uno de esos grupos armados para que derramen la paz y los desarmes, Padre. Que haya tranquilidad en esta segunda vuelta. Que la gracia tuya fluya en cada uno de nosotros como ciudadanos. Y que tú, Señor, permanezcas en las fuerzas militares. Permanezcas, Padre, en todo Colombia. Que la gracia tuya se imprenda en

0: todo el mundo, porque sé que será unas elecciones cargadas de la presencia de Dios Padre, Hijo y Espíritu Santo. Y también Mamita María interceda por todos nosotros los colombianos, porque sabemos que en Colombia va a haber una victoria cada día. Bendito, alabado y adorado seas tú, mi Rey amado. Amén, amén y amén.
1: Amén, amén, amén. Muchas gracias. Que el Señor escuche todas estas oraciones, todo este clamor que estamos pidiéndole al Señor, esa presencia viva aquí en Colombia, porque necesitamos de verdad tener un momento de paz en nuestra historia, en la historia de Colombia. Pero Colombia la hacemos todos. Colombia somos todos nosotros, sus hijos. Así que vamos a pedirle a Dios que nos dé también esa calma, esa paz a nuestro corazón. Cada uno de nosotros, los hijos de Dios, los bautizados, todos vamos a clamar en el lugar donde estemos, en nuestra casa, nuestro trabajo, en el bus donde vayamos. Ahí vamos a clamar esa presencia de Dios en nuestra vida, en nuestro corazón, para que el Señor escuche esta necesidad que tenemos de su presencia en este país. Señor, ten misericordia de este país. Señor, ten misericordia de nosotros que clamamos, que esperamos en ti, que confiamos en ti, Padre Santo, Padre amado. Toma el corazón de todos, de todos y cada uno de los actores políticos, porque tú eres, Señor, a fin de cuentas, quien manda. Tú eres el único que tiene poder, tú eres el dueño de todo cuanto existe. Señor, te alabamos y te bendecimos en esta mañana. Te damos gracias, Padre Santo. Amén.
2: Amén, bendito seas, Señor, por tu amor y por tu misericordia y por escuchar este clamor de tu pueblo. Mi hermano, la Conferencia Episcopal nos ha pedido orar por la paz y ya hemos hecho una parte de la tarea, nos unimos en oración. Esta noche, en todos los hogares, la Conferencia Episcopal Colombiana nos ha pedido que nos sentemos un momentico, 5 minutos, 10 minutitos, oremos, hagamos una pequeña reflexión sobre la paz y encendamos una velita. Esta noche, a las 8 de la noche. Sí, ay, que aquí no llegan tan temprano. Bueno, hágalo a las 9. Hágalo a las 9 con su familia. Le tengo un texto del padre Rafael García Herreros que se llama Bienaventurados los constructores de paz, porque ellos serán llamados hijos de Dios. Y esta lectura de este texto, para hacerlo en familia y para comentarlo, no se van a demorar ni 10 minutos. Ni 10 minutos haciendo la oración y encendiendo esa velita. Si usted quiere ese texto para hacer la reflexión en su familia, en su hogar, se lo pide a mi querida Judith en el WhatsApp de Cartagena, se lo pide a Mario Río en el WhatsApp de Cartagena en el 300-613-7358, lo puede pedir en el WhatsApp del club, lo pide aquí en Barranquilla en el 317-518-3063. Vean, no vamos a dejar que triunfe el mal, porque el que puede es Dios y el Señor se impone, el Señor se impone. Así que vamos a hacer esa reflexión y vamos a encender una velita esta noche. Fadi, es que nosotros nos acostamos temprano, la vamos a hacer a las 6 y vamos a hacer el rosario. Háganla temprano, mis hermanos. Lo ideal es que usted se reúna en familia y ore. Ore por la paz. Y hagan un momentito de reflexión. Dice la Conferencia Episcopal, 10, 15 minutos de oración en familia y encendamos una velita por la paz. Oiga, mi querida Judith, los que van a encender velitas también son los cumplimentados del Club de Amigos. Así que vamos a felicitar a la familia linda del club que está de cumpleaños el día de hoy.
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4: ¿Quién pompe hoy? 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
5: ¡Feliz cumpleaños, amiguitos!
2: ¡Feliz cumpleaños a nuestra hermana Carmen Barrios, que está de cumpleaños hoy, 19 de junio! ¿Quién cumple, mi querida Judith, en Cartagena?
1: Bueno, hoy está de cumpleaños María Barragán Ramos, Martín Cárdenas Miranda, Aida Marina Llerena Díaz y María del Carmen Vergara Mes. Para todos, un feliz cumpleaños y un revolcón, pero revolcón de bendiciones.
2: Oiga, quiero felicitar mañana sábado 20 de junio. Nuestra hermanita Elisa Martelo estará de cumpleaños. También nuestro hermano Álvaro Pereira Rojano. También Marco Aníbal Herrero Bravo. Que Dios les bendiga con poder. Quien cumple mañana sábado en Cartagena.
1: Así es, le pedimos al Dios de la vida que bendiga a Julia Arevalo Orozco y a Maida Luz Harris de Arrieta. Bendiciones para ellos.
2: El domingo 21 de junio, celebra la fiesta de la vida Dulvis Gómez Martínez y nuestra hermana Luisa Isabel Racedo Torrenegra. ¡Feliz, feliz cumpleaños para ellas! Oiga, ¿quién cumple el domingo en Cartagena?
1: Bueno, el domingo no tenemos en nuestra base de datos, pero yo le envío a todos los cumplimentados, a aquellos que no estén, a todos los socios y a todos los oyentes que estén de cumpleaños el domingo, un abrazo bien grande y que el Señor les dé mucha paz, mucha alegría y mucho amor. ¡Feliz cumpleaños para todos y revolcón de bendiciones!
2: Oiga, Guadalupe, el cumplemes de Guadalupe, que está cumpliendo un mesecito de nacida también. Feliz, feliz cumplemes para ti, Guadalupe. Oiga, ya le mandamos. Judith, rectifique el WhatsApp de Cartagena para que usted pueda enviarle la reflexión de la paz para que la hagamos en familia esta noche.
1: 317-371-2998. 317-371-2998.
2: Oiga, así es. Mis queridos hermanos, gracias. Gracias por estar en sintonía. Gracias, Mario Ruiz. Gracias, mi querida Judith. Feliz y bendecido fin de semana.
1: Gracias. Igual para ustedes, que el Señor los alcance y les dé un revolcón de bendiciones y de amor y de todo lo bueno que ustedes se merecen y más.
2: Y hasta más. Aquí gracias a Benjamín Barreto, gracias a toda la familia Minuto de Dios por sumarse en oración. Yo soy Fadi Lacat Pastor, la mujer de fe bajo la dirección del padre John Mario Montoya. Esto fue el Club de Amigos Ampliado, orando por la paz.

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0: el ángel del Señor anunció a María.
1: Y ella concibió por obra y gracia del Espíritu Santo.
0: Dios te salve María, llena eres de gracia, el Señor es contigo. Bendita eres entre las mujeres, y bendito es el fruto de tu vientre, Jesús.
1: Santa María, Madre de Dios, ruega por nosotros pecadores, ahora y en la hora de nuestra muerte. Amén.
0: He aquí la esclava del Señor.
1: Hágase en mí según tu palabra.
0: Dios te salve María, llena eres de gracia, el Señor es contigo. Bendita eres entre las mujeres, y bendito es el fruto de tu vientre, Jesús.
1: Santa María, Madre de Dios, ruega por nosotros pecadores, ahora y en la hora de nuestra muerte. Amén.
0: Y el Verbo se hizo carne,
1: y habitó entre nosotros.
0: Dios te salve María, llena eres de gracia, el Señor es contigo. Bendita eres entre las mujeres, y bendito es el fruto de tu vientre, Jesús.
1: Santa María, Madre de Dios, ruega por nosotros pecadores, ahora y en la hora de nuestra muerte. Amén.
0: Ruega por nosotros, Santa Madre de Dios,
1: para que seamos dignos de las promesas de Cristo.
0: Oremos. Derrama, Señor, tu gracia sobre nuestros corazones, para que quienes por el anuncio del ángel hemos conocido la encarnación de tu Hijo, lleguemos, por su pasión y su cruz, a la gloria de la resurrección. Por el mismo Jesucristo, nuestro Señor.

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2: Hermanos de Minuto de Dios, bienvenidos a la palabra. El espacio que nos regala el Señor para escuchar las enseñanzas que se ofrecen en los distintos congresos de la Renovación Carismática Católica. Hoy vamos a tener la oportunidad de escuchar una enseñanza de Pacho Bermeo, él es un laico bogotano, y la misma lleva por título Dios, un tesoro en mi corazón. Bienvenidos a la palabra.
3: Yo quiero que ustedes por favor se presenten, yo prefiero estar como en familia. Y yo quisiera pedirles que se presentaran uno por uno. Y puede ser un poquito largo, pero me parece que es muy importante que lo hagan. Cuando yo cuente tres, por favor, todos me dicen su nombre. ¿Usted se sabe su nombre? Cuando yo cuente tres, por favor, me dice su nombre. ¿Listo? A la una, a las dos. Ahorita todos me van a gritar su nombre. ¿Listo? Y a las tres. Mucho gusto, yo soy Pacho Bermeo. Y es un placer conocerlos a todos de manera personal, a cada uno por su nombre propio. Qué nombre más bonito, más sonoro. Todo el mundo que está aquí es bienvenido. Pero ahora yo los vi y ustedes parecían la típica gente que va a misa. ¿Ustedes han visto cómo es el saludo de la paz en misa? El cura dice, y pueden darse fraternalmente la paz. Y la gente dice como... Y ahí de fraternal no hay nada. Voy a pedirle que se ponga de pie un momento, por favor. Póngase de pie. Y mira a las personas que están alrededor suyo. Mírelas. Por ahora solo mírelas. Yo tuve la fortuna de estar aquí en Cartagena pasando el año nuevo de 1996. No, tampoco hace tanto, hace un poquito nomás. Porque había una familia aquí, hay una familia aquí que yo quiero mucho, y decidí en Bogotá, estando allá, el 31 de diciembre a las 2 de la tarde, dije, me voy para Cartagena. Y me vine para acá, y esa noche en todas las esquinas de la cuadra había cabinas grandísimas, música por todas partes, a las 12 de la noche y 2 minutos, la gente salió por todas partes y se abrazaba con doña Petra, con doña Cleotilde, con todo el mundo, y la abraza, siempre chismosea o de la que siempre raja durante todo el año, ese día va y la saluda. Yo no sé qué pasa el 31 de diciembre. Voy a invitarlos a que cierren sus ojos un minuto y se imaginen esta escena. Las campanas de la iglesia están sonando. Faltan 5 para las 12. Ya se va a acabar este año. Ya viene un año nuevo. Vienen una cantidad de nuevos propósitos, de buenas cosas. Y la gente empieza a gritar: 10, 9, 8, 7, 6. Grítenlo conmigo: 5, 4, 3. 2, 1, ¡feliz año! Salude a la persona como si fuera el feliz año. Salúdela, abrácela, dígale hola, feliz año. Dios te bendiga, sonríale, no sea muérgano, sonríale. ¿Qué le cuesta una sonrisa? Muévase, salúdelo. Dígale feliz año, con Jesucristo todos los días son nuevos. Salude a esa persona, pero dele un abrazo. No, muchachos, no aprovechen este momento para pedir el teléfono, solamente un abrazo. Mire, es que el Salmo 133 dice, qué bueno es que los hermanos estén reunidos. Qué bueno es que los hermanos estén juntos. Y pues aquí hay una reunión de hermanos y la gente a duras penas se mira. Ajá, ¿y qué? Y el otro dice, ¿y qué de qué? No, nada. Ah, bueno, chao. Y sale y se va. Y uno dice, ¿qué es ese diálogo? Qué bueno que los hermanos estén reunidos. Usted tiene unos hermanos ahí que Dios le ha regalado. Yo le tengo una noticia. Yo no sé si usted viene hoy por primera vez. ¿Quiénes vienen hoy por primera vez a un evento que hace la emisora Minuto de Dios? Muy bien. A todos ustedes, por favor, denle un aplauso a los que vienen por primera vez. Pero mírelo, mírelo, mírela, mírela. Dígale, ¡hey, bienvenida! Nos alegra mucho que estés aquí. Te estábamos esperando. Nos alegra mucho, son bienvenidos. Por favor, tome asiento, sea tan amable. Los que han tenido la desgracia y el infortunio de oírme predicar, saben que yo no sé predicar sin contar cuentos. ¿A ustedes les gustan los cuentos? ¿Cómo comienzan los cuentos? Había una vez. Nadie se puede resistir a las palabras había una vez. Cuando yo les diga había una vez, ustedes tienen que sorprenderse. Bueno, ¿cómo se van a sorprender? Eso, así, tal cual, así, que los ojos se le parezcan como huevos fritos, así. ¿Listo? Tiene que despelucarse y todo. Las que estuvieron hoy en el salón de belleza y pagaron como 25 mil pesos porque les alisaran el pelo, tienen que sorprenderse así. ¿Listo? Bien, voy a empezar contando un cuento. Había una vez... No, pero tiene que ser más espontáneo, más natural. O sea, que le salga aquí como entre el hígado y el páncreas, que le diga... ¿Listo? Había una vez un... Asuste al que está al lado, no importa, asústelo. Bien. Había una vez un rato... No, ya, tranquilos. No falta el que... No, ya voy a contar el cuento. Había una vez una selva, una gran selva, un bosque muy grande y peligroso. Y en esa selva vivía un ratón. Y el ratón le tenía miedo a los gatos. ¿Qué ratón más común, sí o no? Y este ratón... Un día estaba súper preocupado y entonces empezó a llamar al ángel de los animales y les dijo, ángel de los animales, yo sé que tú existes, por favor, escúchame. Ángel, yo sé que tú existes, por favor, aparécete, yo sé que tienes mucho que hacer, pero por favor, escucha a este pobre ratoncito. En ese momento, el ángel de los animales se apareció y le dice, te he escuchado, ratón, cuéntame, ¿qué es lo que necesitas? El ratón le dijo al ángel, ay ángel, es que en esta selva hay muchos gatos. Y los gatos desayunan ratón, toman medias nueves de ratón, almuerzan ratón, toman onces de ratón, comen ratón. ¿Será que tú no puedes hacer algo por mí? Porfa, porfitas, porfa, ay ángel, por favor, por favor. Y el ángel dijo, bueno, está muy bien. Y lo tocó y lo convirtió en un gato. Y le dijo, muy bien, ya eres un gato, tienes como 9 vidas. Mira, puedes mirar de noche y no tienes problema. Puedes con tus garras trepar los árboles, tienes mucha agilidad, no te preocupes. Yo voy a andar por las otras selvas del mundo y dentro de un tiempo vengo para ver cómo estás. Efectivamente, el ángel se fue, visitó otras selvas y al tiempo regresó y lo llamó. Gato, mi chico, gato, mi chico. Y el gato, aquí en dónde, aquí escondido detrás de estas matas. Oye gato, ajá, ¿y qué? ¿Tú qué haces ahí escondido detrás de esas matas? Ay ángel, lo que pasa es que en esta selva hay muchos perros. Y los perros desayunan gato, toman medias nueves de gato, almuerzan gato, toman onces de gato, comen gato. Ay, ángel, porfa, tú no puedes hacer algo por mí, porfa, porfitas, porfa, por favor, sí. El ángel lo miró y le dijo, bueno, está bien. Lo tocó y lo convirtió en un Rottweiler. No en cualquier chandoso, no, un Rottweiler. Y le dice, mírate, mira qué imponencia. Mira qué patotas tienes, mira qué manazas tienes. Tienes 600 libras de peso en tu mordida. Mira qué poder tienes. Ya eres un perro. El olfato más agudo que existe. No tienes de qué preocuparte. Voy a andar por las otras selvas y cuando venga me cuentas cómo vas. Efectivamente, el ángel se va y al tiempo regresa y lo llama. ¡Perro! ¡Perro! ¡Perro! ¡Aquí! ¿Aquí en dónde? Aquí detrás de estos matorrales. Ajá, ¿y perro, y tú qué? Porque estás ahí escondido. ¡Ay, ángel, es que en esta selva hay muchos leones! Y los leones desayunan perro, toman medias nueves de perro, almuerzan perro, toman onces de perro, comen perro. ¿Tú no puedes hacer algo por mí? Porfa, porfitas, porfa, ángel, por favor. Le dice, muy bien. Y lo tocó y lo convirtió en un león. Y le dice, mira, infeliz, ya eres el rey de la selva. Mira esa cola tan puntiaguda que te he fabricado. Mira esa melenota. Mira esa imponencia, mira qué rugido, es que ni cual Simba ni Mufasa, tú eres el rey león, ya tienes todo para ser feliz, tienes todo para disfrutar la vida. Voy a visitar otras selvas y cuando venga te busco y me cuentas. Va, vuelve y lo llama, león. Bueno, yo no sé cómo se llaman a los leones, pero león, león, aquí. Y se asoma, ¿aquí en dónde? Aquí, y lo encuentra así. Oye, león, ¿y tú qué? Ay, ángel, es que en esta selva hay muchos cazadores. Y los cazadores quieren mi piel para hacer botas y cinturones y carteras. Mi melena para hacer unos tapetes y otros cobijas y otros, cubrele. Quieren hasta mis dientes para hacer collares, para venderlos en Cartagena. Ángel, ¿tú no puedes hacer algo por mí, por favor? Y el ángel dijo, claro, león, con mucho gusto. Y lo tocó y lo convirtió en ratón. Cuando este ratón se mira, oye, ángel, ¿y qué? ¿Por qué me convertiste de nuevo en ratón? Y el ángel le dice, escúchelo bien. Cuentan los que dicen y dicen los que cuentan que el ángel le respondió diciendo, porque tú tienes un corazón de ratón. Y habiendo podido ser lo que quisieras para disfrutar la vida, siempre te quedaste con tu pobre, tímido y miedoso corazón de ratón y nunca vas a poder disfrutar nada más en la vida. Fin. Y quiero empezar contando este cuento, mis hermanos de Cartagena, porque la enseñanza que voy a compartir con ustedes en este rato va a estar basada en un texto. ¿Alguien trajo de puras vainas la Biblia a este lugar? ¿Alguien trajo la Biblia? Levante la Biblia. Por favor, levántela. A ver las Biblias. Los poquitos que tienen la Biblia van a buscar este texto, por favor. Evangelio según San Mateo, capítulo 13, verso 44. Por favor, Evangelio según San Mateo, capítulo 13, verso 44. Y todos los demás que no trajeron Biblia, ¿ustedes creen que Dios les puede hablar en esta noche? ¿Sí creen que Dios les puede hablar o no? ¿Y ustedes quieren que Dios les hable? ¿Ustedes han ido a misa alguna vez? ¿Ustedes han repetido la frase, Señor, una palabra tuya bastará para sanarme? ¿Y ya se sanaron? Muy bien. Para los que ya se sanaron, maravilloso. Para los que todavía no, de pronto este sea su chance. Los que no trajeron Biblia, les pido que cierren sus ojos y pongan su mano sobre su pecho. Y pongan su mano sobre su corazón. Y díganle a Dios, oye Dios, háblame. Háblame al corazón, háblame a mi vida, háblame a mi historia, háblale Señor a lo que hay en todo mi ser, porque necesito tu palabra. Señor, una palabra tuya es suficiente para que yo sea libre, para que yo sea sano, para que yo tenga esperanza, para que mi corazón de ratón encuentre fuerzas y pueda ser cambiado en un corazón de hijo de Dios, libre y victorioso. Háblame, Señor. dice la Escritura. El reino de los cielos es semejante a un tesoro escondido en un campo, que al encontrarlo un hombre vuelve a esconderlo y por la alegría que le da va, vende todo lo que tiene y compra aquel campo. Palabra del Señor. Dele un aplauso a la palabra de Dios, que tiene poder para darle vida a los muertos. ¿A qué se parece el reino de los cielos en esa parábola? ¿A un qué? A un tesoro. ¿Que está en dónde? Está escondido en dónde. ¿En dónde está escondido? En un campo, en un terreno. ¿Y qué pasó? ¿Alguien lo encontró? ¿Quién lo encontró? ¿Quién? Un hombre. ¿Y qué hizo el man que lo encontró? No lo vendió. ¿Qué hizo? Lo volvió a esconder, lo volvió a enterrar, ¿sí o no? ¿Y qué hizo después? ¿Se puso triste? ¿Qué hizo? Se puso feliz. Y con tanta felicidad, ¿qué fue a hacer? Fue y vendió todo lo que tenía. ¿Para qué? Para comprar ese terreno. Primera parábola que voy a conversar con ustedes. Voy a hablar de dos y esta es la primera. Esta parábola se llama la parábola del tesoro escondido. El texto nos dice entonces, Dios, sinónimo del reino de los cielos, Dios se parece a un tesoro. ¿Ustedes habían oído ese texto antes? Dios se parece a un tesoro que está escondido. ¿En cuál terreno? ¿Dónde está escondido Dios? ¿En dónde? ¿En dónde? Alguien, por favor, que me diga, ¿en dónde está escondido Dios? En mi corazón, dice esta persona. Voy a pedirle que haga esto. ¿Dónde está escondido Dios? Y señales el corazón y diga, en mi corazón. Diga, en mi corazón. ¿Dónde está escondido Dios? En mi corazón. ¿Y usted ya lo encontró? ¿Quiénes ya lo encontraron? Bueno, hay algunos que no. Bienvenidos a este día. Y si Dios está escondido en mi corazón, que es el terreno donde Él lo puso, ¿qué tengo que hacer? ¿Qué tengo que hacer? Lo primero que tengo que hacer es alegrarme porque Dios está en mi vida y no me puedo poner triste, ¿o sí? Claro, lo primero que tengo es que alegrarme. Y si Dios se escondió en mí, yo tengo que llenarme de alegría. A ver, por favor, dígale a la persona que está a su lado, Dios está escondido en ti. Dígaselo. Dios está escondido en ti. No importa, chúsele el ojo. Dígale, Dios está escondido en ti. Ahora dígale al que está atrás, dígale al que está atrás. Dios está escondido en ti. Claro, en mi comunidad dicen de razón que no lo encuentro, porque si está escondido en Pacho, nadie lo ve. Se burlan de mí en mi oficina, en mis hermanos de comunidad. Dios está escondido en ti. Eso es una buena noticia. ¿Saben cómo se llama eso? Evangelio. Evangelio, una buena noticia. Dios está escondido en ti. Y eso nos llena de alegría. ¿A quién le alegra saber que Dios está escondido en su corazón? ¿A quién le alegra? Hombre, y si a usted le alegra, ¿no se ha puesto a pensar en que los que viven en su casa también tienen escondido a Dios adentro? Señora, ¿quiénes de aquí están casadas? Levanten la mano. Las señoras casadas. Señora, en el gordinflón de su marido está escondido Dios. En ese tipo que antes medía 1,80 y pesaba 70 kilos y ahora mide como 0,70 y pesa 180, en ese está escondido Dios. Cuidado, cuidado. ¿Dónde están los señores? Levanten la mano los varones, los hombres, los que hacen en la casa lo que la mujer ordena. Esa vaina. Señores, en esa viejita que antes era 90, 60, 90 y ahora 60, 90 y revienta. En esa vieja está escondida Dios, está escondido Dios. ¿Quién lo creyera? ¿Ajá? ¿Quién lo creyera? ¿Alguien de aquí vino con la esposa? Levante la mano la pareja que vino con la esposa. Mírela por favor a los ojos, mírela a los ojos, mírela a los ojos. Mírela a los ojos y dígale, mamacita. Bueno, le puede decir otra cosa, pero eso ya es un poco más personal. Cosita rica, le puede decir lo que quiera. Señora, usted le puede decir a su marido, con esas palabras de profundidad, le puede decir, trocito de pollo, una cosa así le puede decir. Y dígale, en ti está escondido Dios. Dígaselo, en ti está escondido. Un aplauso para las parejas que están aquí. Esa es la familia Minuto de Dios, llena de parejas, llena de familias. Pero bueno, ¿dónde están los que vinieron con alguien de la familia? Con un hijo, con una hija. Alguien que dijo, mire, yo voy a llevar a mi suegra para ver si Dios hace algo en esa vieja. Levante la mano el que vino con alguien de la familia. Ok, los que trajeron al nieto, a la abuelita. Hey, pelados, ¿ustedes con quiénes vinieron? ¿Con quién vinieron? ¿Con la mamá? ¿Dónde está la mamá? Búsquenla, vayan para donde la mamá, vayan donde la mamá. Dígale a la persona con la que usted vino, y si es su amigo o su amiga, no importa, bien se lo puede decir, dígale, en ti está escondido Dios y yo te amo. Dígaselo, y yo te amo. Dígale, te amo. ¿Hace cuánto no le dice a su mujer que la ama? Desde antes de casarse. Dígale, aproveche que está en la iglesia. Dígale, te amo. En ti está escondido Dios y te amo. ¿Quiénes vinimos solos? ¿Dónde estamos los solos? Hagamos un club de solos, ¿les parece? Un club de solos. Yo vine solo. Me montaron en un taxi en Barranquilla y vine aquí solo. Más aburrido que un mico en un bonsai. A ver, por favor, alguien de los... Levanten la mano los que vinimos solos. ¿Usted tiene algún solo al lado? Por favor, dígale a esa persona que vino sola, dígaselo. Tú tienes a Dios escondido en tu vida. Dígaselo. Dios está escondido en tu vida. Mis hermanos, lo primero que genera el saber que Dios está escondido en mi vida es alegría. Porque es que no puede estar triste el corazón que alaba a Cristo. No puede estar triste el corazón que alaba a Dios. ¿Sí o no? Y si no puede estar triste el corazón que alaba a Cristo, mucho menos el corazón que le pertenece a Él. Donde Dios está. Pero yo tengo que decirles algo, mis hermanos. Para poder quedarse con Dios, hay un requisito en ese texto. ¿Cuál? ¿Qué cosa? Tiene que venderlo. ¿Qué? Todo. Tiene que venderlo todo. Y aquí es donde todo se pone difícil. Hasta aquí todo el mundo estaba feliz, con una sonrisa así de gol olímpico. Los señores saben lo que es un gol olímpico, ¿o no? Una sonrisa así que todo lo transforma. Pero en este momento hay que tomar una decisión. Ustedes y yo, escúcheme bien. Tú y yo que estamos aquí, hoy tenemos que venderlo todo para quedarnos con Jesús. Yo no tengo ni idea cuáles sean tus riquezas. Yo no sé cuáles son las cosas que a ti te enorgullecen. Yo no tengo ni idea si alguno de los que está aquí ha puesto su seguridad y ha convertido en su riqueza su prestante apellido. En este tiempo de estar viajando por aquí y por allá, me he encontrado con gente tan pobre, tan pobre, tan pobre, tan miserable, tan paupérrima, tan pordiosera, que lo único que tiene es plata y nada más. ¿De qué le sirve al hombre ganar el mundo si se pierde a sí mismo? ¿Cuál es tu riqueza? Hoy Jesucristo te pregunta, ¿cuál es tu tesoro? ¿Cuál es tu riqueza? ¿Dónde está tu seguridad? La gente en los grupos de oración se llena de unas riquezas, unas bobadas de riquezas. Riquezas como los títulos, los cargos. Riquezas como las cosas que Dios me da y que yo pienso que son ganadas por mis propios méritos. Y terminan convirtiendo los medios en fines. Y Dios viene a decirnos hoy, ¿dónde está tu tesoro? ¿Cuál es tu riqueza? ¿Alguno de ustedes quisiera hoy vender su riqueza con tal de poder comprar el quedarse con Dios? ¿Quién de ustedes quisiera hacerlo? Cuidado con responder. Cuidado, que Dios se lo toma en serio. No se les haga extraño que el que levante la mano diciendo, Señor, yo cambio toda mi riqueza y todos mis tesoros por solo tenerte a ti, no se le haga extraño que se le quiten. Así que cuidado al responder. ¿Sabe qué? Mejor ni levante la mano. Responda usted en su corazón y dígale, Señor, yo estoy dispuesto hoy a vender todo lo que poseo, todas mis seguridades, todas mis riquezas, con tal de comprarte a ti, de adquirirte a ti como mi único bien, como mi única seguridad. Con la mano en el corazón, voy a leer los dos versos siguientes al texto que leí anteriormente. Escuche el texto. También el reino de los cielos es semejante a un mercader que anda buscando perlas finas y que al encontrar una perla de gran valor, va, vende todo lo que tiene y la compra. Palabra del Señor. Ese aplauso para la palabra vale. La palabra habla y dice cosas. Vale el aplauso. Un minuto para que le cuente la parábola a la persona que está a su lado. Cuéntesela. A los que acaban de llegar también la parábola es para ti. Bien, escuche el texto. Vamos a tratar de reconstruirlo entre todos. ¿A qué se parece Dios? Es decir, el reino de los cielos. ¿A qué se parece? ¿A qué? A una perla. ¿Quiénes dicen que el reino de los cielos se parece a una perla? ¿Quiénes dicen que se parece a un mercader, a un comerciante? ¿Y los otros que no saben, no responden? El texto dice, el reino de los cielos se parece a un mercader, a un comerciante que anda buscando, ¿que anda buscando qué? Perlas finas. ¿Y cuando encuentra cuántas? ¿Cuántas? ¿Qué hace? Va, vende todo lo que tiene para comprarla. ¿Se parece a la parábola anterior? No, es totalmente al contrario. En la parábola anterior, el reino de los cielos es un tesoro que está escondido ¿en dónde? En mi corazón. Y quien lo encuentra, va y vende todo lo que tiene para comprarlo. Ahora en este texto, el reino de los cielos se parece a un comerciante. Dios es un comerciante. ¿Hay aquí entre ustedes algún comerciante? alguien que se dedica a comerciar, a vender y a comprar. Dios es como ustedes, comerciantes. Dios se parece a un comerciante que anda buscando ¿qué? Perla fina. Perlas finas. Y cuando encuentra una de gran valor, ¿para quién? ¿Para quién? Para él. Cuando encuentra una de gran valor para él, vende todo lo que tiene y la compra. ¿Fácil? Mis hermanos, les tengo una noticia. Dios está buscándote a ti, que eres la perla fina que Él quiere tener para sí. Y para comprarte a ti, que eres la perla fina que Él está buscando, vendió todo lo que Él tenía, su hijo, y comprarte a ti a precio de sangre. Tú eres la perla fina que Dios está buscando, y para adquirirte permitió que Jesucristo, clavado en la cruz, derramara hasta la última gota de sangre para comprarte a ti, porque tú vales la sangre de Cristo y nada ni nadie te lo puede quitar. Ese es tu precio. Tú vales la sangre de Cristo. Él murió en la cruz del Calvario por ti y por mí. Tú vales la sangre de Cristo. Diga conmigo: valgo la sangre de Cristo. Diga: valgo la sangre de Cristo. Dígalo: valgo la sangre de Cristo. Ahora le voy a pedir que haga algo muy difícil. Mira a la persona que está a su lado. Mírela. Ya ustedes tienen que ser amiguísimos después de hoy, todo lo que se han mirado. Y dígale a esa persona: oye, primero pregúntele el nombre. Pregúntele el nombre rápido. Pregúntele el nombre. Dígale: oye, ¿cómo te llamas? Yo te conozco. ¿Fabiola? Sí, te conozco por tu nombre. Y dígale. Ahora dígale: fulanito de tal, tú vales la sangre de Cristo. Ahora dígale al del otro lado, tú vales la sangre de Cristo. Al que está atrás, dígale al que está atrás, Fabi, tú vales la sangre de Cristo. Tú vales la sangre de Cristo. Óyeme. Acabamos de echar el demonio de la mala autoestima lejos. Acabamos de echar lejos el demonio de la anorexia y de la bulimia. Acabamos de echar fuera el demonio de la falta de amor propio y de la depresión. Yo no sé si aquí hay alguien que tenga problemas de autoestima. Lo que yo quiero decirles a ustedes hoy es que no puede haber mala autoestima cuando yo sé que el valor que tengo es el de la sangre del Cordero de Dios inmolado en la cruz del Calvario. Mis hermanos, esta vaina de ser cristiano solo se trata de esas dos parábolas. Una: véndalo todo y quédese con el man del apartamento azul. Y nada más. Véndalo todo y quédese con el man del apartamento azul. Y dígale: hey man, voy a vender todo lo que tengo. Me voy a quedar contigo. Todo lo demás lo considero basura. No quiero tener nada más. Solo quiero tenerte a ti. Que si yo te tengo a ti, lo demás es bobada. Yo te busco a ti y lo demás es añadidura. Yo me quedo contigo y todo lo demás es porquería. Ya ni qué títulos, ni qué riquezas, ni qué dinero. Ya ni qué nada, ya solo vale Jesús. Ya no necesitamos nada más. Solo quédate con él. Y nada más. Miércoles, y la segunda parte significa: oye Jesús, gracias por pagar el precio que nadie más pagaría por mí. No hay besos. ¿Dónde están los jóvenes? Levanten la mano a los pelados. Alguien me decía, bueno, ¿y qué es joven? Y yo siempre le digo, el que tenga mi edad o 2 años más, ese es joven. No, mentiras. ¿Dónde están los pelados menores de 30 años? Vamos a ser generosos. Los menores de 30 años, levanten la mano. Pónganse en pie. Pónganse en pie los jóvenes. Pónganse en pie. A ustedes los necesitamos mucho. Pero... quiero que escuchen algo, muchachos. No se sientes, quiero que me escuche algo.

Pero mi vida cambió un buen día cuando alguien me dijo que yo valía la sangre de Cristo. Y quiero decirles a ustedes, especialmente a ustedes muchachos que están aquí hoy, tú vales la sangre de Cristo, y eso significa que no hay besos o abrazos o noches de cama ni droga alguna que pueda pagar el precio que tú vales, y que tú no puedes andar por ahí mendigando amor, mendigando respeto, mendigando cariño, de cama en cama, de hombre en hombre, de mujer en mujer, de trago en trago, de rumba en rumba, de fiesta en fiesta, de noche en noche. Se los digo con el corazón. Hace 2000 años en la cruz del Calvario, alguien dijo: por ti vale la pena esto que estoy sufriendo. Y por ti que estás aquí, Él lo volvería a hacer, porque te ama y eres la perla de gran valor para Él, que Él anda buscando, y vales la sangre de Cristo. Y se los digo muy suavemente para que cuando se sienten lo piensen, y les deseo que esta noche pasen mala noche y que lo piensen muy bien, que el Señor les diga esta noche: tú vales la sangre mía, y por eso eres muy digno y muy valioso, mucho más de lo que la sociedad les dice que valen ustedes. Que el Señor les bendiga y les haga cosquillas en el corazón esta noche, y los trasnoche de amor, y mañana los despierte con un beso de buenos días. Bendigan a los muchachos que están aquí, los que están aquí hoy. ¿Ya se aburrieron? Voy a terminar ya. Ya voy a terminar. Y voy a terminar contando un cuento para ilustrar esto que acabo de decir. No puedo dejar de contar cuentos. No puedo. Lo necesito. No se les olvide en lo que quedamos al comienzo. Escuche. Había una vez... No, pero no veo a los de las filas de atrás que se sorprendan. Los de las filas de atrás tienen que sorprenderse también, porque ya vamos a terminar. Así sea por la alegría de que ya se acabó esta vaina, sorpréndase. ¿Listo? Había una vez... Muy bien, gracias. Gracias en verdad. Bien, escuche, atención, escuche el cuento. Había una vez un hombre, rey, dueño de un gran reino, que ya estaba viejito y sabía que se acercaba la hora para morir. Y entonces le dijo a su hijo el príncipe que no se había casado todavía, que tenía ya edad de merecer y que tenía que buscar una doncella que fuera la princesa y futura reina de aquel reino. Y entonces el príncipe abrió un gran concurso para las bellas doncellas de aquella comarca, como las cartageneras, bellas doncellas. Y entonces les dijo: miren, el concurso es muy sencillo. La que dure 365 días frente a mi balcón, esa al final del año va a ser la futura reina de este reino y mi esposa. Se presentaron 15 y llegaron cada una con su carpa, sleeping, maleta, equipo de sonido, televisión, VHS, DVD, nevera, nevecón, horno microondas, sanduchera, esa vaina parecía un San Andresito, todo el mundo tenía algo ahí, llevaron libros, libritos, libracos, todo para leerse en un año, alguien llevó incluso el directorio de páginas blancas por si se aburría, y todo el mundo tenía algo que leer, todas las mujeres estaban ahí. A los 2 meses quedaban 5, a los 3 meses quedaban 2, a los 6 meses solo quedaba una. Y el príncipe todos los días se asomaba a su balcón y ella salía ahí, flaca, ojerosa, cansada, sin ilusiones ahí. Se asomaba y el príncipe la miraba: hola, ¿cómo estás? Y ella: hola, estoy aburrida. Y el príncipe todos los días. Pasaron 10 meses. 10 meses y el príncipe seguía y se asomaba por el balcón y ella ahí ya no tenía ojeras sino hamacas. Y estaba ahí. Ya tenía más sangre un calado y ella estaba ahí y se acercaba y la miraba.

Ah, hola, ya solo queda un mes, vas a ser la reina. Pasaron 364 días y la gente en todas las colinas desde donde se divisaba aquella escena, la gente empezaba a gritarle, ánimo, sí se puede, sí se puede, sí se puede. Y ella estaba ahí y ya casi no daba más, ya había leído todo, escuchado todo, visto todo, ya no daba más. Y esa noche cuentan los que dicen. Y dicen los que cuentan que esa noche ella salió, se sentó al frente de su carpa, miró al balcón del príncipe y dijo, ya solo quedan 24 horas. Se acostó después de meditar un rato, a la mañana siguiente se despertó y la gente en las colinas, sí se puede, oh, oh, nueva reina, nueva reina. Y ella empezó a empacar todas las cosas y empezó a guardar todo y dobló el sleeping y empezó a desarmar la carpa y la gente con los binóculos miraba y decía, ¿qué le pasa a esa vieja? ¿Qué está haciendo? Y empezaron a gritar, ¡eh! ¡Loca! ¡Bruta! ¿Qué estás haciendo? Oye, llevas 364 días y 12 horas, te quedan 12 horas, ¿por qué estás haciendo eso? Y empezaron a gritarle y toda la gente, loca, bruta, estúpida, ¿cómo nos haces eso? Eso es mejor que protagonistas de novela, que Gran Hermano, que Expedición Robinson, ¿por qué nos haces esto? ¿Qué está pasando? Tanta bulla despertó al príncipe. El príncipe se asomó y la vio que estaba empacando todo, miró su reloj y dijo, pero le quedan 10 horas. ¿Qué le pasa a esta vieja? Se enloqueció, se le corrió el champú, algo le pasa. Y entonces llamó obviamente a su asistente, le puso la capa, le puso la corona, le puso el cetro en la mano y el príncipe bajó a hablar con esta vieja que ya se quería ir cuando le quedaban 9 horas. Y le dice el príncipe a esta vieja, óyeme, te he visto aquí 364 días y 14 horas, ya casi 15. ¿Cómo es que te vas a ir ahora? Y esta mujer mirándolo le dice al príncipe, atención lo que le dijo. Tú, habiendo podido evitarme, aunque fuera un día, de este sufrimiento y demostrarme con ello tu cariño, me has demostrado algo que quiero que sepas hoy. Y es que un hombre que pide tanto no se merece a una mujer que está dispuesta a darlo todo. Y se paró y se fue. Un hombre que pide tanto no merece a una mujer que está dispuesta a darlo todo. Esa mujer sí sabía que valía la sangre de Cristo. Ella no iba a permitir que pisotearan su dignidad pidiéndole cosas que iban contra ella. Señoras, no se dejen golpear por sus maridos. No se dejen agredir por sus hijos. Ustedes valen la sangre de Cristo. Señores, no se permitan vivir infiel y adúlteramente. No se permitan vivir embriagados de alcohol. No se permitan golpear a sus hijos y maldecir a su familia, porque eso va contra su propia dignidad. Y ustedes valen la sangre de Jesús de Nazaret, que en la cruz del Calvario nos hizo dignos y valiosos. No se lo permitan nunca más. De hoy en adelante nadie podrá atropellar su dignidad porque ustedes son santuario de Dios y templo del Espíritu Santo porque Él vive dentro de nosotros. Vamos a orar.
Si quiere quedarse sentado, yo no tengo problema. A Dios le importa un pepino. A Dios lo que le interesa es su corazón, no la pose que tenga. Si se quiere parar, párese. Y si quiere ponerse de rodillas, puede hacerlo. Si quiere quedarse sentado, hágalo. Hágalo como quiera, en medio de la libertad de los hijos de Dios. Eso sí, le invito a que cierre sus ojos. Alguien decía que un ciego es el que mejor ve porque tiene la capacidad de verse adentro. Dios bueno y de la vida, aquí están estos hermanos que yo te presento en esta noche. Señor, tú los conoces bien, tú sabes qué tienen en su corazón, tú sabes por qué sufren, tú sabes de sus angustias. Tú los trajiste hoy. Escúchenme. No es coincidencia que tú estés escuchando esto hoy. No es casualidad que tus oídos se hayan abierto para escuchar lo que Dios te dice. Dios tiene hoy para ti un propósito. Dios quiere algo contigo en esta hora. Él quiere ser tu tesoro y quiere decirte que tú eres su perla fina. Señor, tú conoces el dolor de la gente que está aquí. Tú conoces el dolor de la gente que nos está escuchando. Y tú no quieres, Señor, que ellos sigan con esta tristeza en el alma. Y tú quieres hoy venir a sanar sus vidas y abrir el cofre del tesoro que tú eres para transformar los corazones de los que estamos escuchando esto hoy. Yo quiero invitarlos, mis hermanos, a que poniendo sus manos sobre su pecho le digan hoy a Dios: apodérate de mi vida, Señor. Hazte tú el dueño de mi existencia. Hazte tú el dueño de todo mi ser. Mira, Señor, que yo sin ti no valgo nada. El mundo me ha llenado de tesoros y de riquezas que a la postre me han dejado vacío. Pero tú, Señor, hoy quieres ser mi única posesión. Yo los invito, mis hermanos, a que le digan a Dios: Dios, hoy quiero en tu nombre vender todas mis riquezas. Hoy quiero, Señor, movido por tu fuerza, vender todas mis posesiones, todo lo que me ha enriquecido. Y quiero quedarme contigo. Y nada más. Solo te deseo a ti. Como el agua, Señor, que la sierva anhela para calmar su sed, mi vida te anhela a ti y yo te busco a ti. Y el Señor te dice: aquí estoy, cerca, muy cerca de ti, en tu corazón estoy. Y quiero que me entregues hoy tu vida y yo te voy a hacer libre y te voy a hacer feliz. Tal vez esta sea la primera vez de algunos que hoy quieren entregarse a Jesús y entregar sus vidas. Voy a pedirle a las personas que hoy por primera vez le quieren entregar su vida a Jesús por primera vez, que no lo han hecho antes y que hoy se sienten movidas a entregarle su vida a Jesús, que por favor levanten su mano y cierren sus ojos. Los que hoy por primera vez, como nunca antes, le quieren entregar su vida a Jesús. Invito a estas personas a que, haciendo un esfuerzo y un paso de fe,
se pongan de rodillas. Los que por primera vez quieren aceptar a Jesús en su corazón. Los que ya lo han hecho antes, les pido que sirvan de intercesores por estos hermanos. Oren por los que se han puesto de rodillas para aceptar a Jesús por primera vez. Señor, son muchas las personas que se han puesto de rodillas en este lugar santo y que quieren entregarse a ti en esta noche. Nunca más olvidarán esta noche estas personas. Yo te suplico, Dios bueno, que vengas a derramar tu Espíritu Santo sobre ellos y que vengas a tocar sus vidas en este instante y que les digas cuánto les amas, cuánto tiempo los has esperado y has acompañado sus historias. Y tú mismo, Señor de la vida, ven a pasar sobre estos corazones. 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

0: 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Gracias, Señor, por los hermanos que hoy quieren recibirte por primera vez en sus corazones. Te bendecimos, Señor, en esta noche y te alabamos y te damos las gracias, Señor. Bendito seas. Gloria a ti, Señor. Alabado seas tú, Jesucristo, que hoy aceptas en tu regazo a los hermanos que vienen a entregar su vida a ti. Gracias, Señor.
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malos caminos, yo entonces oiré desde los cielos. Perdonaré su pecado y sanaré su tierra. Mis ojos estarán abiertos y mis oídos atentos a la oración que se haga en este lugar. Pues ahora he escogido y santificado esta casa, para que en ella permanezca mi nombre para siempre. Allí estarán mis ojos y mi corazón.

0: se reza mucho. Levántate y ora. Vuelve a comenzar. Regresa a Jesús. Regresa a la casa. A la casa del Padre.
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9: Son las 2 en punto. Tú eres mi suave luz. Hazme descubrir que todo cuanto hay fuera de ti solo es humo, engaño y vanidad. San Juan E.

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3: De nuevo nos encontramos a través de esta bendita emisora Minuto de Dios para darle la gloria a Jesucristo y al mismo tiempo para aprender de la vida, aprender de la ciencia, aprender de la experiencia de profesionales que se han dado la tarea de orientar a otros hermanos que están en dificultades. Eso es lo que vamos a hacer en este programa, una clínica para la familia, con la doctora Elizabeth Guerra, psicóloga y orientadora antioqueña. Ella va a compartir con nosotros la segunda parte de la conferencia, Lo que crees, lo creas. Bienvenidos.
4: Las cosas que nos pasan en nuestra vida nos marcan. Y tal vez en esas experiencias significativas, tú creciste escuchando palabras como no sirves, de eso tan bueno no dan tanto. Ni lo intentes. ¿Para qué? ¿Para qué se va a lanzar a hacer eso? ¿Para qué se va a atrever a hacer eso? Tú no puedes. Tú no eres capaz. Y este es un dicho muy propio de los paisas, de las mamás paisas sobre todo. Deje así. Deje así. ¿Para qué? ¿Para qué se va a poner a hacer nada? Deje así. Traducción: abandone. Cuando la marcha se ponga difícil, ríndase. Si empiezan a haber problemas, eso es que no le conviene, mijo, eso es que no le conviene. Y te lo creíste. Ahora, en la segunda parte de este mensaje, vamos a profundizar en esto. Lo que a ti te afecta no es lo que pasa, sino lo que tú piensas de lo que pasa. Por eso, si lo crees, lo creas. Muy bien. Lo que te afecta no es lo que pasa, sino lo que tú piensas de lo que pasa. Vamos a aprendernos todos la frase. ¿Qué es lo que te afecta? No es lo que pasa, sino lo que yo pienso de lo que pasa. Entonces dile a la persona que tienes a tu lado: no soy yo.
5: No soy yo.
4: Eres tú. Dile, eres tú. Y ahora dile: no eres tú. Soy yo. ¿Cómo así? Entonces, es el otro, soy yo, es el otro. ¿Quién es? ¿Quién es el del problema? ¿Tu esposo? ¿Quién es el del problema? ¿Tu esposa? ¿Tus hijos desobedientes? ¿El gobierno? ¿La sociedad? ¿No? ¿Quién es el del problema? Eso, dígalo, yo. Yo soy el del problema. De ese golpe de pecho, dígale, yo. Yo soy el del problema. ¿Cómo así que yo? Doctora, es que si mi marido cambiara. Doctora, es que si mi esposa cambiara. No, señor. Usted sabe, la única persona a la que usted puede cambiar, ¿quién es?
6: Usted mismo.
4: Yo mismo. Y por eso es que nos pasamos la vida desgastándonos buscando responsables afuera. ¿Quién es el responsable? Todos mirando su hoja. Miren el sueño que escribieron ahí. ¿Quién es el responsable de que ese sueño se haya o no se haya realizado? A ver, miren el sueño. ¿Quién es el responsable? ¿Seguros? Sí. ¿No fue la sociedad? No fueron los papás que no les apoyaron en sus sueños. No fue la situación económica. No. ¿O sí? A ver, pongámonos de acuerdo. ¿Quién fue? Nosotros mismos. Y entonces uno nació bien pobre, que no le dieron educación, que los papás no habían estudiado. Y entonces uno, ¿cómo iba a estudiar? ¿Qué? Alguien lo acaba de decir por ahí. ¿Cuándo? Ya grande. Que mis papás no me dieron estudio porque eran muy pobres, porque no les enseñaron, y yo tengo 40 años y no he terminado el bachillerato, o como dicen aquí, el high school. Pues a los 40 años me voy a meter a estudiar y a terminar mi bachillerato. ¿Por qué? Porque soy yo el que construye la historia. Que a mí no me enseñaron eso de abrazar, eso de besar, eso de decirle cosas bonitas a los hijos. Así soy yo. Y como decimos en mi tierra, loro viejo no aprende a hablar. No, señor. Si a usted no le enseñaron, porque a sus papás tampoco les enseñaron, hoy, en el presente, tú eres el responsable de cambiar esa historia. Si yo no he logrado mis sueños, si yo no he logrado mis propósitos, es porque yo mismo he entorpecido ese camino. Porque siempre que se quiere, se puede. Y ahorita vamos a terminar con eso, pero les adelanto un poquito. Y cuando las cosas se ponen más difíciles, es cuando yo más, decimos en mi tierra, emberraco. Dígale al que está a su lado, emberraque, mi hijo. Dígale, emberraque. ¿Y eso qué significa? Para adelante, saque fuerzas, sobrepóngase a las situaciones difíciles, ve más allá, trasciende eso que estás viviendo. Rompa esas cadenas. Deje de creer esa voz que todo el tiempo le ha dicho: usted no puede, usted no es capaz, usted no lo va a lograr. No, ¿cómo que no puedo? ¿Cómo que no soy capaz? ¿Cómo que no lo voy a lograr? ¿De quién es la responsabilidad? Mía. Vamos a ver una cosa muy importante. Y quiero que hagan este dibujito ahí en sus hojas. Pues no van a dibujar el muñequito, el corazoncito y la trifulca, no. Van a dibujar pensamiento, van a colocar una flecha, sentimiento, y van a colocar otra flecha, conducta. Pensamiento, sentimiento, conducta. Les voy a explicar una cosa muy importante. Vamos a imaginarnos que estamos en casa. Son las 12 de la noche. Y de repente escuchamos un ruido muy fuerte en una de las habitaciones. En ese momento en el que escuchamos ese ruido tan fuerte, pensamos: Jesús, se metieron los ladrones. Se entró alguien. ¿Quién? Un intruso. Pensamos eso. Si ese es mi pensamiento, ¿cómo creen ustedes que yo me voy a sentir? ¿Qué voy a sentir? Susto, temor, miedo, ansiedad. Y si yo estoy sintiendo susto, temor, miedo, ansiedad, ¿cómo voy a actuar? ¿Y cómo actúa uno cuando tiene susto, temor, miedo, ansiedad? Grito o corro, huyo por mi vida, ¿cierto? Me meto en el ladrón y yo salgo a correr. O llamo a la policía. O cojo un bate de béisbol y me voy. ¿Dónde están? ¿Dónde están? ¿A quién hay que pegarle? ¿Cierto? O sea, ¿voy a actuar conforme a qué? A lo que siento y conforme a lo que pienso. Vamos a imaginarnos la misma escena. Las mismas 12 de la noche, el mismo ruido. Pero cuando escucho el ruido, en lugar de pensar, se metieron los ladrones, pienso, seguro dejé una ventana abierta y se cayó el jarrón. Si eso es lo que yo pienso, ¿cómo me voy a sentir? ¿Qué voy a sentir? Tranquilidad, relax. ¿Y qué voy a hacer? Voy y cierro la ventana, ¿cierto? O, ¡ay, qué sueño! Mañana recojo el jarrón que se cayó. Pregunta, ¿qué fue lo que cambió? ¿Cambió el hecho? Es el mismo ruido, el mismo. ¿Pero qué fue lo que cambió que hizo que mi sentir y mi reacción fuera diferente? El pensamiento. Entonces voltéate a la persona que tienes a tu lado y dile, no es lo que te pasa lo que a ti te afecta. Dile, no es lo que pasa, es lo que tú piensas de lo que pasa. Si voy por la autopista y me encuentro el tráfico congestionado, una fila enorme de carros, y empiezo a pensar, qué pereza el tráfico, ya quién sabe quién fue el que se atravesó, no falta el colombiano que se varó en media calle, no falta, es que definitivamente estas vías que no las pensé, bueno, qué sé yo, empiezas a pensar todo eso. ¿Cómo te vas a sentir?
5: Estresado.
4: Estresado, frustrado. ¿Y cómo vas a actuar? ¿Y cómo actúa uno con una mala conducta? Con rabia. ¿Y cómo actúa uno con rabia? ¿Qué hace? Empieza a gritar, empieza a pegarle a la cabrilla, voltea y le dice al otro, vea, hubiésemos salido más temprano, no nos cogió el tráfico por tu culpa. Empieza a decir, no falta el que saca la cabeza y empieza a insultar al otro. Pregunta. Y si en lugar de yo pensar este tráfico tan horrible, empiezo a pensar, pues bueno, ya estoy aquí. Por más que reniegue, alegue o como decimos en mi tierra, cantaletee, eso no va a abrir la autopista así como el Mar Rojo para que yo pase por la mitad. Ya estamos aquí. Que hubiese sido muy bueno salir más temprano, si hubiese sido salir más temprano, pero no salimos, ya estamos aquí. ¿Cómo va a cambiar mi sentir y mi conducta? ¿Será diferente? No es lo que te pasa. Es lo que tú piensas de lo que pasa. El problema no es que tu esposo mastica con la boca abierta, siendo eso molesto. Pero el problema no es eso, el problema es el significado que tú le das a eso. ¿Qué van a decir los invitados? Que vos no tuviste una educación. ¿Qué van a decir? Y lo peor de todo, ¿y cuántas veces tienen invitados? Les pregunta uno a las parejas que pelean por eso. ¿Cuánta gente va a la casa? No, pero por si de pronto, ¿cierto? Si de pronto aparecen. El problema no es lo que pasa, es lo que tú piensas de lo que pasa. De allí entonces la importancia de transformar nuestra manera de pensar. ¿Qué se hicieron los que estaban aquí que tenían una Biblia? Se fueron. ¿Alguien tiene la Biblia por ahí? Ninguno. Bueno, entonces apunte la cita y lo busca en casa. ¿La tienes por ahí? Eso, ayúdenos. Romanos, eso, esa es la actitud. Romanos, Epístola a los Romanos, capítulo 12, versículo 1 y versículo 2, de una vez con ñapa, como decimos en mi tierra. Ustedes apúntenla y la van a buscar cuando lleguen a casa. Porque esa cita debe convertirse en un emblema de los creyentes. ¿Qué dice? ¿Lo encontraste? Romanos 12, versículo 1 y 2. ¿Qué se hicieron los romanos? Se perdieron ahí después de los hechos. Ya casi llegan los romanos, va por los griegos. ¿Qué dice la palabra del Señor? Espera, yo le pongo el micrófono. Eres famosa.
6: Les ruego, pues, hermanos, por la gran ternura de Dios, que le ofrezcan su propia persona como un sacrificio vivo y santo, capaz de agradarle. Este culto conviene a criaturas que tienen juicio. No sigan la corriente del mundo en que vivimos, sino más bien transfórmense a partir de una renovación interior. Así sabrán distinguir cuál es la voluntad de Dios.
7: Ahí está, déjalo hasta ahí. Muy bien, palabra de Dios. No, palabra de Dios. No, dígalo con fuerza, palabra de Dios. Te alabamos, Señor. Usted acaba de degustar lo que nuestra hermana acaba de leer. Transformen su manera de pensar para que de esa forma se transforme su manera de vivir. Desde un cambio, ¿qué? Interno, desde un cambio interior. Ya el apóstol Pablo, siglos atrás, nos estaba exhortando a transformar la forma en la que nosotros vemos las cosas. Porque el problema no es lo que pasa. El problema es que si tú lo crees, lo creas. Lo que nace en tu mente va a terminar replicándose en el exterior. Por tanto, si tú te creíste que eres un fracasado, que no sirves para nada, que eres un bueno para nada, que no vas a lograr el éxito, que naciste pobre y pobre tendrás que quedarte, que eso es para los ricos, que eso es para los de buenas, eso es lo que vas a crear en tu vida. Pero si tú transformas tu manera de pensar, podrás crear y disfrutar de una realidad diferente. Pregunta del millón: ¿cómo vamos a transformar entonces nuestra mente? ¿Están listos? ¿Están preparados? Sacuda al otro y dígale: no te vas a dormir, que esto se puso bueno. Dile: no te vas a dormir, que esto se puso bueno. Atenta nota pues ahí en sus hojas. Primer paso para transformar nuestra mente: encuentra oportunidades donde otros ven problemas. Encuentra oportunidades donde otros ven problemas. Esta situación difícil que estoy viviendo, ¿qué oportunidad de mejoramiento se encierra en ella? Y vamos a colocar aplicaciones prácticas para nuestra vida y nuestra cotidianidad. ¿Me recuerdan los casados y cansados o que están conviviendo con su pareja? Levanten su mano. Muy bien, corríjanme si me equivoco. ¿Sí o no que hay momentos donde a uno le provoca como ahorcar al otro? ¿Tengo o no tengo razón? ¿O solo me pasa a mí? Hay momentos donde aparecen esos defectos de carácter del otro, donde aparecen esos vicios, esas malas costumbres, esos hábitos del otro que a uno como que le da un dolor de cuello. Cuando ronca, cuando deja los calzoncillos tirados en el baño, cuando no levanta la taza del baño, cuando no apunta donde es, cuando dejan los cabellos, porque las mujeres también tienen los cabellos ahí en la ducha o las tangas colgadas por allá, cuando la crema de dientes no la estripa desde abajo sino desde la barriga, cuando deja la toalla tirada en la cama, en el pasillo, los zapatos en la entrada de la casa. Esas pequeñas cosas, a veces tan sutiles. Un día me decía una pareja: doctora, es que vea, ella empieza a alzar esta ceja. Ella empieza a alzar esta ceja y a mí me va dando algo, a mí me provoca no sé qué. Yo no puedo ver esa ceja porque a mí me da algo. En esos momentos probablemente estamos enfrentando un problema, una situación difícil, una situación que puede amenazarme. Pero cuando yo empiezo a vivir como una persona que hace que las cosas pasen, esa situación, en lugar de volverla un problema, yo la voy a convertir en una oportunidad. Y no es echándole cantaleta al otro. Esa situación Yo la voy a convertir en una oportunidad. No diciéndole al otro, pero mira, cambia vos. O sea, no. Me voy a sentar. A ver, Dios mío, ¿qué es lo que tú quieres enseñarme a mí a través de este comportamiento de mi esposo o de mi esposa que a mí me molesta? Porque la única persona que yo puedo cambiar es a mí. ¿Qué es lo que yo necesito aprender? Tal vez Dios quiere formar mi carácter a través de esa conducta del otro. El que tenga su esposo, su esposa, su pareja, su novio aquí, dile, gracias mi amor, porque tú eres un instrumento de Dios para formarme a mí. Dígale, tú eres un instrumento de Dios para formar. Dígale, tú me haces una mejor persona, con intereses y todo. Es que eso es el matrimonio. El matrimonio es una escuela a través de la cual uno crece. Vea, uno de una de dos. O uno se revienta en el matrimonio, o uno crece. O uno crece. Y hay muchos testarudos, como decimos en mi tierra, que no aprenden la lección. Y en lugar de crecer, se están reventando. No, yo voy a encontrar oportunidades. El tráfico, voy a encontrar una oportunidad en este tráfico. Ahorita les decía en la tiendita del amor que hay tráfico. Me compro los CDs de la doctora y les tenemos un nuevo producto. La USB, vea qué belleza como salí de linda ahí. Y el príncipe, véalo, todo calvito. Qué belleza. Me llevo la USB, ve. Y usted se lleva su USB, la pone en el carro. Encontré una oportunidad en medio del problema. Que mi hijo está muy cansado. ¿Qué es lo que tú quieres, Señor, formar en mí? Encuentro una oportunidad a través de este problema. ¿Por qué? Porque si yo lo creo, lo creo, lo creo, tal cual. Segundo, trázate metas y enfoca tus energías en alcanzarlas. Pregunta para todos, no me la contesten. Pero hoy al presente, ¿qué metas tienes trazadas en tu vida? Porque a veces creemos que este asunto de trazarse metas es algo que hacen los muchachos, los jóvenes en el colegio, en la escuela, en la universidad, cuando hacen el proyecto de vida, y que a mí ya eso no me aplica. No, yo necesito tener metas constantes que renueven mi fuerza ante la vida. Ve, este año me voy a proponer, no sé, bajar 3 kilos. Bueno, esa va a ser mi meta, ¿cierto? Esa va a ser mi meta. Ve, este año me voy a proponer perfeccionar mi inglés. Esa va a ser mi meta. Voy a meterme unas clases de cocina. Voy a reparar ese ducto que hay en mi casa dañado no sé hace cuántos años y que no lo he reparado. Voy a pintar esa pared que no he pintado. Mi meta. ¿Cuál es mi meta? ¿Por qué es importante tener metas? Porque en la medida en la que tú tienes una meta, tú te diriges ¿hacia dónde? ¿Hacia ella? ¿Ustedes se imaginan que ustedes salgan ahora y lleguen y se paren aquí en la avenida y digan, hey, ¿yo para dónde voy? ¿Para dónde cojo? No, ustedes saben para dónde van, ¿o no? O alguno está, como diríamos en mi tierra, desparchado. Ustedes saben para dónde van. La gran mayoría de aquí van para la casa. Entonces, como yo sé para dónde voy, ¿hacia dónde me dirijo? Hacia mi casa. Porque sé qué. ¿Hacia dónde voy? Pero pregunta para todos y cada uno de ustedes. ¿Ustedes saben para dónde van en la vida? Pregunta aquí para todos los que están construyendo familia. ¿Cuál es la meta de esa familia? ¿Cuál es la razón de ser de esa familia? Hay un taller muy bonito que podría ser una buena propuesta para el próximo año, que yo trabajo al interior de las familias, donde asumo a mi familia como la mejor empresa. Mi familia, mi mejor empresa. Entonces, a una empresa tenemos que hacerle una misión. ¿Cuál es la razón de ser de esta familia? Nosotros los Pérez Gutiérrez existimos con el propósito de... Nosotros los González Jaramillo, ¿qué apellidos más paisas? Deme el apellido de ustedes. ¿Y ustedes también son de Colombia? Santibán. Saldívar. Garcés. ¿Quién más? Alexis. Granados. Velázquez, esta también es como colombiana. ¿Tú? ¿Cómo?
8: Cartagena.
7: ¿Eres de apellido Cartagena? Ah, Cartagena, tierra querida de nuestra Colombia hermosa. Nosotros, la familia tal, tenemos esta misión. Pregunta, ¿cuál es la misión de tu familia? ¿Ustedes se han preguntado eso? ¿Cuál es la razón de ser de este matrimonio? Tú y yo, la pareja fulano y sultana, ¿cuál es nuestra razón de ser? ¿Cuáles son nuestros principios? ¿Cuáles son nuestros valores? ¿Cuántos de ustedes trabajan en una empresa, una compañía, una institución? ¿Tienen normas en esas empresas? ¿Ustedes, por ejemplo, tienen una hora de llegada? ¿Tienen unos informes que presentar? ¿Tienen unos resultados que presentar? Sí, pues nuestra familia es la más importante de las empresas. Así que segundo, trázate metas. Primer paso. No, qué aprendizaje, Dios mío. Encuentra oportunidades. Segundo paso. Trázate metas y qué. Enfócate en ellas, enfócate en alcanzarlas, esfuérzate en alcanzarlas. Tercero. Dígalo fuerte, está al frente. No abandones al primer tropiezo. Familia, muchas veces uno está esperando que en la vida las cosas se den así como derechito, como a pedir de boca. Como que todo salga así, sin problema. Y entonces el día que usted se casó, pensó que todo iba así, derechito, sin problema. Lo que usted no sabía es que el matrimonio no es un camino derechito, el matrimonio es una cuesta arriba. Que requiere esfuerzo, que requiere sacrificio, que requiere dedicación. Lo que usted no sabía mientras esa barriguita le crecía, la dulce espera, qué lindo, qué ilusión, es que la paternidad y la maternidad no es un cuento de hadas. Es difícil, es complejo. Y hay momentos donde te vas a sentir cansado, donde vas a sentir que no puedes más. Y es una tarea de nunca acabar. Porque cuando son bebés, porque son bebés. Cuando son niños, porque son niños. Cuando son adolescentes, porque son adolescentes. Y cuando están grandes, porque están grandes. Es una tarea de nunca acabar. Escúchame. En tu vida tú vas a encontrar obstáculos. Y vas a encontrar dificultades. Y vas a encontrar momentos difíciles y situaciones de dolor. La pregunta es, ¿qué vas a hacer en esos momentos? ¿Vas a abandonarlo todo? Como decimos, ¿vas a tirar la toalla y vas a decir no más, ay no, esto está muy duro? ¿O vas a llenarte de fuerza y de valentía y vas a hacer que las cosas pasen? Primero, encuentra oportunidades donde otros ven problemas. Segundo, trázate metas, esfuérzate por alcanzarlas, enfócate en ellas. Tercero, no abandones. Cuarto, fundamental, céntrate en el proceso y no en el resultado. ¿Eso qué quiere decir? Muchos de nosotros estamos orientando nuestra vida hacia una estación, hacia un punto de llegada. Y eso es importante. Pero lo que estamos olvidando es que lo verdaderamente importante no es la estación de llegada. Lo verdaderamente importante es el viaje. Lo verdaderamente importante es el proceso. Ojo con esto. La vida, más que un fin, es un medio. Pregúntale a la persona que tienes a tu lado. ¿Estás disfrutando del viaje? Pregúntale, ¿estás disfrutando del viaje? ¿Estás disfrutando el trayecto? ¿O estás tan afanado en llegar que se te ha olvidado lo verdaderamente importante? Entonces, lo primero que yo necesito hacer para poder alcanzar esa renovación de mi mente es empezar a encontrar esas oportunidades, es empezar a trazarme esas metas, es empezar a renovar mi mente constantemente de una y otra forma, de tal manera que pueda empezar a interiorizar que lo importante no es tanto el resultado, sino el proceso. Y miren los dos que vienen a continuación. Quinto, rodéate de personas que crean en tu sueño. Ayer les decía a los que estuvieron anoche, ¿ustedes son qué? ¿Pollos o águilas? Águilas. El problema es que hay muchos caminando con pollos que les están diciendo no puedes, no sirves, no eres capaz, y usted les está creyendo. Por eso el quinto punto es rodéate de personas que crean en tu sueño. Si usted, por ejemplo, empieza a compartir con personas que creen en el matrimonio, si usted empieza a compartir con personas que creen en la familia, si usted empieza a compartir con personas que creen en la superación personal, si usted empieza a compartir con personas que tienen una visión grande, esas personas, ¿qué van a hacer? Le van a contagiar eso. Y acto seguido, sexto, vas a empezar a considerar las pequeñas renuncias como siembras a grandes ganancias. ¿Cuántos de nosotros nos parecemos más a la de la derecha que a la de la izquierda? Porque somos incapaces de hacer pequeñas renuncias. Sabemos que el chocolate nos da calorías, pero decimos, ay no, un poquitico, mañana empiezo la dieta. Y así se nos va la vida. Tal vez el problema tuyo no es con una dieta, tal vez el problema tuyo es tu incapacidad de guardar silencio en el momento en el que es preciso. Tal vez el problema tuyo es tu incapacidad de dejar de lado tal vez esa copa de trago de alcohol que te produce un placer momentáneo, pero que le está haciendo daño a tu familia. Tal vez tu problema es tu incapacidad de dejar esa tendencia a trabajar de forma compulsiva para poder dedicarle más tiempo a los tuyos. Pequeñas renuncias que son siembras para grandes ganancias. Pregunta para ti, ¿qué es aquello que te está costando dejar y que es precisamente la causa por la cual no estás viendo tus sueños materializados? Vamos a hacer un ejercicio en este momento. De nuevo te pido que mires esa hojita y que mires lo que escribiste en ella. ¿Qué escribiste? Algunos plasmaron allí un sueño que hace parte del pasado, de un anhelo que tal vez había en su corazón y que simplemente se quedó ahí porque encontramos excusas, porque encontramos pretextos. Otros tal vez plasmaron un sueño que tienen al presente, que está allí, que al presente se estableció, pero que tal vez les ha faltado la fuerza para sacarlo adelante. Y tal vez en este momento te puedas dar cuenta que has actuado más como esas personas que esperan que las cosas pasen, en lugar de ser de los que hacen que las cosas pasen. Yo quiero invitarte a que hagamos un momento de reflexión. Vas a hacer un inventario. Quiero invitarte para que mires esa hojita, para que mires cada paso que escribiste, para que mires esas características de un grupo y del otro, y te preguntes en qué momento dejé de creer en mis sueños. ¿En qué momento me convertí en una persona que todo el tiempo se está quejando? ¿En qué momento me convertí en una persona que todo el tiempo encontró excusas? Lleno de pesimismo, lleno de derrotismo. ¿En qué momento perdí la fuerza, la esperanza, la energía? ¿En qué momento se me olvidó mis metas, mis sueños, mis ilusiones? Analízalo, analízalo. Y para concluir, en séptimo lugar, quiero decirte, la mejor manera de tú convertir tus sueños en realidades es permitir que esos sueños se transformen en oportunidades de servicio en las manos de Dios. Anoche les hablaba de que todos tenemos talentos, todos tenemos talentos. ¿Hasta dónde tus talentos han sido puestos al servicio de otros? Porque la mejor forma de hacer realidad tus sueños es cuando tú ese sueño lo colocas en las manos de Dios y le pides a Él: Señor, yo sueño construir una familia. ¿Y por qué sueñas construir una familia? Ay, para no ser la de menos. Ah, para no ser la viata de la casa. No, no, no, no, no, no, no. Que tu sueño tenga una razón de ser, y es la razón de servir. Yo quiero construir una familia para poder formar un hogar basado en el amor de Dios, para poder formar un ser humano que sean mis hijos, para poder transmitir una sociedad diferente para las futuras generaciones. Yo quiero ser profesional. ¿Y por qué quieres ser profesional? ¿Para llenarte de dinero? No, que tu motivación sea una motivación de servicio. Yo quiero, Señor, este trabajo. ¿Para qué quieres ese trabajo? ¿Para restarle tiempo a tu familia? ¿Para que no te vuelvan a ver nunca en una reunión familiar, en una reunión de todos? ¿O quieres ese trabajo para poder tener un medio que posibilite esa unión? Todo depende de qué, de tu motivación. Así que te pido que te coloques de pie allí donde estás, por favor. Y con las personas con las que estás compartiendo tu mesa, quiero que te tomes de la mano junto con ellos. Vamos a hacer una oración al Dios. Vamos a pedirle al Señor que nos ayude. Toma la manito de la persona que tienes a tu lado. Tómale de la mano y vamos juntos a orar. Vamos juntos a pedirle al Señor que nos ayude. Él conoce nuestros corazones, Él conoce nuestras vidas y sabe muy bien cuáles son los anhelos de tu corazón. Yo quiero pedirte que en este momento tú ores por la persona que tienes a tu lado. Tal vez es tu esposo, tu esposa, tu padre, tu madre, tu amigo, tu compañero de comunidad. Toma su mano y en este momento pídele a Dios por él, pídele a Dios por ella. Dile: Señor, tú conoces la vida de la persona que está a mi lado en este momento. Tú conoces su historia, sabes de dónde viene. Sabes los vacíos que tal vez trae en su corazón, aquellas cosas de las que careció, aquellas cosas que tal vez no le dieron y no recibió, que le han hecho ser la persona que es hoy. Yo te pido, Señor, por él. Yo te pido, Señor, por ella. Te pido que le des la fuerza para que pueda hacer realidad sus sueños. Te pido que le des la fuerza para que pueda luchar por sus sueños, para que no se rinda. Te pido, Señor, que le des la conciencia de que en sus manos está la respuesta de cambio. Ayuda a mi hermano, Señor. Ayuda a mi esposo, a mi esposa, si lo tienes a tu lado. Pídele al Señor. Ayuda a mi padre, a mis hijos. Ayuda, Señor, a mi amigo. Ayuda a mi hermano de comunidad. Vamos a pedir los unos por los otros. Vamos a pedir los unos por los otros. Haz una oración por la persona que tienes a tu lado, por el que tienes a tu derecha, por el que tienes a tu izquierda. Pídele a Dios por sus sueños. Pídele a Dios por los anhelos de su corazón. Pídele a Dios por los deseos más profundos de su vida. Que esos sueños puedan convertirse en realidad en la medida en la que él o ella puedan creerte, Señor, a ti. Dale gracias a Dios por escuchar tu oración y por bendecir a la persona que tienes a tu lado. Y en este momento, levanta tus manitos hacia el cielo y dale gracias a Dios por traer respuesta a tu propia vida y a tu propio corazón. Dile gracias, Señor, porque toda mi vida está en ti. Todos mis sueños están en ti. Todo lo que yo anhelo, todo lo que yo quiero, todo lo que yo deseo, Señor, lo coloco en tus manos. Te pido que en mi vida se haga tu perfecta voluntad. Este es el momento para que le digas al Señor y le entregues al Señor esas peticiones de tu corazón. Señor, tú sabes que yo he anhelado esto, que hay sueños que se han quedado atrás, sueños a los que he renunciado. Te pido hoy, Señor, que me muestres cuál es el camino que debo recorrer. Y si es tu voluntad perfecta, Señor, que esto yo lo realice, dame la fuerza para hacerlo. Dame la entereza para entender cuál es tu propósito divino en medio de esas situaciones. Vamos, entrégale al Señor esa situación que puedes estar viviendo, esos anhelos de tu corazón, y deposita en Él todo cuanto eres, todo cuanto anhelas. Por eso te invito a que repitas después de mí: Señor Jesús, yo te entrego mis sueños, los anhelos de mi corazón. Te pido que se haga en mí conforme a tu voluntad. Tú me conoces, Señor, y conoces mi corazón. Y todo lo que anhelo y todo lo que deseo lo coloco en tus manos. Te entrego mi vida, te entrego mi familia, te entrego mi trabajo, mi estudio. Te entrego, Señor, todo cuanto soy, cuanto tengo. Y declaro que a partir de este día, mi vida entera será guiada por tu dirección. Gracias, Señor. Dile gracias, Señor, porque sé que me escuchas, porque sé que tienes cuidado de mí. Y ahora gírate a la persona que tienes a tu lado, abrázale y dale una bendición. Dile: yo te bendigo. Deseo que el Señor te llene de bendiciones. Deseo que el Señor te llene de amor. Vamos, no le des un simple abrazo. No, dile: yo te bendigo. Deseo lo mejor para ti. Que el Señor te dé conforme a los deseos de tu corazón, según su santa voluntad. Dile que el Señor te provea ese marido. Que el Señor te dé la fuerza para hacer realidad tus sueños. Que el Señor te dé la inteligencia. Que el Señor te dé la sabiduría. Bendícelo, bendícelo, bendícelo. Querida familia, si lo crees, lo creas. Depende de lo que tú tengas en tu mente, lo que vas a sentir en tu corazón y vas a crear en tu realidad. Y para cerrar, quiero recordarles que cuando la marcha se pone tenaz, los tenaces se ponen en marcha. Si hay una situación difícil en tu vida, no te rindas. Levántate, recupera las fuerzas y sigue hacia adelante. Si hay un obstáculo, algo con lo que no contabas, esa no es el fin. Es una oportunidad que te va a fortalecer, que te va a levantar y que te va a mostrar que siempre que se quiere de la mano de Dios es posible. Así que dile a la persona que está a tu lado, no te rindas. No te rindas y dile, cuando lleguen los obstáculos, levántate y camina, porque tu barca no se va a hundir. Dile, en tu barca hay un capitán, y ese capitán es Jesús, y Él no te va a dejar naufragar. Que a partir de hoy sea una realidad en nuestra vida y que luchemos sin descanso por convertir en realidades nuestros sueños más profundos. Muchas gracias.
3: Era la voz de la doctora Elizabeth Guerra compartiendo con nosotros la segunda parte de la conferencia Lo que crees, lo creas. Gracias a la doctora Elizabeth Guerra, gracias por su profesionalismo, gracias por su liderazgo, pero al mismo tiempo gracias no solo por sus conocimientos, sino por su experiencia de fe. Y a todos ustedes, mis amigos, gracias también por permitirnos acompañarles a través de este programa de la emisora Minuto de Dios.
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10: Son las tres. 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

Hoy es viernes, el 19 de junio del año 2026. A esta hora saludamos a todos los amigos que sintonizan esta emisora Minuto de Dios. Les damos la bienvenida al ritmo de la tarde a través de nuestra señal de la aplicación Emisoras Minuto de Dios APP, Emisoras Minuto de Dios, y a través de www.minutodedios.fm. A esta hora, nuestra señal abierta de nuestra emisora Minuto de Dios en la ciudad de Barranquilla no está en operación. Tenemos algunas dificultades de carácter técnico, pero ya está nuestro ingeniero haciendo los ajustes para volver a recuperar nuestra señal, repito, en la frecuencia 1370 de la banda AM en la ciudad de Barranquilla. Por lo pronto, acompañándoles con gusto a través de estas redes virtuales que nos permiten llegar a todo el mundo. Quiero en esta tarde saludarles con la dirección del padre John Mario Montoya. Gracias, padre John Mario. Y por supuesto, don Hermes Bolaños y este servidor Bernardo Torres, como siempre, muy feliz de formar parte de esta bendita familia Minuto de Dios. Sean todos bienvenidos al ritmo de la tarde. Y empezamos hoy precisamente con esta canción, una canción estupenda del Ministerio Alfarero que se llama El Medicamento.

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Hoy el santo de la Iglesia Católica al que se le dedica este día es San Romualdo. Dice el santoral de nuestra iglesia que San Romualdo, su nombre significa glorioso en el mando. Glorioso en el mando, ese es el nombre, ese es el significado de la palabra Romualdo. Nació en Rávena en el año 950 y desde muy joven manifestó una fuerte inclinación a la vida solitaria, la oración y la penitencia, a pesar de las grandes tentaciones del mundo en esa época. Durante 3 años profesó la regla cisterciense y a los 23 obtuvo el permiso para vivir como ermitaño. Pasó 10 años en el monasterio de San Miguel de Cuixá, donde brindó una orientación eremítica. Es padre de los monjes camaldulenses y murió en el monasterio de Val di Castro, en Picén, en el año 1027. San Romualdo, santo al que se dedica este día, 19 de junio, día viernes del año 2026. La frase del padre Rafael García es lo que quiero compartir con ustedes en esta tarde de hoy viernes. Está dedicada precisamente a la obra del Minuto de Dios. Una vez refiriéndose al Minuto de Dios y de manera particular a la corporación Minuto de Dios, que es la entidad de esta organización que se dedica a construir casitas para los más pobres, refiriéndose a esa entidad que es la corporación Minuto de Dios, dijo: el Minuto de Dios no solo pega ladrillos. Es más fácil pegar ladrillos de arcillas que pulir las piedras vivas que son los hombres, los seres humanos. Siervo de Dios, Rafael García Herreros. Te repito esta frase bonita: el Minuto de Dios no solo pega ladrillos, es más fácil pegar ladrillos de arcilla que pulir las piedras vivas que son los hombres, las personas. Siervo de Dios, Rafael García Herreros. Y aquí de alguna manera el padre Rafael García Herreros pues expresa una realidad, ¿cierto? Pegar ladrillos es fácil, es decir, simplemente se requiere tener la arcilla perfecta y la mezcla también en condiciones óptimas para, y listo, y tener el conocimiento para pegar, para levantar muros, para construir edificaciones. Sin embargo, el padre, frente a esa comparación con el ser humano, decía: es más complicado, lo más difícil es pulir a las personas. Y es verdad, a veces convencer a las personas sobre cuál es el camino correcto que deben seguir no es tan fácil. ¿Por qué? Porque cada persona entiende el mundo de una manera particular. Cada persona defiende su verdad, y por más argumentos que den los otros, si está convencido de su verdad, no va a permitir, no va a ceder ante los argumentos del tercero. Aunque sean equivocados, aunque esté errado, aunque esté caminando por senderos de candela, aunque esté pisando espinas, cuando uno cree que la verdad que tiene es la única, es la más sólida, es la que yo defiendo, pueden venirme vientos y centellas y flechas de todas partes que no voy a cambiar de parecer. Eso pasa a nivel político en estos días que estamos en las campañas previstas o previas a estas elecciones del próximo domingo. Veamos a mucha gente peleando por posiciones políticas, ofendiéndose, y por más razones, por más argumentos que de uno y otro bando se daban, nada, es decir, las partes no ceden. Es decir, pareciese que la política se convirtiera como en una especie de religión, una especie de fanatismo, que prefiero irme al precipicio con las creencias que tengo a ceder a las argumentaciones, a las verdades del otro. Por eso, dice el padre, es más difícil pulir a los hombres, es más difícil hacer que las personas cambien de actitud, pero esa es la misión,
De hecho, dentro de la iglesia se nos ha enseñado que el proceso de conversión dura toda la vida. Eso es un ejemplo de lo difícil que es pulir seres humanos. Lo difícil que es pulirnos a nosotros. La conversión dura toda la vida. Nadie puede decir que se acostó siendo pecador, que se acostó siendo una persona terrible y al día siguiente se ha vuelto un santo. No, la conversión es un proceso gradual que dura toda la vida. Y que da respuesta a esa afirmación de que dura toda la vida, a esta afirmación del padre Rafael García Heredos. Es más difícil pulir las piedras vivas que son los seres humanos. Frente a esta realidad, la invitación que hacemos a los amigos que nos escuchan a través de las redes en esta tarde en Facebook, www.minutodios.fm y a través de la aplicación de las emisoras Minuto Dios, que no nos frustremos cuando tratemos de darles argumentos a los otros frente a las verdades que creen y no cambian y siguen empeñados en su terquedad. No, esa es la condición humana. Esa es la condición humana. Es posible que seas tú quien te esfuerzas en cambiar las ideas y el pensamiento y la forma de ser de los otros. Es posible que seas tú quien estés equivocado. Por eso, insisto, cada quien tiene su verdad. Cada quien tiene su verdad. ¿Qué se requiere en estos instantes? Simplemente pedir la luz del Espíritu Santo para que nos ayude a discernir y a entender si lo que digo, si lo que pienso y si lo que defiendo es la verdad que vale la pena, insisto, defender. 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A esta hora quiero invitarles a disfrutar otra canción, todo porque hoy es viernes. Invitamos a nuestro hermano Jesse de Mara. Él es un hombre cuya familia es de Centroamérica, pero bueno, nació en los Estados Unidos, tiene la nacionalidad americana y desde allí ha venido ejerciendo ese ministerio como cantante y lo viene haciendo muy bien. Jesse de Mara nos presenta esta hora, machácalo, machácalo, machaque nosotros el pecado y también, Señor, danos a nosotros fuerza y valentía para machacar las fuerzas del mal que quieren apartarnos del camino de Dios.

Ahí está nuestro hermano Jesse de Vara. Machácale la cabeza al diablo. ¿Qué es el diablo? El diablo es todo aquello que se opone al plan de Dios. Que se opone al plan de Dios en nuestra vida. Hay que machacarle la cabeza. Por ejemplo, a la mentira. ¿Qué se opone a la cabeza? ¿Qué se opone al plan de Dios en nosotros? La mentira. ¿Qué se opone al plan de Dios? Se opone el orgullo, la prepotencia, el maltrato a los otros, la indiferencia social, el no sentir como propio el dolor y el sufrimiento de los demás. Eso se opone al plan de Dios en nuestra vida. Y todas esas cosas, repito, tienen que ser derrotadas con oración, tienen que ser derrotadas con la Eucaristía, tienen que ser derrotadas con una vida sacramental. Él es Jesse de Mara y la canción Machácale la cabeza al diablo.

0: Amigos de la sintonía, mañana es sábado y vamos a estar como familia Minuto de Dios en la parroquia de la Santa Cruz, en la ciudad de la 20 de julio. Me han estado preguntando, ¿cuál es la dirección de la parroquia de la Santa Cruz? Mire, primero sepa el barrio, la parroquia queda en Barranquilla, en el barrio Ciudadela 20 de Julio, exactamente en la calle 47, número 1B20, calle 47, número 1B20. Vamos a estar allá de las 7:45 de la mañana, preparando todo para iniciar nuestra jornada de alabanza, de oración, pero también de formación en psicología con la doctora Luz Marina Locarno. Eso es mañana, así que hermanos de la sintonía, estén bien atentos a nuestra actividad. Si usted es parte del Club de Amigos, llegue. Si no es parte del Club de Amigos, también llegue. La invitación es abierta para todos los de Barranquilla, todos los amigos de Soledad pueden estar allí viviendo este encuentro de fe, este encuentro de formación. Y hay algo bien especial que hemos querido preparar para ustedes, al margen o al lado de la doctora Luz Marina Locarno. Vamos a contar con la presencia de 3 psicólogos que van a estar ofreciendo atención en psicología de manera gratuita. Si usted necesita un acompañamiento, si necesita hablar con un psicólogo, pues allí vamos a estar ofreciendo este servicio, ¿no? De parte de toda esta familia Minuto de Dios, atendiendo a los hermanos, porque de verdad que se necesita escuchar, se necesita hablar, se necesita descargarnos. Y la psicología es una ciencia del conocimiento que nos permite precisamente eso, comprender la mente humana, ayudarlos, porque cuando alguien está en dificultades, muy difícilmente va a encontrarle como que salida, va a encontrarle solución a su problemática. Amén. Entonces, los esperamos mañana con los brazos abiertos allí en la ciudad de la 20 de julio, parroquia de la Santa Cruz. Bueno, hoy el Señor nos presenta un texto bien hermoso de San Mateo capítulo 6, versos del 19 al 23. San Mateo 6, del 19 al 23. Te comparto esta palabra que el Señor nos tiene hoy. Dice el Evangelio de San Mateo, que en aquel tiempo Jesús dijo a sus discípulos, no atesoren para ustedes tesoros en la tierra, donde la polilla y la carcoma las corroen, y donde los ladrones abren boquetes y las roban. Háganse tesoros en el cielo, donde no hay polilla ni carcoma que los roen, ni ladrones que abren boquetes y roban, porque donde está tu tesoro, allí está tu corazón. La lámpara del cuerpo es el ojo. Si tu ojo está sano, tu cuerpo entero tendrá luz. Pero si tu ojo está enfermo, tu cuerpo entero estará a oscuras. Si pues la luz que hay en ti está oscura, ¿cuánta será la oscuridad? Palabra del Señor. Gloria a ti, Señor Jesucristo. Ese es el texto de San Mateo que nos presenta hoy la liturgia. Está tomada de San Mateo 6, 19 al 23. Y revisando un poco las reflexiones que se hacen en torno a esta palabra, mis hermanos, me encuentro con que San Mateo presenta 3 dichos que tratan el tema del comportamiento humano. ¿Cuántos dichos? 3. Trata 3 dichos que presentan el tema del comportamiento humano. Con la imagen del tesoro, por ejemplo, el autor bíblico indaga en principio por los valores anhelados, es decir, si son de carácter material o si son de carácter inmaterial. San Mateo usa el imperativo atesoran para introducir un análisis crítico de lo que realmente llama la atención del creyente. Ante el apego material, Jesús propone un esfuerzo por acumular tesoros en el cielo, como un modo de aludir a la realidad de Dios. Mateo, conociendo la tradición, describe el reino de Dios como un tesoro construido con el único objetivo de conducir al discípulo a la plenitud. Por eso, Jesús habla de la riqueza del cielo, por supuesto para presentar un reino que se manifiesta en su misión y que se puede alcanzar con la respuesta generosa de la llamada fundamental de la vida humana. Sin duda, la invitación de Jesús a atesorar tesoros en el cielo implica todo el esfuerzo del discípulo. Él hace la elección. La decisión proviene de su corazón como centro de la interioridad y ámbito del cual dependen las determinaciones de la vida. La invitación está del versículo 21, donde que dice, está tu tesoro. Allí estará tu corazón. Constituye la motivación de un comportamiento que acerca al discípulo a la experiencia del cielo. De este modo, La elección del tesoro es determinante en la vida. Con la afirmación, el evangelista recuerda a su vez la bondad de la persona que lleva en su interior cosas buenas. Mateo 12:35, el camino del discípulo que está en la búsqueda de las cosas nuevas. Mateo 13:52. La escena entonces, mis hermanos, le permite al evangelista, más que otra cosa, invitar a compartir los bienes con los pobres. Invita a acumular un verdadero tesoro en el cielo, que significa compartir, ayudar, ser generosos. Las palabras de Jesús no responden directamente a la manera de que el discípulo puede acumular un tesoro celestial. Este punto de vista, tal vez, se infiere del Evangelio. Vivir las bienaventuranzas, abrirse al proyecto del amor, escuchar la palabra y vivir según el Evangelio. El corazón es un centro de riqueza y Jesús desea que él se atesore, que en él se atesore el principal tesoro, que en él se guarde la principal riqueza que todos podemos tener. A Dios es nuestro mayor tesoro. Tener a Dios en el corazón, se desprende de esta lectura, amigos de la sintonía, es el mayor tesoro que tú y yo podemos tener. ¿Qué estamos haciendo? Hemos preparado el corazón para permitir que el Creador, el Dador de vida, se quede y permanezca con nosotros para siempre, o por lo menos mientras dura nuestra permanencia en la tierra. Es la pregunta que se nos hace desde el Evangelio que hoy nos presenta la liturgia de la Iglesia Católica. Son las 3 de la tarde, 29 minutos en Colombia, 3:29. Vamos a una pausa, amigos de la sintonía. Y ya regresamos con la sección Temas de Pareja con Pareja a cargo de Mauricio Pareja Baiter. Ya regresamos.
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20: Hola amigas y amigos oyentes de la emisora Minuto de Dios. Yo soy Mauricio Gabriel Pareja Baiter. Otra vez estoy aquí preparado para conversar en este escenario maravilloso que es Minuto de Dios. Estas ondas de amor que llegan donde las otras no llegan, al corazón. Hoy vamos a conversar sobre un tema importante, útil y sobre todo un tema de mucha actualidad. ¿Cómo pedir perdón? Escúchame. Pedir perdón es un acto de humildad. Es un acto de valentía que puede también ayudar a reparar relaciones y a encontrar la paz interior. Aquí te voy a presentar algunos pasos, algunos consejos que te pueden servir a la hora de pedir perdón de manera efectiva. Primero, hablemos de la preparación. Para pedir perdón hay que prepararse. ¿Por qué? Por lo que te decía. El verdadero acto de perdón implica dos actitudes. Primera actitud, humildad. Si tú vas a pedir perdón con escopeta, mejor no vayas. Ve con una actitud humilde. Segundo, se necesita valentía, se necesita coraje. ¿Por qué? Porque ir a pedir perdón te coloca en una situación de vulnerabilidad. Tú quedas expuesto. Entonces, primero, prepárate. El proceso de preparación implica reconocer tu error. Acepta que has cometido un error. Acepta que has causado un daño. No busques excusas. Lo hecho, hecho está. Entonces, lo primero que tienes que hacer para prepararte es reconoce qué fue lo que hiciste mal. No vayas a llegar diciendo, te pido perdón. ¿Y por qué? Ah, tú sabes. No. Si llegas a pedir perdón, tienes que saber qué fue lo que hiciste mal. Segundo, reflexiona sobre tus acciones. Analiza qué hiciste mal. Analiza qué puedes hacer para mejorar. Tercero, busca el momento adecuado. Elige un momento en el que la otra persona esté dispuesta a escuchar. Entonces, esos son los tres primeros pasos, los pasos de preparación. Reconoce tu error, reflexiona sobre tus acciones, busca el momento propicio. Ahora sí, ya estás preparado, ya estás preparada, estás lista, estás listo. Vamos a pedir perdón. ¿Cuáles son los pasos? Primero, expresa tu arrepentimiento. Ya estás frente a la persona, ahora exprésale tu arrepentimiento. Lo siento mucho, me arrepiento de lo que hice. Segundo, reconoce el daño que causaste. Sé que te he causado dolor. Entiendo que mi acción te ha afectado. Tercero, explica, pero sin justificar. Nada de justificaciones. Es que yo lo hice porque tú me provocaste. Yo te pido perdón, pero es que, ajá, tú sabes, tú también te la buscas. No. Si vas así, ya la embarraste. El tercer paso es muy importante que lo hagas y que lo hagas bien. Explica, pero no justifiques. Me equivoqué, no pensé en las consecuencias. Bueno, cuarto, ofrece una solución. ¿Qué puedo hacer para reparar el daño? ¿Qué puedo hacer para reparar el daño? Quinto, escucha la respuesta y valida la respuesta del otro. Eso es importante. Valida sus sentimientos. Ahora tienes unos consejitos adicionales. Eso te los voy a dar de gratis. Escúchame. Si vas a pedir perdón, sé sincero y sé auténtico. No esperes a que la otra persona te pida perdón. No te disculpes solo para evitar el conflicto. Aprende de tus errores. Y por último, sé paciente y sé respetuoso. Mira cómo puedes pedir disculpas. Te voy a dar unos ejemplos. Lo siento mucho. Sé que lo que hice está mal. Me equivoqué. Sé que te causé dolor. ¿Qué puedo hacer para reparar el daño? Otra manera puede ser esta. Me arrepiento de mi acción. Entiendo que te ha afectado. Quiero encontrar una forma de hacerlo bien. Otra manera de expresarle a la persona es: sé que no debería haber hecho eso. Por favor, acepta mis disculpas y permíteme hacerlo bien esta vez. Bueno, recuerda que pedir perdón es un proceso que requiere humildad, requiere valor y requiere sinceridad. Al hacerlo, puedes reparar las acciones y encontrar paz interior. Yo soy Mauricio Gabriel Pareja Baiter. En Facebook tengo un grupo de amigos que se llama Hablando de Pareja con Pareja. Te invito a que te unas a él. Hasta pronto.
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Hemos tenido un espacio más relajado, con más música, más notas, todo porque hoy es viernes. Empieza un fin de semana, amigos de la sintonía, un fin de semana muy especial. El próximo domingo se va a elegir el nuevo presidente de la República de Colombia. Y hoy nuestra Iglesia Católica, bueno, de estos días los señores obispos, el presidente de la Conferencia Episcopal de Colombia, el obispo de Cartagena, Monseñor Francisco Javier Bunera, y su obispo, el secretario general de la Conferencia Episcopal y del obispado en pleno, habían convocado precisamente a todos los colombianos para que nos uniéramos en oración por esta contienda electoral. Y precisamente es hoy en muchas parroquias de Colombia, en muchas catedrales se han organizado jornadas de oración, se han organizado vigilias, se han organizado encuentros. Y la invitación también se hace a los distintos movimientos y carismas de nuestra Iglesia Católica para que oremos, ¿por qué? Por las elecciones, para que oremos por la reconciliación, para que oremos para que haya paz en Colombia. Y que, por supuesto, sea cual sea el resultado de las elecciones del próximo domingo, gane la derecha o gane la izquierda, oiga, que el proceso termine en paz. La persona que gane viene a gobernar para todos los colombianos. Si bien quienes van a salir a votar pueden ser, no sé, 20. Bueno, en la primera vuelta asistimos 21.500.000 personas a las urnas. Pues se espera que más de esa cifra sean las que salgamos este domingo a votar por la derecha o a votar por la izquierda. Es decir, insisto, frente a toda esta duda, frente a todos estos ataques que se han venido presentando en el país en los últimos días, pues la Iglesia se ha dicho, oiga, a los creyentes, oremos para que sea el Señor tocando los corazones, que lleve a nuestros candidatos a desarmar las palabras. Hay que desarmar las palabras. Y por más que se ha utilizado esta expresión, todavía la gente sigue atacando. De ambos lados, siguen atacando, y eso, por supuesto, a veces la gente de base, la gente de la calle, el pueblo, como que no entiende la dinámica de la política y no se queda en el simple discurso. Ya se han venido denunciando por parte de las autoridades hechos terribles en algunas capitales, se han denunciado ataques contra personas, se han denunciado atentados contra algunas cosas, propiedad privada, cosas que no puede pasar. Por ejemplo, el hecho de que se haya atacado una sede del candidato de la derecha, pues eso no tiene sentido. O que en otra parte se haya atacado una sede de la izquierda, no tiene sentido. Es decir, el que va a ganar va a gobernar para todos, y eso es lo que cuenta. Entonces tenemos que tener la madurez política, amigos de la sintonía, para votar, eso sí, saber votar. Y si no gana nuestro candidato, pues aceptar, listo, que el otro es el que ganó, y punto. No sabemos, en estos momentos los dos están punteando, no se sabe

0: de la votación. La Registraduría Nacional, una entidad que ha demostrado en los últimos años transparencia en el ejercicio de estas gestas democráticas, y los resultados los ha dado a conocer muy rápido. Usted sabe que hay un preconteo y hay un conteo posterior, y pues siempre han coincidido en las últimas elecciones, han coincidido las cifras del preconteo con el conteo. Usted que sintoniza esta emisora Minutos, ore, ore por Colombia, ore por nuestros candidatos, el doctor Cepeda, el doctor Abelardo de la Estrella, oremos por ellos, oremos por el gobierno actual para que el Señor lo bendiga, y bendito sea el Señor, que sé que él pues ha tenido la madurez, la altura, como para decir, no, yo voy a cumplir este periodo y punto, no me interesa permanecer en el poder. Oremos por él para que sea el Señor bendiciéndole y dándole sabiduría. Oremos por los que han estado allí en el poder también, por los que se han equivocado, por los que han cometido errores. Oiga, ya la justicia se encargará de condenar a aquellos que han cometido errores en el pasado. Y tenga la certeza que Dios no se queda con nada. Es decir, la ley tarda, pero llega. La ley tarda, pero llega. A veces comenzamos también a atacarnos los unos a los otros porque tu candidato es esto, tu candidato es lo otro. Ey, la justicia llega. Mire lo que pasó con esta señora Peralta, la senadora, no era la que mostraba como, supuestamente sus actitudes transparentes frente a lo que pasaba con la Unidad Nacional de Atención al Riesgo. Vea, la justicia le llegó, la han detenido hoy porque supuestamente fue copartícipe del deterioro, del robo del dinero ese que estaba destinado para el suministro de agua al departamento de La Guajira. La justicia llega. Entonces, mis hermanos, nosotros hagamos la tarea que nos corresponde, cumplamos el rol de buenos ciudadanos y esperemos que los encargados de aplicar la justicia hagan la tarea que les corresponde en el momento que llegue. Amén. Entonces, bendito Dios, hoy en la mañana hemos estado en nuestra emisora Minuto Dios, unidos a esa jornada de oración en distintos momentos para que sea el Señor bendiciendo a nuestro país, que es hermoso, bendiciendo a nuestro país, que es rico, rico en belleza natural, rico en minería, rico en seres humanos, es un país próspero. Lástima que la corrupción y la delincuencia lo ha deteriorado, pero yo miro el futuro con esperanza y creo que Dios va a preparar cosas muy bonitas para Colombia y para los colombianos en los años venideros. Estamos en la recta final de este espacio Al Ritmo de la Tarde. Quiero aprovechar también para decirle a los amigos que mañana vamos a estar en la parroquia de la Santa Cruz. A partir de las 8 en punto de la mañana vamos a estar la doctora Luz Marina Locarno, Margarita de Sánchez, Fadila Cade, los servidores de nuestra emisora Minuto de Dios. Vamos a estar con la parte musical de Edgardo Cortés, en fin, viviendo una experiencia bien bonita de las 8 de la mañana hasta las 11 de la mañana allí en la parroquia de la Santa Cruz, calle 47, número 1B20. Déjeme escuchar, don Hermes Bolaños, esa promoción de la visita que tendremos mañana en la parroquia de la Santa Cruz, aquí en el sur de la ciudad de Barranquilla. Una actividad preparada con cariño para todos ustedes, para todos nosotros, como parte de esta familia Minuto de Dios. Los esperamos con los brazos abiertos.
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0: Hermanos, la invitación está extendida. El banquete está servido, falta que llegue usted. Usted es el invitado especial. 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Mañana sábado allí en la parroquia de la Santa Cruz. Vamos a vivir una experiencia bonita de sanación en psicología, una experiencia de perdón. Yo sé que Dios va a darnos cosas bonitas. Amén. Así que no se lo cuenten. Además, recuerde que esta es una experiencia gratuita, es un servicio que tiene para todos nuestra emisora Minuto de Dios, la única que llega al corazón.

0: Bendito sea el Señor de Perdón en Perdón. Este es nuestro hermano Rey Mora, el Guajiro, residente en Cartagena. Bendito sea el Señor que nos presenta esta hermosa canción a ritmo de vallenato y que nos habla precisamente de eso, de las veces que el Señor nos perdona. Y Él siempre nos perdona. ¿Por qué? Porque nos ama, porque nos ama. Nosotros también tenemos que aprender a perdonar, amén, a perdonarnos los unos a los otros. Son las 3:57 minutos en Colombia, 3:57. 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En la dirección, el padre John Mario Montoya. La producción de Hermes Bolaños. Gracias, Hermes, por estar con nosotros. Y este servidor, Bernardo Torres, frente a los micrófonos. No se despeguen de la sintonía. Ya viene Música a la Carta.
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7: Son las 4 en punto. Viva Jesús, viva el Rey de mi corazón, viva la vida de mi vida. 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

0: 4 minutos de la tarde. Bienvenidos a este espacio de música a la carta a través de la emisora Minuto de Dios. Oiga, a través del radio no hay señales en el momento, pero usted que nos escucha a través de la web, a usted que nos escucha ahí en su celular en otro país, espero que me envíe su nota de voz. Usted que se encuentra en Estados Unidos, en Argentina, o está en Medellín, o está en España, en cualquier parte de Colombia también donde nos escuche, usted puede mandarnos su nota de voz a través de nuestro WhatsApp. 317-518-3063. Les recuerdo el número 317-518-3063. Envíeme su nota de voz, envíeme su nota de voz. ¿Usted se encuentra dónde? ¿En qué país? ¿En qué lugar de Barranquilla está? Mi nombre es Hermes Bolaño Orozco. A esta hora los acompaño. Hoy viernes 19 de junio. Faltando 2 días, sábado y domingo, para estas grandes elecciones que se llevarán a cabo en nuestro país. Presidencia de la República, el próximo domingo 21. Un amor como el tuyo a ritmo de vallenato, esa es la voz de Pablo Martínez.
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0: Recuerdo el número del celular de a donde puedes tú mandar tu nota de voz. Usted dice su nombre, su barrio y por supuesto su canción. Vamos a escuchar esta canción titulada Un amor como el tuyo, vallenato, en la voz de Pablo Martínez.

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1: Hola, buenas tardes, bendiciones. Soy Rodolfo Daza Manga del barrio Buenos Aires. Para que me complazcan con el tema, ¿quién está conmigo? ¿Quién contra mí? A ritmo de reggaetón. Saludos, hermano Hermes, y que Dios lo bendiga.
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0: 4:13 minutos. Muy buena canción. Buena programación, Rodolfo Daza, en el barrio Buenos Aires.
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0: Si Dios está conmigo, ¿quién contra mí?
1: Mijo.
0: Oiga, buena canción. Bueno, usted que anota. Usted que gusta anotar las canciones que van sonando aquí en la emisora. Tenga en cuenta esta canción, Pablo Cifuentes. Si él está conmigo, ¿quién contra mí?
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0: Buena canción, gracias Rodolfo, ahí en el barrio Buenos Aires. Oiga, este barrio me trae recuerdos. También mis primeros 4 años.
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0: 4 a 5 añitos ahí en el barrio Buenos Aires.
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0: pueblo. Qué bendición por todos los barrios que nos acogen, que nos enseñan cosas, que nos dejan cosas bonitas. Este barrio me dejó en mi infancia cosas bellas. Vamos a seguir con más notas de voz a esta hora, 4:14 minutos.
2: Buenas tardes, habla Nereida Castro desde Barranca Bermeja. Para que me complazcan con la alabanza de Jorge Morel, déjeme llorar un rato. Gracias, bendiciones.
0: Jorge Morel, déjame llorar un rato.

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1: Buenas tardes, Elmer, con Luzmila Castro, acá de Cuatro Bocas, para que me haga el favor, me complazca con la alabanza de Félix Pimentel, las siete vueltas. Bendiciones. Gracias.

0: 4:24 minutos, bella canción. Esta es Luzmila Castro del barrio Siete Bocas pidiéndome esta canción a ritmo de merengue. Las siete vueltas.
1: 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El pueblo
0: israelita marchaba en silencio alrededor del Jericó. Oiga, marcharon durante 6 días, así como le dijo Dios, a la orden de Dios a Josué, que comandaba en ese tiempo, en ese momento, al pueblo de Israel.
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0: Durante 6 días debían de caminar, darle vuelta a la muralla de Jericó para conquistar la tierra prometida. Durante 6 días, ir en silencio, marchar en silencio. Y por supuesto, gritar en el séptimo día, después de dar 7 vueltas. En el séptimo día daban 7 vueltas. Primero dieron 6 vueltas. 1, 2, 3, 4, 5, 6. 6 vuelticas normales y en silencio. Oiga, y en el último día dieron 7 vueltas. El mismo día 7 vueltas. Y gritando fuerte, así. Esas murallas se derrumbaron. Dios se las prometió y Dios se las dio. El muro se cayó, Félix Pimentel.
2: Buenas tardes. Sería tan amable de regalarme la alabanza Respiro tu amor de Giselle Galván. Muchas gracias, Luz Marina Orozco, del barrio La Magdalena.
0: Muchas gracias, Luz Marina, ahí en el barrio La Magdalena. Esta canción de la panameña Itzel Galván, bella canción. Después de esta canción nos vamos a comerciales.

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0: Dios.
1: Muy buenas tardes, muchas bendiciones para todo el equipo de la emisora Momento de Dios y para ti. Te hablo de la señora Iris Caicedo desde el barrio San Vicente en Soledad. Estaba perdidita porque no tenía radiecito, me hicieron mucha falta. Para que me complazca con la alabanza de Ambioris Padilla, dime Jesús. Que tengas una excelente tarde, que viva mi emisora Minuto de Dios, la única que llega al corazón. Amén, amén.
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1: Oiga, no se sienta, como dice esta canción, como un escombro en mi vida. Solo tú puedes cambiar lo que ya nadie cambiaría. Esta es la letra de la canción Dime Jesús, ¿a dónde dirijo mis pasos? He sufrido tanto y ni mi familia ni mis amigos. Oiga, mira, se siente todo derrotado en esta canción. Y hasta mi familia me dieron por perdido mi caso, vea.
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1: Bendito sea mi Dios. Jesús llena tu vida, Jesús es tu camino. Oiga, ayer Bernardo nos recordó esa cita hermosa. Juan 8:12 nos la recordó cuando hacía referencia al padre García Herreros. Esa es una de las citas que le iluminó la vida al padre García Herreros para seguir su vocación, a seguir los pasos del sacerdocio. Cuando no sentía, después de haber terminado su bachillerato, que no sentía qué estudiar, sintió esta palabra de Dios que iluminó su corazón. Juan 8:12, yo soy la luz del mundo. El que me sigue no andará en oscuridad, sino que tendrá la luz de la vida. Oye, y esta canción total, en esta canción dice que se siente perdido. Dime Jesús, ¿qué hago yo con esta vida? Bueno, ahí tiene la receta en esta cita bíblica que nos recordó Bernardo el día de ayer. Yo soy la luz del mundo, el que me sigue no andará en oscuridad, sino que tendrá la luz de la vida. Oiga, se desvió del camino totalmente. ¿Sabe qué me hizo recordar? El cuento de Caperucita. Caperucita se desvió del camino. Oye, cuando escuché esa palabra, se desvió del camino. La mamá le dijo, entra al bosque, pero no te desvíes del camino. ¿Sí o no? Sigue derecho. ¿Y qué hizo Caperucita? Se puso... además le dijo que no hablara con extraños. Sí, ya me acordé.
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1: porque... ¿Ves? Entra al bosque, sigue el camino y no te detengas si no hables con extraños. Y se detuvo Caperucita y casi pierde.
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1: Por poco la devora el lobo. Bueno, si uno sigue el camino de Dios, los pasos, seguramente irás en lo correcto. Yo soy la luz del mundo, seguir la luz que nos dice Jesús.
5: Solo tú.
1: Para tener vida, vida eterna además.
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7: Buenas tardes, hermano Hermes. Le habla Bexi Picón desde Villa Olímpica, Galapa. Para que me hagas el favor y me complazcas con la alabanza Vencí de Ambioris Padilla. Gracias, bendiciones para todos en la emisora. Emisora Minuto de Dios, quien nos llega al corazón todos los días. Amén.
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1: Oiga, esta es la contra de la anterior canción. Dime Jesús, se sentía perdido. Dime Jesús, ¿qué hago con mi vida? Y en esta canción, bueno, bien bacano. Esta canción se titula Me llamaste a ser vencedor. El mismo

4:52 minutos. No puedo vivir sin ti. Esa canción es Pablo Sinfuentes. Anote, anote usted que le gusta tener en cuenta las canciones para luego pedirlas. Anote, así como hacía yo. Yo tenía una lista inmensa. Anote, Pablo Sinfuentes, No puedo vivir sin ti.

sin mí no pueden hacer nada, les dijo Jesús a sus discípulos. Oiga, así nos lo dice a nosotros. Sin Él no podemos vivir, así le dice la canción, no puedo vivir sin ti. Una rama no da frutos si no está conectada a la planta. Y así nosotros tampoco damos frutos si no tenemos vida espiritual, si no estamos conectados a Cristo Jesús. No podemos vivir sin Él. Oye, el carro, por mucha gasolina que tenga,

0: si no tiene el líquido o el agua refrigerante, no anda. Por mucha gasolina que le echen, no anda. Necesita el refrigerante. Bueno, oiga, esta canción se titula Con tus lazos de amor.
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0: 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La hace Luis Mauricio Vargas. Anote. Con tus lazos de amor, Luis Mauricio Vargas. Oiga, mi nombre es Hermes Bolaño Orozco y ya viene Padre John Mario Montoya con la fuerza de la palabra. Después de comerciales, primero escuchamos la canción, comerciales y luego la fuerza de la palabra. Oiga, tengan cuidado que nadie los engañe. Oiga, hasta los escogidos serán engañados, nos dice la palabra de Dios. Vendrán falsos profetas y así estar atentos. Que el encanto de la sirena no nos lleve a la perdición. Tengan cuidado que nadie los engañe. Hermes Bolaño es mi nombre. Mi padre Montoya y yo, Mario en la dirección. Con tus lazos de amor, Luis Mauricio Vargas. No se deje engañar.

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7: Son las 5. Tú, vida de mi alma, rey de mis amores, vive y reina en mí perfectamente. San Juan Eudes.
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0: Yo voy a mirar con base en la palabra de Dios, porque la palabra de Dios debe estar en todo. Con base en la palabra del Señor, voy a mirar algunos grupos humanos que se sitúan frente a Jesús. Y esos grupos humanos nos dan como una pista, una indicación, un indicio de cómo tú y yo podemos enfrentarnos, o más que enfrentarnos, cómo tú y yo podemos situarnos ante la persona de Jesús. Y yo voy a describir varios grupos humanos. Ustedes se lo van a grabar porque van de mayor a menor, en cantidad y en calidad. Cantidad y calidad. Grupos que se sitúan frente a Jesús. Recuerden el pensamiento de fondo. Bueno, ¿y de aquí qué sigue? ¿De aquí para dónde voy? Pues nos han hablado mucho de estar en el círculo de oración, en el grupo de oración, en el grupo de alabanza, en la comunidad juvenil. ¿De aquí qué sigue? Hay muchos grupos y muchas maneras de situarse frente a la persona de Jesús. Yo voy a describir algunos. A ver, ¿frente a cuál grupo te sitúas tú? ¿En cuál grupo te sientes tú? ¿En cuál grupo quieres estar? Vamos a hablar, en primer lugar, vamos a determinar tres grupos frente a Jesús: enemigos, multitud y discípulos. ¿Cuántos grupos?
1: Tres.
0: ¿Cuántos?
1: Tres.
0: ¿Cómo se llaman esos grupos? Enemigos, multitud, discípulos. A ver, enemigos, multitud, discípulos. ¿Cuántos grupos?
1: Tres.
0: ¿Cuáles grupos? Enemigos, multitud y discípulos. Esos son los grupos frente a Jesús que están determinados en el Evangelio. Vamos a ver el primer grupo. ¿Cuál es el primer grupo? Los
1: enemigos.
0: ¿Cuántos grupos son?
1: Tres.
0: ¿Cuál es el primero?
1: Enemigos.
0: Los enemigos de Jesús. ¿Quiénes eran los enemigos de Jesús? Eran, ante todo, de tipo religioso. ¿Cuántos grupos existían? Muchos. Los fariseos, los saduceos, los celotas. Varios grupos religiosos que, cuando Jesús comenzó a predicar su palabra, cuando Jesús comenzó a predicar el Evangelio, dijeron: no, esto no. Esta doctrina es nueva y no lo vamos a seguir. Y empezaron a criticarlo, y empezaron a buscar la manera de matarlo, y empezaron a buscar la manera de tratar de quitarlo del medio, como nos muestra el Evangelio de San Juan. Así que el Evangelio nos muestra, en primer lugar, un grupo que son enemigos de Jesús. ¿Cuáles son esos grupos? Enemigos, multitud y discípulos. Hablaba que hay el grupo de los enemigos frente a Jesús, que son grupos, la mayoría de ellos, de tipo religioso. Grupos religiosos, los saduceos, los fariseos, los judíos en general, que se enfrentaron a Jesús por una sola razón: porque Jesús les mostraba un mensaje diferente. Jesús no mostraba que había que cumplir normas ni leyes. Ni Jesús predicaba un evangelio o una doctrina moralista, donde dice: hay que vivir esto, hay que vivir lo otro. Jesús predicaba el reino de Dios, el amor de Dios, la alegría de Dios. Y cada persona, cuando se volvía a ese amor de Dios, sabía cómo tenía que vivir. Los enemigos de Jesús, ¿por qué lo atacaban? Porque Jesús vivía de una manera diferente. Si lo pudiéramos decir así, la manera de vivir de Jesús era una manera revolucionaria. Él vivía en contra de todo lo establecido de su momento. Él mostraba otra manera de vivir en la pobreza. Él mostraba otra manera de vivir en la fraternidad. Él mostraba otra manera de vivir con un Dios cercano, con un Dios que ama, con un Dios que es bueno, que es bondadoso. Y los grupos religiosos se enfrentaron a Jesús porque Jesús comenzó a atacar sus privilegios. comenzó a decirles a los sacerdotes: ustedes les ponen cargas a los demás, pero ustedes no las vienen. Y entonces se comenzaron a enfrentar a Jesús, lo abofetearon, buscaban matarlo, lo perseguían, se endurecieron en el corazón, se volvieron insensibles a la acción de Dios. Yo creo, hermanos, yo creo, jóvenes, que a veces nosotros podemos volvernos enemigos de Jesucristo, porque sentimos que Jesucristo cuestiona modo de vivir nuestro, porque sentimos que Jesucristo cuestiona nuestro estilo de vida, porque a veces sentimos que Jesús cuestiona maneras de vivir nuestras, tuyas y mías, y que Jesucristo como que nos está diciendo: tienes que desacomodarte, no puedes seguir siendo del montón, tienes que ser diferente. Aunque te acusen, aunque se burlan de ti, aunque a veces te digan anticuado, aunque a veces te digan que estás pasado de moda, tienes que seguir viviendo con unos criterios, los criterios del Evangelio. Y a veces podemos ser enemigos de Jesucristo, porque cuando Él comienza a desacomodarnos, cuando comienza a decir: ustedes se han ido acomodando, y pueden ser cristianos, y pueden ser carismáticos, pero pueden asumir parámetros, estilos de vida mundanos en sus comunidades, podemos volvernos enemigos de Jesucristo, porque podemos ir al círculo de oración, pero nos permitimos vivir ciertas cosas. Claro, una cosa la que vivimos en el círculo de oración y otra cosa la que vivimos en la vida normal, en la vida común y corriente. Podemos ser enemigos de Jesucristo cuando escuchamos su mensaje y decimos: no, que va, eso es mentira, absurdo, ridículo lo que dice el Evangelio. Podemos ser enemigos de Jesucristo cuando, inclusive estando en la comunidad, yendo a la Eucaristía, participando de la vida sacramental de la iglesia, escuchamos el Evangelio y decimos: demasiado duro, demasiado exigente, y nos vamos acomodando. Porque el peligro de los cristianos es que llega un momento en que los cristianos no nos volvemos signo de contradicción para el mundo por nuestro estilo de vida, sino que nos dejamos envolver por el estilo de vida del mundo. Podemos volvernos enemigos de Jesús, aún rezando mucho, aún leyendo la Biblia todos los días. Podemos ser enemigos de Él porque endurecemos el corazón, porque no dejamos que nos cambie, porque no dejamos que nos transforme, porque no dejamos que su palabra sea todos los días nueva, sino que nos acomodamos, abrimos el Evangelio y decimos: una extranjera que creyó en Jesús, sí, ya me lo sé. Que es el peligro de los cristianos, de los creyentes, de los sacerdotes, de los predicadores, de los líderes. Ah, cuando vamos a ver la parábola del sembrador, sí, ya me la sé. Y creemos que ya no sabemos la palabra, y creemos que la palabra no tiene nada nuevo. Podemos volvernos enemigos de Jesús cuando creemos que ya lo sabemos todo de Él, y creemos que podemos, y nos podemos volver enemigos de Jesús cuando endurecemos nuestro corazón. Nos volvemos de un corazón duro, un corazón insensible. Es el primer grupo. Y tal vez tú eres enemigo de Jesús porque no crees en Él, pero tal vez tú eres enemigo de Jesús porque, creyendo en Él, no le crees a Él. Porque hay dos diferencias entre creer en Jesús y creerle a Jesús. El demonio cree en Jesús, pero no le cree a Él. Son dos cosas distintas. Yo creo en Jesús, pero no le creo a Él. Y una cosa es creer en Jesús, creer, sí, Jesús existió, pero otra cosa es creerle a Él. Y creerle a Él quiere decir confiarse a Él, creer en su palabra, esperar en Él y estar plenamente convencido de que sus promesas se cumplirán en nosotros. Yo quiero que tú pienses hoy: ¿soy enemigo de Jesús? ¿Qué sigue hoy? Si el pensamiento de fondo después de estos dos días de retiro aquí en la Renovación Carismática, en este grupo de jóvenes de Chicago, ¿cuál es? ¿Qué es lo que sigue? Lo que sigue es reflexionar: soy enemigo de Jesús. Pero hay un segundo grupo frente a la persona de Jesús, y es la multitud. ¿Cuál es el segundo grupo? ¿Cuántos grupos son? ¿Cuál es el primero? ¿El segundo? ¿El tercero? El segundo grupo son los discípulos. La multitud. Muy bien, están poniendo cuidado. El segundo grupo es la multitud. ¿Quiénes son la multitud? La multitud buscan a Jesús. Ya no son tan enemigos distantes, sino que la multitud lo busca. Está detrás de él, escuchan sus palabras. Sus palabras los cuestionan, sus palabras les gustan. Nos gusta la palabra de Jesús, por eso estamos hoy aquí. Nos gusta la palabra de Jesús a través del canto, a través de la predicación, a través de la oración, a través del testimonio, a través de la alegría de compartir con otros hermanos. Podemos ser multitud porque la palabra de Él nos gusta, Él habla con autoridad, Él es diferente a todos los maestros de la ley, Él es diferente a todos los profetas. Sí, nos gusta la palabra de Jesús. Esa era la multitud. Donde decían, allá va a predicar Jesús, allá corrían. Hay una convención, allá corremos. Hay un retiro, vamos. Hay un retiro grande, una convención, qué sé yo, un congreso. Allá vamos. Que están en tal lugar reunidos los cristianos, vamos. Que viene tal predicador, corremos. Porque la multitud buscaba a Jesús. En el Evangelio de San Marcos, capítulo 6, versículo 30, dice de la siguiente manera: después de esto, los apóstoles se reunieron con Jesús y le contaron lo que habían hecho y enseñaron. Y Jesús les dijo: vengan, vámonos a descansar un poco en un lugar tranquilo, porque iba y venía tanta gente que ellos ni siquiera tenían tiempo para comer. Así que Jesús y sus apóstoles se fueron en una barca a un lugar apartado. Pero muchos los vieron ir y los reconocieron. Entonces de todos los pueblos corrieron allá y llegaron antes de ellos. Palabra del Señor. Miren, ¿quién era la multitud? Sabían que Jesús iba a estar al borde del camino. Sabía que iban a estar al lado del lago de Galilea o de Tiberíades, como quiera. Y allá corrían. Y dice la palabra que ni siquiera podían comer, ni siquiera podían descansar, porque la multitud iba detrás de ellos. ¿Pero qué buscaba la multitud? ¿Qué quería la multitud al ir detrás de Jesús? Hay una cosa importante. ¿Por qué lo buscaban? Porque les daba de comer. ¿Por qué lo buscaban? Porque saciaba su hambre en la multiplicación de los panes. ¿Por qué lo buscaban? Porque Él les hacía un milagro. ¿Por qué lo buscaban? Porque sanó al ciego de nacimiento. O porque al que estaba en la piscina de Siloé lo sanó. O a la mujer adúltera. O al que estaba al borde del camino. ¿Por qué lo buscaban? Porque hacía un milagro. La multitud se diferencia por algo. La multitud no busca a Jesús por lo que Él es, sino por lo que Él hace. No lo buscan por lo que Él es en sí mismo, sino por lo que hace. Tal vez esa multitud tiene una dificultad. Cuando Jesús los vio, al bajar Jesús de la barca, Marcos 6:34, vio la multitud y sintió compasión de ellos, porque estaban como ovejas que no tienen pastor. Y comenzó a enseñarles muchas cosas. La multitud no tiene pastor. La multitud no tiene guía. Y Jesús tuvo compasión de ellos porque los vio como ovejas sin pastor. Esta multitud que lo busca no por lo que Él es, sino por lo que hace, es una multitud sin pastor. Es una multitud que no tiene guía. Es una multitud que no tiene quien la conduzca. Es una multitud que no tiene quien le dé palabra eterna, sino que buscan una palabra que sacie el momento, el instante presente. Ellos buscan a Jesús porque les da pan y les calma su hambre por 2-3 horas. Ellos buscan a Jesús porque sana. Recuerdan los leprosos del Evangelio 10, y solo uno se volvió a darle gracias. Esa multitud busca a Jesús porque ve un milagro. Y nosotros podemos ser multitud, sí. Podemos ser multitud porque buscamos a Jesús y queremos solamente saltar y brincar y todo el tiempo. Y pueden haber hermanos que tienen espíritu de resorte. Todo el tiempo brincan y todo el tiempo saltan. Pero cuando llega el momento de hacer silencio para escucharlo, no pueden hacer silencio. Se sientan y siguen. Porque, hermano, se nos puede ir la búsqueda del Señor en superficialidad. Podemos ser multitud frente a Jesús porque lo buscamos. Nos parecen bellas su palabra, pero nos pasamos todo el tiempo brincando. Cuando llega el momento definitivo de decirle, sí, tú eres mi Señor. ¿Saben cuál es el peligro de la multitud? Que la multitud no está con Jesús en los momentos más importantes de su vida, sino que la multitud lo abandona, lo deja solo. La multitud lo abandona cuando Él está junto a la cruz, cuando Él está siendo juzgado, cuando Él es traicionado, lo abandonan. Porque la multitud busca a cualquier sanador. Le dicen que este sana, allá van. Le dicen que en esta iglesia de garaje, de secta, allá también van. Le dicen que vino aquel otro que sana, que con estas piedras, que los colores, allá van. Le dicen que ponte este cuarzo y te dará paz, se lo pone. Le dicen, mira, son los colores, el verde que da paz, el amarillo, el azul. Ponte en posición de loto y flota, siente como flotas. Y la multitud se deja convencer y engañar. Y nuestro pueblo católico es muy fácil de engañar. Y cualquier cosa que, sobre todo lo que se le oiga, sanación. La sanación vende, atrae y llena. Y seguimos siendo multitud. Y a veces en la renovación carismática no creamos discípulos, sino que creamos multitud. Porque le damos al pueblo lo que el pueblo quiere. Y muchas veces lo que el pueblo quiere no es lo que le conviene. Porque el pueblo quiere pan y circo, como sucedía en la época del Imperio Romano. Mi hermano, usted y yo podemos ser multitud, tal vez podemos dejar de ser enemigos, pero podemos seguir siendo multitud. Ah, ya va a haber una convivencia, un retiro, un congreso, una convención. Shh. Allí va a venir un predicador. Shh. Allá va a haber otro encuentro. Shh. Y tenemos vida, estilo de paracaidistas. Porque hay cristianos que parecen paracaidistas. A donde se oiga que va a haber algo así como movimiento, se lanzan. Muy fácil. Pero eso sí, no están con Jesús en el momento de la cruz. Eso sí, no están con Jesús en el momento del dolor. Eso sí, no están con Jesús en sus momentos de dificultad. Ellos no quieren crear comunidad. Ellos les interesa ser masa. No quieren ser comunidad. Quieren ser masa, quieren ser grupo, quieren ser multitud. Ah, a veces nosotros decimos, ¿cómo es de importante la renovación carismática? Hacemos un congreso y reunimos 15,000. Ayer les decía, recuerden ustedes que también los cementerios están llenos de gente y allí no hay vida. Es muy engañosa la multitud, porque la multitud es como la veleta. Para donde se dirige el viento, allá va la veleta. Cuidado. Tal vez usted y yo somos multitud. Pero no está malo ser multitud. Porque la multitud de la multitud surgen los discípulos. ¿Qué sigue? Yo creo que lo que sigue es dejar de ser enemigos, dejar de ser multitud y comenzar a ser discípulos. Usted y yo estamos llamados a ser discípulos de Jesús. Cuando Jesús, al final del Evangelio de Mateo, dijo, vayan y hagan discípulos. No dijo, vayan y hagan multitudes. Jesús envió fue a discipular, a crear discípulos. No dijo, hagan multitudes. No está mal las multitudes. Pero Jesús lo que realmente dijo es, vayan y hagan discípulos. Vuelvan a todos los pueblos discípulos. Esos son los tres grupos: enemigos, multitud, discípulos. Pero dentro de los discípulos Hay varios niveles de discipulado. Hay varios niveles de discipulado. Y tú y yo debemos ser discípulos de Jesús. Pero repito, dentro de ese discipulado hay varios niveles. ¿Cuáles niveles existen en el camino del discipulado? Yo voy a decir, en primer lugar, ¿quiénes son los discípulos de Jesús? ¿Quiénes son? En primer lugar, los discípulos son escogidos de entre la multitud. Mira, escogidos. Ellos no se escogen. Ellos son escogidos. ¿De dónde? De entre la multitud. ¿Quiénes son los discípulos? Los que le dicen a Jesús, enséñanos a orar. ¿Quiénes son los discípulos? Los que le dicen a Jesús, enséñanos a orar, como Juan enseñó a sus discípulos. Los que le dicen a Jesús, enséñanos. Enséñanos, sé maestro. ¿Quiénes son los discípulos? Aquellos a quienes Jesús les explica las parábolas. A la multitud Jesús les da unas enseñanzas generales. A los discípulos Jesús les desmenuza la palabra. A los discípulos Jesús les explica las enseñanzas en la intimidad de la casa, en la intimidad del corazón. ¿Quiénes son los discípulos? Los que se desplazan con Él, los que se mueven con Él. La multitud lo abandona. Los discípulos siempre están con Él, porque los discípulos no lo buscan por lo que Él hace, sino por lo que Él es. Y así yo ya no vea milagros, sigo a Jesús. Yo ya no necesito milagros para seguir a Jesucristo. La multitud sí, pero el discípulo no necesita milagros. ¿Por qué no necesita milagros? Porque ya lo he conocido. Ya sé quién es Él. Lo busco por lo que Él es, no por lo que Él hace. Por eso cuando uno comienza a ser discípulo, deja de pedir tantas cosas para uno. Porque ya uno, Dios, no es un objeto que manipulo para conseguir mis deseos, mis anhelos. Porque Dios no hará por ti lo que tú puedas hacer por ti mismo. Esos son los discípulos. Y a los discípulos les hace unas exigencias que no les hace a ninguno otro. ¿Saben una cosa? Dice la palabra, a los hijos ilegítimos, a los bastardos, no se les exige nada. Perdónenme la palabra, pero la usa la Biblia. Pero a los hijos legítimos se les exige. Si su vecino, si el hijo de su vecino comienza a hacer daños en la casa del vecino, como no es hijo suyo, como no es amigo suyo, usted tal vez no le importe, no dirá nada. Pero a su sobrino, pero a sus hijos, usted le exigirá, porque solamente a los que usted quiere ver crecer y madurar le exige. El que a usted no le importa, usted no le dirá nada. Jesús a sus discípulos les exige. Y si usted y yo queremos ser discípulos de Él, nos hará exigencias muy claras. Si usted quiere ser el primero, déjalo todo. Si quieres ser discípulo mío, toma tu cruz. Ahora bien, ser discípulo de Jesús es el gran reto. Tal vez nosotros podemos llevar 15, 20, 30 años en la renovación, 2 meses, 3 meses, pero el reto es ser discípulos de Jesús. ¿Qué rango de discípulos hay en el Evangelio? Lo voy a decir rápidamente para que nos alcance el tiempo. Voy a hablar, tengo 7 características, pero solamente voy a hablar de 4 rangos. 4 rangos de discípulos. 4 grupos de discípulos. En primer lugar, están los 72. ¿Cuántos? ¿Cuántos grupos hay frente a Jesús? No, ¿cuántos grupos hay? ¿De cuántos grupos hemos hablado? 3. Primer grupo, los. Segundo grupo, la. Y segundo grupo, tercero, los discípulos. Dentro de los discípulos, 4 grupos. 4 grupos de discípulos. Primer grupo de discípulos. Vea, hagamos un jueguito matemático. Primer grupo, los 72. Es el primer grupo frente a Jesús. ¿Quiénes eran los 72? En el Evangelio de San Lucas, capítulo 10, versículo 1 y siguiente, dice: después de esto, el Señor escogió también a otros 72 y los mandó de dos en dos delante de Él a los pueblos a donde Él tenía que ir, a los lugares a donde Él tenía que ir. ¿Quiénes eran estos 72? Predicadores de la palabra de Jesús, escogidos por Jesús para llevar la palabra de Él, escogidos por Jesús para llevar su mensaje, escogidos por Jesús para ir de dos en dos delante de Él a predicar. Estos discípulos regresan con buenas noticias. En el Evangelio de Lucas, capítulo 10, versículo 17, dice: los 72 regresaron muy contentos diciendo: Señor, hasta los demonios nos obedecen en tu nombre. ¿Cuál es una característica de los discípulos? El discípulo es evangelizador. El discípulo lleva la palabra. El discípulo lleva la buena noticia. El discípulo lleva la palabra del Señor. El discípulo predica a tiempo y a destiempo, cuando sea oportuno y cuando no lo sea. El discípulo lleva su palabra. No puede haber un discípulo de Jesús que se quede callado, porque el que es discípulo de Jesucristo da a conocer su mensaje. Y tú y yo somos parte de los 72. ¿Qué vas a hacer tú para que otros conozcan a Jesucristo? ¿Qué vas a hacer tú para que otros experimenten quién es Él y lo que Él hace? Primer grupo. Segundo grupo, los 12. Un grupo más pequeño, los 12. Son propiamente los discípulos, los apóstoles, los que tenían autoridad en la comunidad. ¿Y quiénes eran estos 12? En el Evangelio de San Marcos, capítulo 3, versículo 13, se dice: después Jesús subió a un cerro y llamó a los que les pareció bien, y una vez reunidos, eligió de entre ellos a 12 para que lo acompañaran y para mandarlos a anunciar el mensaje. Y a esto les dio el nombre de apóstoles y les dio autoridad para expulsar demonios. Palabra de Dios. Miren estos 12, ¿saben para qué eligió Jesús a estos 12? Para que estuvieran con Él, para estar con Él, para que aprendieran a gastar tiempo con Él. Nosotros vivimos en una sociedad donde nos dicen: si tú pasas tiempo con alguien en la gratuidad de la amistad, estás perdiendo tiempo. Porque tal vez se nos ha enseñado: el tiempo es oro, y tienes que ganar, y tienes que producir, y tienes que dar resultados, y te miden cuánto has ganado, qué resultado has hecho. Y hemos perdido en nuestra sociedad la gratuidad en las relaciones. Y la gratuidad en las relaciones: estoy contigo no porque tú puedas hacerme un favor, sino porque me gusta estar contigo. Estoy contigo porque me gusta compartir mi tiempo contigo sin esperar absolutamente nada a cambio. Para estar con Él. Tú y yo somos discípulos para estar con Jesús, para gastar tiempo a su lado. Y la eficacia de tu evangelización será proporcional al tiempo que estés con Jesús. Y si tú no gastas tiempo de rodillas frente a Jesús, no habrá eficacia en la evangelización. Y nosotros gastamos mucho tiempo programando retiros, pero el mismo tiempo lo deberíamos gastar en la oración de rodillas ante el Santísimo. Y gastamos mucho tiempo haciendo proyectos, y gastamos mucho tiempo pensando lo que vamos a hacer, planeando. La medida de la eficacia de tu evangelización está en la medida, el tiempo que gastes con Jesús. Y si tú quieres ser un cristiano fuerte, y un cristiano victorioso, y un cristiano valiente, ¿sabes dónde lo obtendrás? No lo obtendrás de los retiros, en parte. No lo obtendrás únicamente de leer libros y libros y libros. Lo obtendrás de gastar rodilla delante de Jesús, de postrarte delante de Él, de anonadarte delante de Él. Y hoy, Hoy el cristianismo se nos ha vuelto mucha apariencia. Y hoy los congresos de la renovación se vuelven mucha apariencia. Y parecen más negocios que eventos de evangelización. ¿Y saben por qué? Porque a los dirigentes les falta oración. Les falta doblar rodilla. Les falta quebrantamiento delante de Jesús. Una de las experiencias más bellas que yo he vivido en mi vida es esta. Cuando mi comunidad me mandó a estudiar a Roma, hace 4 años, tuvimos una reunión que a mí me marcó. Había la reunión del Consejo Mundial de la Renovación Carismática que se reúne cada año en Roma. Y yo trabajaba para la Oficina Internacional de la Renovación Carismática. Les celebraba la misa y les hacía las traducciones del italiano y del francés para el boletín de la renovación carismática. Y les dieron una audiencia con el Papa, y como yo no era miembro de ese comité, pero como les hacía algunas ayudas, me invitaron a una audiencia privada con el Papa, con todos los líderes mundiales de la renovación carismática. Bueno, pues nos invitaron a esa audiencia con el Papa Juan Pablo II. Cuando llegamos, teníamos que ir todos muy bien vestidos, de negro, las mujeres impecablemente vestidas también. Cuando llegamos, yo pensé que al llegar a la capilla privada del Papa, el Papa iba a salir y nos iba a saludar, y a cada uno nos saludaba primero en italiano y después nos saludaba en nuestra propia lengua, en español o en inglés. Y yo pensé que iba a ser así. Cuando llegamos, el Papa estaba de rodillas ante el Santísimo. Y nos dijeron, entren en silencio, que el Papa ya lleva 1/2 hora de rodillas frente a Jesús sacramentado. Bueno, nos sentamos en silencio y el Papa siguió orando como si nosotros no hubiéramos llegado. A los 10-15 minutos de él estar de rodillas, se levantó, se puso sus vestiduras sacerdotales, celebró la misa. Bellísima la misa. Después, apenas terminó la misa, comenzamos una alabanza en lenguas delante del Papa, hermosa. Había un sacerdote polaco y otro español que siempre lo acompañan, que como que se pararon a decirnos que nos calláramos, que no tanto aplauso, no tanta guitarra, no tanta alabanza en lenguas frente al Papa. Y el Papa les dijo, quietos. Y comenzamos una alabanza fuerte. Hermanos, terminamos la misa y los que estaban con el Papa nos dijeron, retírense a la sala privada, que su santidad los va a recibir al grupo. Y yo pensé que el Papa inmediatamente iba a salir. Y el Papa quedó de rodillas, nosotros lo veíamos, de rodillas ante el Santísimo. Lo que quiero decirles es, el Papa estuvo más de 1 hora orando. Y yo pensaba para mí mismo, este hombre, el hombre más importante de la Iglesia Católica, y uno de los hombres más importantes del mundo, porque él no tiene todo el poder y el dinero que tiene un presidente del país más grande del mundo, pero tiene más autoridad, porque su autoridad no la da el dólar, sino lo da la vida espiritual. A mí me impresionó que ese hombre, el más ocupado en la Iglesia Católica, tuviera 1 hora y 15 minutos, 1 hora y media de oración diaria frente a Jesús. Y miren, hermanos, la eficacia no proviene de muchos planes, sino de mucha oración. Y miren, hermanos, tú no serás fuerte en el Señor porque estés en un retiro y en otro, y te leas un libro y otro, y escuches un cassette y otro. Tú serás fuerte en el Señor si oras mucho, si quiebras rodilla, si te postras en tu casa, si aprendes a guardar silencio, si como los 12 apóstoles estás con Él. Estoy con Jesús, estoy con Él y estoy junto a Él. Esos son los 12, los que están con Él, los que lo acompañan, los que reciben autoridad para expulsar demonios, los que después de la muerte de Jesús se reúnen con Él, aquellos a quienes les explica las parábolas como a ningún otro se los explicaría. Si tú quieres que Jesús te diga lo íntimo de su corazón, quédate en silencio muchas veces junto a Él. ¿Sabes qué hacemos tú y yo cuando tenemos un problema? Llamamos a este o a esta y le lloramos. Y no hay necesidad de llorar tanto frente a otro,
2: Hay necesidad de llorar y de desahogar el corazón frente a Jesús de Nazaret. Él sí que sabe lo que tenemos por dentro. Primer grupo de discípulos, los 72. Segundo grupo de discípulos, los 12. Tercer grupo de discípulos, los 3. Podríamos hablar de los 3.000 que se convirtieron, de los 120, de los 5. Bueno, esta es una enseñanza de crecimiento que damos en nuestra comunidad, que dura mucho tiempo. Pero para resumir, los 3. Después de entre los 12, 3, que eran cercanos. ¿Quiénes eran? Pedro, Santiago y Juan. Eran los más cercanos a Jesús. Eran los que estaban con él. ¿Qué fue lo que les pasó a estos 3? En el Evangelio de San Lucas, capítulo 9, versículo 28 y siguientes, dice: unos 8 días después de esta conversación, Jesús subió a un cerro a orar, acompañado de Pedro, Santiago y Juan. Mientras oraba, el aspecto de su cara cambió y su ropa se volvió muy blanca y brillante, y aparecieron 2 hombres conversando con él. Eran Moisés y Elías, que estaban rodeados de un resplandor glorioso, y hablaban de la muerte de Jesús, de la que iba a sufrir en Jerusalén. ¿Quiénes eran Pedro, Santiago y Juan? ¿Qué fueron lo que vivieron Pedro, Santiago y Juan? ¿La transfiguración? ¿Qué vieron? La gloria de Jesús. ¿Qué percibieron? ¿Quién era Jesús? ¿Qué percibieron? La gloria del Señor. A esos 3 les confía sus secretos. Hermano, tú y yo, que estamos aquí en este retiro, tú y yo tenemos que dejar de ser enemigos, tenemos que dejar de ser multitud para volvernos discípulos. Discípulos como los 72 que predican, discípulos como los 12 que están con él, que reciben autoridad para predicar, pero discípulos como los 3, Pedro, Santiago y Juan, que muestran su gloria, que ven su gloria, que perciben su gloria. Cuando usted y yo estamos en una oración, vemos la gloria de Jesús. Cuando usted y yo estamos en una alabanza, vemos la gloria de Jesús. Yo creo que a nosotros nos hace falta más alabanza. Yo creo que nosotros nos acostumbramos a decir siempre lo que otros dicen por nosotros. Y hay un peligro cuando hay mucha alabanza a través de mucho canto en la asamblea. Que tú siempre dices lo que otros han compuesto. Y que tú no le dices tus propias palabras al Señor. Y es como si a tu enamorada o a tu enamorado, tú siempre le hablaras con las canciones o de Luis Miguel o de Thalía o de yo no sé quién. Cuando hace falta que tú le digas tus propias palabras. No siempre vas a utilizar las poesías, los cantos, los himnos de otro para hablarle al Señor. Tienes que elaborar tu propio lenguaje para crecer, para madurar. Como el niño pequeño, que el niño pequeño al principio el papá y la mamá le dicen carro, casa, mueble, silla. Como el niño pequeño, pero después el niño comienza a decir mío, tata, tío, y él comienza a elaborar su propio lenguaje. Y hasta que el niño no elabore su propio lenguaje, no crece, no madura. Y tú y yo podemos ser infantes en la relación con Dios, porque siempre le decimos las palabras de otro, no las propias. En el Evangelio de Mateo, capítulo 26, versículo 36, Mateo 26, 36 dice: luego fue Jesús con sus discípulos a un lugar llamado Getsemaní y les dijo: siéntense aquí mientras yo voy a orar. Y se llevó a Pedro y a los 2 hijos de Zebedeo, Santiago y Juan, y comenzó a sentirse muy triste y angustiado. ¿Saben? No solamente esos 3 percibieron la gloria de Jesús, sino que percibieron su dolor, porque Jesús tuvo miedo. Porque a veces nos muestran a Jesús como un angelito, y Jesús tuvo miedo, y tuvo rabia, y tuvo ira, y tuvo hambre, y se ofuscó, y se desesperó, y rió, y se llenó de alegría, porque era plenamente humano, porque solamente el que es plenamente humano es plenamente divino. Y ese era Jesús. Y a veces nos dicen, no, si Jesús no podía enojarse, ¿y usted cómo cree que él echó fuera a los que estaban vendiendo, solamente negociando con las cosas de él en el templo, les levantó las mesas y les dijo: ¡fuera, malditos! ¡Fuera de aquí! Porque están volviendo la casa de Dios, la están volviendo negocio. Jesús era de autoridad y era claro en su mensaje. Él no se dejaba comprar, ni con dinero ni con poder. Él era un hombre libre, absolutamente libre, como ningún otro hombre ha sido en la historia de la humanidad. Y si tú quieres ser libre, pégate a Jesús. Y se llevó a esos tres a la cruz, porque solamente el que es discípulo puede estar en la cruz. No solamente la gloria, sino la cruz. Pero además de los 72, de los 2 y de los 3, está el discípulo amado. Uno, el discípulo amado. El discípulo amado. ¿Quién es el discípulo amado? Vamos a ver. ¿Quién es el discípulo amado en la Biblia? El discípulo amado es aquel que en la última cena está al lado de Jesús. Juan 13, 21. Nos dice la palabra en Juan 13, 21, que estaban todos alrededor de Jesús y que de un momento a otro, Pedro le dice al discípulo amado: pregúntale quién lo va a traicionar. A mí me llama la atención, ¿por qué Pedro no le preguntó a Jesús? Si yo fuera el discípulo amado, le diría: pues pregúntale tú. ¿Por qué tengo que preguntarle yo? ¿Quién es el discípulo amado? El que le hace preguntas a Jesús que ningún otro le ha hecho. Pregúntale en lo profundo de tu corazón a Jesús las preguntas que tienes. Hazle las preguntas que tienes. Hazlas a Jesús y únicamente a Él. ¿Quién es el discípulo amado? El que está cerca de Jesús para preguntarle cosas que ningún otro le puede preguntar. ¿Quién más es el discípulo amado? En el Evangelio de San Juan, capítulo 20, versículo 1 y siguiente, nos dice que la mañana de la resurrección fueron las mujeres a ver el sepulcro que estaba vacío. Se devolvieron y le dijeron a Pedro y al otro discípulo: se lo han robado. Y dice que Pedro y el otro discípulo salieron corriendo e iban, pero a prisa, iban corriendo. Y el otro discípulo llegó primero, pero no entró. Esperó a que Pedro llegara, porque Pedro era la autoridad. Y en la iglesia se respeta la autoridad. Y Pedro era la autoridad. Y el discípulo amado no entró, esperó a que Pedro entrara. Pero un detalle, mis hermanos, el discípulo amado llegó primero que Pedro. Tal vez no era mejor deportista, tal vez el discípulo amado no era más joven, tal vez el discípulo amado no tenía más oxigenación en su cuerpo para desplazarse con mayor rapidez, tal vez el discípulo amado no corría con los pies, corría con el corazón. ¿Quién es el discípulo amado? El que corre a ver a Jesús, el que le dicen: busca a Jesús, y corre con el alma. Más que con los pies, corre con el corazón a verlo, a enamorarse de él, a aprender de él, a ponerse a sus pies, a verlo resucitado. Y dice la palabra, Pedro entró, y entonces el otro discípulo entró y creyó, porque el que creyó primero fue el discípulo amado. Ese es el discípulo amado, el que no necesita pruebas para creer, el que no necesita milagros para creer, el que no necesita visiones para creer.

ir a buscar apariciones el que no lo vea aparecerse resucitado en la vida de todos los días. Así de sencillo. Ese es el discípulo amado, el que corre más que con los pies, con el corazón a verlo. ¿Quién es el discípulo amado? Dice la palabra en el Evangelio de San Juan, capítulo 19, versículo 25, que junto a la cruz de Jesús estaban el discípulo a quien él tanto quería y María. No estaba la multitud, no estaban los doce, no estaban los que habían recibido milagros, estaba el discípulo amado y la madre. Y Jesús miró a la mujer y le dijo: mujer, ahí tienes a tu hijo. Y miró al discípulo amado y le dijo: ahí tienes a tu madre. Y desde ese instante él se la llevó a vivir a su casa. ¿Saben una cosa, hermanos? Discípulo amado es el que está junto a la cruz de Jesús. Discípulo amado es el que está con Jesús en las buenas y en las malas, en la prosperidad y en la angustia, en la estrechez y en la prosperidad. Discípulo amado es el que está con él en los momentos difíciles y en los bellos. Pero aún más, discípulo amado es el que se lleva a María a su casa, el que se lleva a morar a María con él. Discípulo amado es el que acepta a María en su corazón. Yo no puedo ser discípulo amado, perdónenme los hermanos separados. Yo no puedo ser discípulo amado de Jesús si no me llevo a María Santísima a mi casa. Así de sencillo. María, María, María la Madre de Jesús, no es una pintura, no es para ponerle velitas a una figura. María es la Madre de Jesús y yo la llevo en mi corazón. Discípulo amado es el que se lleva a María con él. Y un último texto. En el Evangelio de San Juan, capítulo 21, versículo 7, dice que los discípulos, después de que Jesús resucitó, apenas los dejó, se fueron a pescar y no lo reconocieron. Él se puso en la orilla y comenzó a darles pan. Y dice la palabra que le dijo: muchachos, no han encontrado que pescar. Y le dijo: tiren la red a la derecha, a la izquierda, y la tiraron y se llenaron de peces. Y el discípulo amado fue el que dijo: es el Señor. Es el Señor. ¿Quién es el discípulo amado? El que reconoce a Jesús. ¿Quién es el discípulo amado? El que le obedece. Y te voy a decir una cosa, mi hermano. Nunca en el Evangelio de San Juan se dice quién es el discípulo amado. No se sabe quién es el discípulo amado. Algunos dicen que Juan, la tradición, pero no se sabe quién es. ¿Sabes quién es el discípulo amado? Y por eso no se pone nunca el nombre en el Evangelio, porque el discípulo amado somos tú y yo. Esos somos los discípulos amados de Jesús. Tú puedes ser el discípulo amado, yo puedo ser el discípulo amado de Jesús. Así que, hermano, yo te invito, ¿qué sigue? Ese es el interrogante fundamental. ¿Qué sigue después de este retiro? ¿Qué sigue para no dejarse engañar? ¿Qué sigue para no perderse en el camino? ¿Sabes qué sigue? Dejar de ser enemigo y multitud para comenzar a ser discípulo. Un discípulo como los 72 que evangelizan. Un discípulo como los 12 que están con él y tienen autoridad sobre el mal. Un discípulo como los 3 que ven su gloria y lo acompañan en la cruz. Y un discípulo como el discípulo amado que está con él, que le hace preguntas, que se lleva a María, que lo reconoce resucitado y que corre a reconocerlo vivo en su corazón. Eso es lo que sigue, ser discípulos. ¿Dónde? ¿En la iglesia? ¿Dónde? ¿En la comunidad? ¿Con qué? Con los sacramentos. ¿Con qué? Con la oración, con la alabanza, con la palabra. Somos discípulos amados de Jesús. Eso es lo que sigue. ¿Saben una cosa? Es una tarea de toda la vida. Eso no te vamos a dar ahora un título aquí al terminar este retiro. Discípulo de Jesús. Eso no se consigue como el

0: universidad, con los cursos, con los seminarios. Eso se consigue con una vida de lucha de todos los días. Eso se consigue con una vida de renuncia. Eso se consigue con una vida de entrega de todos los días. De todos los días. Por eso, mis hermanos, pidámosle al Señor, a través de su Espíritu, que nos haga sus discípulos. Pidámosle al Señor, a través de su Espíritu, que seamos discípulos plenos de Él. Si tú quieres ser discípulo de Jesús, ponte de pie ahora mismo. Y vamos a hacer un ejercicio muy sencillo de oración. Ahora ponga las manos sobre la persona que está a la derecha. Ponga las manos sobre la persona que está a la derecha. Fuerte. Póngale la mano fuerte en los hombros. Fuerte. Y cuando yo le diga tres, le va a decir: despiértate en el nombre de Cristo, y lo va a sacudir. Una, dos y tres. Y sacúdelo, sacúdelo, sacúdete. Bien. Vamos a hacer un ejercicio de oración. Y le vamos a pedir al Señor que nos llene de la fuerza de su Espíritu. Si pueden, y vamos a comenzar a pedirle al Señor que nos llene de su Espíritu, que nos haga sus discípulos, que de aquí arranquen cosas muy buenas, cosas muy bellas para cada uno de nosotros, que de aquí arranque para nosotros un nuevo Pentecostés, que de aquí arranque para nosotros una nueva efusión, una nueva bendición de su Espíritu. Vamos a suplicarle al Espíritu que venga sobre cada uno de nosotros. Y vas a cerrar tus ojos, hermano, para que juntos con este cántico le supliquemos al Espíritu de Dios que venga sobre.
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11: Hemos llegado a las 6 de la tarde. Ya se está poniendo el sol. Jesucristo, que nos ha acompañado durante todo el día, parece, como lo hizo Camino de Emaús, que sigue adelante mientras nosotros entramos a la casa a descansar. Digámosle pues, Señor, quédate con nosotros. Quédate con nosotros, Señor, porque se hace tarde. Quédate con nosotros, Señor, porque las sombras de la noche nos van a envolver. Quédate, Señor, con nosotros, porque si tú te alejas, para nosotros todo va a ser oscuridad y va a ser vacío. Quédate, Señor, con nosotros, que se encienda una nueva luz en nuestros corazones, que sea tu palabra la que aclare todas las dificultades de la vida. Quédate, Señor, con nosotros, porque no podemos vivir sin ti. Quédate, Señor, con nosotros, una vez más te lo decimos, quédate, Señor, con nosotros, porque estamos necesitados de ti.
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0: sido una bella tradición de la Iglesia saludar a la Virgen María con el Ángelus o anuncio del ángel todos los días, a mediodía y al caer de la tarde. Por eso oremos todos hoy. El ángel del Señor anunció a María.
1: Y ella concibió por obra y gracia del Espíritu Santo.
0: Dios te salve María, llena eres de gracia, el Señor es contigo, bendita tú eres entre todas las mujeres, bendito es el fruto de tu vientre Jesús.
2: Santa María, Madre de Dios, ruega por nosotros pecadores, ahora y en la hora de nuestra muerte. Amén.
0: He aquí la esclava del Señor.
1: Hágase en mí según tu palabra.
0: Dios te salve María, llena eres de gracia, el Señor es contigo, bendita tú eres entre todas las mujeres, bendito es el fruto de tu vientre Jesús.
2: Santa María, Madre de Dios, ruega por nosotros pecadores, ahora y en la hora de nuestra muerte. Amén.
0: El Verbo se hizo carne
1: y habitó entre nosotros.
0: Dios te salve María, llena eres de gracia, el Señor es contigo, bendita tú eres entre todas las mujeres, bendito es el fruto de tu vientre Jesús.
2: Santa María, Madre de Dios, ruega por nosotros pecadores, ahora y en la hora de nuestra muerte. Amén.
0: Ruega por nosotros, Santa Madre de Dios,
1: para que seamos dignos de las promesas de Cristo.
0: Oremos. Señor, derrama tu gracia en nuestros corazones, para que habiendo conocido por la voz del ángel el misterio de la encarnación de tu Hijo, podamos llegar por los méritos de tu cruz y pasión a la gloria de la resurrección. Por el mismo Cristo nuestro Señor.
2: Amén.

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1: Os invito a que recemos el rosario. Los misterios que vamos a considerar hoy son los dolorosos. En el nombre del Padre, del Hijo y del Espíritu Santo. Amén. Podemos hacer un acto de contrición pidiéndole al Señor perdón de nuestras culpas. Señor mío Jesucristo, Dios y hombre verdadero, Creador, Padre y Redentor mío, por ser quien eres y porque te amo sobre todas las cosas, me pesa de todo corazón haberte ofendido. Propongo firmemente nunca más pecar, apartarme de todas las ocasiones de ofenderte, confesarme y cumplir la penitencia que me sea impuesta. Ofrezco, Señor, mi vida, obras y trabajos en satisfacción de todos mis pecados. Y así como te lo suplico, así confío en tu bondad y misericordia infinitas, que los perdonarás por los méritos de tu preciosa sangre, pasión y muerte, y me darás gracia para enmendarme y perseverar en tu santo amor y servicio hasta el fin de mi vida. Amén.
2: Primer misterio doloroso: la oración de Jesús en el huerto de los olivos. Padre, si quieres, aparta de mí esta copa, pero no se haga mi voluntad, sino la tuya. Lucas 22:42.
1: María, queremos invocarte mientras pensamos en Jesús, en su agonía en el jardín de los olivos, en su angustia cuando gritaba con clamor y lágrimas: Abba, si es posible, aparta de mí este cáliz, pero que no se haga mi voluntad, sino la tuya. Te invocamos, María, a ti, unida espiritualmente a tu Hijo, mientras aún los discípulos más cercanos dormían. Queremos, Señora, pensar en Jesús, bañado en sudor y en sangre, quien vigilaba orando cuando se acercaba el traidor que quería entregarlo con un beso, mientras los soldados del templo se apresuraban en las tinieblas a apresarlo, pensando que podrían apagar la luz. María, enséñanos a combatir en la agonía de la existencia, en la lucha de las tentaciones, en el combate por mantener la virtud. Enséñanos a ser fieles a una costa del dolor y de la sangre. Padre nuestro que estás en el cielo, santificado sea tu nombre. Venga a nosotros tu reino. Hágase tu voluntad en la tierra como en el cielo.
3: Danos hoy nuestro pan de cada día. Perdona nuestras ofensas, como también nosotros perdonamos a los que nos ofenden. No nos dejes caer en la tentación y líbranos del mal. Amén.
1: Dios te salve María, llena eres de gracia. El Señor es contigo. Bendita tú eres entre todas las mujeres y bendito es el fruto de tu vientre, Jesús.
3: Santa María, Madre de Dios, ruega por nosotros pecadores, ahora y en la hora de nuestra muerte. Amén.
1: Dios te salve María, llena eres de gracia, el Señor es contigo. Bendita tú eres entre todas las mujeres, y bendito es el fruto de tu vientre, Jesús.
3: Santa María, Madre de Dios, ruega por nosotros pecadores, ahora y en la hora de nuestra muerte. Amén.
1: Dios te salve María, llena eres de gracia, el Señor es contigo. Bendita tú eres entre todas las mujeres, y bendito es el fruto de tu vientre, Jesús.
3: Santa María, Madre de Dios, ruega por nosotros pecadores, ahora y en la hora de nuestra muerte. Amén.
1: Dios te salve María, llena eres de gracia, el Señor es contigo. Bendita tú eres entre todas las mujeres, y bendito es el fruto de tu vientre, Jesús.
3: Santa María, Madre de Dios, ruega por nosotros pecadores, ahora y en la hora de nuestra muerte. Amén.
1: Dios te salve María, llena eres de gracia, el Señor es contigo. Bendita tú eres entre todas las mujeres, y bendito es el fruto de tu vientre, Jesús.
3: Santa María, Madre de Dios, ruega por nosotros pecadores, ahora y en la hora de nuestra muerte. Amén.
1: Dios te salve María, llena eres de gracia, el Señor es contigo. Bendita tú eres entre todas las mujeres, y bendito es el fruto de tu vientre, Jesús.
3: Santa María, Madre de Dios, ruega por nosotros pecadores, ahora y en la hora de nuestra muerte. Amén.
1: Dios te salve María, llena eres de gracia, El Señor es contigo. Bendita tú eres entre todas las mujeres, y bendito es el fruto de tu vientre, Jesús.
3: Santa María, Madre de Dios, ruega por nosotros pecadores, ahora y en la hora de nuestra muerte. Amén.
1: Dios te salve, María. Llena eres de gracia. El Señor es contigo. Bendita tú eres entre todas las mujeres, y bendito es el fruto de tu vientre, Jesús.
3: Santa María, Madre de Dios, ruega por nosotros pecadores, ahora y en la hora de nuestra muerte. Amén.
1: Dios te salve, María. Llena eres de gracia. El Señor es contigo. Bendita tú eres entre todas las mujeres, y bendito es el fruto de tu vientre, Jesús.
3: Santa María, Madre de Dios, ruega por nosotros pecadores, ahora y en la hora de nuestra muerte. Amén.
1: Dios te salve, María. Llena eres de gracia. El Señor es contigo. Bendita tú eres entre todas las mujeres, y bendito es el fruto de tu vientre, Jesús.
3: Santa María, Madre de Dios, ruega por nosotros pecadores, ahora y en la hora de nuestra muerte. Amén.
1: Gloria al Padre, y al Hijo, y al Espíritu Santo.
3: Como era en el principio, ahora y siempre, y por los siglos de los siglos. Amén.
2: Segundo misterio doloroso, la flagelación de Jesús atado a una columna. Era un hombre lleno de dolor, acostumbrado al sufrimiento, como alguien que no merece ser visto. Lo despreciamos, no lo tuvimos en cuenta. Isaías 53, 3.
1: Te mandaron azotar, Jesús. Los golpes de los látigos cayeron inmisericordiamente sobre tus espaldas hasta hacerte sangrar. Tus brazos, tus piernas se llenaron de heridas. Cada fuetazo vulneraba tu cuerpo, que no había merecido ningún castigo. ¿Por qué ordenó ese tormento el cobarde gobernador romano, a pesar de reconocer que tú eras inocente? Te estaban tratando como a un gusano, no como a un hombre. Te estaban desfigurando el cuerpo, de modo que hasta mirarte causaba desagrado. Era preferible volver hacia otro lado el rostro. Tú eras el hombre, el varón de dolores, el cordero silencioso ante quien lo trasquila, la oveja presentada al sacrificio. María dolorosa, enséñanos a mirar a Jesús destrozado por nuestras culpas y a suplicarle perdón.
3: Padre nuestro que estás en el cielo, santificado sea tu nombre. Venga a nosotros tu reino. Hágase tu voluntad en la tierra como en el cielo.
1: Danos hoy nuestro pan de cada día. Perdona nuestras ofensas, como también nosotros perdonamos a los que nos ofenden. No nos dejes caer en tentación y líbranos del mal. Amén.
3: Dios te salve María, llena eres de gracia, el Señor es contigo. Bendita tú eres entre todas las mujeres y bendito es el fruto de tu vientre, Jesús.
1: Santa María, Madre de Dios, ruega por nosotros pecadores, ahora y en la hora de nuestra muerte. Amén.
3: Dios te salve María, llena eres de gracia, el Señor es contigo, bendita tú eres entre todas las mujeres, y bendito es el fruto de tu vientre, Jesús.
1: Santa María, Madre de Dios, ruega por nosotros, pecadores, ahora y en la hora de nuestra muerte. Amén.
3: Dios te salve María, llena eres de gracia, el Señor es contigo, bendita tú eres entre todas las mujeres, y bendito es el fruto de tu vientre, Jesús.
1: Santa María, Madre de Dios, ruega por nosotros, pecadores, ahora y en la hora de nuestra muerte. Amén.
3: Dios te salve María, llena eres de gracia, el Señor es contigo, bendita tú eres entre todas las mujeres, y bendito es el fruto de tu vientre, Jesús.
1: Santa María, Madre de Dios, ruega por nosotros, pecadores, ahora y en la hora de nuestra muerte. Amén.
3: Dios te salve María, llena eres de gracia, el Señor es contigo, bendita tú eres entre todas las mujeres, y bendito es el fruto de tu vientre, Jesús.
1: Santa María, Madre de Dios, ruega por nosotros, pecadores, ahora y en la hora de nuestra muerte. Amén.
3: Dios te salve María, llena eres de gracia, el Señor es contigo, bendita tú eres entre todas las mujeres, y bendito es el fruto de tu vientre, Jesús.
1: Santa María, Madre de Dios, ruega por nosotros, pecadores, ahora y en la hora de nuestra muerte. Amén.
3: Dios te salve María, llena eres de gracia, el Señor es contigo, bendita tú eres entre todas las mujeres, y bendito es el fruto de tu vientre, Jesús.
1: Santa María, Madre de Dios, ruega por nosotros, pecadores, ahora y en la hora de nuestra muerte. Amén.
3: Dios te salve María, llena eres de gracia, el Señor es contigo, bendita tú eres entre todas las mujeres, y bendito es el fruto de tu vientre, Jesús.
1: Santa María, Madre de Dios, ruega por nosotros, pecadores, ahora y en la hora de nuestra muerte. Amén.
3: Dios te salve María, llena eres de gracia, el Señor es contigo, bendita tú eres entre todas las mujeres, y bendito es el fruto de tu vientre, Jesús.
1: Santa María, Madre de Dios, ruega por nosotros, pecadores, ahora y en la hora de nuestra muerte. Amén.
3: Dios te salve María, llena eres de gracia, el Señor es contigo, bendita tú eres entre todas las mujeres, y bendito es el fruto de tu vientre, Jesús.
1: Santa María, Madre de Dios, ruega por nosotros, pecadores, ahora y en la hora de nuestra muerte. Amén.
3: Gloria al Padre, y al Hijo, y al Espíritu Santo.
1: Como era en el principio, ahora y siempre, por los siglos de los siglos. Amén.
2: Tercer misterio doloroso, la corona de espinas colocada sobre la cabeza de Jesús. Los soldados lo vistieron de púrpura, y trenzando una corona de espinas, se la ciñen, y se pusieron a saludarle. Salve, Rey de los Judíos. Marcos 14, 17, 18.
1: Jesús, tú eres nuestro Señor, tú nuestro Rey. Los soldados quisieron burlarse de ti cuando te revistieron con un manto de color púrpura y cuando te coronaron de espinas. Para culminar la mofa que te hacían, pondrían luego un letrero redactado en el idioma de los sabios, en el de los religiosos y en el de los dominadores, para reconocer que tú eras el Nazareno, el Rey de los Judíos. Las espinas de la corona te punzaron las sienes y la cabeza, pero no te impedían pensar ni te impedían amar. Por el contrario, cada aguja que penetraba tu cabeza te recordaba que estaba sufriendo por nosotros y te decía que tú, el Rey de Reyes y Señor de Señores, te hacías esclavo para librarnos a todos con las monedas de tu sangre. Por ese dolor en tu cabeza y en tus sienes, perdona, Jesús, nuestros olvidos y nuestras distracciones de ti. Padre nuestro que estás en el cielo, santificado sea tu nombre. Venga a nosotros tu reino. Hágase tu voluntad en la tierra como en el cielo.
3: Danos hoy nuestro pan de cada día. Perdona nuestras ofensas, como también nosotros perdonamos a los que nos ofenden. No nos dejes caer en la tentación y líbranos del mal. Amén.
1: Dios te salve María, llena eres de gracia. El Señor es contigo. Bendita tú eres entre todas las mujeres y bendito es el fruto de tu vientre, Jesús.
3: Santa María, Madre de Dios, ruega por nosotros pecadores, ahora y en la hora de nuestra muerte. Amén.
1: Dios te salve María, llena eres de gracia, el Señor es contigo. Bendita tú eres entre todas las mujeres, y bendito es el fruto de tu vientre, Jesús.
3: Santa María, Madre de Dios, ruega por nosotros pecadores, ahora y en la hora de nuestra muerte. Amén.
1: Dios te salve María, llena eres de gracia, el Señor es contigo. Bendita tú eres entre todas las mujeres, y bendito es el fruto de tu vientre, Jesús.
3: Santa María, Madre de Dios, ruega por nosotros pecadores, ahora y en la hora de nuestra muerte. Amén.
1: Dios te salve María, llena eres de gracia, el Señor es contigo. Bendita tú eres entre todas las mujeres, y bendito es el fruto de tu vientre, Jesús.
3: Santa María, Madre de Dios, ruega por nosotros pecadores, ahora y en la hora de nuestra muerte. Amén.
1: Dios te salve María, llena eres de gracia, el Señor es contigo. Bendita tú eres entre todas las mujeres, y bendito es el fruto de tu vientre, Jesús.
3: Santa María, Madre de Dios, ruega por nosotros pecadores, ahora y en la hora de nuestra muerte. Amén.
1: Dios te salve María, llena eres de gracia, el Señor es contigo. Bendita tú eres entre todas las mujeres, y bendito es el fruto de tu vientre, Jesús.
3: Santa María, Madre de Dios, ruega por nosotros pecadores, ahora y en la hora de nuestra muerte. Amén.
1: Dios te salve María, llena eres de gracia, el Señor es contigo, bendita tú eres entre todas las mujeres, y bendito es el fruto de tu vientre, Jesús.
3: Santa María, Madre de Dios, ruega por nosotros pecadores, ahora y en la hora de nuestra muerte. Amén.
1: Dios te salve María, llena eres de gracia, el Señor es contigo, bendita tú eres entre todas las mujeres, y bendito es el fruto de tu vientre, Jesús.
3: Santa María, Madre de Dios, ruega por nosotros pecadores, ahora y en la hora de nuestra muerte. Amén.
1: Dios te salve María, llena eres de gracia, el Señor es contigo, bendita tú eres entre todas las mujeres, y bendito es el fruto de tu vientre, Jesús.
3: Santa María, Madre de Dios, ruega por nosotros pecadores, ahora y en la hora de nuestra muerte. Amén.
1: Dios te salve María, llena eres de gracia, el Señor es contigo, bendita tú eres entre todas las mujeres, y bendito es el fruto de tu vientre, Jesús.
3: Santa María, Madre de Dios, ruega por nosotros pecadores, ahora y en la hora de nuestra muerte. Amén.
1: Gloria al Padre, y al Hijo, y al Espíritu Santo.
3: Como era en el principio, ahora y siempre, y por los siglos de los siglos. Amén.
2: Cuarto misterio doloroso, el camino del Calvario con la cruz a cuestas. Jesús, cargando con su cruz, salió hacia el lugar llamado Calvario, que en hebreo se llama Gólgota. Juan 19, 17.
1: Señor Jesús, tú aceptaste por nosotros la cruz. Tú quisiste llevar sobre tus hombros el madero al que te habrían luego de clavar. Era un pesado tronco de árbol. Al llevarlo te oprimía los hombros, de tal manera que tus mismos verdugos juzgaron preferible que te ayudara Simón, el llamado Cireneo. Tú, Señor, habías dicho que todo el que desee seguirte debe tomar su cruz cada día y marchar contigo hasta la muerte. Contigo todos debemos morir a nuestros pecados y pasiones. Esa es la condición indispensable para poder resucitar. Señor, contigo queremos tomar la ruta del Calvario. Tú el inocente, nosotros los culpables. Tú el que merece vivir y nosotros los que merecemos morir. Tú el que te entregas al suplicio para que nosotros seamos perdonados, para que sean rotas nuestras cadenas, abiertas nuestras prisiones.
3: Padre nuestro que estás en el cielo, santificado sea tu nombre. Venga a nosotros tu reino. Hágase tu voluntad en la tierra como en el cielo.
1: Danos hoy nuestro pan de cada día. Perdona nuestras ofensas, como también nosotros perdonamos a los que nos ofenden. No nos dejes caer en tentación y líbranos del mal. Amén.
3: Dios te salve María, llena eres de gracia, el Señor es contigo. Bendita tú eres entre todas las mujeres y bendito es el fruto de tu vientre, Jesús.
1: Santa María, Madre de Dios, ruega por nosotros pecadores, ahora y en la hora de nuestra muerte. Amén.
3: Dios te salve María, llena eres de gracia, el Señor es contigo. Bendita tú eres entre todas las mujeres, y bendito es el fruto de tu vientre, Jesús.
1: Santa María, Madre de Dios, ruega por nosotros, pecadores, ahora y en la hora de nuestra muerte. Amén.
3: Dios te salve María, llena eres de gracia, el Señor es contigo, bendita tú eres entre todas las mujeres, y bendito es el fruto de tu vientre, Jesús.
1: Santa María, Madre de Dios, ruega por nosotros, pecadores, ahora y en la hora de nuestra muerte. Amén.
3: Dios te salve María, llena eres de gracia, el Señor es contigo, bendita tú eres entre todas las mujeres, y bendito es el fruto de tu vientre, Jesús.
1: Santa María, Madre de Dios, ruega por nosotros, pecadores, ahora y en la hora de nuestra muerte. Amén.
3: Dios te salve María, llena eres de gracia, el Señor es contigo, bendita tú eres entre todas las mujeres, y bendito es el fruto de tu vientre, Jesús.
1: Santa María, Madre de Dios, ruega por nosotros, pecadores, ahora y en la hora de nuestra muerte. Amén.
3: Dios te salve María, llena eres de gracia, el Señor es contigo, bendita tú eres entre todas las mujeres, y bendito es el fruto de tu vientre, Jesús.
1: Santa María, Madre de Dios, ruega por nosotros, pecadores, ahora y en la hora de nuestra muerte. Amén.
3: Dios te salve María, llena eres de gracia, el Señor es contigo, bendita tú eres entre todas las mujeres, y bendito es el fruto de tu vientre, Jesús.
1: Santa María, Madre de Dios, ruega por nosotros, pecadores, ahora y en la hora de nuestra muerte. Amén.
3: Dios te salve María, llena eres de gracia, el Señor es contigo, bendita tú eres entre todas las mujeres, y bendito es el fruto de tu vientre, Jesús.
1: Santa María, Madre de Dios, ruega por nosotros, pecadores, ahora y en la hora de nuestra muerte. Amén.
3: Dios te salve María, llena eres de gracia, el Señor es contigo, bendita tú eres entre todas las mujeres, y bendito es el fruto de tu vientre, Jesús.
1: Santa María, Madre de Dios, ruega por nosotros, pecadores, ahora y en la hora de nuestra muerte. Amén.
3: Dios te salve María, llena eres de gracia, el Señor es contigo, bendita tú eres entre todas las mujeres, y bendito es el fruto de tu vientre, Jesús.
1: Santa María, Madre de Dios, ruega por nosotros, pecadores, ahora y en la hora de nuestra muerte. Amén.
3: Gloria al Padre, y al Hijo, y al Espíritu Santo.
1: Como era en el principio, ahora y siempre, por los siglos de los siglos. Amén.
2: Quinto misterio doloroso, la crucifixión y muerte del Señor. Cuando Jesús tomó el vinagre, dijo: "Todo está cumplido", e inclinando la cabeza, entregó el espíritu. Juan 19:30.
1: Señor Jesús, al llegar a la cumbre del Calvario, te despojaron de tus vestidos y los echaron a suerte entre los soldados, porque tú renunciaste a todo por nosotros. Luego te clavaron de las manos y de los pies a la cruz, para que no te bajaras nunca, ni siquiera para escapar al suplicio y probar que eras el Hijo de Dios. Desde entonces en tu cuerpo brillan estas heridas como si fueran claveles rojos. Tú quedaste ahí entre el cielo y la tierra, como un puente a través del cual pasan las súplicas que los hombres le dirigimos a Dios. Ahí, Jesús, muriéndote de sed, abandonado de todos, estás perdonando. Estás pensando en María y en tu discípulo amado. Estás llevando la seguridad del perdón y del paraíso a un facineroso que también moría contigo. Estás, Jesús, entregando tu espíritu en manos de tu Padre. Ahí estás, Jesús, muriendo por nosotros como expresión definitiva de tu amor, pues como decías, nadie tiene mayor amor que quien da la vida por sus amigos. Con esa muerte, Jesús nos ha salvado y redimido, y nos has dejado una madre, la mujer que te acompañó hasta el último momento de tu existencia, la que te amaba, como si no tuviera contigo sin un solo corazón, y nos has entregado tu espíritu, porque deseabas quedarte en nosotros y con nosotros para siempre. Padre nuestro que estás en el cielo, santificado sea tu nombre, venga a nosotros tu reino. Hágase tu voluntad en la tierra como en el cielo.
3: Danos hoy nuestro pan de cada día. Perdona nuestras ofensas, como también nosotros perdonamos a los que nos ofenden. No nos dejes caer en la tentación y líbranos del mal. Amén.
1: Dios te salve María, llena eres de gracia. El Señor es contigo. Bendita tú eres entre todas las mujeres y bendito es el fruto de tu vientre, Jesús.
3: Santa María, Madre de Dios, ruega por nosotros pecadores, ahora y en la hora de nuestra muerte. Amén.
1: Dios te salve María, llena eres de gracia, el Señor es contigo. Bendita tú eres entre todas las mujeres, y bendito es el fruto de tu vientre, Jesús.
3: Santa María, Madre de Dios, ruega por nosotros pecadores, ahora y en la hora de nuestra muerte. Amén.
1: Dios te salve María, llena eres de gracia, el Señor es contigo. Bendita tú eres entre todas las mujeres, y bendito es el fruto de tu vientre, Jesús.
3: Santa María, Madre de Dios, ruega por nosotros pecadores, ahora y en la hora de nuestra muerte. Amén.
1: Dios te salve María, llena eres de gracia, el Señor es contigo. Bendita tú eres entre todas las mujeres, y bendito es el fruto de tu vientre, Jesús.
3: Santa María, Madre de Dios, ruega por nosotros pecadores, ahora y en la hora de nuestra muerte. Amén.
1: Dios te salve María, llena eres de gracia, el Señor es contigo. Bendita tú eres entre todas las mujeres, y bendito es el fruto de tu vientre, Jesús.
3: Santa María, Madre de Dios, ruega por nosotros pecadores, ahora y en la hora de nuestra muerte. Amén.
1: Dios te salve María, llena eres de gracia, el Señor es contigo. Bendita tú eres entre todas las mujeres, y bendito es el fruto de tu vientre, Jesús.
3: Santa María, Madre de Dios, ruega por nosotros pecadores, ahora y en la hora de nuestra muerte. Amén.
1: Dios te salve María, llena eres de gracia, el Señor es contigo. Bendita tú eres entre todas las mujeres, y bendito es el fruto de tu vientre, Jesús.
3: Santa María, Madre de Dios, ruega por nosotros pecadores, ahora y en la hora de nuestra muerte. Amén.
1: Dios te salve María, llena eres de gracia, el Señor es contigo. Bendita tú eres entre todas las mujeres, y bendito es el fruto de tu vientre, Jesús.
3: Santa María, Madre de Dios, ruega por nosotros pecadores, ahora y en la hora de nuestra muerte. Amén.
1: Dios te salve María, llena eres de gracia, el Señor es contigo. Bendita tú eres entre todas las mujeres, y bendito es el fruto de tu vientre, Jesús.
3: Santa María, Madre de Dios, ruega por nosotros pecadores, ahora y en la hora de nuestra muerte. Amén.
1: Dios te salve María, llena eres de gracia, el Señor es contigo. Bendita tú eres entre todas las mujeres, y bendito es el fruto de tu vientre, Jesús.
3: Santa María, Madre de Dios, ruega por nosotros pecadores, ahora y en la hora de nuestra muerte. Amén.
1: Gloria al Padre, y al Hijo, y al Espíritu Santo.
3: Como era en el principio, ahora y siempre, y por los siglos de los siglos. Amén.
1: Dios te salve, Reina y Madre de Misericordia, vida y dulzura y esperanza nuestra. Dios te salve, a ti llamamos los desterrados hijos de Eva. A ti suspiramos gimiendo y llorando en este valle de lágrimas. Ea pues, Señora, abogada nuestra, vuelve a nosotros tus ojos misericordiosos. Y después de este destierro, muéstranos a Jesús, fruto bendito de tu vientre. Oh clemente, oh piadosa, oh dulce Virgen María, ruega por nosotros, Santa Madre de Dios, para que seamos dignos de alcanzar las promesas de Cristo. Amén. En el nombre del Padre, y del Hijo, y del Espíritu Santo. Amén.
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1: Confiamos cada día a Dios Padre la paz y el bienestar de Colombia. Pidámosle a Dios Hijo Jesucristo que nos purifique del pecado, nos bañe con su sangre, nos dé su bendición. Invitemos también al Espíritu Santo, un solo Dios con el Padre y con el Hijo, para que derrame su amor en todos los habitantes de la bella patria colombiana. Los habitantes de Colombia necesitamos la protección divina. Solo con ella nos podemos amar como hermanos. Con la bendición de Dios podemos superar nuestros defectos y construir un país en paz. Que busquemos todos el bienestar, el progreso de la patria. Que Dios nos proteja siempre y que nos dé un buen presidente de la República. Dios mío, en tus manos colocamos este día que ya pasó y la noche que llega.

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1: Amigos de Minuto de Dios, sean todos bienvenidos a De Regreso a Casa. Empezamos un fin de semana, hoy viernes, cargados de música, cargados de cosas muy bonitas para todos nosotros. Y bueno, bendito sea el Señor, le doy gracias a Él por permitirme llegar hasta estas alturas de esta semana para compartir con ustedes la música que toca el corazón. Hemos empezado hoy con Rafael Tiburcio y la canción La Cruz Delante, un tema que identifica mucho los seminarios y los retiros de la familia Emaús en Colombia. Les acompaño con la dirección del padre yo, Mario Montoya, Mario Ruiz en la producción técnica, soy Bernardo Torres y estoy listo para compartir lo mejor con ustedes. Estoy listo para presentarle la mejor música. Invito a esta hora a Ricardo Cerato, es un clásico. Ya Ricardo Cerato no está entre nosotros, ha partido a la casa de Dios, pero como tantos grandes dejan huellas y él dejó una huella muy grande a nivel musical. Ese tema lleva por título Buenas Noches. Este es un himno, ¿verdad? Antes de irnos a descansar, qué bueno es escuchar un tema como estos en la voz de Ricardo Cerato. Y subimos el ritmo una vez finalizada esta canción y lo vamos a hacer con La Payasa Pepa y una canción que lleva por título La Biblia. En el Minuto de Dios siempre tenemos más música para ti.

Hoy es un día muy especial, estamos empezando viernes y deseamos de todo corazón que usted este fin de semana lo aproveche al máximo al lado de los suyos. Recuerde que hay un tiempo para todo, hay un tiempo para el trabajo, hay un tiempo para el descanso, pero también hay un tiempo para el ocio y para recuperar fuerzas. Así que usted no tiene que estar las 24 horas del día pensando en trabajar. Hay que sacar tiempo para descansar y para compartir con la familia, con esos seres queridos que Dios nos ha regalado. ¿Ok? Por eso les deseo lo mejor de ustedes este viernes. Para ustedes en este día viernes, veremos escuchando la canción Buenas Noches de Ricardo Cerato y la Biblia de la payasa Pepa. Antes de presentar estas dos canciones, quiero recordarles a los amigos de Barranquilla que mañana sábado, vamos a estar en la parroquia de la Santa Cruz. ¿Dónde queda la parroquia de la Santa Cruz? Ciudadela 20 de Julio. Vamos a estar desde las 8 de la mañana. Vamos a estar allí un equipo bonito formado por Fadi Lacade, nuestra hermana Margarita, va a estar Edgardo Cortés, va a estar su esposa, va a estar la autora Luz Marina Locarno, en fin, va a haber un grupo de servidores también, Jaque, Rosa. Vamos a estar allí listos para invitarles a pasar una jornada muy, muy, pero muy especial. Así que, hermanos, prepárense, porque lo que viene para todos ustedes este fin de semana va a ser candela. Candela, obviamente, en el buen sentido de la palabra, porque va a estar con nosotros la música de Edgardo Cortés, que lo viene haciendo muy bien, y la predicación de nuestra querida autora Luz Marina Locarno. Así que pónganse pilas porque la entrada es libre. ¿Dónde va a ser? Parroquia La Santa Cruz, mañana, allí en la ciudad, la 20 de julio. ¿Y cuál es la dirección? Calle 47, número 1B20. Calle 47, número 1B20. Los esperamos con los brazos abiertos. Vamos a escuchar música a esta hora. Esta canción lleva por título Déjalo que se mueva, interpretación de Fernando Rolón del Ministerio Renacer. Seguidamente vamos a invitar a Pablo Martínez, que une su voz a la de Arcadio Valdés, y nos presentan este tema, Alabar.

Ahí estaba Pablo Martínez y Arcadio Valdés uniendo sus voces para presentar esta canción, Alabar. Antes estaba Fernando Rolón del Ministerio Renacer y la canción Déjalo que se mueva. Recuerda que este es tu espacio de regreso a casa. Estamos siempre compartiendo contigo canciones bonitas, canciones para alabar, para adorar, para dar gracias, para entregar, para convertirnos, para pensar en Dios o simplemente